profesional, música que llega con un encuentro con los pops, los rocks de los 60. Los Beatles van a sonar hoy también, porque vamos a hacer un recuerdo del disco más popular y aplaudido que ha tenido los Beatles en su carrera, como es el Sgt. Pepper, que antes de ayer estuvo cumpliendo un nuevo aniversario de su lanzamiento. El pop y el rock de los 70s también van a sonar en esta parte del programa, y el final con el jazz. Efemérides del 28 de mayo, un día como hoy, nacía en 1945 un gran guitarrista, un artista de primerísimo nivel, el caso del señor John Fogerty, un gran compositor, líder, y ahí está sonando la Creedence Clearwater Revival, la guitarra de Fogerty ahí con la batería en primer plano, uno de los grandes grupos en la historia del rock, y estuvo liderado por este artista de un gran talento como es el caso de John Fogerty. Lo saludamos porque nacía en 1945, un 28 de mayo, mejor dicho.

Ahí lo estamos escuchando con Hijo Afortunado, Fortunate Son, uno de los grandes temas de Fogerty, de John Fogerty, con la Creedence Clearwater Revival. En 1910, también un día como hoy, 28 de mayo, nacía un influyente guitarrista, un pionero del blues, y ahí suena también el señor T-Bone Walker. ¿Cuántos blueseros han recibido la influencia de este gran guitarrista del blues? Y ahí está él con su guitarra. En 1910 nacía T-Bone Walker, un 28 de mayo. En 1944, una gran cantante, también una rockera, y ahí están sonando Gladys Knight and the Pips, una de las grandes bandas entre los 70 y 80, y una cantante de primerísimo nivel, también llegaba al mundo un día como hoy, 28 de mayo de 1944, nacía Gladys Knight.

una de las grandes voces del soul, del rhythm and blues, Gladys Knight, del rock también. En 1938, un músico argentino, Leonardo Fabio, gran cantante, gran compositor, autor de melodías inolvidables de la música nacional, Fuiste mía un verano, Chiquillada, Ella ya me olvidó, pero además, Leonardo Fabio, un gran director de cine, aquellas películas inolvidables de la pantalla grande, Crónica de un niño solo de 1965, El romance del Aniceto, y ahí está sonando una de las grandes canciones de Fabio. El romance del Aniceto y La Francisca de 1967 también es otra de sus imprescindibles películas. El dependiente de 1969, una parte verdaderamente sustancial de su vida se ha relacionado con la adhesión y la militancia al peronismo. Resultado de ello es su documental Perón Sinfonía del Sentimiento de 1999. Gran cantante, gran compositor, artista, por supuesto, del cine grande, director también, un hombre de talento. Moría, fallecía en noviembre del 2012. Y también, efemérides del día de hoy, la queremos saludar a la manera de Gira Mágica y Misteriosa, con ese cumpleaños que siempre cariñosamente tiene Gira Mágica para todos los amigos, y en este caso de la 89.9, como es el caso de Gabrielita Parentis, que hoy está celebrando, festejando su cumpleaños. Ahí está sonando Elvis, no, ahí está sonando los Beatles con Birdie, con cumpleaños.

nuestro cumpleaños y Pablito Choque Torramorel y toda la gente de la 89.9, por supuesto que se suma con nosotros para darle un gran abrazo, un gran happy birthday a Gabrielita Parenti, que es la coordinadora de los programas acá en la 89.9. Le deseamos lo mejor en su día de cumpleaños y también la queremos saludar al estilo especialmente que trae Gira Mágica con Elvis.

Y volvemos con los Beatles para saludar también a Gabrielita Parentis en su cumpleaños. Que la pase muy bien, que termine bien el día. Estuvimos haciendo acá un brindicito acá con los amigos de la radio, con el Chino Villarreal, que lo escuchaba el Chino ahí saludándolo a Mostaza Merlo. Parecía el Chino un hincha fanático de River, no de Boca como es en realidad. Gracias, Chino querido, que se acaba de ir de la radio, por habernos hecho disfrutar un grato momento con uno de los grandes jugadores del fútbol argentino, como es el caso de Reinaldo Mostaza Merlo. Suenan los Beatles y es para darle pie a lo que hoy comienza a sonar en esta gira mágica y misteriosa. Una mujer que nacía en Clarendon, allá en Jamaica, en octubre de 1946, que ya no la tenemos entre nosotros, falleció en el 2020, una compositora jamaiquina conocida muy ampliamente en todo el mundo. En 1964, esta canción que va a darle pie a los primeros minutos de Gira Mágica era un éxito en todo el mundo con Mi Chico Caramelero, My Boy Lollipop, éxito mundial que llegó al puesto número 2 en la lista Billboard de 1964. Con Millie Small, ahí estamos comenzando el programa.

Bien amigos, ahí a puro ritmo de ska, es uno de los ritmos más populares del Caribe, especialmente de Jamaica. Le damos inicio a esta música que estamos compartiendo con Gira Mágica y Misteriosa, música de los 60, en los primeros minutos del programa, lo que recién pasaba, My Boy Lollipop, mi chico caramelero, éxito en todo el mundo. ¿Cuántas versiones hay de mi chico caramelero a lo largo del planeta y en distintos tiempos? Seguimos con Gary Puckett, con Keep Me the Customer Satisfied, el cliente siempre tiene razón. Esta es la 89.9 Profesional, hasta las 23, hasta las 11 de la noche, y te ofrecemos compartir esta música, la historia del pop y el rock, en esto que es Gira Mágica y Misteriosa. ¿Qué está sonando? Gary Puckett, un hombre que también triunfó entre los 60 y principios de los 70 en el mundo de la canción. Él tuvo una banda muy importante, y quiero saludar con este grupo a Rodolfo el Moro, que es un fanático de Gary Puckett and the Union Gap. Gary Puckett nacía en Minnesota, allá en California. Fue la voz principal de los Union Gap, con Dwight Burnett en los teclados y el saxofón, Kerry Chater tocando el bajo y la guitarra, Paul Waterbridge con la batería, Gary Whitten en los teclados. Principal compositor era también el productor Jerry Fuller. El éxito para Gary Puckett llegaba en 1967 con sus Union Gap, con su primer simple que habían grabado, Woman, Woman, Mujer, Mujer, pero al poco tiempo ya iban ellos a ocupar el sitio número 4 del Billboard norteamericano, cuando al año siguiente les siguió un éxito mayor aún, con Young Girl, puesto número 1 en Gran Bretaña también, y ahí la estamos recordando.

Qué linda canción, qué buen cantante Garrick Paquet y qué buena banda, ¿no? De Union Gap. Young Girl, muchachita, fue, decíamos, número uno rápidamente en las Islas Británicas y llegó al puesto número cuatro en el Billboard norteamericano. Bandas del pop rock de los 60 sonando en la radio.

Ahí está sonando Chris Montes con Call Me, con Llámame. Esta es la 89.9 profesional. Esto es Gira Mágica y Misteriosa. Un gran saludo para Mario el Rocker. Mario el Rocker es un fanático del rock, del heavy metal, pero de la música en general también, por supuesto. Y también le hago extensivo el saludo a Patricia, a Lady Pato, que también están ahí juntos, seguramente compartiendo la radio. Gracias, Mario querido. Gracias, Rocker, por estar formando parte de esta gira mágica y misteriosa. 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También nuestro héroe en Malvinas, Carlos, ahí está mandando su habitual mensaje para decirnos que está formando parte del programa, compartiendo esta música que no tiene fronteras. Gracias, Carlos, por estar en sintonía. Estamos escuchando a Chris Montes, decía recién, un hombre que nacía en Los Ángeles, allá en California, que creció muy influenciado por sus raíces hispanas. Y el éxito de Richie Valens en el rock and roll influenció el estilo y la música de Chris Montes. La música fue parte integral en su vida familiar y Chris comenzó cantando rancheras con sus hermanos mayores cuando era muy chiquito. Ellos le enseñaron a tocar la guitarra. Fue autor de varios éxitos en los 60, Chris Montes, como esta Call Me, como esta Llámame, que está sonando de cortina. Pero también me gusta mucho la versión de esta misma canción que ha hecho Trini López, otro grande en el mundo de la canción. Un hombre que nacía en Dallas, allá en Texas, en los Estados Unidos, que fue un actor también, además de músico y un cantante norteamericano, pero de ascendencia mexicana. Y en esa propuesta, en esa especie de juego que trae Gira Mágica, de recordar distintas versiones de un mismo éxito, de un mismo clásico, te propongo que recordemos esta misma canción, pero hecha por Trini López. Ahí estamos escuchándola.

linda canción de los 60, inolvidable, Call Me, que le pertenece a Chris Montes, pero hay buenas versiones. Call me, call me, baby, call me. Linda canción de los 60, inolvidable, Call Me, que le pertenece a Chris Montes, pero hay buenas versiones y esta de Trini López de recién está muy buena, ¿verdad?

otro dúo de genios, ¿no? Otro dúo de talentosos artistas norteamericanos, Paul Simon y Art Garfunkel, y ahí nos están haciendo disfrutar de la inolvidable The Sound of Silence, el sonido del silencio. Un dúo con una banda soporte, haciendo folk, haciendo rock, formado por esos dos talentosos músicos allá por 1956, fueron definiendo la música en los años 60, con sus perfectas armonías vocales, las canciones brillantemente compuestas en su mayoría por Paul Simon, letras poéticas y una propuesta inclinada hacia lo acústico, ¿no? Como fue su verdadero momento en la música, creando clásicos generacionales como esta, El sonido del silencio, como Señora Robinson, como Puente sobre aguas turbulentas, amigos y compañeros de la escuela en la ciudad de Nueva York, que habían probado suerte primero como dúo, se llamaban Tom y Jerry, después decidieron seguir adelante pero poniéndole el nombre al dúo de los apellidos de ellos dos, Simon y Garfunkel, y terminaron convirtiéndose en uno de los dúos más interesantes, aplaudidos, reconocidos y premiados en la historia de la música moderna. Simon y Garfunkel están sonando ahí con I Am a Rock, Yo Soy la Roca.

Qué buen tema también, ¿no? I am a rock. Yo soy la roca. Paul Simon y Art Garfunkel. Y nos quedamos ahí un poquitito más antes de ir a la pausa con la música de los 60. Y algunos recordarán a Gary Lewis y los Playboys.

Una de las agrupaciones norteamericanas que, pese a su poco material grabado, es considerado un verdadero clásico de la música de los 60. Gary Lewis and the Playboys. Gary Lewis y los Playboys. El líder Gary es hijo de aquel famoso actor comediante, y muchos de ustedes los recordarán. Televisión en blanco y negro. ¿Se acuerdan de Jerry Lewis? Bueno, este chico que está cantando ahí, Gary Lewis, fue su principal voz en el grupo, es hijo de Jerry Lewis. Gary Lewis es el cantante principal, pero es el batero, también es el baterista de la banda. David Walker en la guitarra, Al Ramsey en la guitarra también, David Costell tocando el bajo y John West en los teclados. Típico sonido sesentero, con canciones pegadizas, y seguramente algunos de ustedes recordarán Hierba Verde, ¿se acuerda? Green Grass, Gary Lewis y los Playboys.

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Nacieron en Liverpool, Inglaterra, a comienzos de los 60, iniciaron un camino que luego les posibilitaría convertirse en el grupo más afamado, como además influyente en las historias musicales de los siglos XX y XXI. Amigos, esta es la radio, este es el programa, este es el espacio a través del cual vas a reencontrarte con ellos. Recuerdos, anécdotas, comentarios, curiosidades, pero también la historia con la mejor música de John, Paul, George y Ringo, los más grandes, los mejores, los Beatles.

Y ahí está la batería de Ringo, con Paul, con George, con John, en el Sgt. Pepper Lonely Hearts Club Band. Este disco, octavo álbum en la carrera de los Beatles, que se publicó el 26 de mayo de 1967. Hace dos días celebrábamos su aniversario. Uno de los discos más esperados en el mundo de la música en aquel momento, a menudo citado por la crítica como el mejor trabajo que hicieron los Beatles, el disco más importante de todos los tiempos. Ahí continuaron ellos con la maduración artística de la banda. Ya se había visto esa proyección en el disco anterior, en Revolver, y también en el anterior, en Rubber Soul. Se alejaron bastante del pop rock convencional de la época e incorporaron elementos poco comunes, muy divergentes entre sí en ese disco, como la música hindú, la música psicodélica, el music hall también. Y el lanzamiento británico fue el primer álbum pop sin los silencios característicos que separaban las canciones de las demás. Fue toda una revolución en aquel momento escuchar el Sgt. Peppers. Era mediados de la década del 60 y ellos hacían este trabajo increíble.

Recién ahí escuchamos cantar a Ringo con With a Little Help from My Friends junto a los Beatles. Anteriormente era Sgt. Pepper's Lonely Hearts Club Band, que daban inicio estos dos temas a esa obra de arte que hicieron los Beatles. Meses antes ellos habían tenido muchos problemas, pasaron un tiempo difícil, porque a mediados de 1966, y este disco salía unos meses después, organizaciones religiosas extremadamente estaban molestas con los Beatles por una declaración que había hecho especialmente John Lennon en marzo, que había dicho que en ese momento los Beatles eran más populares que Jesucristo, y eso causó muchísimo malestar, por supuesto, en toda la religión católica. Quemaron algunos discos de ellos en las afueras de algunos estadios, tal como lo iba a recordar John Lennon. Durante las sesiones del Sgt. Pepper, la banda logró, en realidad, mejorar la calidad en la producción de su música, experimentaron con nuevas técnicas de grabación, se incluyeron algunos arreglos sinfónicos también. La idea del productor George Martin era también de incluir una orquesta en muchas de las canciones, y así se hizo. Y John Lennon, para este disco, compuso una canción que iba a despertar muchísimas polémicas y también sobreentendidos hacia el uso de la droga LSD. John iba a salir a contestar, iba a explicar también que en realidad era solo una canción que él quiso reflejar a raíz de un dibujo que había hecho su hijito Julian, que había hecho unos dibujitos ahí en el escritorio, y él le preguntó: ¿qué es eso que dibujaste, Julian? Y Julian le contestó y le terminó diciendo: es Lucy en el cielo con diamantes. Esta canción terminó siendo una de las más famosas en la carrera de los Beatles, y ahí la estamos recordando, y está en el Sgt. Pepper's.

Lindísima canción de los Beatles, pertenece a John Lennon, Lucy in the Sky with Diamonds, Lucy en el cielo con diamantes. Y estamos haciendo un encuentro, un recuerdo de un gran disco de los Beatles. Hace un par de días se cumplía un nuevo aniversario de su lanzamiento. Ahí está sonando Fixing a Hole. Este álbum pasó 27 semanas en lo más alto del ranking británico, alcanzó el primer lugar en el Billboard en Norteamérica, se mantuvo 15 semanas, es decir, más de un año, algo realmente impresionante. Fue el punto de partida lo que se empezó a llamar un álbum conceptual, es decir, explicar una historia contada en varias canciones enganchadas, y gran cantidad de artistas fueron tomando el ejemplo que los Beatles hicieron posteriormente al lanzamiento de este disco. Otro tema para recordar y destacar: la portada del disco, novedosa, revolucionaria, única, primera, diseñada por los artistas Peter Blake y John Hayward, a partir de un dibujo que había hecho Paul McCartney, es considerada una obra de arte en sí misma y un hito del postmodernismo. Obtuvo también la portada del Sgt. Pepper, 4 premios Grammy en 1968. Quiero saludar a una fanática de los Beatles, Esthercita, que está ahí escuchando el programa, está descansando ya y dice ella, escuchando a mis ídolos, los Beatles. Gracias, Esther, por formar parte del programa. Hablábamos de la portada, de la tapa del disco, un colorido collage de los Beatles disfrazados como la banda de corazones solitarios del Sargento Pimienta, posando frente a un grupo de figuras de cartón de tamaño real de gente famosa en aquel tiempo. Se puede ver a Marilyn Monroe, a Marlon Brando, a Charles Chaplin, a Albert Einstein, a Edgar Allan Poe, a Bob Dylan, a Oscar Wilde, a Karl Marx y hasta Shirley Temple también. Y además hay ahí en una esquina, ahí abajo, ustedes la pueden ver, seguramente se puede apreciar una muñequita que está ahí con un pullover y con la frase Welcome the Rolling Stones. Es decir, bienvenidos los Rolling Stones, que eran, por supuesto, amigos de los Beatles, no enemigos como por ahí se ha dicho. When I'm 64, canción de Paul McCartney, lindísima canción de Paul.

When I'm 64, cuando tenga 64, canción de Paul McCartney junto a los Beatles, en esta inolvidable placa que hoy recordamos. Hace un par de días se cumplía un nuevo aniversario de su lanzamiento, el Sgt. Pepper's de los Beatles. Saludo para Pato, Lady Pato, que ahí me escribe un lindo mensaje. ¿Cómo se aprende?, dice, con el programa. Y bueno, ese es un poco el propósito que tiene esta gira mágica y misteriosa. No solo pasar música, sino hacer breves reseñas de los momentos que han tenido estos artistas para componer estas canciones, las curiosidades, los discos, los temas que también estaban inmersos en el momento en que se grababa cada uno de estos temas, cuestiones políticas también que estaban ahí dando vuelta, que notablemente influenciaron también el talento de todos estos compositores que suenan a través del programa. Fue el mejor álbum del año. Quiero saludar también a Georgino, el gaucho vaquero, que está disfrutando como cada día de la música de los Beatles acá junto a Gira Mágica y Misteriosa. Fue el mejor disco del año, decíamos, primer disco de rock en conseguir ese premio. Es de los discos más vendidos en la historia, más de 32 millones, innovador por donde se lo vea en muchos sentidos, desde su estructura hasta las técnicas de grabación que se utilizaron. Fue agregado al Registro Nacional de la Grabación de la Biblioteca del Congreso de los Estados Unidos por considerar este disco, el Sgt. Pepper, cultural, histórica y estéticamente significativo. En el año 2003, la revista Rolling Stone lo situó en el puesto número 1 en la lista entre los 500 mejores discos de todos los tiempos. En el 2020 está ubicado en el puesto 24. El disco fue el primero con las letras de las canciones en la tapa, otra cosa novedosa. No había artista que se le había ocurrido eso, poner las letras de las canciones en un disco. Se debió a una propuesta de un profesor de inglés madrileño, Juan Carrión Gañán, se la comentó al productor George Martin, la aceptó él, la aceptaron los Beatles y así apareció el Sgt. Pepper. La portada, esa de los dibujos en la tapa y al dorso, todas las letras de las canciones ahí. El disco fue finalizado el 21 de abril. Jeff Emerick, ingeniero de sonido de la EMI, fue que colaboró con Martin en los estudios de grabación. Salió a la venta el 26 de mayo de 1967 y el final, para mí, es una de las mejores canciones, no solo de los Beatles, sino en toda la historia del rock. Un día en la vida, A Day in a Life, John Lennon y los Beatles, sonando desde el Sgt. Pepper.

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Bien amigos, y ahí estamos regresando con George Baker Selection y su Little Green Bag, pequeño bolso verde. Hola Jorge, qué canción más bonita cuando tengas 64 años, dice Alicia, que está en sintonía. Solía escuchar esa canción, una de las más lindas acá en casa, descansando y escuchando esa gira tan cálida y hermosa. Gracias Alicia por estar formando parte del programa. Buenas noches, gira mágica y misteriosa, dice Marta, y a su audiencia, escuchando la fantástica selección musical en este viernes, en este jueves, ¿no? Estamos en jueves, sí, en este viernes, dice Marta, pero bueno, está ya enseguidita, estamos en viernes, Marta, y mañana nuevamente estamos haciendo el programa acá, especial de Sótano Beat, así que no te lo pierdas mañana viernes. Estamos en sintonía, estamos en la 89.9 profesional, está sonando Little Green Bag de George Baker Selection. En 1970, esta banda de los Países Bajos, estos holandeses, triunfaron con esta canción, la llevaron al puesto número 21 en el Billboard en los Estados Unidos, una banda que se había formado en Zaanstad, allá en Holanda, en 1967, empezaron llamándose Soul Invention. En los orígenes tocaban covers de otros artistas, como de Otis Redding, como de Sam and Dave también, y entre los músicos que formaron la original George Baker Selection se puede recordar a Jan Hope, Jacobus Grutter, George D., Jan Visser. En 1969 se les unía Johan Bowens, él es George Baker. Bajo ese seudónimo de George Baker se creó el nombre definitivo del grupo, pasaron a llamarse George Baker Selection, triunfaron con canciones como esta Little Green Bag, y llega otra también que acá en Argentina la cantaba Donald, me acuerdo, Donald McLuckie, pero esta es la versión original, Tonight, esta noche, George Baker Selection.

Ahí pasaban los holandeses de George Baker Selection con Tonight, con Esta Noche. Y nos vamos hacia una banda británica y ya están sonando ahí con That Same Old Feeling, aquel viejo sentimiento de amor.

son The Fortunes, una formación británica de música beat, representado por Red Calvert. The Fortunes se habían armado en Birmingham, se hacían llamar en principio The Cliffstones, luego empezaron ya a grabar bajo el nombre de The Fortunes, consiguieron firmar un contrato con la Decca, fueron muy influenciados por las primeras composiciones de los Beatles y los sonidos surgidos desde la ciudad de Liverpool. Vamos a engancharlos a The Fortunes con una gran canción que ustedes seguramente la recordarán, La sensación de un día de lluvia, Here Comes That Rainy Day Feeling Again. La vamos a enganchar con una gran cantante, Melissa Manchester, una mujer que surgía desde los Estados Unidos, ganadora de varios premios Billboard en singles, varios Grammy también, una mujer que empezó a mostrar su talento en los clubes de Manhattan, fue descubierta por Bette Midler y Barry Manilow y ambos la contrataron como corista en 1971. Después ella ya fue apadrinada para lanzar su propia carrera y lo hizo a partir de 1973. Primero van a llegar The Fortunes con La sensación de un día de lluvia y después Melissa Manchester con su recordada Just Too Many People. Demasiada gente. Acá en la 89.9 Profesional suena la música.

Qué buen tema también. Suenan los 70 en esta parte del programa, recién nomás. Demasiada gente, Melissa Manchester con Just Too Many People. Antes eran The Fortunes con La Sensación de un Día de Lluvia. Here Comes That Rainy Day Feeling Again. Y ahí estamos con una banda de soul, una banda de rhythm and blues. Farragher Brothers, un grupo de jazz rock también. Una banda de California, cuatro hermanos, Tommy, David, Jimmy y Danny Farragher, habían comenzado siendo un grupo de sesión vocal para músicos como grupo de acompañamiento de grabaciones en los estudios de grabación, como Kiss, como Melissa Manchester precisamente, Peter Criss o Ringo Starr, los contrataban para hacer algunas voces en algunas de sus grabaciones, de sus canciones, pero decidieron lanzarse como banda, y en buena hora que lo hicieron, porque suenan muy bien, una banda muy ajustada. Se lanzaron con los álbumes de 1976, Farragher Brothers, Family Times en 1977, lo editaron también, dos álbumes después, Open Your Eyes del 78 y The Farraghers del 79. Altamente recomendables. Suenan muy bien, tanto instrumentalmente como con sus voces. Los vamos a escuchar y los vamos a disfrutar. Never Get Your Love Behind Me, Farragher Brothers. Nunca tengas tu amor detrás de mí.

Una banda tremenda, ajustadísima. Suenan hermosos los Farragher Brothers. Nunca tengas tu amor detrás de mí. Never get your love behind me. Y del sonido de esta banda de soul, de jazz rock, nos vamos a un gran artista. Ya no está entre nosotros, pero cuánta música increíble ha dejado este hombre, naciendo desde Sheffield, allá en Inglaterra, el 20 de mayo de 1944, falleció en diciembre del 2014. Para resumirlo, su calidad vocal, esa voz áspera, ese sentimiento que él ponía en sus interpretaciones, recibió también tantos premios a lo largo de su carrera, como varios premios Grammys, un Oscar, en el 2008 la Orden del Imperio Británico en el Palacio de Buckingham. Fue también situado en el puesto 97 en la lista entre los 100 mejores cantantes de todos los tiempos, según la revista Rolling Stone. Tiene una de las canciones más escuchadas en la historia de la música y está incluida en esa banda sonora inolvidable de la película Nueve Semanas y Media, dirigida en 1986 por Adrian Lane, protagonizada por Mickey Rourke y Kim Basinger. Y se acuerdan algunos del striptease de Kim Basinger con el fondo musical de esta cortina. Déjate el sombrero puesto, Joy Cocker. Suena en la radio.

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9: Bien, amigos, y ahí estamos regresando con otro hombre destacadísimo del pop, del rock, el británico Cliff Richard. Está sonando con We Don't Talk Anymore. Un hombre que nacía en octubre de 1940. Que se transformó en un gran artista, en un compositor de primer nivel, actor además y filántropo también británico, uno de los fundadores de los Drifters, también de los una banda con la cual formó parte Cliff Richards y los Shadows, una banda que consiguió un contrato y que grabó su primer disco en los estudios Abbey Road allá por 1958, anterior a los Beatles, esta figura del pop rock británico que estamos escuchando de cortina. Entre 1958 y 1963, Cliff Richard tuvo una amplia notoriedad en el mundo de la canción con los Shadows. Se mantuvieron como el grupo más importante en Gran Bretaña. Además, ha tenido una muy destacada artista como solista, de los más queridos en Inglaterra, y además ya condecorado como Sir también por la corona británica. Una hermosa canción que tiene en su carrera solista Cliff Richard es Alguna Gente, Some People. Ahí está sonando ya en la radio. Es un verdadero ídolo del rock para los británicos.

Qué buena canción, ¿no? Some People, alguna gente, Cliff Richard, que acaba de sonar en la 89.9, profesional. Saludos para Nora, que también estuvo formando parte de esta gira mágica y misteriosa, al igual que Mary, que nos hacía su mensaje habitual diciéndonos qué buena música que estamos pasando hoy. Muchas gracias a todos los amigos que han venido acompañando esta gira mágica y misteriosa, pero todavía nos queda más música, porque para el final de hoy ya está sonando el jazz en gira mágica y misteriosa. That's got an ego. Vamos a escuchar dos canciones enganchadas de muy buen jazz, y ahí estamos recordándolo a Lou Rawls, que es uno de los grandes cantantes del jazz, del rhythm and blues, del soul. También un hombre que nacía en Chicago, allá en Illinois. En Los Ángeles murió en California, nació en diciembre del 33 y falleció en enero del 2006. Lou Rawls, un excelente cantante, muy distintivo. Cuando suena por la radio es imposible no reconocerlo.

Él es un artista que llegó a lanzar más de 60 discos, vendió 15 millones de discos en su carrera, ha sido premiado muchísimas veces. Lo vamos a escuchar enganchado con otro hombre de la música instrumental, de la trompeta, del jazz también, como es el caso de Herb Alpert, aquel fundador del sello A&M Records, un hombre que nacía en Los Ángeles, en California, en marzo de 1935, gran trompetista. Muchos de ustedes recordarán a sus Tijuana Brass, ¿no? Esa banda increíble que Herb Alpert lideró durante muchos años, durante tantos discos de excelencia. Así que primero, Lou Rawls sonando en la radio con Someday You, Algún Día Tú, y luego Herb Alpert con esa lindísima Ruta 101, enganchados, ya suenan en la radio.

qué buena música, ¿no? Ruta 101, Herb Alpert, su trompeta inigualable ahí. Y antes era Lou Rawls con Algún Día Tú, Someday You. Y ya, amigos, casi en la despedida junto al maestro Ray Conniff. Mañana nosotros nos vamos a reencontrar con más música, más buena música, pop de los 70, especial del Sótano Beat. Así que los invito para volver a sintonizarnos mañana en la 89.9 Profesional. No te muevas de la sintonía, que ya llega Diego Tejerina con capítulo 2 de Déjà Vu, que te mantiene con muy buena música, con muy buena información, acá en la 89.9 Profesional hasta las 12 de la noche. Quiero agradecer, como cada día, como cada noche, porque atrás del vidrio está el profesional en la profesional, con la consola de sonido, con toda la parte técnica, el señor Pablo Choque Torramorel. Un abrazo grande y que termine muy bien su día de cumpleaños para Gabrielita Parentis. Estuvo acá acompañándome en los estudios de grabación. Los estudios de grabación, acabo de decir. Los estudios del 89.9, Adrianita Pinucci. Le agradezco la compañía. Y a todos y cada uno de ustedes por haber formado parte de este programa. Una vez más, disfrutar de la música que no tiene fronteras. De esas canciones que han ido formando la banda de sonido de nuestra vida. Y nos estamos despidiendo con un grande entre los grandes. Con un genio. Con el maestro Ray Conniff. Un hombre que nacía en Massachusetts en noviembre del 16, que murió en el octubre del 2002 allá en California. Gran director de orquesta, un arreglador, un trombonista norteamericano, igual como fuera su padre, porque de ahí viene su pasión por la música. Estuvo debutando como trombonista Ray Conniff en la Big Band de Bunny Berrigan. También estuvo integrando las orquestas de Bing Crosby, de Artie Shaw, de Art Hodes, de Glenn Gray también. Después de la Segunda Guerra Mundial, trabajó con Harry James. En 1954 entró a formar parte como arreglador de la discográfica Columbia Records. Y su álbum debut fue Wonderful, ¿se acuerda? En 1956 presentó una nueva formación, la orquesta de Ray Conniff y el coro también. Estuvo entre los primeros 20 de las listas norteamericanas durante 9 meses. Sin embargo, fue en los 60 cuando comenzó su fama como arreglador y como director de orquesta. A partir de ahí, inició una carrera verdaderamente increíble. Lo llevó a grabar más de 100 discos, vender más de 70 millones en todo el mundo y convertirse en un genio que todos aplaudimos. Para el final, All the Things You Are, todas las cosas que eres, disfrutemos de Ray Conniff en la 89.9 Profesional. Que termine bien la noche. Chao. Hasta mañana. Y nos volvemos a reencontrar en esta misma hora y en esta misma sintonía. Chao.

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Todos sabemos que la vida no es el camino de rosas que imaginábamos, ese en donde todo sale bien. A veces nos encontramos con piedras de diferentes tamaños, algunas tan grandes que nos hacen dudar de nuestra capacidad para saltarlas. Pero lo cierto es que solo depende de nosotros. Todos tenemos piedras en nuestras vidas y sabemos vivir con ellas. Nos incomodan, sí, claro, pero no por ello vamos a dejar de vivir. Solemos pensar que la gente con éxito ha logrado su propósito al primer intento o que han nacido con una estrella, pero la realidad es muy distinta. Los que llegaron a cumplir sus objetivos lo hicieron con disciplina y esfuerzo, sin cesar en su empeño, y aunque a veces fallaron, claro, no abandonaron y siguieron luchando por sus sueños. Eso es lo que nosotros debemos hacer. Todo nos sirve, nada se pierde y nosotros lo transformamos.

Voy a seguir haciéndolo porque sí, porque esto es magia, magia, así se llama el tema con el que empezamos esta temporada a recibirte a vos que nos estás escuchando. Sean bienvenidos, queridos amigos, aquí empieza capítulo 2 de Yabú. Mi nombre es Diego Tejerina.

A ver, qué buen mensaje que deja Cerati con sus letras, ¿no? Todo conspira a mi favor. Me sirve cualquier excusa, cualquier pretexto, cualquier error. Todo nos sirve. Uy, escuchá.

0: Cari.
1: ¡Qué bárbaro!
0: Son las 4, no, amigos, es mentira. Son las 3 y 9, o sea, 15 horas, 9 minutos y yo no me muevo bien. Y la siesta me tomó por rehén, sí. No, nadie tira para abajo acá, pero qué linda canción para recibir esta tarde. Que ha salido el sol de mayo, ¿eh? Así que vos no te distraigas, no distraigas tu vuelo. Llená tu vida de fantasía porque la vida pasa rápido, dale. Acércate a la radio.

Mirá, hoy, qué buenos días hoy. ¿Por qué? Porque hoy es el día de la paleta. Pero no es la paleta de ping-pong, ni ninguna paleta de ningún deporte, es la paleta en tanto carne, ¿sí? Así que te puedes hacer un sanguchito de paleta, o un bife de paleta, o paleta a la parrilla. Bueno, ya es tarde, pero si por ahí tenés tiempo o no almorzaste, consideralo a eso. O si no, te puedes salir un ratito, siempre escuchando FM Profesional y Capítulo 2, por supuesto, y te puedes ir a comprar, hoy está permitido, una hamburguesa. ¿Por qué? Porque hoy es el día de la hamburguesa. Pero no de la señora que nació en Hamburgo. No, señor, hoy es el día de la hamburguesa en tanto sándwich, ¿sí? Se celebra cada 28 de mayo el día de la hamburguesa para homenajear a uno de los platos, ¿no? No sería plato, en realidad, de los sándwiches más populares del mundo. Que fíjate que es consumido, vos crees que la inventó McDonald's. No, esto ya viene desde hace mucho, ¿no? Estoy hablando de fines de la década, o finales de la década de los 1800, fíjate, el siglo XVII. En realidad hay varias teorías sobre el origen. Una dice que la creación es de Louis Lassen, estoy hablando del año 1900. La historia más difundida señala que un 28 de mayo, un inmigrante alemán, residente en New Haven, Connecticut, Estados Unidos, preparó y sirvió el primer sándwich de carne picada cocida entre dos panes para un cliente que tenía prisa. Te como entre dos panes. ¿Quién decía eso? Había alguien que te decía, te como entre dos panes. Bueno, hay otro origen, que es del pan de Hamburgo. Hay algunos relatos que dicen que también es de origen alemán, estamos hablando de Hamburgo, ¿no? Año 1891, el cocinero Otto Quassel tenía un puesto de comidas en el puerto de Hamburgo que solía ofrecer a los marineros la carne molida y frita en grasa, la que era acompañada de un huevo frito y servida entre dos panes para que sea más práctico su consumo. A diferencia de lo que ya se conocía en la zona como el simple hamburger steak, o la carne de Hamburgo. Muchos de estos marineros al llegar al puerto de Nueva York comenzaron a pedir en los restaurantes esa forma de presentación para poder consumirla. Dame una hamburguesa que tengo hambre.

Corazones Muertos, Raúl Porchetto. Qué grande Porchetto, la verdad, qué genio. ¿Te acordás de cuando él salía a bailar por las veredas? O Un Gato en la Ciudad. Ahí está. Che, qué rapidez que tenés, hermano. ¿Qué, lo tenés a Porchetto al lado? ¿Qué te regaló el CD? Ese, el gran rápido de Salta, DJ Simon.

0: las estrellas. No puedo cantar mucho hoy. Si ustedes supieran el esfuerzo que estoy haciendo, y ya para hablar, así que no me pidas que cante. El primer hombre que amó. Sí, que amó. Oh. ¿Cuándo? Esta noche.
1: Esta noche.
0: Bueno, amigos. Con Raúl Porchetto de fondo, te digo el celular de la radio, 3875-788-899, claro, es la 899, y nos sintonizás FM Profesional. 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

0: para curar.
1: Tanto amor descartable. Virus, puede ser que esté viniendo Virus, ¿no? O lo que es la banda en realidad hoy por hoy. Se está presentando Virus en Salta. Ya te voy a dar la información. Qué lindo, la verdad, que trae tantos recuerdos de aquellos años maravillosos. Y me acuerdo, ay, vuelvo, ay.

Televisión. Ay, Pronta Entrega. Esto es una historia maravillosa. Pronta Entrega. Bueno, otro día te voy a hablar, porque si te pongo a contar la historia de Pronta Entrega, se va a terminar el programa y ya vengo pateando de ayer temas en cuanto a disertaciones, a cosas que te quiero contar, historias, no a canciones, ¿eh? Pronta Entrega, por favor. Ay, me puedo estimular.

0: ¡Qué lindo! Bueno, pero hay algo muy real acá, y que pasó en la historia, ¿no? Y ya voy a meterme de lleno en lo que te tengo que contar, de los franceses. Primero recordaba, primero Argentina, segundo Francia. Pero cuando los franceses crearon un método para matar sin dolor, esta es la historia de la guillotina y por qué lleva el nombre de un humanista. ¿Qué decís, Diego? ¿Lleva el nombre de un humanista? Sí, señores, es tal cual como te estoy diciendo. Bueno, esto era una historia que te la quería contar ayer, porque ayer se recordaba esto, pero bueno, lo dejamos para hoy, a esto, que es la historia de la guillotina, que comenzó en medio del caos de la Revolución Francesa, ¿sí? Cuando los revolucionarios intentaban derribar no solo a la monarquía, fíjate, sino también a las diferencias sociales que marcaban todos los aspectos de la vida, incluso más allá de la vida, incluso la forma de morir. Bien, hasta fines del siglo XVIII, las ejecuciones públicas en Francia eran extremadamente desiguales. Los nobles solían ser decapitados con espada o hacha, una muerte considerada más digna, mientras que los sectores populares podían terminar en la horca, en la hoguera o el descuartizamiento. Fíjate, ¿no? ¿De qué estamos hablando? Sí, de esta cosa tan horrible. Además, el sufrimiento dependía de la habilidad del verdugo, ¿sí? Un mal golpe podía transformar la ejecución en una escena de tortura, pero prácticamente. En este contexto, en el año 1790, principios, estamos hablando del mes de enero, apenas 6 meses después del inicio de la Revolución, la Asamblea Francesa publicó un decreto histórico. Fíjate, toda condena a muerte sería aplicada de la misma manera y mediante una máquina destinada a decapitar rápidamente al condenado, ¿sí? La intención era crear un método igualitario, y te lo digo entre comillas, y menos doloroso. Esa máquina terminaría siendo como conocida como guillotina, aunque el médico Joseph Ignace Guillotin o Guillotin no fue realmente su inventor. Guillotin o Guillotin era un médico humanista. De acá viene esto que te digo, ¿no? Un humanista, profesor, un diputado revolucionario que, a ver, paradójicamente te lo puedo decir, estaba en contra de la pena de muerte. Pero, ¿qué contradicción me estás contando? Bueno, sin embargo, consideraba este médico que, mientras existiera, debía aplicarse de la manera menos cruel posible. Y acá vamos viendo un poquito las razones, ¿sí? Y ya está mal, pero no tan mal. Creía incluso que una ejecución rápida y uniforme podría ser un paso hacia la futura abolición de la pena capital. Cuestionado, sí, por supuesto. Guillotin también proponía quitar las ejecuciones del espectáculo público. Claro, antes iba las ejecuciones y la gente se reunía. Si podía, hacía pochoclos, por ejemplo, y se ponía a ver con lentes 3D, más o menos sería así, ¿no? Si fuese hoy, estaría todo lleno de celulares, ¿no? Filmando cada una de las ejecuciones. En aquella época, miles de personas acudían a las plazas para ver morir a los condenados, como si asistieran, no sé, a un entretenimiento, un programa de un show. El médico quería eliminar esa dimensión morbosa y evitar que niños y familias presenciaran estas escenas brutales. Según contó ante la asamblea, la nueva máquina permitiría matar sin dolor y el condenado apenas sentiría un ligero frescor en el cuello. Caramba. Esa frase lo perseguiría para siempre. Un ligero frescor en el cuello, acordate. Aunque, bueno, la máquina lleva su apellido, el diseño concreto fue obra del médico Antoine Louis y del ingeniero alemán Tobias Schmidt. Louis era secretario de la Academia de Cirugía y recibió el encargo oficial de desarrollar un mecanismo de ejecución eficiente. Schmidt, constructor de instrumentos musicales, fíjate, y experto en mecánica, ayudó a perfeccionar este aparato basándose en máquinas similares que ya habían existido en otros países europeos. O sea que tampoco, digamos, fue tanto obra de ellos, ¿no? Bien, uno de los grandes debates fue el diseño de la cuchilla. Inicialmente se pensó en una hoja recta, pero Antoine Louis sugirió una cuchilla oblicua e inclinada porque cortaría con mayor precisión y rapidez. Ese diseño fue el elegido y terminaría convirtiéndose en la imagen clásica, ¿no?, de la guillotina. Antes de usarla con seres humanos, la máquina fue probada el 17 de abril de 1792 en la prisión de Bicêtre, cerca de París. Participaron verdugos, médicos y científicos. Las pruebas se realizaron sobre cadáveres en realidad, ¿no?, y sirvieron para comprobar que la cuchilla oblicua funcionaba mejor que la recta. Claro, ¿no?, físicamente tiene todo el sentido. La primera ejecución pública con guillotina ocurrió pocos días después, ¿sí? Ya está, volvieron a matar al muerto y dijeron, ya está, esto funciona. Pocos días después, estoy hablando del 25 de abril, pero del año 1792, el condenado fue Nicolás Jacques Pelletier. ¿Te lo tenés? Un ladrón acusado de robo y asesinato. La ejecución se realizó en la plaza de Grève, frente al Ayuntamiento de París. Miles de personas acudieron, atraídas por la novedad, ¿sí?, la novedad tecnológica de aquella máquina mortal. Seguía el morbo, sí. Sin embargo, el público quedó decepcionado. La ejecución había sido demasiado rápida. Es como cuando entraba a pelear Tyson, ¿viste?, le daba una piña al rival y ya estaba en el piso y la pelea duraba 10 segundos. Bueno, esto duraba menos, imagínate. No hubo lágrimas de nadie, no hubo largas agonías, no hubo dramatismo. Algunos espectadores incluso reclamaron que devuelvan nuestra horca de madera. Ay, la rapidez y frialdad del procedimiento contrastaban con el carácter teatral de aquellas ejecuciones que se hacían tiempos atrás y públicas, por supuesto. Con el tiempo, la guillotina se transformó en uno de los símbolos más oscuros de la Revolución Francesa. Fíjate que durante el periodo conocido como el Terror, encabezado por figuras como Maximilien Robespierre, que te hemos hablado varias veces acá de él, miles de personas fueron ejecutadas. Nobles, opositores políticos, sacerdotes y hasta antiguos revolucionarios terminaron bajo la cuchilla. La máquina, que había sido presentada como un avance humanitario, pasó a representar el miedo y la violencia estatal. La paradoja fue, todavía mayor porque la guillotina sobrevivió mucho más allá de la revolución. Y sí, Francia siguió utilizándola durante casi dos siglos. La última ejecución por guillotina ocurrió en el año 1977. 1977, apenas cuatro años antes de que el país aboliera definitivamente la pena de muerte. El método, también fue adoptado por otros regímenes. Estoy hablando del, por ejemplo, nazismo, con este pintor austríaco, te lo digo, Adolf Hitler, que utilizó la guillotina para ejecutar opositores políticos y miembros de la resistencia alemana. Entre ellos estuvieron jóvenes del movimiento estudiantil La Rosa Blanca, como Sophie Scull y su hermano Hans Scull. También surgieron, numerosas leyendas alrededor de Joseph Guillotin. La más famosa afirma que terminó muriendo guillotinado, pero eso es falso en realidad. El médico murió en 1814 a causa de una infección conocida entonces como carbunco y hoy identificada como anthrax. El mito probablemente surgió porque otro hombre de apellido Guillotin o Guillotin sí fue ejecutado años después. Bien, la guillotina, amigos, quedó así como un símbolo contradictorio, nació como un intento ilustrado de reducir el sufrimiento humano y terminó convertida en una de las imágenes más reconocibles del horror político moderno. Hoy hay otras maneras de matar, pero esas son otras historias.
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los prisioneros, estos chilenos que... A ver, yo no tengo rencor con los chilenos, ¿no? Y algunos chilenos, que tengo amigos chilenos, caramba, que son unos grandes tipazos, ¿no? Así que bueno, los chilenos con el baile de los que sobran, esto es ochentoso, ¿no? 87, 88, por ahí, ¿no? Con esto los conocí yo, ellos. Y después vino Tren al Sur, Estrechez de Corazón y tantas otras canciones lideradas, de esta banda liderada por Jorge González. Qué bueno, únanse al baile de los que sobran. A ver, dame esta parte.

Bueno, hola Diego, ¿cómo estás? Dice, acá escuchando mientras la llevo a Frida. Al coche, ¿qué le pasa a Pili? ¿Qué le pasa a Frida? Nunca nos contaste, pero todos los días la llevas a Frida al veterinario. Yo no voy, voy una vez al año al médico y ella va todos los días a la veterinaria. Bueno, Pili, participo por el libro 758. Y Betty, gracias por tu mensaje. Hola Diego, tejerina, soy Betty de Santa Lucía. Quiero un libro, dice. Bueno, está bien, hace mucho que no me gano nada. 222 y chao, dice. Chao, nos vemos. Espero que ganes, bueno, que ganen todos, en realidad que todos tengan suerte. Hablábamos de revolución recién, de la Revolución Francesa, hablábamos de la guillotina, este invento que nació como human. Chao, nos vemos. Espero que ganes, bueno, que ganen todos, en realidad que todos tengan suerte. Hablábamos de revolución recién, de la Revolución Francesa, hablábamos de la guillotina,

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pide una ronda de blancos delantales frente al misterio del pizarrón. ¡Qué grande la negra Sosa cantando esto desde el año 1969! Rosarito Vera, maestra, una canción que la compuso, fíjate, Ariel Ramírez y Félix Luna. Rosarito Vera, y ya vamos a hablar de ella. Quédate un ratito más, en el segundo bloque de capítulo 2.

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Por ejemplo, Vicky dice: hola Diego, quiero participar por el libro. Virginia 304, y gracias, dice, y por supuesto gracias a vos. Betty, claro, la que me dijo chau hace rato, me dijo hace mucho que no me gano nada, 292, chau, dice, pero va con cariño, dice el chau. Pues yo sé que ella se queda y por supuesto recibo el cariño y te lo devuelvo multiplicado. Otro mensaje de Miguel Ángel dice: buenas tardes Tejerina, me quedé con las ganas de la historia de Pronta Entrega. Bueno, ya te lo voy a contar. Y a pesar que Pedro Aznar iba a ser el productor del primer disco de Soda Stereo, y le pidió a Federico Moura que se lo haga, quien le sugirió al repertorio pochoclero que sumen Trátame Suavemente. Posdata: Los Prisioneros antes se llamaban Vinchuca. Ay, no la tenía esa. Vinchuca. Saludos de Miguel de Castañares, mientras para vos suena.

quiero que me trates suavemente. ¿Te acordás? No sé si vos que estás escuchando, sos de la época en las cuales las maestras eran rudas, ¿no? Y te retaban. Y uno llegaba a la casa y decía, mamá, mamá, la maestra me retó. Algo debes haber hecho, mocoso de porquería. ¿Qué hiciste? Y claro, hoy cómo se dio vuelta la tortilla, ¿no? Hoy hasta incluso le van y le reclaman. Pero bueno, antes del niño ir a decirle a la madre, la maestra me trató mal, el niño le habrá dicho, maestra, trátame suavemente. Pero nada tiene que ver con la historia de Rosarito Vera o de Rosario Vera Peñalosa, maestra jardinera. Y te traigo esta historia, ¿por qué? Porque cada 28 de mayo, amigos, en Argentina se celebra el Día de los Jardines de Infantes y de las Maestras Jardineras. Así que un saludo a todas ellas que también la pasan. Yo no sé si será lindo o feo, pero para ellas por supuesto que es lindo ese oficio, ¿no? Esa profesión, más que un oficio, es una profesión. Y claro, la fecha esta no fue elegida al azar. Recuerda a Rosario Vera Peñalosa, conocida como la maestra de la patria, una educadora riojana que desafió las ideas de su tiempo y fundó el primer jardín de infantes del país. Rosario había nacido el 25 de diciembre de 1873 en Atiles, una pequeña localidad del sur de La Rioja. Llegó al mundo en un rancho de adobe y techo de paja que todavía se conserva al lado de la ruta provincial 29. Su infancia estuvo marcada por la pérdida. Quedó huérfana siendo niña y fue criada por su tía, Jesusa Peñalosa de Ocampo, a quien siempre recordaría con profundo agradecimiento. Tanto que años más tarde dejaría pedido que, si la publicación de sus libros generaba dinero, se fundara una escuela con el nombre de esa mujer que la había acompañado desde pequeña. Cursó sus estudios primarios en San Juan y los secundarios en La Rioja, en una escuela dirigida por Annette Heaven, una de las maestras estadounidenses traídas al país por Domingo Faustino Sarmiento, otra historia bastante interesante que otro día te lo vamos a traer. Más adelante ingresó Rosarito a la Escuela Normal de Paraná, donde tuvo como profesora a otra norteamericana destacada, Sarah Chamberlain de Eccleston. Rosario, claro, creía en una educación integral, no pensaba la enseñanza solamente desde los libros, qué importante, sino también desde las manualidades, desde el dibujo, es decir, el arte, amigos, también desde la educación física y el juego. En 1895 comenzó a trabajar como docente en distintas provincias, entre ellas La Rioja, Entre Ríos, Córdoba y Buenos Aires. Pero el gran punto de quiebre llegó en el año 1898. En aquella época predominaba una idea muy fuerte. Se creía que la educación de los niños pequeños debía darse exclusivamente dentro del hogar. La existencia de jardines de infantes era vista con desconfianza. Sin embargo, Rosario pensaba distinto. El 16 de marzo de ese año fue nombrada directora del primer jardín de infantes de La Rioja, considerado el primero del país. Como todavía no había presupuesto oficial, abrió el jardín en la sala izquierda del zaguán de la casa de la familia Vera Vallejo, en la esquina de Hipólito Yrigoyen y Rivadavia. Funcionaba como anexo de la Escuela Normal de Maestros. La idea del jardín de infantes venía de Europa, fíjate, ¿no? En 1837, el pedagogo alemán Friedrich Freudel había creado el primer Kindergarten, una institución basada en el juego y las actividades para el desarrollo infantil. Rosario tomó esa idea y las adaptó a la realidad argentina. Pero siempre hay un pero, ¿no? No todos compartían su visión. En 1906, el escritor, fíjate, Leopoldo Lugones, que entonces era inspector de enseñanza secundaria y normal, elaboró un informe muy crítico. Sostenía que los niños que pasaban por jardines de infantes eran inferiores intelectualmente. Sé que estoy diciendo algo muy, muy polémico hoy, ¿no? Él decía que los niños eran inferiores intelectualmente, más indisciplinados y quedaban rezagados en la clase. Era un golpe fuerte para un modelo educativo que estaba todavía nuevo, ¿no? Aún así, Rosario siguió adelante. Fue
vicedirectora de escuelas normales en La Rioja y Córdoba, y entre 1912 y 1917 dirigió la Escuela Normal número 1, Roque Sáenz Peña, de Buenos Aires. Sus alumnos recordaban especialmente las clases improvisadas que daba cuando faltaba algún profesor. Durante su gestión, la cantidad de estudiantes aumentó notablemente. Promovía docentes creativos e innovadores. El educador Pablo Pizzurno la definió como una eximia maestra, y con el tiempo sería conocida como la maestra de la patria, pero sus métodos seguían generando resistencia. 1917, te decía recién, bueno, durante la presidencia de Hipólito Yrigoyen, fue dejada cesante como directora de la escuela normal, y sí, esa decisión le provocó un profundo dolor. Sin embargo, poco después recibió una nueva oportunidad. Hablamos de Carlos María Viedma, que le propuso fundar la Escuela Argentina Modelo, inaugurada en abril de 1918. Allí se puso especial atención a la educación primaria y en métodos pedagógicos más modernos. Años más tarde, el presidente Marcelo Torcuato de Alvear, la nombró inspectora de educación secundaria normal y especial. Ocupó ese cargo hasta 1926, cuando debió jubilarse ya por problemas de salud. Pero, lejos de retirarse por completo, Rosario recorrió el país dando conferencias, cursos, charlas para docentes. Repetía una idea que para ella era central: el niño no debía adaptarse a la realidad del maestro, sino que el maestro debía comprender la realidad del alumno. En 1931 creó el Museo Argentino para la Escuela Primaria, que todavía funciona en el Instituto Félix Bernasconi. El proyecto, bueno, buscaba organizar estudios científicos vinculados a la pedagogía y reforzar el conocimiento de la geografía, la historia y la cultura argentina en general. También elaboró mapas sobre las campañas libertadoras de José de San Martín y daba conferencias sobre el tema en el Instituto Sanmartiniano. En La Rioja la seguían llamando hasta hace un tiempo, creería que siguen, Rosarito, como todo el mundo, ¿vio? Y justamente allí, mientras dictaba un curso para maestras en Chamical, murió el 28 de mayo de 1950, a los 76 años. Había dedicado su vida entera a la educación. Tras su muerte, su discípula, Marta Alcira Salotti, publicó muchos de los libros que Rosario había dejado inéditos. En 1971 se estableció oficialmente el 28 de mayo como el Día de los Jardines de Infantes y de las Maestras Jardineras. Más que una educadora, Rosario Vera Peñalosa, Rosarito Vera, fue una mujer que se adelantó a su tiempo. Defendió el valor del juego, la creatividad y la infancia, cuando muchos todavía no entendían la importancia de esas ideas. Y desde un pequeño jardín improvisado en una casa riojana, terminó transformando la educación argentina para siempre.

¿Cómo es, Alberto, volar al más allá? Alberto, el capitán Piluso, ¿te acordás de aquellas épocas? Yo no, te digo la verdad que yo no, no lo recuerdo, pero sí he visto, ¿no? Posteriores imágenes de capitán Piluso, ¿no? Y claro, este tema de Fito Páez habla de Alberto Olmedo y de esto, ¿no? Que también es para los chicos, y hablando de Rosario, Rosario siempre estuvo cerca, como Rosarito Vera, claro que sí.

0: sí, señores. Bueno, amigos queridos, ya estamos llegando al final del programa y con una efeméride. Fíjate que un día como hoy nacía Leonardo ella. Fabio. Escuchá, ella ya me olvidó.
1: Ella ya me olvidó.
0: Oh, Leonardo Fabio, que nace en Las Catitas, en Mendoza, como Fuad Jorge Jury. Pasó su infancia en Luján de Cuyo y comenzó como actor y se lo vio en películas a finales de los años 50 y comienzos de los 60. El Jefe, El Secuestrador y La Mano en la Trampa. Dio el salto en el como director en Crónica de un Niño Solo, año 65, a la que siguieron Romance de Aniceto y La Francisca y El Dependiente, al tiempo que iniciaba una carrera como cantante. Fíjate que en 1973 estrenó Juan Moreira y dos años más tarde Nazareno Cruz y El Lobo. En 1976 llegó Soñar, Soñar y la dictadura recién instalada lo obligó a exiliarse. Recién volvió a dirigir con Gatica el Mono, estamos hablando del año 1993, y luego presentó su documental Perón, Sinfonía del Sentimiento. En el 2008 se estrenó lo que sería su última obra, Aniceto, una versión en clave musical de su película del 67. Murió en el 2012 a los 74 años y nos vamos a despedir con el último mensaje. Mirá, dice, muy emotivo el relato de la primera maestra jardinera, con tantos avatares, se mantuvo fiel a su ideal y convicciones. Cuando volví a mi casa y decía, la maestra me pegó, ligaba otra paliza, dice Miguel, por algo lo hizo. Con respeto y autoridad consideraban a las maestras nuestros padres, y no por nada son las segundas madres, querido amigo. Bueno, nos vamos con Leonardo Fabio, y recuerden lo que siempre les digo, sean felices, porque sacar belleza de este caos es virtud, ¿o no, Leonardo Fabio?
2: Que otra vez será.

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1: 23 horas, 58 minutos.
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0: Esa cortinita nos dice que comienza la mejor parte de la mañana. Y no solo porque comienza la mejor parte de la mañana, sino también porque es viernes y qué. Tu cuerpo lo sabe. Llegamos al viernes, al último viernes de mayo de 2026, con todas las ganas de todos los días de comenzar, bla, bla, bla, bla, bla. Con ustedes el señor Ricardo Núñez.
1: ¿Cómo le va? ¿Cómo andan? Buen día. Qué placer de saludarlos.
0: Después me presentas a mí,
1: ¿ah? Bienvenidos aquí a la mañana de modo profesional en 89.9, acompañándolos hasta las 9 de la mañana, como todos los días. Y hoy es viernes y nuestros cuerpos lo saben. Y le vamos a contagiar, porque aquí vamos a bailar, porque aquí vamos a cantar.
0: Porque estamos
1: aquí
0: enfermos de alegría, de felicidad.
1: Eso. Para que no te presentes. Porque vamos a bailar, nos vamos a reír. Vamos a hacer un montón de cosas en la mañana de este viernes. Señoras y señores, con nosotros el número uno de la radiofonía.
0: El clásico.
1: Pará que no te presente. El número uno, el clásico de la radiofonía norteña. Desde La Quiaca hacia Tucumán. Él es completamente...
0: Dale.
1: Pará. Él es Fernando Armonía. Nyan, nyan, nyan, nyan, nyan.

0: Muchas gracias, muy buenos días. Gracias por este recibimiento, gracias por la cortina que me dio Marcelo Chocobar.
1: ¡Hola!
0: Y después tengo otra, para otro día tengo otra, para los días. Para los días más felices. Escucha, escucha, mira.
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1: ¡Genio! ¡Genio!
0: Tecno, tango, tango DJ, no sé cómo se llama.
1: ¡Intendente!
0: ¡Eh!
1: ¡Intendente, armonía!
0: ¡Scaloni! ¡Soy argentino!
3: ¿No estás en la lista?
0: No estamos en la lista, pero sí está en la lista de las más listas. La señora Patricia Burgio nos dice que está presente y que ha venido a la radio a eso, a hacer que radio. La señora Patricia Burgio, buenos días, bienvenida, gracias por estar.

0: 10 de la mañana, 7 minutos. Muy buenos días, mi gente linda. ¿Cómo están? 9 grados la temperatura en estos momentos. Cielo mayormente nublado. Bueno, vamos a tener que esperar un poco más tarde, tipo 10 de la mañana, que se despejará según el pronóstico. Vamos a ver qué pasa. La máxima de hoy será de 20
1: depende
0: grados.
1: Depende del tiempo, creo yo.
0: Sí, puede ser. Mañana 17 y 10, 17 de máxima, 10 de mínima. Sí, el domingo 19 de máxima, 10 de mínima. Les digo, vayan preparándose porque a partir del martes de la próxima semana hay pronósticos de lluvia para toda la semana.
2: No puedo creer.
0: Créeme, gordo, créeme. Porque, bueno, hay que ver, vamos a ir viendo.
1: Sí, depende del tiempo.
2: Depende del tiempo, me parece.
0: Bueno, vamos a ir viendo cómo se desarrolla el fin de semana y cómo comenzamos la próxima. La lluvia estaría pronosticada a partir del martes, así que falta un montón. Vías de comunicación, 3875-788-899.
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1: Dedos inquietos.
2: Sí.
1: Dedos clásicos.
2: Exactamente.
1: Sí, señor.
2: Él es nuestro radio técnico operador en la mañana de modo profesional.
1: Él sí es un clásico.
2: Le da jerarquía a nuestro programa el señor Marcelo Chocobar. Chocobar.

0: Rita, ¿cuánto se llama?
1: Pavoni.
0: Pavoni. Esta cantaba el ballo del matone, que lo hizo Violeta Arriba. Ambas dos lo hacían muy bien.
2: Qué registro alto,
0: escuchá,
2: ¿no?
0: Escuchá, escuchá. Y era así, chiquitita era.
2: Sí.
1: Ahora, usted escúchele la voz nada más. Trate de separar la música. La claridad de su voz es impresionante. Sí. No, no, no escuché nada ahora.
0: Se casó muy joven.
1: Voliamo tutti fatto.
0: Viva la papa con el tomate.
1: El pomodoro.
0: Pomodoro Rivadavia. Ahí hay una localidad acá en Argentina que se llama Pomodoro Rivadavia en honor a esta canción, ¿sabía usted?
2: 6:10 a.m.
0: ¡Títulos! Ah, no.
2: Hoy, 29 de mayo, es el Día Internacional del Personal de Paz de las Naciones Unidas, es el Día Mundial de la Salud Digestiva.
1: Ñoquis.
2: Y es el Día Internacional del Everest.
0: Ah, mira.
2: No sabía que esa montaña tiene su día especial. Día Internacional del Everest. ¿Quién puede celebrar, festejar el Día Nacional del Everest?
0: Los everesteños.
2: Es verdad, tenés razón. Los everesteños.
0: Hay un grupo, los Cheverest, que cantan ahí en los Cheverest. Son un grupo de ahí. Hacen una danza. Los Cheverest. Cheverest. Aquí están los tiburones, los Cheverest. No, nunca escuchaste.
2: ¡Chévere!
0: Ah, no es chévere.
2: No.
0: Pensé que era chévere. Perdón. Mala mía.
2: Es el día del ejército argentino.
0: Ah, el ejército argentino. ¿Te acordás el eslogan que tenía?
2: No.
0: Ejército argentino nació con la patria.
2: Ah, es verdad.
0: Claro.
2: Nació con la patria. Claro. Y el de gendarmería, centinela de la patria.
0: Es verdad.
2: Es verdad.
0: Y para ir a pescar, paso de la patria. Hay un lugar así. Es verdad, es el policía de Salta. Y sale el locutor en inteligencia artificial. La policía de Salta ha incautado dosis de droga. Y ahora nos habla el comisario. No sé qué. No, señor. Tiene que tener un locutor. Yo no me imagino. No, está palaca.
2: Día Nacional del Folclorista.
0: ¿Qué es eso?
2: Es el Día Nacional del Folclorista.
0: Ah, nacional.
2: Ya le voy a contar por qué. Es el Día del Ejército Argentino, en conmemoración de la fecha de 1810, en la que la primera Junta de Gobierno Autónomo de España crea 5 regimientos de infantería mediante la proclama de los Cuerpos Militares de Buenos Aires. Y es el Día del Folclorista porque se celebra en conmemoración del nacimiento de ¿quién? De don...
0: Atahualpa Yupanqui.
2: Andrés... Chazarreta.
0: Ah, santiagueño. Claro,
2: considerado, ¿no?, el patriarca del folclore por la labor de promoción de la música autóctona, desarrollada desde 1906 con su conjunto de arte nativo.
0: Mira vos. Podrían haber cambiado muchas cosas. Está bien, se ha elegido don Chazarreta porque en aquel entonces era el icono del folclore. Lo mismo ha pasado con el escenario mayor de Cosquín, que en un tiempo se ha llamado Hernán Figueroa Reyes, hasta que alguien con mucho tino dijo: señor, lo han escuchado cantar al... No, le cambiemos, le pongamos el chaqueño para vecino. No se merece... Claro, pasa que la muerte...
2: ¿Cuál? ¿El escenario?
0: Claro, se llamaba Hernán Figueroa Reyes.
2: ¿Y ahora cómo se llama?
0: Ahora se llama...
2: Ah, yo pensé que se llamaba Chaqueños para la Vecina.
0: No. El de Cosquín se llamó, después de la muerte de Hernán, se llamó Hernán Figueroa Reyes. Y después, vos lo escuchás cantar y vos decís... parece que la muerte trágica ha impulsado así, ay, le pongamos, pero después cuando lo escuché cantar, decís, no, le pongamos el nombre de, qué sé yo, David Levy.
2: Cualquier otro.
0: De cualquiera, eso.
2: 1969 comienza en Córdoba un movimiento de protestas, huelgas y marchas de sindicatos y estudiantes llamado...
0: El Córdoba.
2: Muy bien.
0: Hoy es el día del Córdoba.
2: Sí, señor.
0: Que fue el principio del fin de Onganía, ¿no?
2: 1969, que marcó el principio del fin de la dictadura del general Juan Carlos Onganía.
0: Hay que decirle a nuestros chicos que leer sobre la historia de Güemes está bien, la de San Martín está bien, y también está bien que se interioricen sobre lo que fue el Cordobazo, lo que en el año, un año antes, el señor Onganía, el dictador, había cerrado las universidades.
2: Sí, claro.
0: No, una porquería. ¿Y el Cordobazo qué fue? Un movimiento popular donde la gente cuando llegaban al Cordobazo, no se preguntaban de qué partido eran, estaba todo el pueblo junto, unido. Y fue, hubo el mendozazo, el salteñazo, el tucumanazo, explotó en todo el país. El salteñazo me parece que se realizó unos días antes.
2: Y también es el Día del Personal de la Paz de la ONU, se celebra el Día Internacional del Personal en conmemoración de la fecha de su primera misión de observadores militares realizadas en 1948.
0: Mirá, qué hermoso,
2: para pacificar el Medio Oriente.
0: Qué lindo. Habría que matarlos a todo esto que no recuerdan que hoy es un día de paz.
2: Rinde homenaje a los agentes fallecidos en misiones de paz que desde 1948 suman más de 3.900 personas.
0: Que en paz descanse.
2: Señoras y señores, a esta hora de la mañana llega lo que usted debe saber.
0: Título.
2: En el ámbito local dictaron arresto domiciliario para el abogado Santiago Pedrosa por la causa de terrenos inhabitables. La justicia le impuso custodia fija y restricciones de contacto. Mientras avanza la investigación por 40 hechos de estafa y asociación ilícita vinculados a la comercialización de terrenos inundables. Ayer se realizó la audiencia de formalización de la investigación penal preparatoria contra el abogado Santiago Pedrosa, investigado por presuntas estafas vinculadas a la venta de terrenos inhabitables e inundables en la ciudad de Salta. El PJ de Salta convocó a elecciones internas para el 2 de agosto. La intervención del Partido Justicialista oficializó el llamado a comicios para renovar autoridades tras un proceso de normalización con antecedentes de convocatorias previas. La resolución fue firmada por el interventor judicial del partido, José Luis Napoleón Gambetta. Crisis en el transporte. Las empresas de Saeta amenazan con recortar servicios desde el lunes por falta de pago. Las prestatarias del sistema de colectivo anunciaron reducciones graduales en las frecuencias nocturnas y de fines de semana. Un camión enganchó cables y volteó un poste que destrozó vehículos y un negocio del macrocentro salteño. Ocurrió ayer en Córdoba al 1100, esquina Pasaje Temple. El vehículo enganchó con el cableado y derribó varios postes del tendido público, provocando cuantiosos daños a vehículos que se encontraban estacionados y a un local comercial. El conductor se dio a la fuga. Farmacias salteñas rechazaron el proyecto para habilitar la venta online y delivery de medicamentos. Estamos yendo en contra de lo que hace el resto del mundo, advirtió Susana Carrasco, presidenta de la Cámara de Propietarios de Farmacia de Salta por Profesional. El proyecto que impulsa el gobierno nacional para habilitar la venta online y el delivery de medicamentos generó fuerte preocupación entre farmacéuticos propietarios de farmacias de todo el país. La iniciativa busca ampliar el acceso a medicamentos bajo el argumento de que más de 4.7 millones de personas deben recorrer más de 5 kilómetros para llegar a una farmacia. La ruta 934 está intransitable, pero se va a hacer una calzada nueva, afirmó Gonzalo Macedo. El director de Vialidad de Salta confirmó que se renovará totalmente el tramo que une Rosario de la Frontera con Yatastometán. La provincia financiará las obras de Nación. En diálogo con Profesional, Macedo confirmó que la provincia asumirá el financiamiento de parte de la obra, priorizando razones de seguridad vial, conectividad y desarrollo productivo regional. Alertan por los riesgos de los vapeadores y apuntan contra el lobby tabacalero. La industria va por nuestros hijos, advirtió el especialista en tabaquismo Thomas Smith tras la regulación nacional sobre cigarrillos electrónicos. En diálogo con Profesional, aseguró que existe una fuerte campaña de marketing impulsada por la industria tabacalera para instalar la idea de que los vapeadores son inocuos. Nacionales. La Casación Federal confirmó definitivamente la ejecución de bienes de Cristina Kirchner y sus hijos. rechazó el último recurso de la expresidenta para resistir la entrega de sus propiedades a la justicia para cumplir la condena por el caso Vialidad. El decomiso busca recuperar 685 mil millones de pesos, cifra que representa el fraude cometido. De esta manera, se confirmó la ejecución de 111 bienes muebles e inmuebles, que en su gran mayoría son propiedad de Lázaro Báez y en segundo término de Cristina, Máximo y Florencia Kirchner. A pesar de los reclamos del Fondo Monetario Internacional, el gobierno no planea modificar ganancias ni el monotributo. Las autoridades nacionales aseguran que no habrá cambios en las escalas de estos impuestos porque no está en la ideología del presidente. También se mantendrá el sistema de presentación de declaraciones juradas. El gobierno no tiene previsto aceptar las recomendaciones del fondo vinculadas al impuesto a las ganancias y el monotributo, por lo que se mantendrán sin modificaciones. Búsqueda de Agostina Vega. El detenido declaró durante más de 2 horas y apuntó a un auto rojo. La adolescente salió de su casa el sábado por la noche y fue vista por última vez junto a un hombre que hoy está bajo arresto. La desaparición de Agostina Vega sumó en las últimas horas un elemento clave para la investigación. Un video de una cámara de seguridad muestra a la joven entrando a la casa del único detenido por el caso. Las imágenes contradijeron la primera versión que había dado el sospechoso ante los investigadores y reforzaron la principal hipótesis judicial, pero la defensa del acusado desmiente de la veracidad de las imágenes. Continúan los rastrillajes y las pericias. La causa avanza bajo estricto hermetismo. Juicio por la causa Cuadernos, declaró la ex mujer de Centeno y mostraron los bolsos donde recolectaban coimas. Hilda Orovitz declaró ante la justicia, donde habló de bolsos, audios y pedidos de dinero vinculados al entorno de Roberto Barata. También aseguró que perdió su trabajo tras anticipar que denunciaría al chofer en Comodoro Py. Internacionales. Bolivia impulsa el diálogo con los líderes de las protestas mientras Paz se arma con la ley de excepción. El legislativo convocó a los sectores en conflicto a una mesa negociadora, pero los principales sindicatos se ausentaron. En paralelo, el presidente promulgó una norma que habilita el uso de las Fuerzas Armadas en conflictos internos. Deportes. Lionel Scaloni dio a conocer la lista de los 26 convocados de la selección argentina para el Mundial. El entrenador difundió la nómina con los apellidos que buscarán defender el título obtenido en la Copa del Mundo de Qatar hace 4 años. El foco de la lista está puesto en el nombre de Lionel Messi, quien afrontará su 6ª Copa del Mundo a los 38 años. Copa Libertadores. Boca en su cancha perdió por 1-0 ante Universidad Católica. De esta manera, el equipo xeneize baja a la Copa Sudamericana. Y por la Copa Sudamericana, Tigre le ganó a Alianza Atlético de Perú 2-0 y se clasificó segundo en su grupo para seguir avanzando. Lo que usted debe saber a esta hora de la mañana.

0: La nona que estaba sordita cada vez que escuchaba el tema decía, ¿qué puta querés? No, es una canción. Y bueno, porque que diga otra cosa, ¿cómo decir abuela, abuela? No dice abuela, abuela, abuela, nona, ¿qué pasa? Pensaba que la estábamos llamando la pobre nona. Se murió sordita ella.
1: Pobrecita.
0: Abuela, abuela. Abuela, abuela. ¿Qué querés decir? ¿Qué quiere, hijo? Una cacata, decía la canción. Poné Rita Pavone, que canta la papa con el pomodoro. Pomodoro Pi.
1: Bueno, Pato.
2: No, estoy pensando, ¿no? La papa con el pomodoro, las canciones que tenemos hoy, que mueve el cucu, que controla la pared,
0: sí,
2: que tiene,
0: sí.
2: No sé, una cosa que
0: date cantó. Vuelta.
1: No.
2: ¡Feliz día del ñoqui! Dice el papá de Matilda, Felipe, Betinita, bebé. Vamos, se nos termina el mes. Último viernes del mes de mayo. El próximo lunes vendremos a trabajar ya en junio. Me puse filosófica. Miguel nos dice, buenos días, FM Profesional.
0: Esta le está cagando el laburo a Lazo.
2: Hoy, paro no docente en la UNSA. Así que rumbo a Cofrutos con su compañía y locuras total. ¿A quién le importa?
0: ¿Qué viene a ser un paro no docente? Los administrativos.
2: Claro, administrativo, claro.
0: Pero eso afecta a las clases.
1: Y si están de paro,
0: llámalo a Huaca, que lo trate, que lo maltrate.
1: Maita.
2: Saludos.
0: Maita.
1: Escúchame, pero los docentes están de paro desde el martes.
2: Ahora se sumaron. Lo único que falta hoy, es que no vayan los
1: hoy
2: niños.
1: Hoy se suman los administrativos.
0: Debería haber paro de alumnos también.
1: También. Sí. Vamos a arengar a que los alumnos universitarios realicen las medidas de fuerza correspondientes para luchar por sus estudios, para luchar por Maita y aquellos hombres próceres que trabajan en pos de la educación argentina.
0: ¡Viva la universidad pública!
2: Bueno, esto nos dice Miguel de Castañares, que deja saludos para todo el equipo.
0: Sí.
2: Bueno, también el profe Vera José, que nos dice, no sueñes tu vida, vive tus sueños. Buen día.
1: El profe Vera, los sábados y domingos, también se despertará a las 5.
0: Sí, él es corresponsal de radio Mitre en Buenos Aires.
2: No, en serio, no es corresponsal.
0: Sí.
2: ¿Le pagan?
0: A ningún corresponsal le pagan, señora.
2: ¿Cómo que no?
0: Fernando Verdeje, corresponsal de Profesional, no recibe un mango.
2: No, claro.
0: Yo soy corresponsal de ATV y no me pagan un mango.
2: Buenos días, capos de
0: la Rebeca es corresponsal de CNN y tampoco. Tiene micrófono. Sí, sí.
2: Buenos días, capos de la radiofonía salteña. Me hacen reír un montón.
0: A mí también.
2: Y Boca, ¿a quién le importa? Buen fin de semana, nos dice nuestro oyente, que no firma, no tiene... Osvaldo puede ser.
0: Sí, bueno, puede ser Osvaldo.
2: Le pedimos,
0: fíjate,
2: por favor,
0: letra, si
2: pongan su nombre, no, porque así nosotros sabemos. Buen día, excelente jornada. Hoy le hago la competencia a Yolanda. Ya cociné ñoquis con salsa.
0: Qué lindo.
2: De Charata, ¿será?
1: ¿Para qué?
2: ¿Cuál es el pájaro ese?
1: ¿Para qué ñoquis?
2: Hoy es 29, ¿no? Claro, se lo dije temprano.
1: ¿Pero para comer al mediodía?
2: Y por supuesto.
1: ¡No, señor! Si hay una comida horrible recalentada, es el ñoqui.
2: ¿Por qué? Si nadie le dijo que está recalentado.
1: Pero
2: ya
1: si
2: lo preparó, hizo la salsa.
0: Eso,
1: es un
0: masacote.
2: No, porque a último momento, ¿qué hace? Cuando ya está 4:09, ¿no? Claro, se lo dije 29. Temprano.
1: ¿Pero para comer al mediodía?
2: Y por supuesto.
1: ¡No, señor! Si hay una comida horrible recalentada, es el ñoqui.
2: ¿Por qué? Si nadie le dijo que está recalentado.
1: Pero
2: ya lo preparó, hizo la salsa.
0: Es un masacote.
2: No, porque a último momento, ¿qué hace? Cuando ya está...

0: Ñoquilón, vio que Núñez pide raviolón hace rato
1: Ah,
0: que anda pidiendo, y ahora
1: ñocón.
0: pide ñoquilón.
2: Estoy desesperado por encontrar alguien que me convide raviolón.
1: ¿Sí?
2: Che,
1: Mirá.
0: No queremos saber sobre su vida privada,
2: Perdón.
0: Núñez, pero no, no, no, no. Espere, después vamos a
1: No sé
0: entrar
1: qué es.
0: A ver, la disyuntiva, ¿qué hacemos con el tema de la salsa? Porque la
1: Esa.
0: salsa acaba de decir de charata.
1: Salsa de charata.
0: Y nos mandó la
2: Sí,
0: foto.
2: puede ser el pequeño pavito de monte, digamos.
0: Sí, pero a ver, comer un bicho de esos que no
1: ¿No
0: tiene
1: conoces
0: ningún
1: charata? Sí, ahí
0: registro,
1: acá, pues.
2: Claro.
1: Si
0: que
1: viene
0: no
1: a
0: hay
1: la mañana.
0: no hay
1: Viene.
0: registro de si está sano, si tiene alguna enfermedad o algo.
1: ¡Ah,
0: Hervido
1: señor!
0: se le va
2: Aquí
0: todo
2: se le va
1: al.
2: todo.
0: No, no
2: Matamos
0: sé.
2: virus y bacterias.
1: Todo
2: ¿Qué le
1: bicho que
2: Hola,
1: camina va a
2: buen
1: parar a la
0: día,
1: salsa?
0: genios. Son lo más.
1: Sí,
0: Que
1: somos los
0: tengan
1: más.
0: un hermoso viernes. Usted, Patito, es una genia, dice Adelma. Ay, Adelma,
1: Ay,
0: te amo.
1: Adelma,
2: Señoras y
1: mentirosa la vieja.
2: señores, a esta hora de la mañana llega el momento. No, ya
1: ¡Títulos! Ah,
2: pasó.
1: ya pasó.
2: Llega el momento desechable, el momento
1: Sí.
2: descartable, el momento
1: ¿El mundo de la
2: indeseado.
1: noticia? ¿Barrio chino?
2: No,
1: ¿Un viaje mágico y misterioso?
2: no.
1: A ver, para, ¿qué
2: No.
1: otra? Allá sé, el noticiero de Multivisión.
2: Llega a quien
1: ¿Qué
2: le
1: me importa?
2: importa.
1: Ah, perdón, mala mía, me equivoqué. No es el mundo de la noticia,
2: No.
1: porque también es
2: Basta.
1: quiero eso. El noticiero del
0: Y
1: Doe,
0: ya
1: ¿sabes?
0: salió acá José a decir Radio Rivadavia Armonía.
1: ¿Ve? ¿Ve? ¿Ve?
2: Usted que le gusta mucho el tango,
1: El targo.
2: que tiene amplio conocimiento acerca de la
1: Ay,
2: música ciudadana,
1: ay.
2: ¿sabe de algún tema que tuvo tres títulos, tres nombres?
1: ¡Apa! La comparsita.
0: No, bueno, el tema de
1: ¡No!
0: Rafaela Carrá, por ejemplo, hay para enamorarse hay que venir al sur, tenía otro nombre.
1: Hay que hacer el amor.
0: Claro, y después también el otro tema que tenía ella, que era 5353, no era ese el número que original.
1: Sí, era 3875-788-899. Tango, tango,
2: El
1: tango.
2: tango que
1: Para.
2: tuvo tres nombres.
1: Ya perdí una. Déjame quemar las otras
2: Dale.
1: dos. La comparsita me dijiste.
2: No.
1: El choclo.
2: Morales.
1: Uf. Ay,
2: No.
1: Aguila. Y
2: Te
1: ya, esa.
2: queda una bala, ¿eh?
1: Una
2: Apunta bien.
1: bala. Ay,
2: Acá apunta.
0: ¿por qué
1: Caminito.
0: me señala a mí? Deje de meterme en su vida, Núñez.
1: Queda un bala,
2: No,
1: sería.
0: No. El
1: Una
0: bala
1: bala.
0: perdida.
2: Pobre piba, entre dos copas tus amores han logrado. Triste
1: Ah.
2: hazaña de un dopado que hoy festeja el cabaret.
1: La rubia
2: No,
1: Mirejia.
2: el dopado.
1: Ah, no, no. O sea,
2: Bueno,
0: ¿Y antes
2: a
0: cómo
2: ver,
0: se llamaba el?
2: los dopados,
1: Dopados
2: los
1: también.
2: dopados.
1: Y después se llamaban los mareados.
2: Eso no.
0: ¡Bravo!
2: Bueno,
1: Pero ¿dónde cambia la
2: este
1: historia?
2: tema se
1: Qué tango
2: llamaba
1: hermoso.
2: Los Dopados.
1: Sí.
2: Fue olvidado al poco tiempo hasta que 2 décadas después, un día Troilo llega muy entusiasmado al departamento de Cadícamo, trayendo la vieja grabación de Fresedo, en la creencia de que era una pieza instrumental solamente, y le solicita que escriba una letra.
1: Sí. Cachá, cachá,
2: Ambos
1: cachá.
2: ignoraban que este tango ya tenía letra. Los reparos de Cadícamo se basaban en la ausencia de Cobián, que en esos momentos se hallaba en los Estados Unidos, pero confiando en su gran amistad con el músico, se decidió escribir Los Mareados.
1: Mareado. Ah, no, no, no tenía otra connotación, digamos.
2: Lo que implicaba no solo una nueva letra, sino inclusive el cambio de nombre del tango y confiando, como ocurrió, que recibirían a Cobián con un verdadero éxito. ¿Qué decía? Rara, como encendida te hallé bebiendo, linda y fatal.
1: Rara, ¿cómo? ¿Qué tango? ¿Qué es ese? Me hace acordar yo tenía una novia, me acuerdo, Herminia. ¡Ah! ¡Oh! Era una máquina.
2: ¿Y por qué relación tiene?
0: ¿Pero
2: No sé.
0: por qué era una
1: Porque era
0: máquina?
1: rara
0: Era
1: como
2: rara.
1: encendida.
2: Ah, porque era rara como
1: Mi
2: encendida
1: pájara
2: y como.
1: carpintera, le decía yo. Sí,
2: Y
1: decí,
2: la
1: decí,
2: hallaste
0: decí. Sí,
2: bebiendo,
0: como
2: linda
0: mi
2: y fatal.
0: pájara
2: Fatal,
1: carpintera. Linda y
2: fatal.
1: fatal.
2: Poco duró su difusión, porque
1: Poca.
2: en el año
1: Un
2: 1943,
1: bodrio.
2: ¿quién llega?
1: Carlos Gardel.
2: La censura.
1: Ah.
2: impuesta por el gobierno.

0: Militar
1: ¿Qué año?
0: 1943, que obliga a suprimir el lenguaje lunfardo, como así también cualquier referencia a la embriaguez o expresiones que en forma arbitraria eran consideradas inmorales o negativas para el idioma. Imagínense los
2: ¿Quién
0: mareados.
2: ¿Habrá sido la dictadura? ¿De quién? ¿De Torres? ¿De quién habrá sido la dictadura en el año 43?
0: 1943.
2: Mira, averigüemos.
0: Esta disposición desvirtuaba las letras a tal punto que, en muchos casos, su interpretación representaba un serio problema para el director y para el propio cantor. Cadícamo se vio entonces obligado a escribir una nueva letra con un nuevo nombre.
2: Escucha, se llamaba Los Dopados, ¿y ahora cómo se va a llamar?
0: Sí, primero se llamaban Los Dopados,
2: sí,
0: después Los Mareados.
2: ¿Y ahora?
0: Y ahora, por esta censura, se llamó En Mi Pasado.
2: ¿Ve?
0: ¿Ve? No ¿Ve? Tiene nada que ver, pero...
2: ¡Qué maricones que son!
0: Si bien reproduce la tercera parte de las letras del tango, modifica totalmente las dos primeras que comienzan así. Separémonos sin llanto y esta escena no alarguemos. Es preciso que cortemos más. Te quiero tanto y tanto.
1: Uy, Dios.
2: No es así.
0: No, no es,
2: no es así.
1: No, pero no es así, mal.
2: Pero sí, está bien, ¿no?
0: Bueno, loco.
2: Por una cabeza.
1: Claro.
2: ¡Qué hermoso potrillo! ¡Qué justo la raya! ¡Lo vi llegar!
1: Claro, igual.
2: Pero
1: menos
2: bien.
1: Oído pero, tiene el
2: claro,
1: tipo.
2: Pero el tipo tiene entusiasmo. Y no hay que cortarle el entusiasmo. Porque este como...
1: Con entusiasmo es un tipo feliz.
2: Cuando el bicho tiene ganas de jugar, hay que jugar. Porque si no, después se va, se espanta.
0: Valoren mi, sí. mi intención, sí, por favor. Y mi
2: verdad,
0: felicidad
2: verdad,
0: también.
2: Nos perdona.
0: Ay, Dios.
2: Qué amargo que somos, ¿no? Lo
0: decía,
2: ariano.
0: Separémonos sin llanto y esta escena
2: todos
0: no alarguemos.
2: Todos los de Aries son así una cagada.
0: Es preciso que cortemos más, te quiero tanto y tanto. No, no sé, bueno. Enrique Cadícamo no era hombre de soportar presión, estaba enojado el tipo. Y cuando fue citado por un funcionario de la Dirección de Cultura que objetaba la letra de Los Mareados, el poeta se sentó frente a una máquina de escribir. Dice, ¿qué quiere que hagamos, señor?
2: Claro.
0: Cambia la letra, le decía el milico.
2: Claro.
0: Cambia la letra porque eso es inmoral.
2: Sí, señor.
0: Y se sentó. A ver, dice, dame un Olivetti. Dame un Olivetti. Ya, dame un Olivetti.
2: Ya, llama ahí a Universal, a Taller Universal frente al correo. ¿Cómo se llamaba el dueño de Universal?
0: Ay,
2: que no bese, pásame con que no, soldado, pásame con que no bese, pero todo ese.
0: El poeta se sentó frente a una máquina de escribir y redactó algunas estrofas que sometió a consideración del funcionario.
2: Escucha, Brian, escucha.
0: ¿Así le gusta?
1: Sí, mejor.
0: Le preguntó.
2: ¿Así te gusta, mi amor? Bueno.
0: El tipo miró así, leyó lo que estaba escrito y dice, esto está mejor, contestó el censor.
2: La brutez del milico, ¿no?
0: Sí. A lo que Cadícamo, rompiendo en pedazos lo que acababa de escribir, le contestó, pues sepa que esto es una porquería.
2: Claro.
0: Y se fue.
2: Tipo,
0: y le cerró la puerta en la cara.
2: Le
0: tipo.
2: Puso al león el traje de cordero y le dijo, mire,
0: muy
2: qué
0: bien.
2: Y el
1: qué
2: tipo,
1: bien
2: el milico,
1: esa frase.
2: El milico exiguo, como casi todo militar, que dijo, esto me parece bien. No sabés ñaca, señor.
0: Bueno, no le dijo así
2: no.
0: Porque era respetuoso, Cadícamo,
2: sí,
0: ¿cierto?
2: Perdón,
0: no.
2: Sí, perdón.
0: Bueno,
2: sí,
0: Los Mareados...
2: Me entusiasma, perdón. Perdón, José Vera.
0: Los Mareados resurgen en su forma auténtica en el año 1949 y ello ocurrió cuando los poetas y músicos que trataban de sobrellevar esta situación insostenible solicitaron una entrevista al presidente de la Nación. ¿Quién era el presidente de la Nación?
2: El Torres.
0: En ese entonces. 1949. Ya había terminado...
2: No.
0: Ya había terminado la dictadura de ese entonces. Porque en la presidencia estaba el general Juan Domingo Perón.
2: ¡Apa!
0: Sí, señor. La audiencia fue concedida el 25 de marzo de
2: 1949. Mira, o sea, 6 años después de que comenzara a conocerse la canción, ¿no?
0: Sí, claro, porque Cadícamo estaba, viste, encaprichado en que quería volver a las letras de los mareados. Y el gobierno no lo dejaba.
2: Y según lo que usted dijo, era hombre de pocas pulgas.
0: No.
2: De ninguna pulga, ¿no?
0: Tenía un genio podrido.
1: Pero además, los militares, durante sus procesos, se han destacado por la censura en las radios, no se podían pasar temas musicales,
2: no se podía pasar cumbia.
1: Claro, y es más, la música, el famoso rock nacional, la música nuestra, urbana, tampoco se permitía. Pero lo más destacado de esto es que siempre había algún buchón que decía, sí, allá están poniendo.
2: Entonces, allá lejos.
1: Y pasaba.
2: Yo
1: esto,
2: cuando
1: ¿no?
2: empecé en el año 85, me parece, en Radio Nacional, mi profesor Sergio Ricardo Pérez me mostró la discoteca oscura de Radio Nacional y unos discos que estaban separados por él mismo, porque él era un hombre muy prolijo, Sergio Ricardo Pérez.
1: Esa música no se escuchaba.
2: Y dice, acá está el disco de Jorge Cafrune. Sí. Y estaba rayada con un clavo el tema, por ejemplo, Samba de mi Esperanza.
0: O Mercedes Sosa.
2: Por orden militar. O Mercedes Sosa, que era la obesa negra de la familia, ya era en aquel entonces repudiada por los militares. Obviamente, había letras, como vos decís, el arriero. Para mí el arriero era un tipo, ¿no? Era una canción que los puteaba a los milicos y lo dejaba como unos pelotudos que son.
1: Y a eso súmele que también en nuestra época de Radio Nacional y Radio Salta, Génesis también, teníamos libros de control de aire, donde poníamos los temas que se pasaban, pero con una rigurosidad impecable, ¿no? Esos libros se llenaban y allí se ponían los temas que salían al aire también.
2: Sí.
1: Puede seguir.
0: Gracias, muy amable. Reunión. El presidente presidente Juan Domingo Perón.
2: ¿Le gustaba el tango a Perón?
0: Y una delegación que estaba integrada por Alarco, Francisco Canaro, atrás Aníbal Troilo, José Razano Charlo, en el medio Enrique Cadícamo, Alberto Bacareza y adelante Lito Bayardo.
2: ¡Epa! Ojo, estaba yendo la artillería pesada. Y eso que faltaban los Gustavo Leguizamón, los Barba Castilla.
0: No habían conseguido pasajes en el tren en esa época. Francisco Canaro, Aníbal Troilo, José Razano, Charlo, Enrique Cadícamo, Alberto Bacareza y Lito Bayardo, mamita querida, ellos fueron a verlo al presidente para plantearle acerca de la censura y de los temas que había prohibido la dictadura militar. Pero todo fue muy rápido e informal. Estaban ahí los tipos en el salón. El Salón Blanco, creo que es, de Casa de Gobierno.
2: Hay varios salones.
0: Bueno, en uno de los salones entra Perón.
2: No, el Salón Blanco no creo.
0: No es. No. Perón lo saluda y dice, ¿qué tal? ¿Cómo anda José? ¿Cómo anda Francisco? ¿Qué tal Aníbal? ¿Cómo anda Charlo? ¿Cómo es su nombre?
2: Pichuco. A mí no me diga Pichuco, yo me llamo Aníbal, señor.
0: ¿Qué hace Pichuco?
2: No le digo,
1: ¿sabe
2: Peroncho,
1: cuál es el Peroncho? Salón Blanco?
2: Sí,
1: el de Mitre 23.
2: No. Pero está también el de la Casa de Gobierno, donde se le entregó una tierra a los indios. Yo tengo ahí una foto, pero con los indios. En serio te digo. Carlos Menem le hace la entrega, le firma a los aborígenes de acá. Entonces se hace en el Salón Blanco. Y yo voy a caer. Ahí. Tengo una foto con una corbata bien putucha, la mía. En un momento mi panza me juega una mala pasada. Y dije, no, yo no doy más, que si yo me cago en los
0: indios. No, basta.
1: En los indios, qué horror.
2: Claro, no, pero eran de la India. Eran unos tipos que traían tela y esas cosas. Eran
0: Abdala.
2: Abdala.
0: Los Abdala.
2: Sí, los Abdala, los Verdeja. Los Jadur. Los Jadur, qué jodido que eran los tipos.
0: Bueno, esos. ¿Y se saca una foto?
2: Me saco una foto como... No estaba Menem. Menem, vos sabés que el tipo llega así, un tipo tanto así que yo no lo vi. Llegó, firmó y yo estaba... ¿Dónde está Méndez? Méndez. Me lo perdí. Después me cagó a Pedro Romero. Me voy, salgo y me dice un camarógrafo, ¿dónde va gordo? Me dice a mí. Yo era más flaco que ahora. ¿Dónde va gordo? Al baño, le digo. No, por acá. Dice, en ese momento, ¿quién subía? Mikhail Gorbachev.
0: ¡No!
2: A reunirse con Méndez. ¿Qué tal, Mijail? ¿Cómo le va? Previet, me dijo, previet, pero
0: ¿y la foto? ¿Cuándo
2: no, se... no, me cagó a pedo.
0: No, pero ¿cuándo se sacó la foto con los sabores?
2: Firmó Menem y Romero levantaba la cabeza así como pollo que lo han cambiado de patio. Estaba así, tirando así como, ¡y la puta! Y yo estaba acá y ya me lo había perdido. No, la foto sí salió, pero yo no salí en la foto. No, no, no, pero ese es el Salón Blanco.
0: ¿Cómo es que yo, sí salió la foto, pero yo no salí
2: la foto? Yo me saqué la foto, pero después, o sea, con Romero y los aborígenes. Que además fuimos a comer a Puerto Madero. En un momento, yo le digo a Romero si podíamos hacer la nota ahí. Me dice, no, vamos a comer, porque tengo que comer con esta gente, que son gente que yo quiero mucho, dice. Y después me saco una foto. Entonces yo también me siento a comer con fotógrafo. Estaba yo comiendo, se levanta Romero y me dice, vamos, al frente, al Río de la Plata. Vamos. Entonces yo agarro el saco, voy, voy. El tipo, yo estaba por empezar la nota, el tipo viene y me estira los brazos. Y yo pensé que me quería abrazar y yo lo abrazo. Me dice, no, tiene el cuello como la mierda, hombre. Me dice, ah, perdóneme, perdóneme. Y ahí está la foto que yo te mostré alguna vez.
0: Volvemos entonces a la reunión. Perdón.
1: Puedes seguir, Luis.
0: Gracias. Bueno,
1: le faltan 5 minutos para las 8 de la mañana.
0: El tema es que entra Perón, lo saluda y dirigiéndose a Vacarezza le pregunta, ¿cómo está don Alberto? ¿Es cierto que lo afanaron en un bondi? Le dijo Perón a Vacarezza. Bueno, no, sí, dice, pero no fue nada. Ah, bueno, me alegro, le dice Perón.
2: Perón.
0: Y no hablaron nada del tema. Lo cierto es que la prohibición quedó levantada. Dice, a ver vos, dice, secretario, vení, atendé a esta gente.
2: Phil, vení para acá.
0: Phil, vení, Phil, levantame por favor la prohibición al tema de los mareados. A partir de entonces, los mareados retornó a la auténtica versión de Cadícamo que nos permite deleitarnos en la interpretación de las más afamadas orquestas y cantores. Curiosa historia la de este tango. Sobre el común denominador de la música de Juan Carlos Cobián se escribieron 3 letras que le impusieron 3 nombres: Los Dopados, Los Mareados y En Mi Pasado. Y nos vamos a despedir de este informe.
2: Porque si no, sería todo inútil lo que ha hecho. ¿Sí?
0: Obviamente. ¿Con cuál tema? ¿Con Los Dopados, con Los Mareados o con En Mi Pasado? No lo sé.
2: Con los 3.
0: No lo sé. Será cuestión de elección de nuestro radiooperador.

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0: 49 ya, no, 6:50, mira el cambio. 6:50 minutos, faltan solo 10 minutitos para las 7 de la mañana. Buen día, miren, así festejamos ayer con María Gabriela, nos dice el chino Villarreal, que ya lo vamos a pasar en streaming, las fotos espectacular. Bueno, es de suponer que todos estos festejos son justamente porque ella así lo merece. Oh, está obvio. Todo el día, obvio. Entonces todo el día estamos con ella. Bueno, acá...
1: Gabriela, la Gaby ayer tiene que haber aumentado 23 kilos.
2: Fácil,
1: porque
2: fácil.
1: Festejos a la mañana, festejos a media mañana,
2: noche,
1: festejos al mediodía, festejos a la tarde, festejos
0: bien,
1: a la noche.
0: ¡Oh, o
2: sea, Dios! Y no le falta el fin de semana con las amigas,
1: y sí,
2: la mamá, el papá.
1: Claro.
0: Hola, buen día, amigos. ¿A qué hora los veo por streaming? Nos pregunta
2: AM.
0: Rubén. Sí, a partir de las 7 por YouTube, recuerden, sí. Profesional Play en vivo, clic adentro. Bueno.
2: No, siga.
0: Ivana nos dice, buen día, mis apareció. Cachirula y pelopinchos.
2: ¿Y yo qué soy?
1: Pelopincho. Ah. Porque dijo pelopinchos.
2: Ah, yo escuché pelopincho.
1: Más de uno, dos.
0: Sí. Hoy dice...
1: Vos sos un pelopincho, pelopincho y yo soy otro.
0: Walter nos dice, pelopincho. Hoy le hago la competencia a Yolanda. Sí. De postre dice, no sé, eso lo trae un amigo que invité a comer. Vamos a ver con qué se juega.
2: ¿El postre es para todos los días o para algún día de la semana?
0: Depende. Hay casas donde, bueno, ahí lo tenemos en el caso de Yolanda, ella todos los días deja un postrecito preparado.
2: Claro.
0: No todas las casas. Bueno, claro. Ya dijimos, bueno. 9 grados la temperatura en estos momentos, sí. Y ya estamos en comunicación con
1: César Lazo.
3: ¿Cómo le va, chicos?
1: ¿Cómo
3: buenos días.
1: ¿Cómo le va?
3: Buen viernes.
1: Qué gusto de saludarlo.
3: Igualmente, ¿cómo están ustedes?
1: Pero muy bien.
3: ¿Cómo los pilló este viernes? Que vamos a tener un fin de semana cortito.
1: No me ha pillado todavía.
2: Me voy a pillar.
1: Porque yo corro más rápido que él.
2: Exacto.
3: Perfecto.
2: Hablando de
3: el
2: pillar.
3: El éxito sí, voy al baño. No es definitivo.
1: ¿Cómo?
3: El éxito no es definitivo.
1: No.
2: ¿Cómo?
3: El fracaso no es fatal.
1: No.
3: Hay que saber continuar.
0: No. Está bien. Ah, lindo.
3: Es mejor fallar en la originalidad que triunfar en la imitación. Eso me encanta.
0: Sí, está bueno.
3: El camino hacia el éxito y el camino hacia el fracaso son prácticamente lo mismo.
0: Uh-huh.
3: Sí. ¿Analizan eso o no?
2: Sí, claro. Mira Boca.
0: Un silencio.
2: Boca estaba en el camino del éxito. Agarró una curva con una máquina y se fue a la mierda.
1: ¡Basta!
3: No quise decir. No quise
2: en una curva se dio vuelta, quedó con los palos arriba y ya está. El mismo camino. Dice, pero señor, este es el camino al éxito. Bueno, nosotros llegamos hasta acá nomás, señor.
3: El éxito suele llegar a quienes están demasiado ocupados para buscarlo. Ese también es genial.
2: Sí. No lo entendí, genial. Pero me cagó de gusto cómo lo dijiste.
1: Ay, Dios.
3: Aquellos que están abocados a
1: ¿Qué ahora? ¿Son frases temáticas diarias? ¿Hoy le tocó al éxito?
3: Exactamente.
1: Bien.
3: Bueno, vamos
1: Amor,
3: a invitar...
1: ¿Qué te dijo el médico en tu cita? ¿Que mis riñones hacen sumas y restas o algo así? ¿No serán cálculos renales? Sí, eso es, sí.
2: Genial.
0: Muy bien. Muy
2: Larry
0: bien, Núñez.
2: ¿Qué tal? Larry de Klein.
1: ¿Qué tal? Para contrarrestar nada más los suyos, César, discúlpeme.
3: Discúlpeme. Bueno, vamos a invitar a los abuelos y a los nietos a disfrutar del Volvamos a la Plaza en el barrio Ceferino. La cita es mañana sábado 30 de mayo desde las 4 de la tarde en la plaza de calle Córdoba y Juan Carlos Dávalos. ¿Se ubican?
1: No.
2: En la redonda.
1: Dígame Córdoba altura.
2: En 1600.
1: Y, ahí está, ahora sí.
3: Cerca de lo que es el puente Polonia.
2: Sí, Polonia.
3: ¿Ahora se ubica Ricardo?
1: Sí, ahora sí. Córdoba, bueno, al 1600.
2: Entre el Breca, entre el 1514, que está al 1500, y el Puente Polonia.
1: Es pasando la Independencia, digamos.
2: Claro, tres cuadras.
1: Tres cuadras más allá de la Independencia.
2: Si no, son cuatro también.
1: Perfecto,
2: ¿no?
1: Perfecto. Activé mi GPS.
2: Bueno, ¿y qué actividad hay, César James?
3: Bueno, la invitación es especial a Abu y nietos, sí, para que compartan un patio matero.
1: Bien.
3: Juego tipo kermés. Sorteos y muchos premios. Esto es para cerrar el mes. La Municipalidad de Salta estará en el barrio Ceferino con la propuesta de Volvamos a la Plaza este sábado de 4 a 6 de la tarde en la plaza principal ubicada en Córdoba y Juan Carlos Dávalos. Esto está organizado por la Subsecretaría de Inclusión Social y la Dirección de Adultos Mayores, que han preparado juntos este Abu y Nietos, que está dedicado para que la familia vuelva nuevamente a la plaza a compartir y disfrutar del patio matero, juego tipo kermés y un espacio dinámico con
1: César,
3: juegos inclusivos.
1: ¿Puedo matear con mi nieta? Porque yo pienso ir con la Ana.
3: Es que es eso lo que uno está no sabe de invitar, de que puedan compartir. Que
1: tiene 5 años y es más matera que yo, y te ceba mate, y te hace la montañita.
3: Ana, la puede llevar disfrazada de sapito.
1: ¿Eh? Sí, porque ayer salió en los actos de la maestra jardinera como sapito.
2: ¿Por qué?
1: No sé por qué
2: ¿No
1: la
2: se podría
1: disfrazaron.
2: Haber disfrazado de hueme? ¿No se podría haber disfrazado de soldado, de obrero? No, la maestra jardinera, que está peor que nunca, le dice disfrazar a los chicos de sapo.
1: Sí, bueno, me la dijo.
2: Por eso se jubilan jóvenes, ¿ves?
3: Durante la jornada habrá una rica merienda con productos de la panadería social y el tradicional chocolate, por lo que se pide que lleven tazas. El subsecretario de Inclusión Social, el señor Juan Pablo Linares, ha resaltado que es un lugar que se ha recuperado,
1: sí,
3: por la gestión del intendente Emiliano Durán. La plaza del barrio Ceferino cuenta con un espacio renovado con rampas de accesibilidad en las cuatro esquinas, luminarias LED y juegos nuevos para que los niños puedan disfrutar durante todos los fines de semana, y además también hay un parque de calistenia.
1: Muy
3: Así
1: bien.
3: Que están invitados mañana los abuelos y los nietos a la plaza del barrio Ceferino, desde las 4 de la tarde hasta las 6, de disfrutar un excelente
2: qué
3: sábado.
2: Qué lindo, qué buena idea, la verdad. Me gusta, me gusta.
1: ¿Ustedes conocen toda Salta?
2: No,
1: ¿son,
2: no
1: son
2: creo.
1: Conocedores de toda
2: Creería
1: Salta?
2: Que no.
1: ¿Usted, Pato?
0: No.
1: ¿Usted, César?
3: A mí me falta mucho más.
2: Sí. ¿Vos por qué?
0: Lo que se pasa es que se va extendiendo cada vez más.
1: Porque anoche he conocido lugares que yo no imaginaba que existían en esta ciudad.
2: Claro, como ser
1: San Benito.
2: Bueno, conozco por una cuestión laboral, digamos, pero no.
1: Sí, bueno, pero
0: lo que pasa es que por ahí, en forma laboral, yo también he llegado, pero hasta el SIC de San Benito. O sea, me han llevado hasta el SIC,
1: pasé
0: hice un
1: el
0: trabajo
1: SIC.
0: Ahí pasé, y me volvieron a buscar y me volví.
1: Pasé por el SIC, impresionante. Claro. Pero además, avenidas.
2: Sí.
1: No, yo.
2: Y esa pobreza también conozco.
1: Sí,
2: en San Benito.
1: Mucha pobreza.
2: He visto familias enteras
1: bueno,
2: convivir debajo de un cartón y que me parte
1: estuve,
2: el alma.
1: Estuve a la aproximadamente 8 de la noche y pasé por un comedor donde había una cantidad impresionante de chicos, de mamás, de papá, esperando que ese comedor le entregara algo.
0: No, usted me comentó merendero, no es lo
1: mismo.
0: Ah,
1: merendero, un merendero.
0: No es lo mismo que
1: tiene
0: un
1: razón,
0: comedor.
1: La
0: comedor.
1: Un merendero. O sea, uno dice, che, ¿cómo es que la merienda le dan a las 8 de la noche? Y pensándolo bien, gracias. Sí. Pensándolo bien, uno se imagina que le dan lo más tarde posible como para que
2: claro.
1: vayan a dormir con
0: un mate cocido
2: con
0: pan.
2: En la panza.
1: Claro.
2: Sí. Bueno,
0: triste.
2: Bueno. ¿Qué más, César James?
3: Yo, mi informe ha terminado, me estaba sumando a lo que acaba de decir. Yo, sinceramente, hay muchos lugares de Salta que no los conozco, ni los buenos ni los malos, pero espero que hasta fin de año ya pueda conocer por lo menos un 90% de nuestra linda Salta.
2: A mí me llama la atención, y a veces me da un poquito de vergüencita, decir y reconocer que no conozco localidades de Salta, por ejemplo. Yo, General Güemes, no conozco, te juro, pero no
1: nunca
2: conozco.
1: Entraste a la plaza.
2: Jamás.
1: Está la plaza, la municipalidad, sí, la iglesia.
2: Es como todo pueblo.
1: Y la policía.
2: Claro, señor, como todo pueblo. Pero no conozco Güemes. Y me dice, no podés,
1: podés.
0: Claro, conoce Rusia y no conoce Güemes.
1: No podés no conocer Güemes.
2: Conozco Buenos Aires, mira.
1: Mira vos. Bueno, César.
3: Yo en ese aspecto de lo que es el interior de Salta, gracias al peronismo.
1: Sí, sí, porque el peronismo ha logrado mucho con la gente.
3: Periodismo.
1: Perdón. Bueno, conozco gracias.
3: Conozco todo el circuito de los Valles Calchaquíes, por ejemplo. Conozco casi todas las localidades de lo que es Güemes, Cobos, Güemes.
2: Cobos tampoco.
1: Camposano. Pero no conoce Metán Viejo, señor.
2: No es lo mismo irse a dedo a Metán Viejo.
1: Claro, basta. No conoce Metán Viejo, y si no conoce Metán Viejo, no conoce la patria. Bueno, gracias, muy amable, César.
3: Hasta luego.
2: Es el momento especial de este programa, ¿por qué? Porque se va a producir la transición.
1: Sí, señor.
2: Entre la radio, que la venimos rompiendo, y el streaming, que la vamos a romper. Algún día la vamos a romper. Señoras y señores, continúa luego de esta pausa, luego de este pase, de esta transición, con Modo Profesional.
0: ¿Romper y chocar es lo mismo?
2: No.
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Buen día a todos. Dar gracias al Señor por el otro, por el que tengo al lado, en mi familia, en mi hogar, en mi trabajo, en todos lados. Te adoro, Señor, por todos los seres humanos, porque son tus criaturas amadas y porque en ellos también hay reflejos de tu hermosura. Quiero decir también a los que me envidian, me critican o me miran mal. Quiero desearles que les vaya bien y que sean felices, que te conozcan, te amen y aprendan a vivir tu palabra, que sean santos y buenos. Yo los bendigo, Señor, con los mejores deseos de mi corazón, porque así tarde o temprano podré estar en paz con ellos. Cólmalos de alegría, de paz, de esperanza. Regálales el gozo de vivir y de amar, y ayúdame, Señor, para ser un instrumento de unidad y de paz a mi alrededor, para que reine tu amor divino. Amén. Qué bueno esto es de Víctor Manuel Fernández, pero qué bueno es el pensamiento, porque en definitiva nos lleva a dar gracias a Dios por lo que tenemos al lado y especialmente a lo mejor por los que no nos caen bien. La actitud de perdón, la actitud de reconciliación, la actitud también de aprender a pedir perdón, creo que es algo que debemos recuperar en nuestras vidas. ¿Cuántas cosas se solucionarían en nuestras familias si aprendiésemos a perdonar y a pedir perdón cuando sea necesario? Dios nos bendiga a todos en este día.

0: 8 minutos pasaron de las 7 de la mañana.
1: ¿Cuánto?
0: 9 grados la temperatura en estos momentos. Nos dice Agustín, buen día, chicos, un lindo viernes para todo el personal. Siempre los escucho, aunque no envíe mensajes todos los días. Jeje, acá esperando más tarde que se le pase la bronca a mis... Dice calentura. A mis amigos bosteros para...
2: Claro, hoy pobres los hinchas de Boca no van a querer ir a trabajar, no van a querer salir, porque vienen las cargadas de los hinchas de River.
0: Así es, va, nos toca.
2: Del resto de, del
0: Núñez,
2: fútbol.
0: La plaza de Ceferino queda pasando, 15-14, te ubicas.
3: Claro, claro,
2: sí.
3: Lo que dijimos, yo también me ubico.
0: Sí, yo bueno, llego. Vamos con fotitos, Jorge. No. Cuando dice acá que le hacen la competencia a Yolanda, yo me muero porque es eso sí que la, ni la salsa me como. Es salsa con charata. Ahí está el... No me lo puedo comer.
3: Usted me dice,
0: yo no como carnes. No como carnes. Soy vegetariana. Pero por ahí, bueno, hago un esfuerzo y como la salsa de sin
3: acá. Es lo que decía Ricardo. Ahí están las alitas de la charata, ¿ves?
2: Claro.
0: No. ¡Ay, qué impresión! Bueno, pasamos con esa.
2: ¿Nunca cazaron una charata?
3: Nunca cacé nada yo. No. Soy incapaz de cazar un animal. No.
2: Pero discúlpeme, bueno, en su época de niñez, sus amigos no lo llevaron
3: a ondear
2: a la invitación de vamos a cazar.
3: Sí,
2: seguramente.
3: Nunca cacé nada. No podría yo dispararle a un bicho. Nada, absolutamente nada. Así me esté por atacar, que me muerda. No.
2: Pero cuando uno es niño, no tiene esa conciencia.
3: ¿Significa que vos sí?
2: Sí.
3: ¿Qué mataste?
2: Mate, café.
3: Cazuela. Cazuela. Ah, yo sí. Café, cazuela. Café, mayonesa de berenjena.
2: Charatas.
3: Sí, charata.
2: Pavas de monte.
3: ¿Con qué?
2: ¿Eh?
3: ¿Con onda?
2: No, señor. Con 22 largo.
3: Nosotros cuando íbamos a pescar, por ejemplo...
0: Pero con 22 largo un pajarito de eso lo despluma, lo
2: exactamente,
0: mal,
2: para no tener doble trabajo, claro, después de desplumarlo.
3: Horror, cuando íbamos a pescar con el papá de don Oscarcito Palacio, entre otros, que paz descanse, que nos dejó hace poco... don Oscar Rubén. Llevábamos ahí a JB González, a Anta, qué sé yo, y alguien llevaba un arma de ese. Entonces al cuidador de la finca se le daba el arma para que vaya a traer charatas y qué sé yo. Entonces él a la tarde volvía con, qué sé yo, con 10 pájaros de eso y comíamos eso.
2: Bumbunas.
3: Bumbun.
2: Urpilas.
3: Urpilas.
2: ¿Y qué más? Y después a la noche, salíamos a cazar.
3: Sí, ¿cómo se llama? Liebre, las corzuelas.
2: Corzuelas.
3: Sí, con la linterna.
2: Con la linterna, sí. Alumbramos. Tenía que ser una linterna muy potente. Sí. Así.
3: Y, no me gusta la cacería. No me gusta.
0: Bueno, chicos, seguimos con las fotos. Doña Pato Burgio dice acá: así festejamos ayer con María Gabriela. Y tenemos. Mire, no, una producción, la Gaby ayer, mire la escenografía para la foto.
2: ¡No, qué lindo!
0: Ahí sí tiene un rogel.
3: Nos han hecho pedazos lo de la tarde, que se mueran esos hediondos.
2: No, le trajeron una torta a la Gaby a la tarde.
3: Ellos le trajeron una torta entera, mirá la factura, ninguna está cortada por la mitad. En cambio nosotros, qué rata que somos. Perdón, Gaby, perdón, al año nos desquitamos.
2: Che, ahora el César Lazo está en todos lados.
0: ¿Quién es César Lazo? Es más, no va a trabajar, no se presenta a trabajar si hay comida.
3: Sí. Mira que la Gaby, ¿no?
2: Bueno.
0: Bueno, escuche. ¿Sabe lo que nos llevaron? Pero es un detalle nada más que me acabo de dar cuenta. Usaron nuestra vela. Usaron nuestra vela. Mucho globito, sí. Mucho cosito. Pero, ¿y la vela?
2: Acá hay
0: era
2: una,
0: la nuestra.
2: Acá hay una competencia entre turnos. Mirá, entre turnos tarde y noche.
0: ¡Qué rico! Yo quiero ya, quiero. Sí.
2: Hay una competencia.
0: Vení, Gaby.
3: No, venga, ñaca.
2: Hay una competencia entre tarde y noche, turnos tarde y noche, para ver quién agasajaba más a la Gaby.
0: Vení, Gaby.
2: Vení para
0: ella
2: acá.
0: Ella se pone de ahí, como de atrás, como que no me muestra, no me...
3: Sentate, Gabriela, sentate, quiero que ¿qué es eso?
0: Torta.
3: Ya
0: Rogel,
3: sé.
0: ¿No?
3: ¿Cómo
0: Rogel,
3: se llama?
2: No, ese es el salteño, ¿no?
0: No, es parecido al turrón salteño. Pero
2: ¿el turrón salteño?
0: No, es Rogel.
2: ¿Cuál es la diferencia entre Rogel?
0: Primero el merengue. Tiene otro tipo de merengue.
3: Ya se dice una mala palabra.
2: Estaba rico.
3: No. Acá no, ¿eh? Acá no.
2: Acá este no se dice.
0: El turrón salteño tiene miel de caña, por ejemplo. Tiene el merengue de miel de caña. Este tiene un merengue.
2: Ah, tiene razón.
0: Por ejemplo.
3: Este es como una milhoja, digamos.
0: Algo así.
3: Ah. Bueno, claro. ¿Cómo pasaste
1: muy
3: tu
1: rica
3: cumpleaños? Punto uno. ¿Qué cosa
1: maravilloso día. Almorcé lasaña con mi familia.
0: Sí. ¿Hizo casera tu mami?
1: Hizo casera.
2: Qué rico. Lasaña, lasaña.
1: Lasaña.
2: Con salsa.
1: Con mucha salsa, pollo, jamón,
2: boloñesa,
1: queso,
2: salsa boloñesa.
1: Salsa boloñesa.
2: ¡Claro! ¿Cómo no me invitaste?
3: Sigamos ahora.
0: Yo dije, qué raro.
3: Sí. Merienda acá en la radio.
1: Merienda acá en la radio.
3: ¿Y cena?
1: Y cena, salí a comer con mi novio.
3: ¡Cochino! ¡Ya me imagino! ¡Cochino! ¡Con razón!
0: Que lo cumpla feliz. Bueno,
2: pero qué, ¿y a la noche qué comiste?
1: Empanadas árabes.
3: Novio. Con el novio que la llevó a comer, ¿no dijo?
1: Empanadas árabes, estoy contando.
2: Empanadas árabes, qué lindo,
0: ella
2: qué rico.
0: Ella dice, estoy contando.
2: Y a
0: no
2: la tarde,
0: interrumpas.
2: Y el turno tarde también te agasajaron con
1: se pasaron también, igual que a la mañana, excelentes todos, un amor. Habían facturitas, habían galletitas caseras que trajo una de las chicas de la tarde. ¿Qué
3: no
1: más?
3: Ganaron, feo,
2: no,
3: feo,
2: ganaron,
3: feo,
2: feo, feo, boludo.
0: Yo quería que te diga una cosa, copiaron. Porque si nosotros no hubiéramos hecho todo eso a la mañana, no se hubiesen quedado con la sangre del ojo.
3: Porque no la banca
2: claro,
3: nadie.
2: ¿Por qué?
3: Pero ha dicho, bueno, como lo de la mañana han hecho, claro, hay que hacerle a esta.
2: Claro. Si nos van a ganar por chupamedia, ¡nah, señor!
3: Claro. Pero la pasaste bien.
1: Hermoso, hermoso. Así que gracias a todos porque tuvieron detalles hermosos conmigo ayer.
0: Sigue. Esto, el fin de semana con amigas, con el resto de la familia. Ay, a mí me encanta cumplir años, me encanta.
1: Sí, no, yo no siempre, pero bueno, esta vez vamos a festejar así, tranqui, pero se festeja.
0: Hermoso,
1: sí,
0: hermoso, bueno, hermoso.
2: Se tomó que algo, perdón.
3: Salud.
1: Gracias.
0: Perdón, regalo del novio.
2: Ahí está, eso, regalos.
1: Uf, la campera que tenía ayer.
2: Sí.
0: Sí.
1: ¿Regalo de él? Regalo de él.
0: Sí.
3: Oh, está sacando aprende la fecha para ver cuán rata y de qué labura. Después te van a decir, ay, Dios. ¿Sabes qué hay que contestar a la gente como esta? Así, ¿cómo se llama? Mete púa. Nada. Me regaló lavandina. ¿Cómo se llama? El producto
2: detergente.
3: Entonces el tipo donde trabaja en Esmeralda, a la mierda.
1: Listo.
3: Bueno, la pasaste bien.
1: Hermoso. La verdad que fue un día precioso. Aparte el clima acompañó, viste, hacía calor, estaba
0: lindo.
1: Sí,
0: ayer.
3: ¿Te diste cuenta que divino se te quiere, Gabriela?
1: Sí, sí, me sentí muy querida. Sí, la verdad que sí. La
0: ahora va a empezar a pedir plata.
1: Agradecida.
3: Por el cumpleaños de este fueron dos.
2: Sí, no, sí. Yo sentí que no me quieren acá. Porque no me trajeron mitad de media luna.
3: Sí, sí. Todo cortado, ¿no? Hecho de pobre. En serio. Bueno,
2: bien Gabriela, que comió de lo lindo el señor.
0: Lo metió, no, pero no, surtido.
3: No, porque estoy mal de la panza. ¿Qué eso? ¿Te cuentes mis problemas?
2: No, escuchamos,
1: pero no jugamos.
0: Pero mal de la panza, después de que se comió todo lo que se comió. El vago arrasó. Después
3: no,
0: dice,
3: no pude disfrutar porque comí dos pedazos y esos dos pedazos me cayeron mal. Sé que estaban tocados por la bruja.
1: Uf.
3: Bueno, Gabriela.
1: Te portaste mal, ¿no? Entonces, debe
3: siempre
1: ser.
3: Bueno, gracias, Gabrielita.
1: Gracias a ustedes, chicos.
3: Nos vemos el año
1: gracias,
3: que viene.
1: Gracias.
3: Si no acá, que sea en otra radio, pero que nos sigamos viendo.
1: Bueno, gracias.
0: Ay, qué chupa media. 17 minutos pasaron gracias de las 7 de la mañana. Bueno, hemos tenido nuestra productora acá. Mira, trajo tortita, pásenme.
2: Pero trajo para mostrar únicamente,
0: no,
2: señora.
0: Es para cortar qué acá, barbaridad, para compartir. Bueno. Miren que... ¡Ay, qué rico! Bueno, siga hablando, Núñez.
2: Vamos a cruzar, el océano, ¿te parece?
3: El océano.
2: El océano.
0: ¿Por qué tanto?
2: Vamos a cruzar el océano. Porque nos gusta viajar.

0: placer de reencontrarnos, como siempre lo hacemos, en este viaje imaginario. Lo saludamos al señor Juan Antón. Chay.
1: Hola, buenas noches, ¿qué tal, amigo? Muy buena
0: ¿cómo
1: noche?
0: ¿Cómo buenas noches?
1: Hola, buenas noches. Acá ya era noche. Acá
0: ah, tiene razón.
2: Siempre con la misma ropa.
0: Tiene razón.
1: Sí, como Superman, siempre con el mismo traje. Porque esa es la ropa de trabajo. Es como el empleado de aguas de Taipei, que tiene, ¿cómo se llama? El mismo ropa siempre.
2: ¿Ropa?
1: El empleado,
0: ¿qué es una empresa?
1: Sí, aguas de Taipei se llama.
0: Aguas de
1: agua
0: Taipei.
1: De Taipei.
2: Acá ah, no, es agua del norte, y siempre muy parecido.
0: ¿Y quién es el presidente?
1: Harum. Harum.
0: El presidente de Agua del Norte se llama Harum.
1: Harum.
0: Harum.
2: Debe ser familiar de nuestra compañera Sumeya.
1: No, porque nosotros somos indios. ¿Cómo se llama? Casi chinos somos nosotros.
0: Claro,
1: acá
0: claro.
1: Hay un programa que se llama Barrio nomás. Porque no puedo poner barrio, barrio chino en China, boludo. Ese se llama Barrio el programa.
0: Pensé que el programa podría llamarse Barrio Argentino.
1: Ah, podría ser.
0: Podría ser. Buenísima la idea.
1: Le voy a decir a su conductor.
0: Mire,
1: Hola, amigo. ¿Qué tal? Buenas noches.
0: Mi nombre
1: es Juan Carlos.
0: Lo quería saludar, Juan Tai. Porque un amigo mío me dice, che, cuando tengas la oportunidad de charlar con Juan Tai, pregúntale acerca de el tofu apestoso.
1: El tofu.
0: El tofu, ese. El tofu apestoso.
1: El stinky tofu. Le decimos así acá.
0: ¿Qué?
1: Es como la milanesa de acá para ustedes, es como el asado para ustedes.
0: Al final
1: es la exquisite más grande del mundo.
0: El tofu apestoso.
1: Ah, no sabés.
0: ¿Qué es una comida popular?
1: No, es callejera, claro. Se vende únicamente en la calle. Uno va, por ejemplo, a tenemos acá un estadio que se llama la Juventud China, el Centro Juventud China, y ahí hay unos carros de tofu apestoso. Que de por sí el lugar ya es así.
0: Espere. ¿Cómo se llama el club?
1: Centro Juventud Taiwanesa. Sí.
0: ¿Y qué hay carros ahí?
1: Acá hay carros. Ahí se vende, por ejemplo, sopa de murciélago. Se vende ala de murciélago. Porque murciélago nunca hay que hacerlo todo junto. Hay que hacer el hocico por un lado, la panza por el otro. Patita de murciélago, no sabe qué rica que es la patita. No sabe lo que es la patita. Es para chupar nomás, no es para comer porque no tiene mucha carne, tiene mucha...
0: Sí, no tiene nada, claro.
1: Bueno, ¿sabe por qué se llama tofu apetoso?
0: Sí.
1: Porque su olor puede recordar a basura, a calcetines sucios. Y está fermentado con salmuera.
0: No. Sí. Espere, tiene el olor a media sucia.
1: Sí, a media sucia.
0: No.
1: Sí, olor a juguito de ahí.
0: ¡Qué asqueroso!
1: Sí, pero tiene también un rico sabor a vegetales, a carne. No, es un exquisité. Y sabe que, como es, ¿no? Es frito y viene acompañado de verdura encurtida como picle.
0: Ah,
1: acá es picle,
0: Pero ¿y de dónde ese olor?
1: Yo no sé. Le dije una vuelta a mi madre, mamá, ¿por qué me gusta tanto el pepinillo al vinagre? ¿Por qué me gusta tanto la? Quiero que me lo expliques. Epicles, le dije yo, epiclámelo. Bueno, acá el picle,
0: ¿Qué le respondió?
1: Andate a la mierda, me dijo. Acá preguntamos por eso. Bueno, la cultura.
0: Sí.
1: Esto me lo mandó acá un amigo de acá, de Armada.
0: Sí.
1: Es una isla de...
0: ¿Qué cosa?
2: La isla.
1: No, hay una sopa también. Porque después nosotros comemos sopa después de eso. Después del tofu asqueroso, apestoso.
0: Sí.
1: Nosotros decimos así, como Smelly Cat, que era el gato apestoso de la serie Fred.
0: Sí.
1: El plato nacional de Taiwán era sopa de fideo con carne de vaca.
0: Ese es el plato nacional.
1: Tiene fideo, carne de vaca, existe competencia de cuántas cucharadas. Hay un tipo que se tomó una vuelta, 200 cucharadas de sopa.
0: Hay una competencia. ¿Y qué hay, un concurso así de sopa?
1: Nosotros acá... Es la feria de la sopa regional que se hace en un centro policial acá. el centro policial, los canas hacen, sí, organizan.
2: Es muy parecido acá.
0: Pero es muy parecido a lo que hacemos nosotros, sí, acá.
2: Salta.
0: Porque acá nosotros tenemos la feria de la cocina
1: regional. No, acá es la feria de la sopa regional.
0: De la sopa,
1: sí,
0: regional.
1: La sopa regional. Sí, sí. ¿Qué ¿Dónde? Sopa quiere usted? Por ejemplo, hay sopa de lo que. Sopa de sopa hacen acá.
0: ¿Y qué, son los jurados los que determinan, sí, el ganador,
1: sí,
0: de,
1: señor,
0: la sopa?
1: Que generalmente son las autoridades policiales. Entonces, porque acá el régimen es así. Usted dice la sopa fea, ¡pum! A la mierda, perdió. Otra sopa va, ¡pum! Perdió. El que queda vivo es el que gana.
0: El que van matando, sí, a los que concursan. Pero
1: baja.
0: Así nadie va a querer concursar.
1: Bueno, pero así va, pero eso va subiendo la calidad.
0: Claro, la calidad de la
1: qué
0: sopa.
1: ¿Se le pone a la sopita?
0: Sí.
1: Aní estrellado. No sé qué mierda es, pero se le pone. En serio.
0: Escúcheme, ¿y la lombriz?
1: Ah,
0: la unca.
1: No, la sopa de unca es como, viene así como en sushi, como una comida del amor. La unca es únicamente para el amor, por ejemplo. Usted, su novia cumple año, qué sé yo, hoy.
0: Sí.
1: Y a la mañana los compañeros le hacen la fiesta, sí, a mediodía se va a comer comida italiana.
0: Sí.
1: A la tarde los compañeros también, pero a la noche, ¿quién se despierta?
0: No.
1: El plato tradicional, que es la unca.
0: La sopa de unca.
1: Y la
2: ¿pero agasajado. ¿Es sopa de unca o es la unca en sus diferentes formas?
1: Usted sabe, ¿no?
2: Claro, claro, porque ya nos explicó en otra oportunidad.
1: Claro.
2: Puede ser unca, puede ser blandita o dura,
1: no,
2: porque
1: no,
2: depende de la cocción,
1: no,
2: y la edad de la unca también. Sí. Se puede hacer hervida, asada, rellena, sí, explotada.
1: Sí.
2: Él nos explicó en otras oportunidades.
0: ¿Y hay selección de tamaños?
1: Chalona.
2: De
0: tamaños de unca?
1: No.
0: ¿Hay uncas grandes, uncas medianas?
1: No, toda unca que se mueve va a parar asado. Pero ese es el plato del amor, digamos.
0: Entonces, afrodisíaco.
1: Ay, dice, ¿qué quiere amor esta noche, por ejemplo? ¿Por qué así? ¿Qué quiere amor? Unca, dice. Bueno, unca digas unca, dice un refrán acá. Unca digas unca al plato del amor. ¿Sabe la cantidad de películas acá?
0: ¿Películas?
1: ¿Sabe? Sí.
0: ¿Sobre la unca?
1: Hay una canción que cantaba acá Ramón Juan, que se llamaba Unca Más. Unca Más. Unca Más. A más.
0: Bueno, gracias, muy amable.
1: No, gracias a ustedes. Bueno, voy a tomar la presión ahora.
0: Sí, sí, sí, porque está muy baja.
1: ¿Sí, no?
0: Cómase una unca.
1: Me voy a hablar con la que vende unca.
0: Ya, gracias,
1: Guantay. Acá hay un criadero. Me voy a criadero de unca.
0: Gracias, Guantay.
1: Hola, hola.
0: No. 7:25, 7 de la mañana, 25 minutos llega.
1: Pregúntale la temperatura a la pato.
0: Sí, por favor, la temperatura.
2: La temperatura en estos momentos es de 9 grados.
1: Ah, entonces está palaca. 20, dice. Ah, no.
2: Esa fue la máxima.
1: No, es la presión.
2: Ah, ok. Métale,
0: bueno,
2: tranquilo.
0: ¿Cómo anda, Matías? ¿Cómo está, Matu? ¿Todo bien?
3: Muy buenos días, chicos. Un gusto saludarlos en este día de modo profesional. Y bueno, con dos noticias que nos dejó el día de ayer. Uy, y como para no hablar, ¿no?, de lo que pasó en la jornada.
2: Si quiere podemos hablar de otra cosa.
0: ¿Qué ha pasado?
3: No, realmente estoy con ganas de hablar de las dos cosas, pero
0: a ver,
3: bueno.
0: Comencemos con la primera.
3: Con la primera, con la última que se aconteció el día de ayer y luego vamos con la noticia más grande, ¿no? Bueno, primero que nada, ¿qué pasó en el partido con Boca? ¿Qué quedó?
1: Lo que podía pasar.
2: Claro.
3: Claro.
1: Escúchame.
3: Lo
1: Boca,
3: que nadie
1: Boca,
3: quería admitir
1: Boca
3: que podía pasar y terminó
1: Chile,
3: pasando.
1: A la U en Chile, ¿no?
3: Exactamente.
1: Mirá vos.
3: Bueno, eso de ahí se desprenden un montón de datos, pero la realidad es que Boca terminó perdiendo
1: huevo, hermano,
3: su partido contra la Universidad Católica de Chile en la Bombonera por 1-0, y con eso se firma entonces su que ya no está más en la Copa Libertadores. Y bueno, se imaginan lo que ha sido el estadio, despidiendo a los jugadores, pidiendo, bueno, contra la comisión comandada por Juan Román Riquelme,
1: sí,
3: y un partido que prácticamente Boca no atacó, no se sintió en cancha, en ningún momento parecía que podía llegar a darlo vuelta, así que bueno, una decepción
1: sin,
3: total,
1: sin,
3: ¿no?
1: Sin sangre el equipo, o sea, Paredes jugó bien.
0: Sí.
1: Qué raro, porque el tipo ya está convocado, yo cuidaría, ¿viste? Claro.
3: No, aparte que durante el calentamiento se vio que tuvo una molestia, pateando un tiro libre, ya se estaba agarrando detrás de su pierna derecha, así que, también durante el partido no se lo vio tan completo físicamente. En un momento, de hecho, Úbeda saca a Marco Pellegrino, que es de la saga central, y Paredes pasó a jugar prácticamente defensor, desde ahí lanzando y organizando el partido de Boca, porque aparte se estaban quedando afuera, ¿no?
0: Pero por lo menos es el único que intentó.
3: Exacto, y también el chico Aranda, que también está como parte de la delegación de Argentina para los próximos mundiales.
1: Suenan ya, con el cuerpo caliente todavía de Úbeda, ¿ya suenan nombres o no todavía?
3: Todavía no suenan nombres, pero sí, lo que se sabe es que el contrato de Úbeda finaliza ahora en junio.
0: No lo van a renovar.
3: Tranquilamente, dependía totalmente de este partido, si seguían Argentina para los próximos mundiales.
1: Con el cuerpo caliente todavía de Úbeda, ¿ya suenan nombres o no todavía?
3: Todavía no suenan nombres, pero sí, lo que se sabe es que...

0: a River,
1: que
0: a
1: River Plate.
0: Es uno de los clasificados primeros en la Sudamericana. Se salta la parte de los playoffs y Boca ya tiene rival confirmado incluso.
1: Otro chileno.
0: Contra O'Higgins, wow, también de Chile. Definen en la Bombonera, pero bueno, datos que nos dan la vida, ¿no? Porque el día de hoy es el sorteo de la Conmebol, porque ya tenemos tanto los clasificados para octavos de final de la Copa Libertadores como, por ejemplo, los cruces confirmados del playoff de Sudamericana, y en el día de hoy se definen contra quién van los ganadores de dichos playoffs. Y se puede dar tranquilamente en un octavo de final un River Boca si llegan a pasar. Ahí lo estamos viendo, por ejemplo, los que son los clasificados por parte de la Copa Sudamericana. River es el único argentino que clasificó, sí, primero. Ayer ganó Tigre, una buena noticia, y va a jugar contra Nacional de Uruguay, que baja también desde la Copa Libertadores. Y más arribita se ve también Boca contra O'Higgins de Chile. Hay equipos fuertes, también está Lanús, que bajó, también está Santos, que clasificó segundo, Gremio también, muchos brasileños. De hecho, prácticamente ningún brasileño quedó eliminado de alguna competición, o sea, bajaron algunos de Libertadores, pero mucha presencia, ¿no? Botafogo también uno de los mejores primeros. Es el único contra el que River tendría que jugar de visitante en caso de un posible cruce.
1: ¿Quién?
0: Botafogo.
1: Al Botafogo.
0: Claro, bien, sería el único porque quedó con más cantidad de puntos.
1: River
0: que propiamente River
1: jugaría con el ganador de...
0: Todavía no se sabe, porque el sorteo se hace el día de hoy. A partir de las 12 se define contra quién de los cruces, digamos. Ya están definidos por un lado los playoffs, pero luego se hace también contra quién van, que sería después del Mundial, ya a finales de julio, principios de agosto, por ejemplo, ¿no? Y también tenemos la imagen de los clasificados de la Copa Libertadores, en este caso, uno solo de los argentinos que clasificó primero, que es sorprendentemente Independiente Rivadavia de Mendoza. Que, miren, los que clasificaron, por ejemplo, Flamengo, Independiente del Valle, la Universidad Católica, que con el triunfo de ayer, sorprendente también lo de Católica, ¿no? Perdió de local la primera fecha y luego ganó en Ecuador, ganó en Brasil y ganó en la Bombonera.
1: En la Bombonera.
0: Impresionante, ¿no? Cerro Porteño, la Liga de Quito, Corinthians y Coquimbo Unido. Y del Bolillero 2, los que clasificaron son más argentinos, Rosario Central, Estudiantes y también Platense, que siguen en carrera. Y habrá que ver contra quiénes pueden jugar. Estudiantes puede volver a jugar con Flamengo, Independiente Rivadavia, con cualquiera de los argentinos. Así que lo vamos a tener todas esas noticias ahora y lo vamos a dar la semana que viene. Eso en cuanto a Boca, también teníamos el video del cruce que tuvo Fernando Sampedri, el delantero argentino que se destacó en su momento en Atlético Tucumán. Y bueno, cuando ya lo sacaron, cuando faltaban pocos minutos para que termine el partido, le hace el gesto de Bocón a Paredes, que se ve que se lo empuja.
1: Cerra el...
0: Claro, luego se confirma haciendo la correcta lectura de labios,
1: claro,
0: que le dice, te estás quedando afuera, sos un bocón.
1: Pero este es el epílogo de una guerra que durante todo el partido tuvieron Paredes con Sampedri.
0: Que aparte también se dice que viene desde el partido de ida en Chile.
1: Sí, claro.
0: O sea, imagínense, se lo tenían básicamente guardado desde hace mucho tiempo y ahora con el resultado ya puesto, Fernando Sampedri se retira, hace estos gestos y también confesa hincha de River incluso.
1: En este caso explicamos lo que estamos viendo, que Sampedri es
0: sustituido,
1: reemplazado. Y Paredes lo empuja para que se apure, porque claro, Boca estaba perdiendo.
0: Claro.
1: Y ahí comienza con las señas de Sampedri de cerrar la boca.
0: Claro, ¿no? La boca prácticamente, sí, porque estás hablando demasiado.
1: Sí.
0: Y bueno, así terminó siendo. Y bueno, esta es una noticia que hay que ver cuáles son las repercusiones. Y prácticamente yo le había comentado a Jorge cuando lo crucé hoy a la mañana entrando acá a la radio, que prácticamente el 90% del fútbol argentino se va con decepciones de sus clubes, ¿no? River que perdió la final,
1: sí.
0: San Lorenzo que quedó eliminado de la Copa Sudamericana contra
1: Racing.
0: Recoleta, Racing eliminado, bueno, Independiente que no clasificó en ninguna Copa, y ahora esto de Boca que baja a la Sudamericana, ninguno de los cinco grandes ha celebrado. Me imagino los hinchas de Independiente Rivadavia, que son los únicos que pueden decir...
1: Platense.
0: Bueno, bien, Platense
1: Tigre,
0: también.
1: Bueno, Rosario Central, Estudiantes de La Plata, que venían de buena marcha.
0: Claro.
1: Pero Platense, Tigre...
0: No convocan una alegría, ¿no? Los cinco grandes, ¿no?
1: Sí,
0: qué bárbaro. Bueno, y ahora pasamos con la otra noticia que también durante la tarde fue furor, y es que finalmente tenemos los convocados de la selección argentina para el Mundial.
2: Ya están todos.
0: Yudadores.
2: Ya tenemos día, hora del primer partido.

0: partido, ahora necesitábamos confirmar jugadores.
1: Sí, de paso vamos mostrando también el video con el que se hizo la presentación institucional. Lo vemos a Lionel Scaloni, que llama a uno de sus ayudantes y dice: tenemos que hacer que tenga la fuerza de todos los argentinos, la lista de los convocados, ¿no? Sabemos un sobre sellado por parte de la AFA. Y que de fondo está sonando, por ejemplo, el tema de Trueno, de Tierra Santa, que era con el que se hizo muy famoso en ese momento, ¿no? Una presentación, si no me acuerdo, de la TV pública. Y preguntan quién soy. Se veía, por ejemplo, cómo iban los distintos jugadores y de dónde habían nacido cada uno. Mientras tanto vemos imágenes, ¿no? De los distintos puntos de la Argentina, con distintas imágenes representativas, con Bilardo, el Mundial de 78, con el Diego, la tajada del Dibu, y así prácticamente, ¿no? Como se dice, desde Tierra del Fuego hasta La Quiaca, desde todos los puntos de la Argentina, con la fuerza de todos los convocados. Y ahí lo vamos nombrando, arqueros, Musso, Rulli y el Dibu Martínez.
2: Sin sorpresas, era lo que se pensaba.
1: Defensores: Valerdi, Tagliafico, Montiel, Licha Martínez, Romero, Otamendi, Medina. Y la sorpresa de que no va Acuña, por ejemplo. Paredes, De Paul, Barco, Lo Celso, Palacios. También, bueno, los delanteros: Álvarez, bueno, Messi, que no podía faltar, Nico González, Thiago Almada, Simeone, Nico Paz, que también se mete en su primer mundial con la selección argentina. Y bueno, ahí los vemos totalmente, ¿no? En la imagen, lo hice lo más grande posible para que la gente pueda verlo a través de Professional Play, pero seguramente ya se habrán dado cuenta. Y en principio, la mayor sorpresa sería un poco con los delanteros, se me hace, y un poco con la defensa. Como les decía, al final el Huevo Acuña no fue convocado, se quedó afuera en esta ocasión el jugador de River, y en su lugar van Facundo Medina, que está jugando en el Olympique de Marsella, y por ejemplo...
2: ¿Quién es este chico? Facundo Medina.
1: Facundo Medina es un jugador surgido de las inferiores de River, que se destacó en Talleres, si mal no recuerdo, pero se fue hace mucho tiempo a Europa.
2: ¿Jugó en River?
1: Jugó algún que otro partido, habrá hecho su debut, pero hizo su carrera prácticamente por fuera. Y ahora está jugando en Francia. Y es un buen central, siempre fue un buen proyecto de central, es cumplidor, puede jugar tanto como 6 como lateral izquierdo. Entonces creo que eso fue lo que primó para que, bueno, fuera de la selección de Scaloni, ¿no?
2: De arqueros son los mismos que fueron a Qatar.
1: Básicamente, con Juan Musso teniendo mucha más continuidad en Atlético de Madrid y actuaciones bastante destacadas en Champions. Así que seguramente, para mí, está un paso por encima de Rulli. Debería estarlo en la consideración de acuerdo a su actualidad.
2: De los defensores es Facundo Medina, como vos lo dijiste, el nuevo, y Leandro Valerdi.
1: Y Leandro Valerdi, que también es compañero ahí en Francia. Y, por ejemplo, se queda afuera Senesi, que era uno también de los nombres que sonaban mucho. Si no llegaba a estar, por ejemplo, Romero o Otamendi, que va a jugar el Mundial con 37 años y ya está confirmado que tiene todo acordado para llegar a River después del Mundial.
2: De los mediocampistas, todos estuvieron en Qatar.
1: Sí,
2: todos los convocados, no hay ni uno nuevo. Ah, no, Valentín Barco.
1: Claro, Valentín Barco. Suma. Y bueno, nosotros hacemos también un poco de revisión porque durante toda la semana veníamos anticipando que podía ser el que quede afuera de la lista final, que podía ser él o Lo Celso, que podía ser también Emiliano Buendía, y en este caso al final termina entrando tanto el jugador surgido en Rosario Central como el jugador surgido en Boca. Así que tenemos dos zurdos habilidosos para el mediocampo, eso es un buen augurio. Lamentablemente mi pollo Buendía se queda sin Mundial, una situación triste, pero cualquier cosa, si surge cualquier inconveniente, está todavía en la prelista. Y en el caso de los atacantes, de los delanteros, Nico González, Thiago Almada y Giuliano Simeone se meten desde el Atlético de Madrid. Nicolás Paz, que también está convocado, Lautaro Martínez, Julián Álvarez, bueno, por supuesto Messi, y también otra de las presuntas sorpresas, pero ya se venía hablando, Juan Manuel López, el jugador del Palmeiras, que jugó en Lanús y que se enteró prácticamente después de hacer 3 asistencias en el conjunto brasileño, se enteró que había sido convocado, así que bueno, viene afiladísimo el flaco, ¿no?
2: Allí Gianluca Simeone, López...
1: Giuliano.
2: ¿Giuliano es?
1: Claro. Es que Simeone tiene todos los nombres en italiano, ¿no? Por ejemplo, está Giovanni, que es el que suena para el delantero centro, que suena para River. Giuliano Simeone, que juega en el Atlético de Madrid por el lado derecho. Y Gianluca Simeone, que es otro de sus hijos, ¿no?
2: Bien, entonces Nico Paz, Simeone y López son los nuevitos de...
1: Sí, exacto.
2: En el Mundial.
1: Una base bastante sólida del campeón anterior y muchos jugadores jóvenes para reemplazar a los que ya no están, dígase Pesela, Guido Rodríguez, bueno, el Papu Gómez, que en más ya no volvió a sonar más. Así que ahí lo tenemos a la lista de convocados. Me parece una lista correcta. Sí, habría que hacer algunos cuantos retoques. Habría que ver, por ejemplo, por qué hay algunos jugadores que son intocables. Por ejemplo, Palacios, que a lo mejor no tuvo la mejor temporada en el Bayer Leverkusen. Lo mismo que con Lo Celso. Pero dentro de todo,
2: a ver, no podemos hacer ninguna crítica ni análisis contrario a la decisión de Scaloni. Nos tapó la boca, así que.
1: Claro, al final de fútbol saben claro. Los que están ahí, ¿no? Y no sé si tenemos también a mano el video de justamente Valentín Barco al enterarse de que fue convocado. Una sorpresa muy grande. Ahí está
2: con toda la familia.
1: Su familia. Se puede ver en el reflejo de lo que es un espejo que parece que tienen ahí en la espalda, cómo están viendo el video del que estábamos viendo nosotros. Con la lista de convocados y bueno, todos expectantes, ¿no? Ahí con su bebé, con su señora.
2: No están tomando nada. Ahí está. Ahí lo nombraron.
1: La familia que aplaude.
2: Mal actor, ese ya estaba armado, disculpe. No, ya estaba armado.
1: Era el que más se sospechaba que podía quedar afuera. Entonces, me imagino que la atención.
2: ¿Viste lo de Neymar el otro día? Bueno, vos lo pasaste por acá las imágenes de Neymar.
1: Exacto.
2: De cuando
1: él se entera
2: que
1: y
2: es convocado,
1: toda la familia, toda la mansión prácticamente.
2: Bueno, al otro día se conoció que él ya sabía que iba a ser convocado porque el técnico había hablado con él. Le dijo, mira, te voy a convocar, pero con estas reglas, con la siguiente regla, ¿la vas a aceptar? Sí, cómo no. Bueno, estás convocado. Y al otro día armó todo eso.
1: Seguro no le dijo a nadie. La reacción genuina es de los allegados, de los que estaban ahí, que fue a saludar al fisioterapeuta, a todos los que le ayudaron, ¿no? Para poder estar. Que igual, ojito, porque en Brasil ya trasciende la noticia de que la lesión que tenía Neymar, que lo dejó afuera de los últimos partidos de Copa Sudamericana, podría ser mucho más grave de lo que dijo el parte médico de Santos. Así que hay que ver. De por sí ya se pierde los amistosos contra los equipos que va a jugar previo al Mundial.
2: No sé si los primeros partidos llega, ¿eh?
1: La verdad, iría como de manera más anecdótica, Neymar. Habría que ver, no tan pleno como uno quisiera, ¿no?
2: Gracias, Matu.
1: Nos vemos, chicos. Chau, chau.
2: Matías Ávila con la información deportiva.
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0: cuando estás caminando cerca de las palmeras, se te acerca un mono color café. ¿A quién se le ocurrió la letra de esa canción?
1: ¿Qué fuman estos tipos? ¿Cómo se le puede hacer una canción al oso? El oso no sé cuánto, el osito de acá. El oso mata a muchísimas personas.
0: No, señor, pero es un animalito de Dios.
1: El michi es el mayor depredador. ¿Sabe la cantidad de especies que ha exterminado el gato? Porque es un asesino. El gato.
0: Bueno.
1: No, pero no se puede hacer. Yo lo odio al gato silvestre. A
0: Silvestre eso. También. Gato ¡el gato volador! ¡El gato volador! Che, estamos en streaming y queremos llegar o superar los 30 likes. O sea, el dedito arriba. Todos los que nos están viendo, métanle en la like. Primero les recuerdo, nosotros cobramos de acuerdo a los likes que llegan. Si superamos los 30, empezamos a cobrar. Así que métanle. Hoy llegamos a 60.
2: ¿Por qué no le explica a la audiencia que empezamos a cobrar? Porque nos descuentan las multas de las malas palabras de Armonía.
0: Bueno.
2: ¿Por qué no le cuenta a la gente toda la verdad?
0: Así que empiecen a darle like a todos los que nos están siguiendo por streaming. Además, hoy estoy muy pintudo. ¿Qué quiere que le diga?
1: Ah, sí, muy pintudo.
0: Muy pintudo. Muy pintudo.
1: ¿Qué dicen los mensajes al respecto?
2: Hola, mis hermosos de mis mañana. Los amo. Son, sin darse a cuenta el click, de las mañanas.
0: No, esto ¿Cómo es eso?
1: Nosotros no nos damos cuenta que somos muy buenos. Yo por ejemplo, nunca me he dado cuenta que soy un gran habilidoso. Mi madre me dijo, mirá qué habilidad que tenés. Yo por ejemplo, yo separo las espirales sin romperlas. Y es una habilidad, es un don. Porque el 90% rompe las espirales.
0: Ahí está.
1: Claro.
0: ¿Qué habilidad tiene cada uno de ustedes?
1: Muevo las orejas.
0: A ver.
1: Andate a la mierda. Vos preguntá, ¿vos qué habilidad tenés?
0: Yo, leer de atrás para adelante.
1: A ver. Claro. Porque si vos me pedís la habilidad, vos tenés que mostrar la tuya.
2: Bueno,
1: ¿cuál es tu habilidad?
2: ¿Dijo
1: Patricia?
2: Leer de atrás para adelante.
1: Sí.
2: Que podría ser algo así como: hola, mis hermosos de mis mañanas, los amo.
0: No.
2: De atrás para adelante.
0: Yo, por ejemplo, doy vuelta al texto. Y te leo, señor. Mira,
1: Topu el que
0: acá.
1: Topu el que
0: Por ejemplo, yo te leo, digo, general, vamos a proceder la operación. ¿Y cómo te lo estoy leyendo? Al revés.
1: Yo entendía otra cosa, boludo.
2: Patas para arriba.
1: Yo digo, por ejemplo, Ricardo al revés. ¿Cómo sería de atrás para adelante?
0: Ah, ese también.
1: Esa es una habilidad. Oh,
0: claro. Sería
1: otra habilidad que
0: Odicar.
1: Tengo. Sí. Otra habilidad que tengo es eructar las vocales.
2: No, basta. Escuche, me llega un mensaje.
1: Yo llegué una vuelta hasta la O. En el año 1978, yo llegué hasta la letra O con un spray.
2: ¿Pero qué eran, vocales o era el abecedario?
1: No, abecedario. El campeón de ese día fue de Barrio Luján. ¿Sabes a qué letra llegó? El hijo
2: ¿Hasta
1: mamá,
2: cuál?
1: Hasta la P. Así.
3: Abecedario.
1: Campeón, le entregaron un premio y todo. Sí.
2: Escuché.
1: Una bolsa de pan.
0: ¿Y usted salió segundo?
1: Yo, porque yo llegué hasta la
2: dijo.
1: Hasta la L. No, yo llegué hasta la L.
0: ¿Cómo es el campeón?
1: Así, vos tenés que tomar un spray. Así, y empezamos. Una vez que se para ahí. Entonces viene el jurado. El jurado.
2: Es un asco.
1: Sí, sí.
0: ¿Quiénes son los jurados?
1: Son los
2: de la gaseosa.
1: Los eructadores del año anterior, siempre. Había inclusive un medalla de bronce.
0: Ah, no me digas.
1: Ya se murió.
2: Escuché. Antes de seguir. Me llega un mensaje al celular, que dice, yo trabajo hasta las 19, además a la noche le dimos regalitos, pregunten. Yo me quedé, capaz que está hablando de Gaby, que también le dieron regalitos a la noche a Gaby. Entonces le pongo, buen día, ¿quién sos?
0: César.
2: César Lazo Móvil. A ver... es otro animal con ropa. Bueno, César Lazo móvil, ahora lo tenemos. Pues no figura nada, no tiene ningún dato. Vio que a veces le ponen las iniciales o una fotito de perfil. Nada.
1: Es una habilidad esa también. Anotala como habilidad.
3: Pasar como por desapercibido, sí. Como desapercibido.
1: Hablando de habilidades, llega el hombre que tiene la habilidad de desmenuzar, de sacar pelo por pelo la información policial. ¿De quién estoy hablando? Adivine. Tiene una sola opción.
3: Lazo.
1: No, cállate. Facundo Alejandro Guaymás, ¿cómo le va? Buen día. ¿Cómo
3: buen
1: era tu
3: día,
1: otro nombre?
3: Nicolás Facundo.
1: Nicolás Facundo. NFG.
3: NFG.
1: Sí, hay una respuestera así que se llama en La Paz NFG.
3: Ah, mire, bueno, sí. ¿A qué hora abre?
1: O sea, cada uno tiene las iniciales que conforman algo en alguna parte del mundo.
3: Bien.
1: Por ejemplo, vos sos RAN.
3: Claro.
1: La memoria RAN.
3: Ricardo Alejandro Núñez.
4: Ah, mire, no sabía.
3: ¿Cómo anda, Facu? ¿Todo bien?
4: Muy bien, muy bien.
3: Venimos con muchos
1: no
3: videos.
1: Rompa el su coche, rompa el de Pepe. ¡Ram! ¿No te acordás vos?
3: No, bueno, no te acordás. Idea, ¿no? Bueno, ¿con cuánto comenzamos?
4: 30 y clavadito.
3: Perfecto.
4: Comenzamos. Y comenzamos fuerte porque traje material, no por la noticia, sino por el video, ¿no? Que a usted le gusta y compartir con los oyentes y los streamer, podemos decir. No, streamer no. Espectadores.
3: Sí. Ah, sí. Espectadores de streaming.
4: Exactamente. Viewers.
3: Sí,
4: bueno,
3: viewers.
4: Tiene que ver con un reclamo que hace una salteña de General Güemes por una situación que puede terminar en una demanda, en una denuncia por la tenencia irresponsable de las mascotas que tienen ciertas personas, ¿no? Uh-huh. Bueno. Y me hago referencia a lo que comparte esta mujer en sus redes sociales de un video en donde ella manifiesta que tenía un gato, tiene un gato en realidad, que estaba enfermo, pero que estaba recuperándose. Y en un momento que sale a la calle, bueno, para hacer las necesidades de este animal, vienen de repente dos perros.
2: Ay, no
4: sabemos si son perros pitbull o de otra raza.
1: Que lo mataron. Para, vamos a ver.
4: No, vamos a ver.
1: Boludo, en serio,
4: El gato ya ingresa al domicilio y estos perros ingresan también a la casa sin ningún tipo de.
1: Claro,
4: bueno,
1: no,
2: o sea, sin rejas, sin alambre, sin nada.
1: Voraces, querían atrapar al pobre gato.
4: Exactamente. Y allí después, en el segundo video, vamos a escuchar los gritos de la mujer. Bueno, si es que se puede poner ahí
3: a ver.
4: Ruido.
1: Se lo agarraron.
2: Ay,
1: al gato.
4: Sí.
1: ¿Lo mataron?
2: Sí.
4: No.
1: Qué lástima, ¿no? Pues lo dejan destruido al pobre. No quiero saber nada.
2: Ya tiene la excusa para irse.
1: No.
2: Ve, ahora va a decir que le duele la pancita
1: y
2: se va. Pero usted sabe que
4: más allá de esto.
2: Esto que pasó con el gatito, a mí me pasó en la casa de mis padres en San Luis con mi perro. Uh-huh. Entró un perro que ya estaba señalado como
3: cebado.
2: Sí, ya todos los vecinos sabían que el perro cada vez que estaba afuera mataba gatos, perros más chicos. Y entró a mi casa y lo agarró nuestro perro, que era un terrier chiquito, de porte chico, saltó la reja, se agarró el perro y se lo llevó. Obviamente lo mató, tuvimos que salir a buscar el animal, y el dueño, como si nada, y bueno, ¿qué querés? No, mi perro estaba en mi casa. Uh-huh. Es como este caso, el gatito ya estaba dentro de la casa.
4: Bueno, ella lo que solicita es ayuda, bueno, un asesoramiento, porque, claro, estaba gastando dinero en los tratamientos médicos para este gato, y ahora de nuevo tiene que hacerlo por las heridas que sufrió, ¿no?
3: Bueno, pero estos perros tienen dueños.
4: Sí, ella sabe quiénes son los dueños.
3: Bueno. Se hace la denuncia correspondiente.
4: Y eso es lo que, bueno, le han recomendado por redes sociales y seguramente expertos en la materia. Bueno, para de alguna manera que los dueños se hagan cargo de los gastos por esta tenencia aparentemente, ¿no? Una tenencia irresponsable, no
3: Pero
4: voy a estar
3: sí,
4: diciendo cosas juzgadas.
3: Es que desde el vamos es una irresponsabilidad dejar a tus perros sueltos en la calle. Y más si conoces los temperamentos de ellos.
4: Bueno, ahí vamos, porque también ella dice que no solamente atacan animales, sino que aparentemente habrían atacado a personas.
3: Y bueno, y listo, ya está. Entonces hay que hacer
2: una... O sea, que hay que esperar que mate un niño. Hay
3: una denuncia correspondiente en la seccional policial para que pueda cubrir todos los costos, los gastos y los daños.
2: Mira, hay algo claro.
3: Pero esto es por una ley, ¿eh? Porque hay una ley al respecto.
2: Claro. Bueno. Acá hay algo claro. El animal no tiene la culpa, se maneja por instinto, se maneja por lo que usted... El responsable total y absoluto es el propietario. Claro. Y si tiene que ir preso, que vaya preso. Pero, a ver, la ley así lo dice.
4: Bueno, ahí vamos a ver cuestiones ya más detalladas. Capaz que el abogado que ponga la otra parte dirá, bueno, el gato estaba solo, sin ningún tipo de... No estaba la dueña ahí observándolo, bueno... Pueden ser que surjan esas...
2: Pero tenemos
3: vida. No, bueno.
2: Y el gato entró a su casa y
3: pero, los pero además llegaron. Vienen en patotas, son cobardes los perros. Los perros, yo voy a hacer una denuncia mundial, sí, señor, los perros son cobardes, sí. Porque solito no se le anima ni a un gato. Ahora, cuando son dos, son... ¡Ay, sí, son bravos! Sí. Señor, si en patotas sí atacan, sí. Pero vení vos solito, vení.
1: Son como la entrada de San Martín de Tucumán, solo lo agarrás, son unos mil.
3: Sí, sí, es verdad. ¿Qué más?
4: Bueno, y ahora sí, este video que tal vez ya lo vieron ustedes, pero...
1: ¿Hay animales en el...
4: No. No, tiene que ver con lo que pasó ayer, lamentablemente, en Córdoba al 1100.
3: No.
4: Y sí, son sí, tres videos sí, para sí, compartir sí, sobre este tema. Y yo me hizo acordar a la película Destino Final.
3: Sí. Vos no sabés que yo también estaba pensando en eso, lo que es la vida, el destino, ¿no?
4: Sí, 10 segundos nada más que ese señor, si se hubiera tardado.
3: Cuando el destino no quiere.
4: Claro.
1: Pero me está jodiendo.
3: A ver, le contamos a los oyentes, es lo que ocurrió con la caída del poste arrastrado por un camión en un corralón en calle...
4: Córdoba al 1100.
3: Córdoba al 1100. Hay un señor que está esperando ahí en el asiento y le cae... El poste rompe la puerta de ingreso, la punta del poste... Ahí se ve mejor, mirá, ahí se ve mejor. El señor, ¡wow! No sé, ¿a cuántos metros le pasó el poste?
4: Y no sé, dos.
3: ¿Dos metros?
1: No lo veo al poste, la verdad.
2: El poste
4: de madera.
3: Poste, no postre.
1: No, el poste no lo veo.
3: A ver.
4: Ahí lo voy a ver.
1: A ver.
3: Ahí.
4: ¿Ves?
1: Ah,
4: eso te da en la cabeza y te arranca.
3: No, lo mata.
1: Donde te des, te mata.
3: Lo mata.
1: Si te caen los pies también te hace pedazo. Mirá vos.
4: Y hay un tercer video en donde se ve. Porque no solamente un poste caído.
3: Perdona, ¿se puede ver el segundo video? El que está el señor ahí sentado. Se lo ve clarito, sentado. Ahí está, ese. Ahí está el señor,
1: acá no veía el poste.
3: Siente un ruido y el poste, la punta del poste le pasa a 2 metros.
1: Bueno, avancemos en la causa. ¿Qué ha pasado? Bueno, ¿qué va a pasar en realidad?
4: El chofer del camión este, que aparentemente tenía esta carga de esos, ¿cómo puedo decir? De crucero, vio esos...
1: ¿Yate?
4: No, esas velas. Cajas de metales, ¿viste?
2: Catamaranes.
4: Bueno, no me va a salir. Pero
2: heladera.
4: Como depósitos...
2: Horno.
4: Rectangulares.
2: Contenedores.
4: No quiero decir la marca, pero...
2: No, diga.
4: MSC.
3: Riondo.
4: El de los cruceros MSC.
1: Ah, sí, claro.
4: Pero esos contenedores gigantes, ¿vio?
1: Sí, es, y eso...
4: Eso es lo que dicen el propietario de...
1: ¿Y qué venía con la pala arriba el tipo para enganchar?
4: A ver, no, era muy alto ya la carga.
1: Claro.
4: Entonces se llevó puesto.
2: Y pero a ver, un cable puede estar un poco, hubo vientos y demás.
3: La novicia rebelde.
1: El mundo de la noticia.
2: La Gaby Parenti. No.
4: Bueno, tiene que. Bueno, arrastra los cables y no solamente este poste, sino que al menos 5 derribó. Por el pasaje Temple también, y vamos a poner el tercer video.
3: A ver.
1: Que de Temple no tenía nada esa. Mirá.
2: Ahí viene tirando.
4: Ahí viene tirando los cables y cae uno sobre este Renault.
1: Ah.
4: Y bueno, y así el cable fue, dicen que otro de los postes fue también arrastrado y también chocando con los autos que estaban estacionados.
1: ¿Y el tipo no paró nunca?
2: Ya pasó.
4: No, no paró. Avanzó y lo agarraron recién en la Avenida Independencia y calle J. Fernández.
1: ¿Pero él se estaba fugando o no se dio cuenta?
4: Y no sé.
1: Porque yo ahí nomás fijo demencia. Ay, no sabía, señor. ¿Qué pasa? ¿Qué quiere? ¿Qué quiere usted de mí?
4: Sí, bueno, la verdad que...
2: A ver, no voy el a ruido...
4: juzgar al chofer.
1: Pero si va con el estéreo a todo volumen, uno no sabemos. Uno escucha.
4: Capaz que no estabas escuchando. Claro.
1: Y bueno, ¿qué va a pasar? Bueno, tiene que echarse con todos los...
4: Sí, todos hicieron la denuncia para ver que se haga cargo el seguro de la empresa. Afortunadamente no hubo personas heridas.
1: La empresa es una empresa conocida de porque no es de la agro...
4: No. Bueno. Así que queríamos compartir sobre este hecho que pudo haber sido tragedia.
5: Sí, claro.
4: El propietario de este local, bueno, es lo primero que se alarmó, ¿no? Si algo le había pasado a algún cliente o trabajador.
5: Destrozó una moto. Sí. La partió por la mitad.
4: Cayó sobre el piso y tengo entendido que la moto, bueno, era de una clienta. Ajá. Que estaba allí junto a su pareja y, bueno, se ve como en un momento como que le pega a la pareja, no sé qué le dicen y, bueno, es raro, justo se ve en el video, ¿no? Ahí. Ahí estamos
5: viendo cómo quedó esa moto. No, es de terror. Uh-huh. La partió prácticamente, esa moto ya no sirve.
4: Sí, sí. Esto me hizo acordar lo que pasó en Buenos Aires el 27 de mayo en el aeroparque. Porque, bueno, allí había muerto un trabajador. Claro, ¿no? Bueno, pero este es otro caso que les cuento. Tipo al estilo de lo que pasó acá,
5: sí.
4: De circunstancias, ¿no? Cómo pasan ciertas cosas. Bueno, en Buenos Aires lamentablemente falleció alguien. Cuando cayó un cartel, esto golpeó aparentemente a un contenedor de gas. Uh-huh. Y el gas empezó a salir. Lamentablemente un trabajador inhaló todo eso y falleció. Bueno, consecuencias, ¿no? Parecía de película, sí. Como mencionábamos la Destino Final, ¿no? Pero bueno. Saliendo de este tema, vamos a la siguiente fotografía, por favor, porque tenemos que hablar sobre, ahí estamos viendo a alguien que quedó demorado y pasamos también a la otra, seguimos para que ustedes entren en contexto. Esto yo no sabía cómo se dice. Bueno, tazas.
5: Tazas,
4: sí.
5: Tazas, tapas.
4: Tapas.
5: Tapa de ruedas, tazas.
4: Bueno. Esta persona estaba robando esos elementos del vehículo en calle Leizamo, ¿no? Uh-huh. Acá en el microcentro. Quedó detenido este hombre de 29 años.
5: Agarró dos autos y sacó las cuatro tapas, ¿no? Las cuatro tazas.
4: Sí.
2: Pero usted sabe que no se saca cualquier tapa. Se sacan generalmente las que no hay en mercado, que hay escasez. Le explico porque a mí me las robaron.
4: Ah.
2: Y cuando fui a buscarla me dice, no hay. Hace rato que las estamos pidiendo y no llegan. Claro, no llegan. Uh-huh. Entonces, claro, ¿qué hacen? Buscan lo que no hay en mercado y las venden más baratas, obviamente. Yo pedí del servicio penitenciario, digo, no le puedo sacar a usted a la camioneta. Total, se la robaron.
5: Pero
2: ustedes.
5: Pero además algunas, mejor dicho, la mayoría ingresa o se las pone a presión.
2: Claro.
5: Pero hay otras que vienen... con tuerca, con tornillo.
4: Ajá. Antirrobo.
5: ¿O algo así? No, como que sacas un tornillo, pones la tapa y pones el tornillo de la rueda, etcétera, etcétera. Pero bueno.
4: Bueno, esto pasó ayer por la madrugada, cuando a través de las cámaras del 911 vieron a esta persona en actitud sospechosa,
5: sí.
4: Agachado ahí en los vehículos, y bueno, tenía en su poder estas tazas, ¿no? Estas tapas allí. Uh-huh. Quedó detenido. Después, finalmente, vamos a contar sobre un procedimiento que se dio en el Valle de Lerma. Intervino la Fiscalía Penal de Cerrillos porque la Brigada de Investigación dio con la persona que hace días atrás había efectuado disparos y había amenazado a un vecino. Todo esto en Villa Los Tarcos, y es una situación que alarmó a los vecinos, hicieron la denuncia, se hizo el allanamiento y allí secuestraron este revólver, también 1.200 dosis de marihuana y cocaína, entre esas dos sustancias, y bueno, también se puso a disposición de la justicia a una persona, ¿no? Alarmó allí a los vecinos cuando hizo los disparos, y tras la investigación minuciosa de dónde vivía esta persona, bueno...
5: ¿Pero hacía qué, disparos al aire?
4: Sí, hizo un disparo
5: al aire. ¿O disparaba algún objetivo?
4: No, hizo disparos al aire, es lo que dice la información, y que había amenazado a un vecino.
5: Ah, perfecto. Sí. No sé, yo poco entiendo de armas, ¿no? Pero lo que veo son 5 balas y 5 casquillos. Usted, comisario...
1: Cuatro balas y...
5: Ah, perdón, 4 balas y 5 casquillos.
1: Ah, mirá, sí.
5: Que si,
1: pero
5: los casquillos
1: son de distinto tamaño los casquillos, fíjate vos.
5: Ah, no, no, claro. Lo sé, si usted me lo dice así, o sea, correctamente.
1: Vamos, ¿dónde está la gente balística? Anda, preguntáis por... Hay un chamo que le decimos el bala perdida, trabaja en balística, él encargado de eso. Le decimos el bala perdida porque trabaja ahí nada más, si hubiese trabajado en otro lado... cada área tiene su apodo, claro. Acá, ¿vio?
4: Sí, sí. Bueno, y además quería agregar que tenía una picana eléctrica, ¿no? Ajá. ¿Qué hacía con todas esas cosas? Cometía ilícitos.
5: Bueno, puede argumentar para defensa propia.
4: También.
5: Claro.
4: Bueno, así que eso tenía para compartirles en esta mañana, cuando tienen un saludo de cumpleaños también por streaming.
5: Juan Carlos Lera dice buenos días para mi señora Carmen Rosa, que hoy es su cumple. Siempre lo escucho, dice Juan Lera.
2: Carmen Rosa. ¿De parte de su esposo? ¿De parte de su esposo?
5: De parte de Juan Lera.
3: Gracias, pelado vos.
5: Y no, por favor.
2: Pelado vos.
5: Y agrega, Facu y pelado son únicos y grandiosos, ¿eh? Gracias, muy amable.
4: Bueno,
5: ¿con cuánto nos vamos? Vamos
4: con 40.
5: Ah, bueno. Que ya nos bajamos 40. ¿El segundo cuánto anda? El segundo.
4: ¿Cuánto vale el segundo?
1: ¿Sabes qué me preocupa? Si hay caída, porque la caída va a ser fuerte si es que caemos. Hay que
5: pensar. Bueno, señor. Bueno.
2: Porque escuche.
1: Como dice Andrés Chazarreta, lo difícil no es llegar, sino mantenerse.
5: ¿Eso dijo Chazarreta?
1: No, pero suena bien. Como este no sabe ni acá. Entonces, ¿vos sabés quién fue Andrés Chazarreta?
2: No. ¿Ves?
1: Pero el tipo me admira, ¿me entendés? Es como que él me diga, como dijo Maluma, y yo lo coloco Maluma, pero él sí.
5: Bueno, gracias, Facu. ¿Algo más para agregar?
4: No, nada más, hasta el lunes.
5: Hasta el lunes, buen fin de semana, que descanse. Recargue pilas, lo esperamos el lunes bien, bien cargado.
2: Todo
5: bien
2: power,
5: cargado,
2: todo el power, lunes.
1: Arriba. Lo queremos pilas.
5: Lo queremos arriba.
1: Pila. Venga, gracias. Pila.
5: 8:10, 8 de la mañana, 10 minutos. Pagamos. Qué tarado.
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0: En el orden local dictaron arresto domiciliario para el abogado Santiago Pedrosa por la causa de terrenos inhabitables. Este jueves se realizó la audiencia de formalización de la investigación penal preparatoria contra el abogado Santiago Pedrosa, investigado por presuntas estafas vinculadas a la venta de terrenos inhabitables e inundables en la ciudad de Salta. La audiencia estuvo encabezada por los fiscales penales Ramiro Ramos Osorio y Esteban Marte Arena, quienes integran la unidad fiscal que lleva adelante la investigación por los delitos de estafa reiterada en 40 hechos y asociación ilícita. Durante la exposición, los representantes del Ministerio Público Fiscal detallaron la calificación legal, los hechos atribuidos al imputado, el grado de participación que se le adjudica y las circunstancias de tiempo, modo y lugar de las maniobras investigadas, además de los elementos de prueba reunidos hasta el momento. En el país, caso Agostina Vega, analizan un mensaje que recibió la mamá. La causa, que se sigue a través de la Fiscalía a cargo de Raúl Garzón, analiza un mensaje que la madre de Agostina Vega recibió en las últimas horas y que podría ser clave para la investigación a 6 días de su desaparición. Desde el entorno de la causa sostienen que la menor está en Córdoba y con vida. Tu hija está bien dormida, quédate tranquila, es el mensaje que llegó al celular de Melissa, la madre del adolescente, por lo que de manera inmediata se trasladó hasta la policía para incorporarlo en la investigación. Como ocurre en casos de esta índole, algunos de los llamados son en broma, pero en otros Melissa explica que reconoce la voz, por lo que decidió que sean analizados por los especialistas. La mujer cambió de abogado y ahora la querella es representada por Carlos Nagy, quien informó que con la prueba que hay hasta el momento en la causa, se puede decir que el adolescente está en Córdoba. En el mundo, el jefe de la ONU pidió por la paz en el conflicto con Ucrania. Se trata del secretario general de la ONU, el portugués Antonio Guterres, quien pidió este jueves una desescalada inmediata y sostenida del conflicto en Ucrania con el fin de alcanzar una paz justa. Durante una reunión del Consejo de Seguridad realizado luego de los ataques masivos que Rusia lanzó contra Ucrania durante el fin de semana, Guterres dijo que, dado el rumbo del conflicto, este corre el riesgo de descontrolarse. ...10 grados 2 décimas... la temperatura, la humedad 90%... la máxima para hoy 18 grados... es la hora 8 de la mañana... 14 minutos...
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0: 8 minutos pasaron de las 8 de la mañana. Buen día. Hoy se celebra en el campo de la Cruz el Día del Ejército. Esto es, nos aclara, dice Walter. En el campo de la Cruz, el desfile. Tenemos para compartir con nuestros oyentes matecitos. Tenemos, Jorge, mate que nos manda Santiago, ya trabajando en la Muni. ¿Qué es eso? ¿Bollito dulce o salado?
1: Dulce.
0: De acá a la China, ¿no?
1: Sí, dulce.
0: De acá a la China. Dulce.
2: No, yo tengo que votar por lo contrario para hacer la contra. Para mí es salado, perdóneme, pero para mí es salado.
1: Son bien. Pancitos dulces, sí.
0: Pancitos claro. Dulces. Bueno, vamos.
1: Perdón, ese mate, ¿qué tiene como envoltura?
2: Es un cartón.
0: Está como forradito, ¿no? Sí. Parece. Bueno, y después seguimos.
1: ¿Es para no quemarse las manos?
0: Puede ser.
1: ¡Ay, qué delicado!
0: Puede
1: que
0: ser.
2: Es salado.
0: No. Puede ser o
1: es
0: no.
1: Es dulce.
0: Seguimos con la fotito. Día del Ejército Argentino, nació con la patria un 29 de mayo de 1810. En el Día del Ejército Argentino, mi reconocimiento a quienes vistieron y visten el uniforme de la patria con valor y compromiso.
2: ¿Conocen ustedes las cuadras, el interior del cuartel?
0: Sí, yo fui, sí,
2: yo no,
0: sí,
2: yo no,
0: sí.
2: Yo no
0: fui.
2: Conozco. Una cuadra... Me dice, no, son donde duermen los milicos, no conozco. Conozco una parte que había sido del ejército, que alguna vez ocupó la policía, donde hoy está el Club Popeye.
1: ¿Pero no hizo usted de servicio militar?
2: No.
0: Ah. O sea, por eso es como es. Por eso es como es, no se dio cuenta.
2: Yo hice en la Armada. Pregúnteme cómo es un barco, cómo es un cañón. Pero no me pregunte cómo es eso. Estos de tierra que son tonos sucios.
0: Artillería.
2: Bueno. Nosotros, Guante Blanco, almirante. A mí me decían admirante, porque yo los admiraba. Le digo, ¿qué tal, admirante? Le decía yo.
0: Buenos días, señora Patricia y gente del modo. Lindo programa hoy. Saludos, nos dice Javier. ¿Se acuerdan de Javier? Javier es el señor que tiene su hijo viviendo en Francia.
1: Ah, sí.
2: Ay,
1: sí.
2: Él siempre
0: muy correcto.
1: Pero el hijo también nos mandó fotografías en algún momento. No, no es ese.
0: No, el papá es nuestro nexo. Bueno,
2: quien... Dice que se vea que estaba esperando
0: no,
2: su familia. Me
0: no,
2: estaba,
0: basta,
2: creo, la
0: basta. Día del Ejército Argentino nos manda acá, y acá, si yo digo, porque parecería que es del Ejército, y dice T.C., Federico, y el apellido, ¿qué será? ¿Teniente Coronel?
2: Tres Cerritos.
0: O pues ETC 2000, Turismo Carretera.
2: Sí. Para mí es Tres Cerritos.
0: Pero si bueno, está hablando del ejército, debe ser teniente coronel.
2: Yo lo que digo una cosa. Está muy bueno, bla, bla, bla, bla, bla, bla, bla, bla, bla. Si van a mandar saludos a los familiares a través de la radio...
1: Sí, llámelo directamente.
2: Es bueno, lo mismo que las participaciones del tribuno. Me tienen podrido.
1: Me permiten, digo. Chicos. 8:21, 8 de la mañana, 21 minutos. Erika Salcedo es una de las víctimas de la tragedia de Avenida Paraguay.
2: Sí, del año.
1: Año 2023.
2: ¿Cómo no recordarla, ¿no?
1: Y está con algunos problemitas y necesita una ayuda de todos nosotros y vamos a intentar de que pueda solucionar esos problemas. Erika, buen día.
3: Hola, buen día.
1: Buen día. ¿Qué es lo que anda pasando, Erika?
3: Y que la verdad es que me siento mal, me siento sola. He tenido médicos en estos días y me salió que tengo artrosis en la rodilla, no tengo cartílago y necesito hacer un tratamiento que averigüé, me sale 200.000 pesos.
1: ¿Cuánto, Erika? ¿Cuánto, perdón?
3: 200.000 pesos, son dos medicamentos. Ajá. En la parte de mi traumatólogo.
1: Sí.
3: Y después de mi psiquiatra tengo también medicamentos que tampoco puedo comprarlos. Uh-huh. Y eso me tiene mal. La otra es que estoy muy angustiada porque no pasa nada. He ido a la municipalidad antes de ayer y me anotaron los datos que ya me iban a llamar. Ayer me dirigí a casa de gobierno a pedir una audiencia.
1: Sí.
3: Tampoco me anotaron los datos y nada más, o sea, yo contándole mi situación a las personas que estaban ahí, pero nada.
1: Ahora, Erika, perdón, ¿estos medicamentos qué es, una sola vez o tiene que tomarlos siempre?
3: Empezó por el tratamiento por 30 días, o sea, son 30 pastillas. Yo después lo vuelvo a ver al doctor. Es para comenzar, para que no se deteriore más la rodilla, me dice. Claro, porque si no, tendríamos que hacer una operación con el prótesis.
1: Claro. Y el tema de el psiquiatra me dijo que también le ha recetado medicamentos.
3: Sí, tengo medicamentos, que clonazepam, Diocam, para salir a la calle, que es lo que me cuesta, y tiene,
1: ¿y tiene idea de los precios de esos medicamentos?
3: Lo del psiquiatra me costó hace 2 meses 100.000 pesos, uh-huh, las dos pastillas, uh-huh, y la otra una 20.000. La verdad que yo este mes, yo ya que había salido la vez pasada, estaba justo, pero ahora no tengo nada, no tengo, la verdad que no sé qué hacer.
1: Bueno, Erika, vamos a pedir a la gente de la MUNI, del gobierno, a ver si le pueden dar una mano o en forma particular, alguna farmacia por allí.
0: Y que deje un alias también, ¿no?
1: ¿Y puede dejar un alias, puede ser?
3: Erika 2218.
1: ¿Erika con K?
3: Sí.
1: Erika 2228, a nombre de...
3: 2218.
1: Ah, 2218, sí. A nombre de Erika Salcedo.
3: Sí, Erika Estefanía Salcedo. Yo no quería, la verdad, como dije la vez pasada, porque la gente me ayudó, pero... que la estoy pasando mal.
1: No, pero seguro, Erika. Sí. Bueno, decirle que confíe, que va a solucionar este tema.
3: Muchas gracias.
1: Gracias, Erika. Muy amable. Un abrazo.
3: Muchas gracias.
1: Erika Salcedo está necesitando aproximadamente 300, 400 mil pesos, a ver si la podemos ayudar para comprar medicamentos, medicamentos por su artrosis, medicamentos por...
0: Su estado psiquiátrico, su estado, porque ella dice no puede salir a la calle si no toma la medicación. Recordemos que el accidente la ha dejado con un estado en el que el simple hecho de escuchar los vehículos cuando le pasan cerca en la calle ya la angustian, la pone muy mal. Supongo que esto tiene que ver con tipos de ataques de pánico y demás por el accidente. Ella recuerda el ver las chispas del auto que le estaba pasando por encima. O sea, me imagino en su cabeza un recuerdo que no se lo olvida nunca más.
1: Nos envió la receta correspondiente de Erika, 2218 dijo, ¿no?
0: 2218.
1: Erika con K, 2218. Es el alias, a ver si le podemos dar una mano a Erika para que pueda...
2: ¿A nombre de
1: Erika Salcedo? Estefanía Salcedo.
2: Digo, para
1: claro, está bien.
0: Recuerden siempre, por mínima que sea la colaboración, sí, mil pesos, son mil pesos que sumado a otros, exacto, se puede llegar.
2: Y porque después del medicamento también hace falta llevar algo a la olla. Entonces, toda ayuda va a venir bien.
0: Claro, ella dice que ya no le alcanza.
2: Para llevarla, claro, porque si no tiene para el medicamento, tampoco debe tener
0: para la comida
2: facilidades
0: de todos
2: para
0: los días.
2: Cocinar.
1: Hay que tener en cuenta que ella está a cargo de sus hijas, ¿no?
0: Las
1: dos nenas, está viviendo con
2: tengo
1: ellas.
2: Tengo la confianza de que van a aparecer las manos solidarias.
1: Le vamos a dar una mano entonces entre todos los de modo profesional, entre todos los oyentes de profesional. Sí. No sé, 1.000 pesos, 500 pesos. Vamos juntando.
2: Dale.
1: Granito de arena que podemos poner.
2: El teléfono dejó, ¿no?
0: No, pero bueno, tenemos
1: pero
0: ya
1: está,
0: el...
1: está nuestra producción, lo tiene.
0: Si alguien quiere llamar.
2: Digo, para decirle a Marianito Burgo, a Checri, a estos changos que andan siempre en la calle buscando buenas oportunidades, buenas cosas, yo sé que también ellos se van a encargar de difundir esto, porque son tipos de bien. Nuestros colegas, nuestros amigos también son... A veces los cargamos, a veces los defenestramos, a veces decimos cosas muy feas.
1: Nunca lo defenestramos, señor.
2: Sí, en este programa se han dicho cosas muy feas de Checri.
1: Nunca dijimos cosas feas de Checri.
2: Sí, sí.
1: Yo tengo las mejores referencias de Checri.
2: Claro. Yo también. Porque el otro día me dijo: Tu voz se va a cabrón. ¿Qué me va a hacer?
1: Me seguí imitando.
2: Me va a alcanzar. Puede ser, ¿te alcanzo? Bueno, ya está.
0: Bueno, 28 minutos pasaron de las 8 de la mañana. Hola, buenos días. Con respecto a los perros, si no los educas de cachorros, no aprenden. Y perro que muerde y mata no tiene cura. Hay que sacrificarlo porque después son los problemas. Los perros cuando atacan en jauría son un peligro. Yo los vi atacando a unos gatos y logré salvar a uno. Al otro se lo llevaron y lo destrozaron al pobre gato. El otro día, dice, le reclamé al dueño y se enojó. Le tuve que pegar por atrevido y le dije que la próxima le mato a los perros. Mentira. Pero así no los dejó salir más.
1: Claro, lo amenazó.
0: Lo amenazó.
1: Bueno, estamos llegando, discúlpeme que le diga, 20, nos faltan 10, che, 10 deditos para arriba.
2: Ah, eso, deditos.
1: 10 likes.
2: A
1: ver si podemos cobrar este fin de semana porque necesitamos.
0: Hola, pelado. Sí, no los dejó salir más.
1: Claro, lo amenazó.
0: Lo amenazó.
1: Bueno, estamos llegando, discúlpeme que le diga, 20, nos faltan 10, che, 10 deditos para arriba.
2: Ah, eso.

0: lo pueden elegir los tipos que lo organizan el cumpleaños?
1: Los tipos que organizan el cumpleaños, pero en base al gusto de la cumpleañera.
0: A ver, yo por ejemplo, lo único que sé hacer a la parrilla es matambrito de cerdo.
2: No. Bueno, pero si fuese mi cumpleaños, yo no como carne.
0: Cáguese.
2: ¿Qué me va a preparar? Unas verduritas a la parrilla.
1: ¿Qué le prepararía a la pato?
0: Cáguese. No le gusta. Porque a mí, si hay algo que nunca va a tocar mi parrilla,
3: beso al
0: es un vegetal.
3: Y al
0: la parrilla, el fuego.
1: ¿El beso a quién?
3: Beso al calle B y al calle C.
2: Escuche, un día me reí porque realmente fue algo así como lo que dice Fernando, ¿no? En mi parrilla nunca van a poner verduras. Bueno, con esa voz, muy así, muy parecida, me dijo mi odontólogo, José María Farizano, me dijo, Pato, si yo tengo mi parrilla, es histórica. ¿Cómo lo diría?
0: Pero por supuesto un radical, claro. Deberías cagar a patada a los que comen
2: tremenda
0: vegetales.
2: Parrilla, que además histórica porque ha hecho, recibió autoridades, personalidades.
1: Raúl Alfonsín.
0: El mismísimo Raúl Alfonsín. Raúl estuvo Alfonsín ahí abriendo la boca al consultorio.
2: Y me miró y me dijo, vos podés creer, yo estaba a caer así, que vio que le cortó, y nada más, ¿no? Y mientras yo estaba con todo eso y él estaba trabajando, dice, vos podés creer que mi hijo se me hizo vegetariano y come verduritas a la parrilla. Yo nunca imaginé semejante sacrilegio.
0: Pero eso porque lo vio de alguien. Porque él no le dio ese ejemplo a su hijo.
1: No.
2: Eso pero lo son vio opciones de grande. Entonces, sí. Dice que él prepara todo el asado para todos los que van a la casa fin de semana. Y yo cuando viene su hijo, verduritas en la parrilla.
0: Mire, en mi casa, en mi familia había una mesa para los chicos. Los grandes comíamos en la mesa, los chicos comieron en la mesa. Ahora esa mesa sigue ahí, pero ya no es para los chicos, pero los chicos crecieron. La mesa esa es para los vegetarianos, veganos, celíacos. Porque no falta uno y dice, ¡ay, yo no puedo comer harina! Váyase a la mierda, entonces, ¿para qué caiga?
1: ¿Qué lo manda esa mesa?
0: Ahí es la mesa de los chicos. Esa es la mesa de los piruchos, digo yo. Mandalo a los piruchos, que son veganos, celíacos. Después otro que tiene diarrea crónica. El otro que le tiene
2: colon irritable.
0: Sí, colon irritable. Todas esas cosas a la mesa de los chicos. Acá se come asado.
1: ¿Cuántos quedan en la mesa normal?
2: Cuatro.
0: Cuatro.
2: Claro.
0: Y yo, por ejemplo, yo cuando voy, a mí le digo, escuchame una cosa, Mónica, le digo a mi empleada, Mónica, ponele más tac.
1: ¿La empleada también se llama Mónica?
0: No, es la única. Yo le digo mi amor a veces. Porque me confundo.
1: Pero no es su señora esposa.
0: No, es mi empleada.
1: Ah.
2: Buenos días.
0: Lindo.
2: Saludo para todos los bosteros. Muy buena la sintonía. Siempre los escucho. Nos dice Juan que nos mandó un video. Pero yo antes le dije a Jorgito, chequea el video porque
1: sí, no,
2: se
1: no,
2: veía.
1: Hay muchos insultos.
2: Dice, no, muchos insultos.
1: Hemos llegado a los 50 puntos, señores. Gracias,
0: señoras,
1: gracias, gracias. ¡Viva la patria!
0: ¡Viva Salta!
1: Nos faltan 5 likes. Nos faltan 5 likes y empezamos a cobrar. Sí, métanle, sí. Métanle.
0: Vamos, Uma. Vamos, Sofi.
1: Sí,
0: vamos.
1: Meta.
0: Es todo.
1: Ay, 8:32 vamos,
0: sí,
1: a pagar. Ya volvemos.
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0: 37 minutos pasaron de las 8 de la mañana, 10 grados la temperatura en estos momentos. Hola, buen día. Hoy también es el día de la escuela de mi barrio, Ejército Argentino de Villa Mitre. Me acuerdo que una semana antes venían los soldados a enseñarnos a desfilar. Qué hermoso tiempo que eran aquellos. Y cuando salíamos de la escuela cantando la marcha a San Lorenzo. Felicidades, escuelita. Soy Ricardo de frente a la cancha Mitre.
1: ¿Qué tal, Ricardo? ¿Cómo andás?
0: Ricardo,
1: el fanático de gimnasia, claro. De gimnasia y tiro, del Albo.
0: Acá, ¿cómo habrá solucionado el tema de las figuritas? ¿No? ¿Habrá podido hacer la denuncia como corresponde y todo lo demás? Bueno, le pregunté al oyente que nos mandó esto que decía TC y el nombre. Y yo le puse, buen día, Federico, ¿es teniente coronel? Y le puse TC, Turismo Carretera, TC, Tres Cerritos, todavía no lo vio. Bueno, otro mensaje nos dice, ¿qué pasó con el caso de la pareja de policías al final? Bueno, información que seguramente van a estar ampliando en el resto de la jornada. Acá nos dice, hola loquitos, ahí está Jorge para que la gente se sume. Es una colaboración desde el corazón. Esto ya le dije, si tiene mil pesos suman. Entre todos podemos ayudar a Erika Salgado, ya lo hemos pasado para que, a ver, como un ejemplo, ¿no?
1: No, qué grande, grande Danielito, la verdad, de corazón, te felicito por ese enorme corazón solidario, la verdad que Erika lo está necesitando, a ver si nosotros podemos aportar 1,000 pesos acá, Daniel. Daniel aportó con 5,000, pero si usted no puede llegar a 5,000, podemos aportar 1,500 pesos, 200 pesos,
0: pueda.
1: Lo que pueda para Erika que está necesitando medicamentos para su salud. Aportemos todos y podemos ayudar y que tenga un lindo día, Erika. Reiteramos entonces, la cuenta es Erika 2218.
0: Así es.
1: A nombre de Salcedo Erika Estefanía.
0: Así es.
1: A nombre de Salcedo Erika Estefanía. Chicos, pongamos 100 pesos, 500 pesos, 1,000 pesos, le ayudemos a Erika que realmente está necesitando.
0: Está necesitando comprar sus medicamentos. Además, sabemos que tiene apenas algún tipo de ayuda a través de algunos bolsones y no tiene más. Ella está con sus dos hijas, que son menores, y es una sobreviviente del trágico accidente de Avenida Paraguay, ¿no? Sí. Entonces, tratemos sí, con lo que se pueda. Tal vez llegue a juntar el dinero para comprar los medicamentos, tal vez no, pero bueno, la ayudemos.
1: Acá mandó Javier, o el padre, o la madre de Javier.
2: Decídase, señor.
1: Dice, no. Mi querido hijo que está en Francia me mandó una foto del menú de uno de estos días, porque él es chef en Francia.
0: Ah. Es de Javier, el papá, quien nos escucha.
1: Javier nos escucha. Ah, bueno. Dice, menú da... esto tendría que ser para Paco.
0: Esto es lo que te leyó. Hace no sé cuánto que dijo hace rato. Javier es el papá del muchacho que nos mandó la foto. No, el muchacho le mandó a su papá y su papá compartió con nosotros. Ahí está. ¿Ve? Eso tendría que venir Facu a leerlo porque está todo en francés.
1: Sí.
0: Nos dice que...
1: Empanada
2: saltignon,
1: de poisson du...
2: de poisson.
0: Nos dice, ese es el mensaje y la foto de ese día que fue un día de marzo. Y explica ahí, señora, ¿sabe que mi querido hijo, que está en Francia, me mandó una foto del menú de uno de estos días de esta semana? Cocinaba empanadas salteñas hechas por él en su trabajo. Me dio tanta alegría que pueda hacer conocer esto tan nuestro. Y ahí le mandó una captura del menú. Y donde nos recordaba que las empanadas tienen el precio ahí. Dice, figuran los precios, 8 euros. Claro, los precios no los pone él. Y las empanadas eran la entrada.
1: Claro.
2: Esto ahí en dice, Francia. Entré, son las entradas.
0: Tendríamos que llamarlo a Facu.
2: Bœuf bourguignon. Debe ser de ahí. Bourguignon dice ahí. Bœuf bourguignon. Ratón, pecho de ratón, mira abajo, Núñez.
1: Ratatouille. Sí, es verdad. Está,
2: pecho de ratón. Ah, mira, y no se quede el burro. Justo se corta ahí el mensaje. Debe ser hot dog.
1: No. Es verdad, dice.
2: Pecho de ratón. Burro blanco en Citroën.
1: Es burré blanco en Citroën.
2: Y abajo que dice, hacete vegetariano, dice, ¿ves? Reíte ahora. Le dice, hacete vegetariano, reíte ahora. Champiñón, le dice a champiñón agrio, los dos, dice ahí abajo. Después va abajo, dice, pica el bife, Leonel, de carne. Enviaron 200 gramos, yo pedí 8. El tarta. El tarde es el tartamudo.
0: O sea, la gente, la que está escuchando en la radio nada más, dice, ¿qué le está pasando a Armonía? Ahora, el que está viendo por streaming el menú, bueno, ahí es otra la historia.
2: Ah, dice, mirá, el jefe está con la trucha, dice, 400 gramos.
1: ¿Cómo que el jefe está con la trucha?
2: Sí.
1: Ah, mirá, dice de buffet de Leonel Corné,
2: claro, es Cornejo Costa, debe ser.
1: Leonel Cornejo.
2: Claro, Leonel Cornejo.
1: Leonel
2: claro.
1: Cornejo.
0: Bueno, tenemos audios para escuchar, Marcelito.
3: A ver. Trío San Javier. Escúcheme, hoy es 29, vayan a comer ñoqui.
2: ¿Quién?
3: Y los puntajes seguro que se lo hacen ustedes.
2: Rosa.
3: Bueno. Sí.
2: ¿Es nuevo ese mensaje?
0: No, sí, lo mandó Melalia, ahora. Sí. Y tenemos nuevo. Otro más.
4: Pásame el alias, sí, colaboro.
2: Sí, dale, pasa, en serio, negro, pásame, bueno, pásalo de nuevo.
0: Pasemos el alias, ahí nos han ahí pedido.
2: Está. Erika.
0: ¿Y tenemos otro más, Marce?
1: Erika 2218, a nombre de Salcedo, Erika Estefanía.
2: Sí.
1: Erika con K. Erika 2218, a nombre de Salcedo, Erika Estefanía. Estamos recibiendo ya muchísimos oyentes.
2: Y tengo amigos y conocidos que me están pidiendo, gracias Emi por pedirlo, porque ahora mismito te lo mando.
1: Bueno, muchas
0: Erika.
1: Gracias a todos. Erika con K 2218, a nombre de Salcedo Erika Estefanía.
2: Estefanía.
1: Le demos una mano a Erika en la mañana de hoy. Nos vamos a sentir bien nosotros y ella también se va a sentir bien.
2: Sí, y en algún momento por ahí vamos a dar el teléfono, por ahí hay, no digo que le sobre, pero por ahí dice, che, vamos al súper, compremos alguito, aumentemos para la olla. ¿Ah?
1: Claro.
2: La olla es importante.
0: Bueno, si alguien quiere colaborar, 3875-788-899, puede comunicarse con nosotros en la radio, podemos por ahí armar un bolsoncito, ¿no?
2: ¿Y una si hay una APM por ahí, un agente de propaganda médico, un visitador médico, que diga,
0: también.
2: Che, Erika,
0: ¿cuál es la monodroga?
2: Porque por ahí los valijas se reúnen en los hospitales ahora a las 8 de la mañana. Y por ahí dice, che, mira, hay una señora, todos sabemos quién es Erika y qué le pasó. Es que le hagamos llegar el medicamento, así que por ahí, se puede.
1: Susana Carrasco, quien estuvo al aire ayer con el Indio Abdala, es la presidenta del Colegio de Farmacéuticos de Salta, que siempre nos escucha o siempre
2: le dicen lo que hacemos acá.
1: Si ella le puede dar una mano a Erika consiguiéndole, no digo todos, pero por lo menos algunos.
0: Pero por ahí no los medicamentos específicamente que le están pidiendo, por ahí las monodrogas. Es de otro laboratorio, pero tiene la misma composición.
1: Claro.
0: Entonces, una vez que sabemos cuáles son los medicamentos, ya lo podríamos compartir.
2: Sí.
0: ¿No?
2: ¿Sabe qué le pasó a esta señora? Señor, usted que no escuchó, ¿no sabe qué le pasó a Erika? Ha sido la que estuvo en el accidente donde a la pareja le cortaron las piernas, ¿verdad?
1: Claro, a Eduardo.
2: Ellos tenían un carrito de comida. Volvían de trabajar a la madrugada y una persona fuera de sus cabales, totalmente inconsciente, los atropelló. A ella la dejó mal en todo sentido. A la pareja de ese entonces le cortaron las piernas. Bueno, eso es lo que le pasó a Erika. Así que le pedimos para Erika una ayudita que la está pasando recontra mal.
0: Y dice que además necesitaría, si no termina de componerse sus piernas, una prótesis, que ya le dijeron que le podrían llegar a poner una prótesis. Buen día, equipo, un placer escucharlos. Ya colaboré con Erika en su cuenta de Banco Santander. Esto nos dice Karina. Buen fin de semana para todos.
1: Besito, Karina, gracias.
0: Muchas gracias,
1: gracias por el gran corazón. También, gracias.
2: Sí.
1: También hay que recordar que en el marco del juicio de este siniestro vial, tuvo como final una cosa aberrante, una decisión aberrante, que fue pagarle daños a estos chicos, a Erika y a Eduardo, con el auto que habían sido atropellados.
2: Sí, una morbo.
1: Una morbosidad terrible. Y bueno, lo que ella nos contaba el otro día, para mí era de terror tener el auto en la puerta de mi casa, el mismo que me atropelló, que me arruinó la vida, que nos arruinó la vida. Y tuvieron que venderlo a 2 millones de pesos.
2: A 2 mangos.
1: Y bueno, 1000 para...
2: ¿Quién quiere un auto así también?
1: Por esta cuestión también se han separado. Claro. Eduardo vive con sus padres, ella vive, alquila un departamento con sus 2 hijas. Y bueno, tuvieron 2 millones de pesos, ¿eh? 2 millones de pesos, que es nada hoy en día. Tuvieron que venderlo y repartieron 1 millón de pesos para cada uno. Una cosa
2: a veces
1: morbosa,
2: a veces
1: terrible.
2: Esa desgracia de ser pobre. Y lo digo a ese pobre con dignidad, a ese pobre que labura, que volvía de laburar para llevar el mango a su casa.
1: Sí, claro.
2: No quiero ser ni ofensivo ni despectivo en absoluto. Pero digo, la pucha, che, hoy nos necesita también, creo que nos necesita, digo no, porque le está pidiendo la sociedad a los gritos, el llanto de esa mujer creo que lo dice mucho.
1: Es verdad. Bueno, 8:48, 8:48. Si recibimos 30 personas que nos dicen, che, yo ya colaboré, o que sea con 100 pesos, nos sentiríamos muy felices hoy, pero muy felices. Como que el día está hecho para nosotros.
0: Hola, sí. Chicos, soy Fátima, ya colaboré con Erika.
2: Bien,
0: ¿qué gracias, tal, Fátima? Muchísimas
1: gracias. Qué lindo. Sí, sí. La gente salteña, la gente en general, argentina.
0: El argentino,
1: muy,
0: ¿no?
1: El argentino es muy solidario, sí, ¿no? En estas situaciones, sí. En estos casos. Ahí estaba viendo, hay muchos programas que hoy usan un poco la tecnología también, de personas que se presentan a los programas de televisión por diferentes cuestiones, diferentes motivos, solicitando algo, ¿no? Porque tienen este problema, porque tienen aquello, bla, bla, bla. Y a través de esos programas se hacen este tipo de convocatorias pidiendo la ayuda para la persona afectada. Sí. Y veo por ahí que te muestran así el teléfono y dice, tenés 200.000 pesos en tu cuenta. Y muestran así 200.000 pesos. Y a los 10 minutos dice, tenés 3 millones de pesos. Y a los 15 minutos, tenés 10 millones de pesos. Eso demuestra la solidaridad de la gente, ¿no? Bueno, es lo que nosotros vamos a intentar en la mañana de hoy, de poder darle una mano a Erika. No sé, no vamos a poder decirle, ya llegamos a 1 millón, ya llegamos a 2, pero seguramente la gente
2: ahí me manda un mensaje Vitini y me dice, che, no hace falta que le pase el teléfono a Mariano, a Checri, de seguro no tiene. De todas formas, ahora también los estoy llamando para que puedan hablar con ella, para que puedan mostrarle a la gente que ve televisión también, la realidad de esta mujer.
0: Acá nos ha mandado, hola, buenos días, buen día, Gustavo, ya colaboré con Erika.
2: ¿Quién es?
0: Gustavo.
1: Gustavo, abrazo, gracias, Gustavo, gracias. Gustavo. El otro día, Patricia dio una información acerca de esa mamá que, ante la falta de dinero y de comprarle el álbum del Mundial, ¿sí?, a su hijo, ella le hizo con sus propias manos un álbum y las figuritas, sí, ¿no? ¿Se acuerdan? Lo pasamos acá.
2: Sí,
1: Jorgito lo tiene a mano. Perdón. Donde inclusive ella le dibujó ahí a Messi, le puso Messi, pero una forma muy manual, muy artesanal, y el chiquito salía corriendo. Messi, Messi, Messi. Bueno, esa madre es salteña. Y ese niño es salteño.
0: Mire usted.
1: Y han recibido la solidaridad de la gente a tal punto de haber recibido el álbum verdadero.
2: El verdadero.
1: Las figuritas verdaderas. Ah. Y además le regalaron todos los elementos que hacen para pinturas y para la escuela.
2: ¡Qué bueno!
1: Y le regalaron también dinero, y veía a través de las redes sociales que mostraban al nene que se había comprado un pantalón de ejercicio físico, con el dinero que le habían regalado. Mirá, ¿no? Así que bueno,
2: qué lindo,
1: la verdad, maravilloso.
2: Qué lindo, la verdad que lindo. Bueno, esas cosas pegan, pero eso hay que difundirla, y para eso estamos los medios de comunicación.
0: Hola chicos, buen día. Después de 2 meses de viaje, vuelvo a escucharlos. Qué lindos son, gracias por acompañarme.
2: Pero diga,
0: muy triste lo de Erika, ya colaboré con ella. Gracias por su buena onda.
1: ¿Quién es?
0: Miriam.
1: Miriam, gracias. Un besito.
0: Muchísimas gracias, Miriam, también por colaborar. Sí.
2: Ahora vamos por todo, te digo, ¿no? Por lo que hay en la casa, si hay útiles escolares, si hay ropa, si hay de todo. Vamos por todo, ¿eh? Vamos, ahora sí que vamos por todo.
1: Nos ponemos en modo...
2: ¡Erika!
1: ¡Mundial! Además de ponernos en modo, Erika, ¡modo mundial!
5: No tiene cura, se llevan la piel.
1: ¡Hey! Sí, mira.
2: No, esa es la radio, señora. Cuando usted entra a la radio.
1: César Lazo, ¿dónde anda?
6: Nos encontramos en el centro, chicos. Estamos en la Galería Marco Polo. Le vamos a preguntar a quién se le ocurrió.
1: Perdón, César, discúlpeme, vamos a aclarar. Sí. Para los que están por streaming, que estamos en vivo a través de una videollamada.
6: Exactamente.
7: La pérdida de archivos al inicial.
6: Así que bueno, tiene un parlante que recién me doy cuenta que estaba activado dentro de la galería. Así que, bueno, estamos mostrando cómo estos trabajadores han ornamentado la galería precisamente con las banderas argentinas. Y bueno, ya están empezando a abrir, son todos estos los productos que se puede encontrar en esta galería.
1: Ya hay ambiente mundial, ya hay modo mundial,
6: claro,
1: ya estamos.
6: Eso es lo que queremos destacar, que ellos se han pintado de celeste y blanco como para de esta manera acompañar a la selección. Está el señor Urgente trabajando. Buen día, señor. ¿Cómo le va? Estamos en vivo para FM Profesional. ¿A quién se le ocurrió lo de las banderitas y ya ponerse en onda modo mundial?
8: Y todos los locatarios de acá de la galería somos bastante unidos y nos pusimos de acuerdo. Hagamos algo, ya que se viene la selección, a ser nuevamente campeón y apostamos a lo positivo.
6: Entonces también que la gente se asume, que entre, por lo menos sea atractivo y le llame la atención, si bien no son productos de la del Mundial lo que venden acá.
8: Sí, yo creo, le digo, más que todo, la emoción de la Argentina contagia en el mundo entero. Uh-huh. Así que es para ir adelante.
6: ¿Fue fácil ponerse de acuerdo?
8: No. O sea... Ah, usted me dice para ponerse de acuerdo, o sea, tenemos buena relación entre todos los locatarios, entonces...
1: ¿Se dividieron las tareas, quién, todo eso?
6: A ver, no te escuché, Ricardo. No,
1: que si se dividieron las tareas, las banderas...
6: ¿Cómo hicieron para organizarse, para ornamentar la galería?
8: No, un día nos pusimos a conversar entre los locatarios y nos ponemos de acuerdo. ¿Cómo podemos seguir? Bueno, ponemos una banderita y... celeste y blanco, y también justo venía la fiesta del 25 de mayo, o sea, todo ha sido una cadena positiva para podernos organizar.
6: ¿Y los costos los han dividido entre todos?
8: Entre todos, o sea, no
1: o sea, no hay problema, bien.
8: Todos estamos de acuerdo y a lo que nos corresponde vamos poniendo. Y...
6: ¿Cuál es su nombre?
8: Richard.
6: Richard, bueno, hay vecinos que están pasando una situación complicada. ¿Qué sensaciones le pasa por ustedes de esta feria que están por cerrar?
8: Y a todos nos afecta. Yo creo que no es la única feria, es empezando del sur hasta el norte, hay fuentes de trabajo que están cerrando y bueno, dicen que va a venir la reactivación, pero no sabemos cuándo. Estamos en espera.
6: ¿Cómo les va en la galería respecto a las ventas? ¿La gente entra? ¿Cómo hacen con los precios?
8: Está bajando bastante. Estamos peleándola mucho con los precios, con esta situación de que no hay plata, no hay circulante. Pero tratamos de aguantar lo que se pueda. O sea, no perder nuestra fuente de trabajo. Estamos peleando a todos.
6: ¿Cómo son los modos de pago que hay acá en la galería? ¿Reciben tarjeta de crédito?
8: Todos los modos. No, acá no se rechaza ningún tipo de pago. Todo se hace.
6: Bien. ¿Todo lo que pasó esto con estos negocios de ropa mayorista, a ustedes los afectó, los preocupó? Quizás por el hecho de que, bueno, ustedes también tienen descuento en efectivo. Y eso fue lo que llamó la atención en esos negocios.
8: Bueno, yo creo que en estas circunstancias yo creo que Arca está de vuelta ya, con todo lo que se da cuenta, los movimientos económicos, ellos como autoridad están de vuelta, ¿qué es lo que está pasando en el país?
6: O sea, ellos saben, son conscientes de toda la...
8: Ellos saben todo lo que está pasando, César. Y ellos saben cómo van a organizar, porque ellos saben.
1: Bueno, César,
8: sí,
1: César,
8: ellos que están todos los días por las peatonales, por la... O sea, ellos ya están de vuelta. Bueno. O sea, nosotros para decir que hagan esto y lo otro, ellos como autoridad ya saben cómo van a organizar Salta, que es tan linda. Y que no falte el trabajo.
6: Bueno, muchas gracias, Richard.
8: Que tenga lindo día.
1: César, te vamos a molestar. Salí de la galería, anda por... Sí. Vos estás en la peatonal Florida, ¿no?
6: Exactamente.
1: Mostrarnos las casas que tengan vidriera en modo mundial. Mirá, te vamos a molestar. Disculpanos que seamos improlijos.
6: En esta cuadra es la única.
1: Si no, no creo.
6: Pensé que me iban a pedir eso, y precisamente recorrí, por ejemplo, esta no tiene nada, acá hay una casa de deportes.
1: ¿Cómo? ¿Una casa de deportes tiene que estar ya, pero mire, puro mundial?
6: Nada.
1: ¿Quién es?
6: Hay camisetas de juventud.
1: ¿Quién es? A ver.
6: Haga deportes.
1: Gente de Haga Deporte, vamos, métanse en modo mundial, muchachos, cambien hoy la vidriera.
6: Esta es la feria que, la que hacemos mención hace rato.
1: La que se van a hacer.
6: Ya hay un local que está totalmente vacío.
1: A ver, sigamos recorriendo.
6: Bien.
1: Otro, hay un local en liquidación ahí, ¿no? A tu derecha.
6: No, es el que está cerrado.
1: Perfecto.
6: Es el que está cerrado.
1: Este sí tiene
6: camisetas ahí. Le preguntemos a la señora
1: si se está vendiendo.
6: Claro, porque tiene camisetas que son muy parecidas en lo que es la textura de la camiseta a la original. Bueno, señora, ¿cómo le va? Precio de las camisetas.
9: 20.000.
1: Bien.
6: ¿Se está vendiendo?
9: Por ahora no. Ajá. Pero yo creo que ya sí se va a empezar a vender.
6: ¿Cuándo empezó a vender?
9: Yo puse antes de ayer. Y ayer vendí unita, pero ya varios van preguntando.
6: Bueno, gracias, señora, que tenga lindo día.
1: Sí,
6: ahí está, pero ella está en modo mundial.
1: Falta ornamentación ahí,
6: falta ornamentación. Claro. La pizzería también tendría que ponerse al orden de lo que es el mundial.
1: Esa pizza, escúchame, yo le doy un consejo a los propietarios de esa pizzería. Póngale a todos los empleados camisetas, gorras.
2: Sí, señor.
1: Y
2: sí, señor.
1: De la Argentina,
2: uniformelos.
1: Señor. Uniformelos, señor. Y va a vender 20.000 panchos más.
6: Al empleado que le diga qué peso.
1: No.
6: Ahí lo vamos a pedir. Ahí me dicen en la radio de que... tendrían que pedirle al jefe que ponerles camisetas, gorritos de la selección. ¿Les pinta a ustedes?
10: Y no. Claro.
6: Bien, ahí está.
1: Está de acuerdo.
6: Dejamos la idea, Ricardo.
1: Sí, señor.
6: Vamos a seguir.
1: Me encanta esto. Vamos a... ¿Sabes qué? Vamos a vestir esa peatonal de mundial.
6: ¿No? Sí. Lo vamos a hacer todos los días, ¿se le parece? Vengo más temprano y... coordinar con la gente para que venga más temprano.
1: Y otra cosa,
6: muy tarde.
1: Son las 9 de la mañana.
6: Esta sí.
1: A ver.
6: Esta sí tiene, mire. Mire.
2: Ah, mirá.
1: No veo.
6: Está todo el uniforme.
2: Está todo. Dice Viva
6: selección.
2: Argentina.
1: ¿A dónde dice Viva Argentina?
2: No ve los banderines colgados.
1: Arriba.
6: Hay un cartel ahí que dice Argentina.
2: Sí.
1: Pero ¿sabes qué pasa?
6: Vamos a Argentina, dice, en realidad se ha caído la palabra vamos, está colgada en vertical.
1: Pero abramos más temprano,
2: vamos,
1: muchachos.
2: Vamos.
1: Ya son las 9 de la mañana.
6: Porque los trabajadores que están vendiendo en la peatonal, ellos vienen re temprano.
2: Chicho, así,
6: están abriendo ya el mercado.
2: Sí, Chicho, una pregunta.
6: En el mercado hay banderas, ahí está.
2: Ahí está.
6: En el mercado sí hay banderas.
2: ¿Ya hay olor a pizza a esta hora?
6: No, todavía no. En el negocio sí. Acá sí ya han puesto bandera,
2: Qué lindo.
6: Las chicas vienen traído en Europa. Es característico tener este tipo de bufandas. Y ya han traído
2: Sí, son de Europa.
1: Los hinchas europeos tienen esas bufandas y las ponen ahí arriba, las muestran.
2: Sí.
6: Claro, exactamente. Por lo menos en la entrada sí están las banderas. El resto todavía no está ornamentado con la onda del mundial y hay que destacar, vienen temprano. Después acá este...
1: Ese negocio del frente.
6: Ese negocio, ahí está. Ahí está.
1: Sí, ese sí.
6: Mundialista.
1: Ese sí.
6: Uy, se puede ganar un televisor, mire usted. Le vamos a preguntar ahí a la señora. Buen día, señor. Estamos en vivo para FM Profesional. ¿Cómo hay que participar del sorteo?
9: Y bueno, tiene que hacer una compra de 30 mil pesos y ya participamos.
6: Ajá. ¿Cuándo va a ser el sorteo?
9: Bien, el 15 de junio.
6: Sí. El 15 de junio, o sea, un día antes del Mundial ustedes van a regalar un televisor para los clientes.
9: Sí, vamos a sortear con la compra de 30 mil pesos, llevan un cupón y participan a través de las redes sociales.
6: Ajá. ¿Quién fue el de la idea de poner globos, Carlos, banderines?
9: Y bueno, ese es un marketing para llamar la atención y aparte, alenta la selección.
1: Bien.
6: Muchas gracias. Que tenga buen día.
1: Todavía por fin encontramos.
2: Por fin argentino, como la gente.
1: ¿Qué hay de Argentina? A ver.
6: De Argentina no hay algo, porque es un lugar que farmacias de, o digo, artículos de para el domicilio.
0: Bazar.
1: Bazar.
6: Es un polirrubro. Un polirrubro. Tiene en mucho mi bazar, entonces digo. Me ponen en cada compromiso también. Yo estoy buscando banderas, esas cosas.
2: Sí, esas que flamean. Sí. Esas
0: no
2: que flamean, que tienen colores.
0: Nosotros, se ríe la gente que está al lado tuyo, se ríen los chicos de acá, de producción, de técnica.
2: No, acá porque se ahogó Marcelo Chocobar con el agua, estaba tomando las pastillas, no sabe traer un antrón.
6: Acá también, mire, esta zapatería. Dantur, vamos a Argentina, cadenas. No sé si habrá descuento.
2: Veniste ganas de ir al centro, negro.
6: Es del frente nada más lo que han ornamentado.
0: Esas cadenas que pusieron ahí son las que quedaron de la escuela del acto del 25 de mayo.
1: Bueno, falta entrar en modo mundial, muchachos comerciantes. Métanle pela.
2: Poca gente, ¿no, Nero?
6: Muy poca gente, y yo creo que por el hecho de que también está nublado.
2: Y estamos a 29 de enero, por la duda.
0: Bueno,
6: también.
0: Mañana comienza a cobrar la administración pública.
1: Hagamos lo siguiente, el lunes esta es la peatonal Florida, ¿no es cierto?
6: Sí, la Florida.
1: Andá por la peatonal Alberdi, porque Salta, que siempre se caracterizó de ser clasista,
0: claro,
1: tiene una peatonal para determinada clase social de la ciudad y otra peatonal para otra clase. Esto es así.
2: Esto vendría a ser una peatonal peronista.
1: Muy bien.
2: Y el Alberdi más radical. Después tenemos la otra que es más conservadora, más de derecha, digamos.
1: Muy bien.
0: Por donde está César ahora es una peatonal de pueblo.
2: Por eso Saeta puede ir para cargar tarjeta. En cambio, en la otra, puede para cargar combustible para el jet.
1: Nosotros somos Team Florida, señor.
2: Aguante Mercado Municipal.
1: Aguante Florida.
2: ¿Qué mira vos?
1: Negro, aguante Florida, Cholo. Loco.
6: Ahí están poniendo también. Acá, sí, ahí la están poniendo, han puesto recién un cartelito que dice promo Celus por dos. Utilizaron la bandera para poner promo Celus por dos. Y adentro sí está ornamentado, con toda la misma cartelería, tienen banderitas.
1: Qué lindo,
6: para poder ver.
1: Bueno, el lunes recorremos el Alberdi, ¿te parece?
0: Ah, están las chicas de tu parada, de la sanguchería.
2: Ah, pasa. Ahí está.
0: Uy, uno que come sanguchito. Mira, más vale que yo no me entere que comiste sanguches gratis.
1: Pará, dice.
0: Sol se llama.
2: Rafael estaba ahí comprando.
0: Si no está ahí Sol, está del otro lado, que es el mismo local por donde estás ingresando.
1: Las chicas de
2: mirá, se han escondido.
1: De tu parada, nos mandó...
2: Algún día le van a dar la cara laburando a ella.
0: Sol es la única que escribe en nombre de todo el equipo. Entonces...
1: La van a descubrir.
2: Preguntá por Chatola.
0: No ese es de otro negocio.
2: Perdón.
1: Sol, pregunta por Sol.
0: Mira, que yo no me entere que fuiste a manguear sanguchitos.
1: Le vamos a dar la cana a la Sol.
2: Hay menos mujeres que película de cowboy.
0: Pregunta por Sol.
1: Pregunta por Sol ahí.
0: Es una bestia.
2: Hay menos mujeres que película de corazón valiente acá.
1: La van a
0: ¿Dónde está Sol?
1: Está arriba.
0: Que vaya, que la bajen de ahí.
2: Tenemos que a comer gratis.
0: Va a comer gratis, va a pedir sanguchito triple.
1: Sí. Dice, Solange...
2: Morite.
1: Escuchá, César, Solange Condori, cumpliendo con el like las chicas de tu parada presente.
0: Andá y dale la cana ahora y decirles, a ver.
2: No, pará, eche el baño, mujeres. No,
1: no entres ahí, tonto.
2: Bueno, ya está, basta, son las 9 de la mañana, José.
0: No, no, ahí está.
1: Ahí está.
2: Ese debe ser Chatola.
0: Yo quisiera mirá, que muestren mirá. Acá la producción. Todos locos.
1: Qué genia. Vos sos Solange, vos sos Solange. Sí, sí, sí.
0: Mamita, están todos los chicos acá también gritando del otro lado.
2: Y tiene cara de Solange esta.
0: Sí, ¡qué hermoso!
1: Es verdad, tiene cara de Solange.
0: Gracias por los sanguchitos sí. Y ojo que no esté mangueando ahí César, ¿no? Que yo no
2: que
0: me
2: te haga oler la mano a ver qué está preparando Sandra. ¿De qué?
0: Mirá, nos está mirando.
1: Qué bueno, lindo. Nos tenemos que
0: besos
1: ir, chicos.
0: Besos a los chicos ahí, al jefe también.
1: Para las chicas de tu parada, entonces. 9 de la mañana, 7 minutos. Buen fin de semana para todos. Nos encontraremos el próximo lunes. No se vaya de la sintonía, ya llega en instantes.
0: A ver si esto lo pueden hacer en el programa ese de Canal 11 de las noticias y todo eso.
2: ¿Te dormí?
0: Buen fin de semana para todos.
2: El programa de Lambert y Crimper, te dormí.

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10 grados, 4 décimas la temperatura, la humedad 91%. En el orden local, el PJ Salta convocó elecciones internas para el 2 de agosto. La resolución fue firmada por el interventor judicial del partido, José Luis Napoleón Gambetta, y establece cada una de las etapas formales del proceso electoral interno, desde la presentación de afiliados hasta la oficialización definitiva de las listas. Según el cronograma difundido, la convocatoria formal quedó habilitada el miércoles 27 de mayo. A partir de allí comenzó el proceso administrativo que regirá la organización de las elecciones internas del peronismo salteño. La presentación de fichas de afiliados se extenderá hasta el 3 de junio y posteriormente el padrón provisorio será exhibido entre el 4 y el 8 de junio para que los afiliados puedan verificar sus datos. El calendario también prevé un periodo destinado a tachas y enmiendas que podrá realizarse hasta el 10 de junio. En tanto, el padrón definitivo será publicado entre el 15 y el 16 de junio.

0: En el país, veto a Verónica Micheli. Abre una dieta en el Senado, en La Libertad Avanza y los aliados dialoguistas. El gobierno pidió retirar el pliego de Micheli por ser la cuñada del periodista de investigación Hugo Alcomada Amón. La decisión del gobierno de vetar el pliego de la jueza María Verónica Micheli abrió una grieta entre La Libertad Avanza y senadores dialoguistas que se resisten a votar a favor de esa medida en el recinto de sesiones. De esta manera, la candidata, recordemos que es secretaria del Tribunal Oral Federal número 1 de La Plata y está propuesta como jueza del Tribunal Oral Criminal Federal número 3 de La Plata. Fuentes parlamentarias opositoras señalaron que la mayoría de los opositores no respaldan que el oficialismo pide el retiro de Micheli por ser la cuñada del periodista de Diario La Nación, Hugo Alcomada Amón, que investigó las causas de mega estafa Libra y las denuncias de supuestos casos de corrupción en la compra de medicamentos para discapacitados. El problema que atraviesa La Libertad Avanza es que tiene que votar el retiro del pliego en el recinto de sesiones y sin los bloques dialoguistas no tiene la mayoría para imponer su criterio. En el mundo, Cabo Cañaveral explotó el cohete New Glenn de Blue Origin durante un ensayo de motores en la plataforma de lanzamiento. Un cohete perteneciente a la compañía Blue Origin explotó durante el transcurso de la noche del pasado jueves mientras era sometido a una prueba estática en la plataforma de la estación de la Fuerza Espacial de Cabo Cañaveral, en el estado de Florida. Según se supo, el siniestro generó un potente momento de onda expansiva que conmovió a las poblaciones cercanas y una visible llamarada que iluminó el cielo nocturno por varios segundos. A través de un comunicado oficial emitido en redes sociales, la empresa aeroespacial ratificó que el desperfecto se produjo de forma específica en el modelo New Glenn durante un ensayo en el encendido de propulsores. 10 grados, 4 décimas la temperatura, la humedad 91%, la máxima para hoy 18 grados. Es la hora 9 de la mañana, 12 minutos.
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0: Señoras y señores, muy buenos días. Bienvenidos a la despedida del mes de mayo, por lo menos para nosotros, ¿no? Tenemos que despedir cuando, el domingo.
1: Exactamente, ¿no? Buen día.
0: Sole, ¿cómo estás? Muy buenos días.
1: Hasta el domingo es mayo.
0: Hasta el domingo es mayo, para nosotros termina hoy.
1: Exactamente. Bueno, laboralmente, que, porque el fin de semana tenemos otras cosas, seguro.
0: El último programa del mes de mayo, ahí lo vamos a dejar ahí porque ahí vamos a hablar con precisión. Bueno, muy bien, tenemos por supuesto una mañana agradable, me parece
1: agradable.
0: Que no hace tanto frío, Sol, ¿cómo 10 está esto?
1: Grados, 4 décimas lo que tenemos en este momento, ¿sí? La humedad es alta, pero no se nota tanto, 91%, y la máxima para hoy está prevista en 19 grados. Bastante agradable para el resto del día, mayormente nublado. Y ya que estamos, para ver el fin de semana, la mínima para el sábado va a ser de 8 grados, la máxima 17, solo que lamentablemente, desde la madrugada hasta la noche, aparece la probabilidad de lloviznas, que van del 10 al 40%, así que seguramente en algún lugar va a caer agüita aquí en nuestra sal de campaña.
0: Bueno, muy bien. Vamos a tener, por supuesto, para compartir bastante información, un día muy, muy movido. Sí. Está todo el equipo, por supuesto, listo para compartir esta mañana. Está el señor Matías Ávila Martí, que va a tener un rol protagónico, porque tenemos el equipo de la selección argentina, está la señorita Sumeya Jadur, como todas las mañanas, está el señor Fernando Armonía, que sigue acá en la mañana.
2: Me gusta lo del señor, me gusta lo del señor.
0: ¿Ah, sí?
2: Sí, señor.
0: ¿No está muy acostumbrado?
2: No. Parece que no. Estoy acostumbrado a que me llamen, inclusive me estoy acostumbrando ahora a que me llamen por mi primer nombre. Cuando me dicen José Armonía, yo me acuerdo de mi papá que se llamaba así, pero ahora me estoy acostumbrando. Me gusta que me digan José.
0: O sea, vos sos José Fernando Armonía.
2: José Fernando Armonía Uriburu Michel.
0: Muy bien.
3: Bueno,
0: sí.
3: Bueno. En árabe.
0: Muy bien.
1: Es nombre de rey.
2: Sí, no, de novela.
1: José
2: Fernando.
1: Pero de rey español también.
0: Sí. Claro, bueno. Sí, tengo que pensarlo. Sobre todo porque hay otro Juan Manuel, claro. Entonces prefiero.
3: Claro, y menos si le dicen.
0: Está, cuando
3: Juan
0: me dicen
3: Abdala,
0: niño también trato de esquivar. La verdad que estoy medio condenado por todos lados. Si me dicen Juan Manuel es temita, claro. Y si me dicen niño es
3: claro,
0: otro temita.
3: Cuando a Kiko le dicen Federico, algo pasó.
2: Sí, mira, sí. La nota que le hiciste al turco, cuando él te dice
0: al turco Verdeja. Claro. Ah, sí.
2: Y él dice: me da un poco de cosa decirte indio, que es una palabra muy fuerte, hoy por hoy más aún en Bolivia. En Bolivia decir indio. Runa, cholo, esas cosas, hoy por sobre todas las cosas, están muy fuertes. Entonces, para el turco decirte indio, tiene que decirlo en voz baja.
0: Para gente que tiene algún problema, hay tonos despectivos. Sí. Bueno, vamos a ver si tenemos tiempo hoy, porque vamos a escuchar una nota que le hice para el programa de televisión del miércoles, en Cadena 365 Televisión, al doctor Francisco Díez, que por suerte tuvimos la coincidencia de que estaba en Salta, está viajando permanentemente. Estoy hablando del doctor Francisco Díez, que es salteño, especialista en mediación, internacional particularmente, que trabaja y sigue, digamos, muy cerca de la Fundación Carter, que es consultor de las Naciones Unidas, que ha trabajado en mediaciones en muchos países, tanto de América como de Asia y de Europa. Es un gran experto en este tema de conflictos internacionales. Y bueno, lo pude tener por suerte en el programa de televisión el miércoles, estuvimos hablando y hablamos, entre otras cosas, de estas cuestiones étnicas, digamos, cuánto de todo esto que está pasando tiene un sustrato de aquellos temas étnicos que están sin resolverse todavía. Vamos a ver si tenemos tiempo, que la verdad que es una nota imperdible de una persona de muchísima experiencia y que ha tenido, digamos, que lidiar con conflictos internacionales que finalmente los terminó solucionando. Bueno, ahí me contó, por ejemplo, que él le tocó estar junto con Jimmy Carter, con Evo Morales en un momento, que estuvo, por ejemplo, que estuvo en Bolivia intentando acercar unas posiciones y estuvo trabajando al lado de quien era el vicepresidente de Arce, antes de que llegue Rodrigo Paz, y que intentaron un diálogo con Evo Morales en ese momento y que no hubo caso. Bueno, no sé, me ha contado un montón de cosas de lo que le ha tocado ver y conocerlo a él, a Evo Morales, y está, bueno, esto que no conocíamos de esa reunión de Jimmy Carter, por la fundación Jimmy Carter, obviamente, en la que trabajaba el doctor Francisco Díez, con Evo Morales. Bueno, vamos a ver si le podemos convidar esta nota, que me parece que tiene un montón de información, un montón de condimentos que nos van a ayudar a entender un poco más lo que está pasando ahí. Y sobre todo, y dado su experiencia en mediación y en solución de conflictos, le he preguntado, ¿hay salida? ¿Cuáles son las posibles salidas? Bueno, esto vamos a tener la posibilidad de compartirlo en algún momento. Bueno, por supuesto que me parece la noticia del día tiene que ver con la selección argentina desde el día de ayer y me parece que del día de hoy, porque de la confirmación de los 26 jugadores de la selección argentina deriva un montón de cosas. ¿Quiénes son los nuevos? ¿Quiénes son los que no se convocaron? Mati, mucho. ¿Por dónde arrancamos? Buen día.
4: Buen día para todos. Y bueno, se habrán dado cuenta durante la tarde del día de ayer, confirmados los 26 convocados por Lionel Scaloni para representar a la Argentina en el Mundial, que comienza en nada prácticamente, ¿no? Ya quedan 13 días hasta que comience la cita mundialista, mientras vamos viendo también el video presentación, como es costumbre, como han hecho las selecciones desde que comenzaron a liberar las listas oficiales. Lo vemos a Lionel Scaloni con uno de los utileros históricos de la selección, con Mario De Stefano, diciéndole que tiene que entregar esta carta con el sello de la AFA para que recorra con todas las fuerzas de todos los argentinos.
0: Epa.
4: Así que nos imaginamos, ¿no? Desde Tierra del Fuego hasta La Quiaca, todas las personas estaban pendientes de quiénes iban a ser los seleccionados en esta ocasión.
0: Bien.
4: Y bueno, vamos repasándolos por los puestos, porque luego en el video se termina mostrando. Están, obviamente, el Dibu Martínez en el arco, Jerónimo Rulli y Juan Musso. Repiten prácticamente los arqueros de Qatar.
0: Bien.
4: Luego, en los defensores, Gonzalo Montiel, Nahuel Molina, Cuti Romero, Nicolás Otamendi, Lisandro Martínez, Leo Valerdi, Facundo Medina y Nicolás Tagliafico. Acá, por ejemplo, se queda fuera el Huevo Acuña y se mete Facu Medina, que a lo mejor muchos no lo conocen, pero es surgido de las inferiores también de River, y puede jugar tanto de central por izquierda como lateral, así que va a ocupar su lugar en la defensa. Y también Valerdi, Nicolás Otamendi, Lisandro Martínez, Leo Valerdi, Facundo Medina y Nicolás Tagliafico. Acá, por ejemplo, se queda fuera el Huevo Acuña y se mete Facu Medina, que a lo mejor muchos no lo conocen, pero es surgido de las inferiores también de River, y puede jugar tanto de central por izquierda

0: Mencionando, tenemos a, bueno, Rodrigo De Paul, Alexis McAllister, Enzo Fernández, Leandro Paredes, Ezequiel Palacios, Giovanni Lo Celso y también a el Colo Valentín Barco. Y acá es cuando todos los periodistas
1: Apa,
0: quedamos
1: sí.
0: con cara de payasos porque se acuerdan que durante las semanas
1: Que lo
0: veníamos
1: habían tachado
0: especulando.
1: prácticamente todos.
0: Claro
1: Sí.
0: que prácticamente en su lugar iba a estar Giovanni Lo Celso, jugador del Real Betis, pero que eso iba a ser en detrimento de el ahora mediocampista surgido en las inferiores de Boca, pero al final no fue así y de hecho tenemos también el video de cómo se enteró con su familia. Estaba ahí con su hija, con su señora y bueno, los allegados del Colo Barco confirmando esta gran noticia para poder integrar uno de los mediocampos más creativos que se puede ver en el fútbol mundial. Y como decíamos, por ejemplo, campeones del mundo que no recuperan en esta posición, Guido Rodríguez, el Papu Gómez, tampoco que no volvió a sonar
2: Cierto.
0: en el mediocampo argentino. Y luego, bueno, confirmados también, McAllister, Fernández, Paredes, que son de mucha jerarquía.
2: Y finalmente no hay buen día, tanto que lo celebramos en aquella
1: Nada.
2: oportunidad.
0: Una lástima. Sí,
2: Mal día.
0: justamente.
2: Mal día.
0: Mal día para él.
1: Sí.
0: Lamentablemente, era uno de mis protegidos, se
1: Bien,
0: podría
1: bueno.
0: decir. Me hubiera
2: Hubiese
0: gustado
2: estado
0: verlo.
2: bueno, hubiese estado
1: ¿Cuántos
2: bueno.
1: hay nuevos y cuántos de la selección anterior?
0: De la selección anterior, al menos 9 jugadores no repiten. Entre los que más sonados, ya lo habíamos mencionado también a Paulo Dybala, él había quedado directamente fuera de la prelista.
1: Sí.
0: Tenemos también, bueno, a Guido Rodríguez, Germán Pesela,
2: Di
0: bueno, el
2: María.
0: propio Acuña, Di
2: Di
0: María,
2: María
0: que
2: ya
0: es, se
2: sabía.
0: entiende que ha cumplido su ciclo en la selección. Y entre las sorpresas, capaz, se encuentran más en los atacantes, que son la última posición que vamos a repasar,
1: Sí.
0: con Giuliano Simeone, el hijo del Cholo, que juega en el Atlético de Madrid, justamente donde juega también Nicolás González, ahora sí, porque el mundial anterior se había quedado fuera por lesión. En
1: Bien.
0: esta ocasión va como uno de los posibles titulares por la banda izquierda. Leo Messi, por supuesto, Julián Álvarez, Lautaro Martínez, que repiten, vuelve Thiago Almada, que estuvo convocado, fue campeón del mundo en Qatar, pero ahora capaz con un rol mucho más protagónico. Y acá también la sorpresa, porque es prácticamente uno de los pocos que es de Sudamérica y no de la Argentina, Juan Manuel López, el flaco que justamente cuando se estaba enterando de que estaba siendo convocado a la selección, se mandó 3 asistencias en la victoria del Palmeiras contra Junior por Copa Libertadores. Así que viene encendido el flaco y va a ser una de las variantes en el ataque, ¿no?
1: Bueno, muy bien. 17 entonces repite Scaloni. De la selección
0: Sí.
1: anterior hay 17 jugadores y la base es más o menos la misma.
0: Claro, y
1: Sí.
0: ahora pone mucha sangre nueva, muchos jugadores jóvenes. Valentín Barco tiene menos de
1: Sí.
0: 23 años, Nico Paz, que también se lo había evaluado y al parecer va a llegar también a la Copa del Mundo. Y bueno, Juan Manuel López también, no es tan grande, tiene, si no me equivoco, entre 25 y 24 años. La verdad, el único jugador veterano, así muy veterano, es Otamendi, con 37 años, y que se confirma que va a volver para
2: Pero
0: River
2: Messi
0: después
2: tiene.
0: del Mundial, ¿no?
1: Bueno,
0: Bueno, y Messi, por
2: Messi
0: supuesto,
2: tiene
0: ¿no?
1: treinta
2: Bueno,
1: y ocho,
2: claro.
1: claro, muy bien. Bueno, vamos
2: Pero qué
1: a
2: bueno
1: tener para hablar
2: directamente.
1: bastante más de la selección. Título para lo de Boca.
0: Y también lo que pasó con Boca, se quedó eliminado de la Copa Libertadores, baja hacia la Copa Sudamericana, va a tener que jugar los playoffs contra otro equipo chileno, tras perder 1-0
1: Epa,
0: contra la
1: sí.
0: Universidad Católica, y lo dejó prácticamente sin opciones. Y bueno, lo que se vio en el partido, los hinchas lo habrán visto más que nadie, prácticamente el equipo sin reacción, después del gol prácticamente no hubo situaciones a favor del equipo de Boca, y esto no solo sentencia a la institución Xeneize, sino también a su técnico Claudio Úbeda, que su continuidad dependía, parece, pura y exclusivamente si avanzaban en la Copa o no, porque
1: Sí.
0: su contrato se termina ahora a fines de junio. Entonces, si continuaban en la Copa, a lo mejor se evaluaba la ampliación
1: Se
0: de Úbeda.
1: salvaba,
0: Lo más
1: sí.
0: seguro es que no renueven el contrato y tengan que salir a buscar un técnico para encarar la segunda mitad del año.
1: Bueno, pero ayer la Bombonera pedía que se vayan todos, no tan solo Úbeda, ¿no? Me parece que van desde Riquelme
2: Desde
1: para
2: Riquelme
1: abajo
0: Sí,
1: todos, ¿no?
0: exactamente. Apuntaron
2: Sí.
0: hacia la dirigencia, se escuchó sobre todo al final del
1: No
0: partido.
1: pudieron poner música más fuerte, digamos, para que no se escuche, ¿no?
0: Claro,
1: ¿Has visto qué
0: desde la
1: bueno?
0: transmisión
1: Sí.
0: oficial se bajó el sonido ambiente. Eso
1: Claro,
0: se
1: para que
0: pudo,
1: no se
0: fue muy
1: escuche.
0: notable
1: Pero bueno,
0: porque
1: pero
0: luego
1: era.
0: las transmisiones de radio sí se escuchaba.
1: Claro,
0: Es otra forma de escucharlo, ¿no? Así que,
1: sí.
0: bueno, panorama triste. Y lo que mencionaba también a la mañana, prácticamente en los 5 grandes del fútbol argentino no hubo Hinchas que estén satisfechos, ¿no? Racing quedó eliminado de Sudamericana, sí. San Lorenzo también, River perdió la final del torneo, Boca se queda ahora

0: fuera de la Libertadores.
1: Sí.
0: Independiente, que no jugó nada, pero bueno, ganó por Copa Argentina entre semana, así que me imagino que al menos una nota positiva para lo que queda, ¿no?
1: Bueno, muy
2: vamos
1: bien.
2: Por
1: ¿habrá,
2: Copa
1: habrá venido...
0: La Copa Argentina va a ser prioridad.
1: Bueno, ¿habrá venido Patricio Contrario desde Chile a ver el partido? ¿Habrá estado en la Bombonera? Porque me dicen que está llamando. No sé si está llamando desde Chile o es que se vino y estuvo en la Bombonera.
0: ¿Es hincha de los Cruzados?
1: Bueno, es que yo no sé qué hincha de quién es, porque cada vez que se juega con un equipo chileno, ahí está. No termino de entender muy bien. Bueno,
0: cruzó
1: será
0: la cordillera,
1: por el apellido lo delatará como Contrario a lo que sea, digamos, ¿no?
2: Que sea.
1: Bueno, Patricio Contrario, ¿cruzamos la cordillera o no para charlar con él en esta mañana?
3: Chiste, tremendamente chiste una hueá. Punto uno, usted ayer me cortó porque tenía una comunicación y no sé qué es, y nunca más me llamó.
1: Ah, bueno, porque es que usted no sabía.
3: Salgado,
1: según lo que me dijo la producción, es que lo empezaron a llamar y no atendía. Entonces dice, che, no sé si se ofendió pasó.
3: O las dos cosas.
1: Ah,
3: yo siempre dije, ¿qué está embolado o qué? Las dos cosas le digo. O estoy embolado o qué.
2: Y qué también.
3: Ah, y qué también.
1: Dígame primero, Patricio, ¿está en Buenos Aires?
3: Estoy en Buenos Aires, fui a conocer La Boca ayer. Qué lindo paseo que dimos ayer los chilenos por La Boca. Conocimos Caminito.
1: Qué chistoso.
3: Despacito conocimos Caminito y cantábamos ayer.
1: O sea, hoy se declara hincha de Universidad Católica. No.
3: Sí, pero estoy triste porque va un grande del fútbol argentino, un grande del fútbol mundial, un candidato extremo, porque nosotros ya lo dábamos prácticamente como campeón, una huevada.
1: ¿A quién?
3: Al Boca. Al técnico que lo insultaron. Callate, vos, Garnero, le decían. ¿Cómo se llama el técnico de la U?
0: Sí, es Garnero, el ex-jugador de Independiente.
1: Garnero. Entonces, claro. Garnero.
2: Sí. Ese es su apellido, no lo estaban insultando.
3: No, al otro le decían Chivo. Pero no se llama así tampoco, ¿no?
0: Tampoco.
3: Porque que te digan Carnero, está bien. Sí. Pero que te digan Chivo ya es otra cosa. Sí, ya hay chileno que tiene arma a tomar.
0: Ahí se daba vuelta, sí o sí.
1: Claro. Ese es el segundo apellido.
3: El segundo apellido. Claro. Acá pasó una vuelta. Sí. El marido le dice, che, mirá, y acaba de pasar un auto y me gritaron gordo Carnero. Y dice, ¿qué debo hacer? Y baja de peso, negro. Pero bueno, volvemos al tema en cuestión, atravesando la cordillera, y ya estamos ya preparando, porque vinimos por dos cosas.
1: A ver.
3: Primero por ver, bueno, lamentablemente quedamos afuera de la Copa Libertadores con Boca, pero también vinimos a comprar todo el, ¿cómo se llama? Las banderas, banderillas.
1: El merchandising.
3: El merchandising.
2: Cotillón, si quieres.
3: El merchandising.
1: Se están llevando, ¿qué merchandising? ¿De qué?
3: Camisetas argentinas, banderines, bubucela.
1: Sí.
3: ¿Quiere bubucela? Hay que conocerla, la bubucela. Suena horrible, pero ahí Chile se va a vestir de Argentina porque ya faltan 13 días.
1: Dígame, ¿vale? ¿Y usted llevó para uso personal?
3: No, para vender.
1: Claro,
3: llevando eso, estamos llevando tapa de empanada, que allá tampoco hay.
2: ¿Se vende en Chile el merchandising argentino?
3: Harto, tremendo.
1: ¿A quién se lo van a vender?
3: A los chilenos. El chileno es un tipo que quiere mucho al trasandino. Vos le decís, me voy para. Saludos, traeme, qué sé yo, alfajor. Dulce y esas cosas. Tapa de empanada. Porque no hay allá. No. Hay otra cosa que no hay allá, los equecos. Traeme un equeco, dice, para que lo hagamos
1: equeco.
3: Fumar.
2: El muñeco.
1: Y consiguió.
3: Sí, conseguí ahí en la feria de los paisanos míos. Chino le iba a decir, mire, le dije chino, con perdón de la expresión. Pero era una nacionalidad.
1: Sí.
3: Triste el chileno por un lado, pero ya también ansioso porque ya vamos a disfrutar del mundial que también es nuestro, que ojalá ganemos. No se olvide que.
1: Cuando dice ganemos, ¿se refiere a quién? A
3: Argentina.
1: Porque lindo, digo, capaz que pasó algo y Chile juega el mundial.
3: Pese a ese huevón que dijo que va a salir Portugal, ¿qué le pasa? ¿Qué fue?
1: Es un chamán de Brasil.
3: Tremendo.
1: ¿Usted estuvo escuchando?
3: Yo lo escucho todos los días. Escucho un día a la vez, una vez al día, Barrio Chino, Gira Mágica Misteriosa, veo el Mundo de la Noticia, esas cosas.
1: ¿Mundo de la Noticia?
2: Ya cambió, ya cambió.
1: Pero ve programa guardado, porque no existe más el Mundo de la Noticia.
3: Claro. Al mediodía sí, con el Chucky Aparicio.
2: Sí está, solo que no se llama así.
3: Y después veo María Mercedes también en el canal N. ¿En serio?
2: Contaría una novela.
3: Contaría una novela. Ya se está por casado con José Antonio.
2: Sí. Pero bueno, eso sí tiene su tiempo. Eso sí tiene su tiempo.
1: Dígame, ¿tienen novelas en Chile? Sí.
3: Sí. Mía. Toda la noche. Es una chica.
1: Yo creí que era una novela suya.
3: No, es de Chile.
1: Se llama
3: Mía,
1: así.
3: Toda la, sí. Es una chica que sí. Se enamora de su médico, de su urólogo. Entonces, y bueno, es una
1: ¿cómo
3: historia
1: urólogo?
3: Larga. Sí,
1: no.
3: ¿Por qué
1: el ginecólogo?
3: ¿Qué anda analizando? Se puede haber enamorado del traumatólogo. Pero esto decía ahí. Dice,
1: pero
3: bueno,
1: un urólogo.
3: Tú, Mía, toda la noche. Mía, toda la vida.
2: ¡No!
3: ¿Qué? Si no sabe de novela, ¿qué es?
2: Lo voy a buscar.
0: Así es como declara su amor el urólogo. Bien, bien.
1: Bueno, muy bien. Bueno, así que, digamos...
3: A todo esto, ¿qué pito sí,
1: usted, bueno, dígame una cosa. Usted tiene que... Entonces, sí. No lo entiendo. Si está contento porque ganó
3: la dos cosas.
1: Católica o está... No sé.
3: Yo ya le dije, estoy las dos cosas. Estoy triste por un lado y contento, ansioso por el otro, porque ya sale ese corazón. Bueno. Me sale el gaucho, ¿vio?
1: Está bien, pero usted vino a que pierda Boca, digamos. Entonces,
3: Boca
1: que
3: ya
1: deja claro.
3: Ya cagó ya fuego, como decimos.
2: Bueno, pero es una frase popular.
3: Sí, allá, ¿qué significa eso? ¿Qué significa eso? Que ya no va más. Cuando, en el casino ya no se dice no va más, dice cago fuego.
2: Chao.
3: Y claro. Te saca seguridad.
0: Claro.
3: Sos de la lengua mapuche.
1: Sí.
3: Algún día le voy a enseñar más términos mapuche.
1: Sí, bueno, eso me suena medio raro. ¿Qué quiere que le diga? Bueno.
3: O mapache, no me acuerdo cómo
2: se llama. Mapache debe ser.
1: Puede ser mapache.
3: Acabo de meter las cuatro, hay que ser huevón, ¿no? La verdad.
1: Bueno,
3: me voy a huevear ahora. O sea, me voy a entrar a la web.
1: En
3: la lengua huevear es, por ejemplo, entrar a la web.
1: Sí, pero allá usan mucho. Allá usan mucho la palabra medio torpe, pero huevón no usan mucho.
3: Sí, huevón, que significa amigo.
2: Es el saludo universal.
3: Uno, por ejemplo, dice, ¿qué tal? ¿Qué te pasa? ¿Qué sé yo? Hola, ¿qué tal, huevón? Dice, qué sé yo. O cuando pasa, es huevón. Amigo, ¿me entienden, amigo?
1: No, a mí me decía un chileno que se aplica como nosotros el bolú.
3: El bolú.
1: Para bien, para mal, para
2: sí,
1: todo.
2: Sí,
1: digamos,
2: depende del tono.
1: Todo. Depende del tono que le des.
2: Claro, está bueno o está malo.
3: Es amigo allá. Es amigo. Hola, huevón, ¿cómo estás?
1: Es solo para amigos.
3: No llorís, huevón, le decimos, por ejemplo, a uno que lo dejó la novia. No, pero no sea así, huevón. Che, trae estas cosas, huevón. ¿Huevón qué? Amigo.
1: Ahí está.
3: ¿Me entienden, amigo?
1: Sí.
0: También
1: sí,
0: se usa de manera despectiva, porque a veces dice, no seas huevón.
2: Claro. Sí. ¿Qué hiciste, huevón? ¿Qué sos, huevón? Cuando metió la pata, por ejemplo.
3: Ay, no, ese ya, el tonito no me gustó, el suyo ya.
4: Pues yo lo he visto en los dibujitos animados,
0: Es como el che de Argentina.
1: Sí, sí. No es una mala palabra.
4: No. Porque están los chicos, hay un programa de una barra de chicos que ya no está saliendo al aire, pero ¡no, huevón! Y están jugando, están haciendo música, están jugando, o sea, pero es bastante agradable, digamos.
3: Ya no hay.
2: Ya se naturalizó.
3: El chavo no me ha quedado de esa época, pero no
0: se podría decir que es como el che de Argentina, que a veces decís che.
3: Gracias, indio querido.
1: Gracias, que ande muy bien.
3: Estamos atravesando ya a cualquier momento la frontera y ya sabe, Argentina, KKK, pión, pión, pión.
1: Ya, bueno, muchas gracias. No termina de salirle así como creíble. No, pero bueno.
2: Es muy bueno.
1: Sí, pero no termina de salir muy creíble el apoyo este. Bueno, gracias, Patricio. Que ande muy bien. Hasta luego. Bueno, aunque no lo escucharon, está el señor acá, Facundo Guaymás, y nos tiene los títulos policiales de la mañana de hoy. Te escuchamos, Facu. Buen día.
5: Buen día, indio. Bueno, sí tiene que ver con la denuncia de Santiago Pedrosa, porque finalmente le dieron arresto domiciliario con consigna policial hasta que se le dé la tobillera, ¿no? Bueno, tiene que ver esta justificación de la prisión domiciliaria porque aduce problemas de salud y también en virtud de su seguridad, ¿no?
1: Bien.
5: Recordemos que está denunciado formalmente por el delito de estafa en 40 hechos y por asociación ilícita. Eso es la imputación formal que la conocimos ayer, luego de una audiencia penal preparatoria, así que la unidad fiscal, encabezada por Ramiro Ramos Osorio y Esteban Marte Arena, ya dan comienzo con la investigación y juntar más pruebas para arribar a una posible pena efectiva, ¿no? Porque recordemos que la estafa, la asociación ilícita, supera también los 3 años en cuanto a la pena.
1: Bueno, muy bien. Después ampliamos, obviamente, todo lo que tenga que ver con este tema de Pedrosa. ¿Cómo está la causa de esta policía que fue baleada por su expareja, que lo baleó también al papá de esta... Ella es policía también, ¿no?
5: Ella es policía.
1: Ella es policía también.
5: Junto a su hermana.
1: Sí,
5: y bueno, el padre es un ex agente de servicio penitenciario.
1: Todos otros policías. Y todos se terminó confirmando lo que adelantábamos el otro día, de que quien lo mató, digamos, fue la hermana de esta policía que fue baleada.
5: A ver, el Ministerio Público Fiscal no dijo nada de eso todavía.
1: Está bien, perfecto, sí.
5: Pero ella dio declaraciones aparentemente en el hospital, porque todavía sigue internada, en donde dijo que Alejandro Cayo, que es el policía que falleció, bueno, le disparó a ella y a su papá cuando ella se negó a volver con él en la relación sentimental que tenían antes, ¿no? Sí. Recordemos que ellos tienen un hijo en común y que esta persona se habría presentado en el domicilio con la propuesta de retomar la relación. Ella dijo que no y fue el motivo por el cual él habría disparado contra estas dos personas. Eso es lo que dijo esta mujer de nombre Mercedes Guantay, ¿no? Recordemos, una joven policía que todavía sigue en el hospital en observación, mientras que su padre también, pero en la unidad de terapia intensiva, y están pidiendo donaciones de sangre, ¿no?, para este hombre.
1: Bueno, vamos a tenerle más información de esto. Yo volví a consultar la fuente que teníamos el otro día, y me confirman que efectivamente esto es así, digamos, ¿no? La hermana de esta policía que fue baleada por su expareja es la que ingresa al domicilio cuando escucha disparos, gritos, en el que, digamos, este policía que terminó muerto había baleado ya a su expareja y al padre de ella, y ahí le dispara y lo mata. Bueno, hasta ahora esto, no sé por qué razón, no está consignado, digamos, en la información que se está dando. Vamos a tratar de tener algo más de información para
4: el diario. El CIF tiene que dar el informe de balística y todo lo demás.
1: Bueno, estarán terminando con esto, pero
4: capaz
1: a ver...
4: que hay algo que no coincide.
1: Acá hay un hecho, digamos, que es quién mató. O sea, acá hay un muerto, hay 2 heridos, pero hay un muerto. Y lo que generalmente primero se es decir, murió por disparo, que es, o se disparó él, o alguien le disparó, o la razón de la muerte.
3: ¿Se dijo suicidio en algún momento?
1: No.
2: Fue la primera hipótesis, incluso.
1: Sí, pero duró poco. Sí. Me parece que es porque efectivamente está esta información.
4: Y aparte eran los medios intentando sacar conclusiones, ¿no? Eran más bien las hipótesis que se estaban manejando al no conocerse todavía el entramado.
1: Lo que pasa es que cuando llegó el personal del CIF y llegaron los médicos, digamos, a atender a esta policía que había sido herida y a su padre, aparentemente ahí es donde ellos cuentan qué es lo que había pasado.
2: Claro. Y esta cuarta persona no estaba. Le
1: cuentan a los policías y al personal del CIF que había llegado para empezar a actuar en el lugar. Pero esto lo cuentan informalmente, no como una declaración. Y esto es, por supuesto, lo que, digamos, tenemos nosotros como fuente, que la fuente es muy buena. La volví a consultar y me vuelven a confirmar lo mismo. Digamos que ese es, digamos, el tema. Bueno, vamos a ver si en algún momento hay información oficial de la cuestión.
5: Muy bien. Después también, Indio, te cuento, porque ayer en Santa Victoria Este, en un tramo de la ruta provincial 68, un hombre fue interceptado por varias personas, en realidad, que estaban encapuchadas y armadas. Ahí me corrijo, son 2 hombres, oriundos de Córdoba y Santiago del Estero, que vinieron a Salta para hacer la compra de unos troncos, sería unos palos de un árbol nativo acá de la zona, que habían acordado la venta por varios millones de pesos, estamos hablando de 25 millones de pesos que tenían en
1: maletines. Se vinieron a comprar postes.
5: Sí, exactamente. Bueno, se presentó un grupo armado, encapuchado, que los interceptó a estas 2 personas y les robaron este maletín, también la llave de la camioneta donde ellos se movilizaban, y todo esto fue reportado a las 14:05 cuando a pie huyeron estos asaltantes. Bueno. Una situación muy extraña. Allí,
1: o sea, la gente que llegó con la plata son cordobeses y santiagueños.
5: Sí.
1: Los que llegaron con la plata para comprar los postes.
5: Sí.
1: Y ahí los asaltan.
5: Exactamente.
1: ¿Y se llevan solo la plata o también se llevan las cargas de postes?
5: No.
1: No está claro.
5: La plata.
1: Sí, solo la plata.
5: Porque allí era el punto de reunión con el vendedor.
1: Claro.
5: Y se dirigen hacia una zona, según los denunciantes, de difícil acceso, uh-huh. donde supuestamente estaban estos postes,
1: sí.
5: y es en el lugar donde son sí. asaltados, ¿no?
1: Bueno, vamos a tener, por supuesto, para ir ampliándoles un poco más de todo esto. Hoy es el día del folclorista, no del folclore.
4: No, del
1: folclorista, ¿no?
5: Del que hace
1: no, folclore. No es lo mismo, no. Una cosa es el folclore.
4: ¿Qué es el homenaje
1: como,
4: a él?
1: Como género musical, uh-huh. y otra cosa es los que hacen el folclore. Que tiene que ver con Chazarreta, ¿no?
4: Exactamente.
1: Con Andrés Chazarreta,
4: Don Andrés Chazarreta, sí. considerado el patriarca del folclore por la labor de promoción, ¿no? De la música autóctona que desarrolló desde 1906 con su conjunto de arte nativo.
1: Bueno, muy bien. Y
4: es también el día del bicicletero. Por otra parte, así que un saludo
1: bueno,
4: para todos.
1: Bueno,
4: los...
1: Ay, abrazo. ¿Quedan todavía bicicletas?
4: Cada vez
1: hay muchas
4: bicicletas. Yo voy a saludar a Walter Olarte, mi tío que es bicicleta.
1: Muy bien. Pero yo veo que van como de lugares donde había, no sé si se trasladaron, pero donde había bicicletería ya uh-huh. no están.
3: Ya
1: no sé si.
3: Pero sí, como
4: no,
3: dice,
4: yo veo,
1: veo mucho
3: más. Hay más ahora.
2: Pasa que hay mucha bicicleta dando vuelta. Y el sistema de la bicicleta también es diferente. Ha crecido muchísimo tecnológicamente, entonces el bicicletero ahora se tiene que formar más, capacitarse muchísimo más para hacer un mantenimiento.
1: Bueno, lo que pasa es que me parece que hay como digamos lo que antes era la bicicleta de uso doméstico prácticamente, como medio de transporte para ir a trabajar y todo lo demás, y otra es este boom de las bicicletas, digamos,
2: actuales,
1: para actividades deportivas, ¿no? Uh-huh.
5: Ahora vienen con velocidades.
2: Incluso cada mes o cada dos meses, según la cilindrada y todo lo demás que tiene una bicicleta, hay que hacerle un service completo con cambio de distintos líquidos y demás. O sea, es importante.
4: El rol que tenemos,
1: claro. Bueno, muy bien.
2: El rol del bicicletero es importantísimo actualmente.
1: Bueno, muy bien. Bueno, me dice que se puso en contacto con nosotros el poeta Barba Castillo, porque parece que lo ha inspirado el Día del Folclorista. Y bueno, ¿qué habrá escrito? ¿Qué nos traerá como sorpresa? ¿Será
3: Indio
1: folclorista
3: querido,
1: también? Buenos días, ¿cómo le va?
3: Acá con mi copa y mi cenicero, vacío los dos. Vacío, sí. Pero tratando de llenarlo, mirando ese hermoso sol que por Güemes también llora y por Güemes también espera.
1: Epa,
3: el momento épico, cuando herido se fue a las higuerillas. Pudiendo haber ido más cerca, no, el tipo se fue a las higuerillas. ¿Por qué?
1: Sí, ¿por qué?
3: Porque no quería que nadie lo moleste.
1: ¿Será porque se quería esconder un poco más lejos, digamos? No.
3: Estuvo presente ahí.
1: ¿Quién?
3: Un tataratío mío, me acuerdo.
1: Tataratío,
3: que era hermano de mi tataratío abuelo. Don Miguel Ángel Cáceres. Y él decía, Cáceres, usted lo ve así, no, pero Cáceres tiene como 200 años.
2: Sí,
3: y él decía, eterno. No se olvide, barba, porque carraspea siempre que se pone nervioso. No se olvide, barba, que Güemes se fue ahí buscando tal vez un hospital. Después le dijeron que era para otro lado, era para el lado de Cobo, digamos. Pero bueno, ya está.
1: Bueno,
3: tipo, ya. Agarró viaje.
2: Al que le toca, le toca.
1: Bueno,
3: escuche, porque hoy con mi copa vacía, paisano, alce la vista, verá solo guitarrero. Hoy el día el folclorista, somos todos chalchaleros.
1: Muy bien.
3: Venga.
1: Qué inspiración.
3: Escucha esto.
1: Sí, a ver.
3: Venga, no demore. Digamos fuerte, salud. Porque en el día del folclorista somos todos Eduardo Falú.
4: ¡Va!
3: Para que rime nomás.
1: Muy bien.
3: Chalchalero fronterizo, para escucharlo bien quieto, entre asados y guiso. Me voy con el chango, Nieto.
1: Muy bien.
3: Y su abuelo. Nunca se habló del abuelo del chango, Nieto. Y es una investigación que debería hacer el profe Cáceres. Sí, sí, chango, Nieto, chango, Nieto. Pero ¿y el abuelo quién ha sido? Porque hay que ser nieto de alguien para llamarse chango, Nieto.
2: Claro, claro, claro.
3: Porque si no, queda huérfano.
1: ¿Y el abuelo cómo le diría? ¿Chango?
2: No es el apellido.
0: ¿El chango abuelo o el chango padre del...
2: El chango, claro, madre.
3: En la casa decían el chango nomás.
2: Pero yo pensé que era el apellido, como Natalia Nieto, por ejemplo.
3: Ah, claro, a propósito.
2: ¿Es nieta de quién?
3: No hay mérito, digamos, en llamarse chango nieto. Es una tontería, como llamarse armonía.
4: Sí, Miguel armonía. Abuelo.
3: ¿Con qué?
1: Claro.
3: Con Miguel Abuelo.
1: ¿Y no tendría que ver Miguel Abuelo con el chango nieto?
2: No,
1: habrá que hacer una asociación.
3: Hay una línea que los une.
1: Claro, habría que investigar ahí.
3: Humberto Primo, está bien, pero también. Humberto Primo, ¿de quién? De Vicky Lamberto, ¿de quién es primo? Dejemos de macañar y llamemos a las cosas por su nombre, como dijo la propaganda del vino Toro.
1: Claro. Ah, bueno,
2: nos hagamos cargo, ¿no?, del parentesco.
1: Sí, claro.
0: ¿Al hijo del chango nieto? Entonces, el chango bisnieto.
3: Sí, señor. Sí. El chango bisnieto ya viene en camino.
1: Sí,
2: claro. La próxima
3: generación. A don Chazarreta, Chazarreta. Que su mamá de chiquito.
2: No, tengo miedo.
1: Sí, a ver.
2: Tengo miedo.
3: Le regaló una metralleta. Ah. Pero no por el día del folclorista, sino por el día del ejército argentino.
2: Maradona.
3: Que también se celebra el día de hoy. Miren la casualidad.
1: La casualidad.
3: Metralleta, claro. Chazarreta. Sí. Argentino como el ejército.
1: Sí, bueno, ahí se podría meter carreta. Sí. Que se había empezado. Sí,
3: hay que buscar la
4: bicicleta.
3: No importa, claro, claro, no importa que.
2: Bicicleta
3: la cosa
2: también
3: es que,
2: claro, entraba hoy. Mira por el día del
3: la cosa. Sí, pues. En un concurso,
1: carreta, careta, que es un momento.
3: La cosa es así. Una vuelta, me acuerdo, me crucé con unos poetas bolivianos. No se ven muchos, ¿no?
1: Sí.
3: Pero él decía, dice, bueno, vamos a... No se ven muchos poetas bolivianos. Hay muchos escritores.
4: Acá, sí, claro.
3: Y decía uno, vamos a jugar con nuestros lugares de origen. Y pasó el orureño y dijo, yo soy de Oruro, porque el que no es de Oruro es un cojuro. Entonces dice el otro poeta, dice, sí, no, está bien, dice, no rima, pero más o menos va por el camino, ¿sí? Entonces dice el otro, yo soy de Santa Cruz, carajo, yo soy de Santa Cruz, y el que no es de Santa Cruz, carajo, jamás ve la luz. El de Tarija, callate, anda a la casa nomás. Y lo mandaron, pobre chamaco. No puedo hacerle.
2: No.
1: Por la duda no lo dejaron rimar.
3: No rima, dice, pero es verdad. Un abrazo, bueno, indio.
1: Un abrazo, un abrazo.
3: Día del folclore.
1: Que ande bien.
3: Sí. Bombos y guitarra. Vamos a castigar el cuero legüero.
1: Epa.
3: Para honrar a don Chazarreta, que en paz descanse.
1: Bueno, muy bien, muchas gracias. ¿Cómo estamos hoy? Me dicen que estábamos hablando del Día del Ejército. Ahí nomás llama el coronel, nos está llamando, porque es el Día del Ejército. ¿Qué estarán preparando para el día de hoy? ¿Desfilan todos los días? ¿Cómo
3: es esto? No, ensayan todos los días, hacen siempre el mismo paso. Eso me molesta.
1: Bueno,
0: hay que hacer bien el paso.
1: Alguna mudanza nueva. Bueno,
3: son como los caporales. Todo el año ensayando. ¿Va al corso? Lo mismo.
1: Bueno, a ver, parece que están empezando a formar, no sé, ahí está, verá.
3: Agrupación Andrés Chazarreta. Firme.
1: Justo, mira, agrupación Andrés Chazarreta.
3: Sí, señor. Hemos puesto así en honor a don Andrés Chazarreta, gran argentino, gran violinista, guitarrista y bombista. Sí, señor.
1: Sí, no sabía eso.
3: ¿Quién te ha visto y quién te ve? Acá quiero saludar a mi hija, a mis hijas, a mis hijos quiero saludar, a Audalá.
1: Abdalá.
3: Sí, Patricia, que se llama así por la patria. Aurora, a mi hija más chica, por la canción Patria. Claro, Valentín, porque es valiente.
2: Qué bueno.
3: Y al bebé, que se llama Blanca Celeste. Ya sabes por qué.
1: Bueno. Blanca Celeste se llama. Bueno.
3: Blanca Celeste, coronel.
1: Diablo.
3: Y hoy estamos preparando.
1: Cuénteme.
3: ¿Quieres saber el menú del ejército argentino día de la fecha?
1: A ver.
3: Cañoncito. De entrada nos vamos a meter unos cañoncitos.
1: Sí.
0: ¿Y para comer?
3: Bomba de papa.
1: ¡Epa!
3: O guiso de municiones, porque hay algunos ahí que son, ahora andan celiaqueando, ya que ya no coman niña, qué chillado. No, guiso de municiones.
1: Andan celiaqueando.
3: Y de postre tenemos... Granada y tiramisú. Tiramisú. Wow, bueno, nosotros menú lo bautizamos así. Si no sabe de términos castrense, no se meta, señor.
2: Es un claro, menú bueno, explosivo.
3: Y vamos a jugar. Tenemos unos juegos. Porque el día del ejército también hacemos juegos. Jugamos al trencito. Sí. Jugamos a los
1: trencitos.
3: Sí, a los tanques chocadores.
2: No,
3: tanques. Podemos echar las preguntas.
2: No es peligroso eso.
3: Sí. Tiro, va, tiro al negro. Hacemos. Uy, con un vago que se presta para eso, que vino de allá de Payogasta.
0: Tiene todo el predio habilitado para eso, digamos.
3: El tiro al negro. Y también quiero decirle a la población, y saludando a mi esposa Olga, a que no sabes con quién dormir anoche.
1: Epa.
3: Con la más linda. Y me inspiré.
1: ¿Sabe su señora eso?
3: Sabe. Ella me deja ser infiel, pero sabe que soy infiel con la más linda, con la más bella.
1: Sí.
3: Con esa hermosura que flamea y que mueve sus cabellos al viento. Como la Shakira.
1: Sí. Digo, yo no Shakira, sé. Comparación, sí. Bueno.
3: Y le escribí unas líneas mientras las lágrimas me caían, me brotaban, de este ojo argentino. Tengo también un problema de catarata.
1: Era por eso.
2: Pero estaba emocionado,
3: Hoy fui al doctor Nars, muy bueno, le digo, lo recomiendo.
1: Bueno,
3: muy bien. 8 atiende IPS.
2: Buen dato, buen dato.
3: Sí.
2: Auspicia este momento.
3: El Ospe también.
1: Bueno.
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1: Se está ganando unas cuantas atenciones gratis para no pagar el plus.
3: Escribí
2: disfrazado, pero
3: a la celeste y blanca mientras las lágrimas, como decía, me caían, rodaban por mi mejilla, como decía Salo Reyes. ¿Se acuerdan de Salo Reyes?
1: Bueno, no importa.
3: Escucha. Sí. Ansiedad de tenerte en mi brazo, musitando palabras de amor. Tal vez esté llorando, le dije yo, mis pensamientos, mis lágrimas son como perlas, como bombas que caen al mar.
1: Epa.
3: Oh. Ahí termina, porque se me encanta. Y le digo 6 veces.
2: Infaltable.
3: En la primera vez son 3 veces, pero la segunda ya son 6.
1: Después repetí la primera frase, me suena conocida.
3: Ansiedad, bandera argentina de tenerte en mi brazo. Musitando palabras de amor.
1: Sí,
3: tal vez esté llorando, mi querida Celeste y Blanca, mis pensamientos. Mis lágrimas son como bombas que caen al mar.
1: Espere, eso, ¿usted se inspiró anoche o eso ya lo tenía escrito antes? Porque alguien plagió a alguien.
2: Y así gritándolo.
1: No, yo eso lo tengo escuchado. A ver,
2: con el equivocado.
3: Está faltando el respeto.
1: Para ver si estoy equivocado. Yo eso ya lo escuché.
3: Oh, señor, ansiedad de... ¿Se acuerda del negro?
1: Escucha. A ver, me parece que lo plagiaron.
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3: No lo crea.
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3: Eso fue una palabra, una canción
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3: patria.
2: Mira.
3: Y el picante ahí, el querido Nacky Cole, que lo inspiró en este juego que hacemos el tiro al negro. ¿Por qué no? Ansiedad. Son juegos militares.
0: Sí, cuidado a los que salgan a correr ahora en el campo de la Cruz.
1: Bueno, entonces usted dice que esto era una canción patria y Nacky Cole lo convirtió en esto.
3: Sí, señor. Y ahora nos vamos, ¿a dónde?
1: ¿A dónde? ¿Dónde?
3: Al club de gimnasia y tiro. Vamos a ver si son tan machos esos. Tiro va, tiro viene, ¿vio?
1: Bien, bueno.
0: Gimnasia no
1: feliz día, coronel.
3: Gracias.
1: Coronel, que ande muy bien.
3: Y me voy a marcar un saludo para mi esposa, que hoy me va a cocinar seguramente muy rico. Y aquí andamos con toda mi alma.
1: Usted le habla así a su esposa, siempre en ese tono. ¿Cómo le dice buen día cuando se levanta?
2: Es un grito.
3: Querida mía, querida Olga, no seas celosa de la bandera que colga. Le digo, ¿por qué no se pone celosa de la bandera? Es para que rime, nada más.
1: No todo tiene que rimar.
2: Yo me imagino a su mujer levantándose así, poniéndose firme para que haga el saludo inicial.
1: Pero le gusta, a veces se despierta a la mañana y lo saluda así con ese tono marcial allí.
3: Ay, como le dije el otro día, que yo también lo saludo al mortero. Buen día, señor mortero, le traigo un orzuelo para su consuelo.
2: No.
3: Y a todo el mundo. ¿Qué tal Soledad Pastoruti? Le digo a usted que se llama Pastoruti. Al indio le digo, si quiero, le digo indio Godoy. Y a las cosas por su nombre.
1: Bien. Gracias, coronel, que tengan un lindo día.
3: Un beso grande.
1: Hasta luego, adiós.
3: Besitos.
1: Nos tenemos que ir a las noticias. Así pero es, hay una noticia medio de último momento. Facu, contanos, después ampliamos, pero contanos un poco.
0: Bueno, tiene que ver con el caso de Córdoba de Agostina Vega, la adolescente de 14 años que desde el fin de semana la están buscando intensamente. Uh-huh. Bueno, la madre, que de nombre Melissa Heredia, ella recibió varios mensajes, ¿no?, en estas búsquedas de personas que afirmaban haberla visto, pero ella dicen que eran bromas. Y recientemente recibió un mensaje en donde decía: tu hija está bien, dormida, quédate tranquila, ¿no? Es sí. Un mensaje que ya lo tiene la justicia y está analizando. Aparentemente es un mensaje de voz y la madre dice haber reconocido la misma. Sí. Así que todo eso está en materia de investigación.
1: No dijo de quién.
0: De quién, no dijo no. De
1: ah,
0: quién.
1: Bien, perfecto.
0: Así que, como te decía, Indio, recibió muchos mensajes. Ella dice algunos falsos. Claro, fingiendo bueno. Que tenían datos y no
1: sí,
0: era
1: suele
0: así.
1: Suele pasar,
0: ¿no?
1: Sí.
0: Bueno, así que recordemos que por este hecho está imputado la expareja de la mamá de Agostina, ¿no? Que uh-huh. Tenía después de la separación un buen vínculo, es lo que dice la familia, con la menor, y que ella se trasladó desde su casa hasta la vivienda de este hombre, que son 50 cuadras de distancia, a través de un remisero que la llevó hasta el lugar.
1: Y que lo pagó él.
0: Y que lo pagó él.
1: Él pagó el remis.
0: Bueno, él niega que la menor haya entrado al domicilio. Dicen que caminaron unas cuadras y después ella se subió a un auto rojo.
1: Eso dice él.
0: Él dice. Ah. Mientras que hay una cámara de seguridad que la familia asegura que es Agostina, que está ingresando al domicilio.
1: Al domicilio. Y pero, porque el seguimiento de las antenas de celular muestra que ella estuvo, el celular de ella estuvo durante tres horas en ese domicilio.
2: Sí,
1: bueno, y ayer él en su declaración dijo que a la que se ve en la imagen entrando a la casa es su hija, porque esta chiquita que está desaparecida es hijastra de él, o
0: claro.
1: Es hija de su expareja.
2: Claro.
1: Pero él dice que la chiquita que entra es su hija biológica. Bueno, esto habrá que comprobarlo, no sé. Pero bueno, así está la cuestión a esta hora.
2: Gravísimo el caso, sí.
0: La familia cree que la menor está viva
1: sí.
0: Y que no salió de Córdoba.
1: Bueno, hasta ahora no hay una alerta.
2: Se activó alerta Sofía.
1: ¿Ya se activó?
2: Ya se activó, ah, bueno. Lleva más de 24 horas activa.
1: Porque
2: por
1: hasta
2: eso
1: ayer
2: al
1: mediodía,
2: flyer.
1: Pare,
4: ayer ya estaba activada.
2: Ayer ya estaba.
1: ¿Se activaron
4: sí.
1: Ayer
4: sí.
1: Al mediodía?
4: Sí, sí, sí.
1: Ah,
4: sí, sí
1: bien,
4: sí,
1: perfecto.
2: Sí,
1: bueno,
2: ya se circula y ya se difunde de manera federal el flyer con todos los datos para la búsqueda. Que la alerta Sofía lo que hace es esto, ¿no? Expandir, abrir más en todo el país la búsqueda de la menor.
1: Bueno,
2: y que se
1: bien.
2: Pueda difundir su imagen.
1: Bueno, muy bien, perfecto. Sí. Bueno, señoras y señores, nos vamos ahora a las noticias y volvemos enseguida para ir ampliando todo esto.
2: Sí, ya volvemos. Señor.

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1: Diez grados seis décimas la temperatura, la humedad 95%. En el orden local, nueva denuncia contra Santiago Pedrosa. Le secuestraron y remataron bienes. La denunciante le hizo una demanda civil en perjuicio de su hija con discapacidad. El pasado 19 de mayo quedó notificado por la justicia acerca del secuestro y posterior remate del Mercedes-Benz E320 modelo 1998. Y este miércoles se dio a conocer la detención del abogado por presuntas estafas inmobiliarias. De esta manera, el Ministerio Público Fiscal informó que se le concedió la prisión domiciliaria en la causa en perjuicio de unas 400 personas. Pero ahora se le suma otra, ya que la justicia ordenó hace pocos días el secuestro de su Mercedes-Benz vinculado al letrado en el marco del expediente iniciado por la joven madre de un menor de edad con discapacidad. Ella denunció haberle entregado dinero a Pedrosa para continuar gestiones vinculadas a su amparo de salud por la discapacidad de su hija en contra de una obra social. Según la demanda, también después descubrió que no existían presentaciones realizadas por el abogado. El propio Pedrosa terminó reconociendo la deuda en la justicia y, según el expediente al que se accedió, otra serie de embargos reiterados y también con intentos de cobro. En el país, perita en la casa del único detenido por la desaparición de Agostina en Córdoba. La casa de Claudio Gabriel Barrelier, el único detenido por la desaparición de Agostina Vega en la provincia de Córdoba, es peritada casi una semana después por parte de profesionales del Ministerio Público Fiscal, según se confirmó. Conforme a las imágenes dadas a conocer, peritos del Movimiento Público Fiscal se encuentran levantando huellas en la puerta de ingreso a la vivienda de Barrelier, por lo que la policía valló el lugar para preservarlo, pese a que ya pasaron seis días de la última vez que la vieron a la adolescente. Mientras, hay movimiento también en el lugar. Melissa, la madre de la menor, se acercó este viernes una vez más a la fiscalía para presentar un nuevo llamado que recibió en las últimas horas. En el mundo, Italia emite alerta roja por ola de calor para Roma y otras tres ciudades. Italia declaró el miércoles alerta roja por una ola de calor en cuatro de sus principales ciudades debido a una intensa ola temprana que azota Europa y eleva las temperaturas en todo el país. Según el Ministerio de Salud italiano, Roma, Florencia, Turín y Bolonia pasarán al nivel máximo de alerta roja el jueves ante las previsiones de un nuevo aumento de las temperaturas.

0: La temperatura 10 grados 6 décimas, la humedad 93%. La máxima para hoy 19 grados. Es la hora 10 de la mañana, 10 minutos.
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0: 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Y nosotros continuamos aquí en Un Día a la Vez hasta las 13.
1: Y continuamos con muchísima más información, en este caso en vivo y en directo, porque ya pide pista nuestro compañero César Lazo en exteriores. César, ¿cómo estás? Buen día, contanos dónde estás y qué es lo que sucede. Bienvenido.
2: Buen día, su medida Sole, a todos los espectadores y seguidores de nuestro canal. Estamos en calle Córdoba, al 1100, en la esquina con el pasaje Temple. Detalles que queremos brindar. Ayer hubo un accidente alrededor, antes del mediodía, alrededor de las 11, 12 del mediodía de ayer, donde un camión venía lo que estamos mostrando, en sentido norte-sur por calle Córdoba. Los cables, como van a ver, están a una altura no muy aconsejable y permitió de que uno de los acoplado del camión que cruzaba arrastre los cables. Esto hizo que este poste que vamos a mostrar acá,
1: sí,
2: haya sido arrancado de cuajo. Es este el poste que ha sido arrancado del pasaje Temple. Acá vamos a ver dónde ya cambiaron el poste. Este es un poste nuevo, el que estamos mostrando por Professional Play.
1: Sí.
2: Y de esta manera, ese poste arrastrado, el que estamos viendo ahí, tirado sobre la vereda, ingresa en este negocio.
1: Sí.
2: Mire todo lo que recorrió el arrastre de los cables con el poste. Esto es lo que ha quedado como huella de que haya ingresado. La puerta derecha del acceso a este negocio está arrancada, no la pusieron todavía. Ustedes van a ver ahí que hay las huellas de donde estaba el pilar o lo que sostenía esa puerta. Así ha quedado la pared.
1: Claro.
2: Y adentro hay algo que ha quedado como muestra también respecto de lo que es el ingreso. Una de las personas que estaba en las cajas, porque acá funcionan las cajas en el acceso de este negocio.
3: Ah, bien.
2: Y allí uno de ellos se salvó de casualidad porque estaba parado en ese sector donde vemos a este hombre de azul. Había uno de los empleados allí.
3: Uh-huh. César,
2: adentro, sí.
3: No, te estaba escuchando ahí atentamente. Ahí, digamos, de las imágenes que pudimos ver ayer, digamos, de las cámaras internas de este negocio, que es cuando se ve cómo pega el poste, cómo explotan los vidrios de esa puerta que la termina arrancando y cómo corre la gente adentro. Debe haber sido un susto bárbaro, debe haber sido, además de la explosión de los vidrios, cómo saltaron los vidrios de la puerta, la gente se tiene que llevar un susto bárbaro. No hubo ningún herido adentro. ¿Qué te contaron? Hola. A ver si nos ha interrumpido la comunicación. Me parece, estamos viendo la imagen. No sé si nos está escuchando, César.
1: Entendimos que no hubo ningún herido.
3: Sí. Bueno, no hubo información de que haya habido, pero bueno. Sí.
2: Ahí me escuchan.
3: Sí, ahí está, ahora sí. Bueno, ahí te retomo. No, te preguntaba del tema si hubo, ¿qué te dijeron del negocio? Si hubo algún herido o algo.
2: De lo que me indicaron, que todos los empleados están en perfectas condiciones. Ajá. No está el propietario o el encargado del negocio, uh-huh, y es por eso que no podemos conversar con ellos.
3: Bien.
2: Pero hay un detalle que creo que no se dio a conocer. Estamos cruzando, hay una frutería en la vereda del frente. Bueno, esta verdulería y frutería se llevó el susto del año o de la vida, uh-huh, quienes trabajan.
3: ¿Por qué?
2: Este
3: contame.
2: Poste que está acá,
3: sí,
2: es nuevo.
3: Sí.
2: Este también lo arrancó.
1: Ay, claro.
3: Ah.
2: Y usted está viendo este poste verde.
3: Sí.
2: Este poste verde estaba entero ayer. Ahora quedó la mitad.
3: Sí, es un poste de iluminación también, ese verde.
2: Exactamente, el arrastre del camión, y al estirar los cables también hizo salir de cuajo al poste que estaba ayer, el viejo,
3: sí,
2: y quedó colgando. Y lo que es el verde se partió a la mitad.
3: Bueno, es decir, César, este poste que está puesto ahora, este poste de madera, ¿eso lo pusieron ahora de nuevo?
2: Sí, me indica el de la verdulería que fue ayer.
3: Bueno, qué susto, realmente, porque está pegado a la verdulería. Le vamos contando a la gente que no está viendo las imágenes, ¿no? Que estamos viendo frente del negocio en el que impactó el poste, que rompió la puerta y todo lo demás. Justo enfrente hay una verdulería y el poste está pegadísimo a la verdulería en la vereda.
1: Y el farol también. O sea, César, que el camión arrastró varios metros.
2: Los cables, y lo más lindo es que
1: demoró en darse cuenta.
2: Pero tanta fuerza, ¿no?
3: César, para arrancar el poste. No, por eso, el tema es, los postes cruzaban la calle, yo no tengo todavía muy en claro cómo es que, en qué cables son los que enganchó, o si pasó muy pegado al cordón, o son cables que atraviesan la cuadra, que cruzan.
2: Ahí le estamos mostrando cómo están entrecruzados los cables.
3: Sí.
2: Mire la cantidad de cables que hay en esta intersección.
3: Eso es uno de los que él engancha, digamos.
1: Y deben ser
2: claro, cables. No, que engancha ya no está, porque lo tuvieron que sacar, por eso no tiene aquel poste nuevo, no tiene ningún cableado, tienen que volver a arreglar. Y si les muestro en el pasaje Temple, hay gente trabajando de Edesa, creo que es de Edesa, los que están allá en el pasaje Temple.
4: Es del Temple, el pasaje se llama del Temple.
3: César, una cosa, los cables que arrancó y que volteó y que enganchó este camión, ¿son de energía eléctrica o de alguna cosa más?
2: Es que son de varias. Estoy seguro que acá hay telefonía, televisión por cable.
3: Hay
2: muchas.
3: Bueno, y el camión se dio a la fuga y no se sabe nada, no fue identificado.
2: Por lo que yo pude preguntar, en la empresa no sabe nada, en este negocio no saben nada
3: del camión.
2: Si lo pudieron capturar o no. Recordemos que ayer vimos esa noticia, que por las videocámaras se puede hacer un seguimiento. Es muy probable que la policía ya esté detectando o haciendo un seguimiento por las imágenes. Respecto a si ese camión está todavía en Salta o ya se fue de la ciudad.
3: Bueno, muy bien. César, volvemos con vos enseguida ahí si es que tenemos más información y tenés algunos testimonios.
2: Perfecto.
3: Pero bueno, ya tenemos un panorama de qué es lo que pasó ahora. El camionero te tenés
2: esta
3: que...
2: Pareja,
3: que no, increíble esta pareja que se dé a la fuga. Increíble, increíble.
2: No, esta señorita volvió a la vida.
3: Señorita, ¿me hablas cuál es? ¿De la verdulería?
2: La de la verdulería, la que atiende con el señor.
3: Sí.
2: Los dos se pegaron un susto de
3: claro, ¿qué
2: su
3: te
2: vida.
3: Parece? ¿Qué te parece? Claro, no es para menos. Bueno, muy bien. Bueno, César, volvemos con vos cuando dispongas, ¿eh? Gracias.
2: Muy bien, hasta luego.
3: Hasta luego, adiós.
4: César Lazo, así pasaba con el móvil.
3: Bueno, muy bien. Y tenemos, por supuesto, más información para ir compartiendo en la mañana de hoy. Tenemos muchos más temas para compartir en la mañana, que viene. Le digo, plagado de informaciones. Hay mucho tema para compartir. Se ha confirmado, veníamos hablando del tema de qué va a pasar con la normalización del Partido Justicialista, ¿no? Finalmente, ya tal cual nos había anticipado el doctor José Luis Napoleón Gambetta, que en esta semana se llamaba a elecciones y se las convocó para el día 2 de agosto, así que ya empezó a correr el cronograma electoral, que se lo vamos a contar después, pero las elecciones internas para normalizar el Partido Justicialista tienen fecha, el próximo 2 de agosto, creo que eran 90.000 afiliados, si no me equivoco. Creo que son 90.000 afiliados, así que bueno, vamos a tener un poco más de información para contarles. Impresionantes las imágenes que hay y que, bueno, por supuesto están dando vuelta al mundo de lo que fue esa explosión que hubo impactante de un cohete New Glenn de Blue Origin durante un ensayo de motores en la plataforma de lanzamiento de Cabo Cañaveral. Impresionante las imágenes de la explosión. Impresionante, realmente. Sí. Bueno, muy bien. Bueno, señoras y señores, es viernes hoy es y bien. Como todos los viernes a esta hora nos ponemos en contacto con el señor Néstor Sánchez, que es locutor nacional, periodista especializado en economía. Él no quiere que le digamos todas las cosas que le tenemos que decir, pero se lo vamos a decir igual. Periodista especializado en economía, eso, bueno, todos los títulos que le tenemos que mencionar antes de presentarlos. ¿Cómo estás? Muy buenos días.
4: Buen día, Néstor.
2: Hola.
3: Buen día,
2: anda.
3: Buen día.
2: Anda.
4: Se sonroja.
2: Hágase
4: cargo.
3: Qué buena frase esa, qué buena frase.
2: ¿Cómo
3: bueno,
2: anda, mi
3: gente? Muy bien. ¿Cómo estás? Buen día.
2: Bien, el gusto de estar en contacto con todos ustedes.
3: Bueno, lo mismo para nosotros,
2: un gusto enorme. Muy bien. ¿Cómo los trató el frescor de estos días? ¿Bien?
3: Y bueno, has visto que aflojó un poquito ayer y hoy también está aflojando un poco, ¿no?
2: Sí.
3: No sé si esto se va a mantener para el fin de semana o no, pero bueno.
2: Dicen que sí.
3: Bueno, viene un fin de semana lindo entonces.
2: Sí, bueno. Temperatura de 20 grados, ajá. 20 grados ya es agradable ya.
3: Ya
2: te da para una camperita nada más.
3: Claro, tengo un amigo que dice qué lindo día para echarlo a perder, ¿no? así que capaz que
2: no hay que hacer mucho esfuerzo.
3: No.
2: La realidad te colabora enormemente.
3: Exactamente, bueno. ¿Cómo hay temas para preguntarte? Vamos a ver cómo podemos hacer. Uno de los temas tiene que ver con esta acumulación de dólares que está consiguiendo el Banco Central para las reservas. Yo ya no sé si estas cosas son buenas noticias o no, porque la verdad que estamos en una suerte de incertidumbre y de dualidad en todo lo que pasa, que yo no sé por eso cuando tenemos noticias de estas, ¿dónde, en cuál de las columnas las tenemos que poner? ¿Cómo estás viendo esto? ¿Qué es?
2: No, eso está dentro de las buenas noticias. Uh-huh. Eso está es más, te diría que la crítica que habría que hacerle en ese sentido, en última instancia, es que lo tendrían que haber hecho antes. Porque es una de las exigencias del Fondo Monetario y una de las necesidades. Todavía las reservas netas son cuando empezás a correr toda la cáscara, porque te hablamos 48.000 millones de dólares, pero cuando empezás a sacar la cáscara, el swap de acá, los depósitos de los particulares en los bancos, que no son de libre disponibilidad, realmente ahí la cosa se complica un poco. Pero sí, está dentro de las buenas noticias. Está dentro de ese cuadro que nosotros decimos que la Argentina está dividida en dos sectores, uno de los cuales el ministro de Economía los ignora totalmente, porque el discurso de ayer del ministro de Economía hablando de que los periodistas le metemos ficha a la gente para que la gente diga que está mal, muestra de que realmente el manejo del ministro de Economía con la realidad es bastante precario. Pero sin perjuicio de eso, es uno de los sectores que está andando bien. Economía, hablando de que los periodistas le metemos ficha a la gente para que la gente diga que está mal, muestra de que realmente el manejo del ministro de Economía con la realidad es bastante precario.

0: cual también EITA está mostrando cómo el sistema está especulando. Pero te decíamos, energía, agricultura, minería y sistema financiero son los sectores que están andando bien. El problema es que eso no derrama para nada. Pero sí, la acumulación de reservas es fundamental porque se vienen vencimientos importantes. Algunos de esos vencimientos ya tendrían programado las reservas, pero no nos falta mucho de acumular eso. Y el tema es que le tienen miedo que si compran más, podrían comprar más, se suba el dólar y eso vuelva a impactar negativamente sobre la inflación.
1: ¿Esto por qué no está haciendo bajar el riesgo país como, digamos, se supone que debería estar bajando? Porque la acumulación de reservas, digamos, da previsibilidad de pagos de deuda y se supone que debería bajar el riesgo país. A mí, un dato que de estos últimos días me llamó mucho la atención, que Bolivia, en medio de semejante crisis que tiene el riesgo país más bajo que nosotros.
0: Sí, bueno, forma parte de la historia de Argentina también. El riesgo país es en función, es la contracara, yo siempre juego con esto, y es el trancabalanca de la cotización de los bonos, de los títulos públicos. Yo te diría que eso tiene que ver con la historia de Argentina y con ciertas desconfianzas sobre la debilidad política. Fíjate vos que ha corregido algo el ministro de Economía. El ministro de Economía se ha puesto a jugar la alta política y ha tenido ciertos descuidos en el manejo de los discursos. Cuando él hablaba del riesgo Cuca, el riesgo Cuca, el riesgo Cuca, la gente le compró el riesgo Cuca. Ahora dice no hay riesgo Cuca, pero la gente ve que hay riesgo Cuca. Entonces, ahí también es prisionero de sus propias palabras, como decían los chinos, ¿no? Uno es dueño de las palabras que calle y esclavo de las que pronuncia. Bueno, acá el ministro de Economía también está sufriendo esto y los títulos públicos están mostrando eso. Están renegociando, fíjate vos, pero están renegociando deudas y renovando. La deuda que renovaron, este 114%, lo hicieron con ajuste a dólar y lo hicieron con vencimiento antes de las elecciones del 2027. Es decir, que realmente la confianza está bastante, bastante limitada, porque además hay una fuerte caída de la imagen y hay muchas dudas sobre el futuro político de Milei. Por eso también el Círculo Rojo está trabajando sobre alguna alternativa y Bullrich está ya armando sus propios equipos independientemente de lo que pueda pasar. Es decir, hay algo que es muy cierto que dijo ayer el ministro, y probablemente con un sentido totalmente distinto, pero bueno, veremos cómo sucede, que es lo que dijo el ministro, las elecciones van a estar marcadas por la economía. Y él lo dice como diciendo, vamos a tener una economía fantástica, brillante, y por eso vamos a ganar las elecciones. Y el tema es que si la economía no es fantástica, también van a marcar a las elecciones la economía. Ahí hay algo bastante, bastante interesante. Hay algunas señales. Ayer estaba leyendo, no lo pude confirmar, pero que se habían suspendido la eliminación de algunos subsidios en la energía y en el gas. Es decir, no los iban a dejar vigente, porque claro, están viendo de que realmente es un poco una locura lo que ocupa esta liberación de los precios de los servicios públicos, ¿no?
1: Bueno, esto de Bullrich es realmente, digamos, y empieza a coincidir cada vez más analistas, tanto económicos como políticos, de que lo de Bullrich, este distanciamiento o diferenciamiento que está haciendo de algunas cuestiones con el gobierno, tiene que ver como esta configuración de ella como una alternativa a una posible caída de la imagen definitiva de Milei y que se termine convirtiendo ella en la candidata a presidenta de La Libertad Avanza, ¿no? Esto es lo que cada vez, digamos, se está hablando más de este punto de diferenciación de ella.
0: Exactamente, porque en realidad lo que están viendo es que en Milei cuando pierde los estribos, además Milei está mintiendo y está

0: mintiendo mucho. Es decir, ayer, por ejemplo, si vos comparabas cosas entre Milei y Caputo, dicen algunas cosas que no tienen, digamos, mucha base. Por ejemplo, ayer Caputo dijo, sacamos a 12 millones de pobres, sacamos a 12 millones de personas de la pobreza. Si vos tomás los discursos de Milei, ha venido desde 9, 10, 11, 12 hasta 14 millones de pobres en distintos discursos. Eso es muy interesante. En YouTube uno lo puede buscar e incluso hay ediciones que te condensan todos los discursos de Milei con ese tipo de cosas. O que, imagínate, nosotros íbamos a tener inflación cero en agosto. ¿Te acordás que nosotros en enero decíamos, es imposible que tenga inflación cero en agosto? En enero nosotros lo sabíamos. Caputo dijo, a partir de abril empiezan 180 días de un crecimiento económico impresionante. Bueno, pasó abril, pasó mayo, y ahora está hablando ya de un periodo mucho más largo. Es decir, que realmente eso genera mucha, pero mucha desconfianza. Y el Círculo Rojo está apoyando este tipo de medidas. Es decir, y hay señales muy, muy, muy fuertes. Vos fíjate, el Fondo Monetario Internacional también le está marcando la cancha. Le está diciendo, che, acumular reservas, medí la inflación como corresponde. Buenos consejos. Después dice, quiero una reforma tributaria, dice el Fondo Monetario, pero esa reforma tributaria no la vas a cargar sobre los que más tienen, la vas a cargar sobre los empleados de relación de dependencia, que bajale el piso para pagar ganancias, y la va a pagar con el incremento de los monotributistas. Es realmente todo un compendio como para decir, che, loco, pero che, vamos a seguir apretando esta galleta, porque estás apretando la galleta de la clase media, lo estás empujando para abajo, ¿no?
1: Ahora, esto, digamos que están ahora, por ejemplo, los bancos intentando con ingeniería propia, pero además pidiendo medidas concretas para atender la enorme morosidad familiar que tienen, ¿no? Que digamos, no para de crecer, creo que está tocando el 12, o si no sé si no lo superó, pero estaba ya muy cerquita.
0: Está arriba del 12 ya.
1: Ya está encima del 12. Bueno, los bancos están pidiendo que, no sé, algo se va a tener que hacer con esa morosidad.
0: Bueno, en ese sentido el gobierno ha sacado un proyecto del Banco Nación que yo la verdad que no sé cuál es la ventaja, porque está hablando de una tasa del 60% para cancelar deudas en mora, aunque no sean clientes del Banco Nación, aunque las deudas sean con otro banco, el Banco Nación te daría el crédito que no te lo pondría en tu bolsillo, lo giraría directamente al banco al cual vos le debés. Pero las tasas, estamos hablando de tasas efectivas. Pues una cosa es la tasa nominal anual y otra cosa es la tasa efectiva anual. Y esto me parece importante tenerlo en cuenta.
1: ¿Cuánto?
0: Una tasa no.
1: Sí. ¿Qué dicen?
0: Una tasa nominal anual del 60%, como efectiva anual se va a acercar del 100%.
1: Claro, claro.
0: Porque como vos lo vas capitalizando mes por mes, entonces se te va arriba. El gobierno dice, tenemos una inflación del 10%. Bueno, mentira, ya se lo comieron en tres meses. Bueno, pero vamos a tener una inflación del 20%, lo cual va a ser mentira. Pero aún siendo cierto, decirle el 30% y te cobran una tasa de interés efectivo anual de cerca del 100%, ¿cuál es el negocio?
1: Bueno,
0: es muy raro, ¿no?
1: Ahí, digamos, vos imaginate que el Banco de la Nación Argentina, que es el Banco del Estado, maneja tasas del 60 y del 100, en este caso entre la tasa efectiva y la tasa nominal. Esto, digamos, es la vigencia de un problema del que no puede salir el gobierno, que es, si baja las tasas, la gente corre al dólar. Entonces tiene que seguir sosteniéndolo esto, y es inviable, ¿no? Digamos, para el sector productivo, digamos, créditos en esos niveles es imposible de conversar, y yo no sé si con estas tasas, digamos, estás dándole una mano a la gente que está en morosidad con las tarjetas. es más alta la tasa, pero tampoco es que esto es una salvación.
0: Exactamente, es decir, es tirarte en un salvavidas de plomos, porque además el escenario es que va a seguir la pérdida del poder adquisitivo, es decir, digamos, no porque uno tenga la bola de cristal, aclaremos esto, pero vos tenés parámetros como para verlos y para marcarlos y decir, por ejemplo, la Secretaría de Trabajo no está homologando aumentos por encima del 2%, aumentos de trabajadores registrados por encima del 2%. Entonces, ahí también tenés un problema porque tenés una inflación arriba del 2% y entonces el escenario es que vas a seguir perdiendo. Con un dato que no es menor, que cómo están midiendo la inflación con los parámetros de consumo del año 2004, también es un dato mentiroso. Si uno dice, volvé Moreno, te perdonamos, porque verdaderamente están haciendo la gran Moreno, es decir, creyendo que dibujando los números de la inflación, la gente no lo va a notar en el bolsillo. Entonces vos tenés un parámetro donde tenés una inflación que te dice que vale tanto, pero tu sensación en tu bolsillo es que cada vez te alcanza menos. Entonces ahí también tenés un fenómeno con el cual tomar un crédito con tasas, no le pongas al 100, ponele al 60% efectiva anual. Al tener tasas de ese nivel, se te hace imposible porque además el Banco de la Nación creo que estaba, por lo que yo había leído, era entre el 30 y el 50% de la afectación de los ingresos. Imagínate si tenés que tomar un crédito que te afecte el 50% de tus ingresos. Es realmente una situación. ¿Cómo se podría achicar eso? Con mayores plazos y con tasas totalmente diferenciadas. Pero bueno, el esquema libertario no contempla el tipo de ayuda. El mercado te arregla todo, hermano.
1: Bueno, claro, pero hay que tener la prueba, digamos. Así que un moroso vaya al banco y le diga, che, que el mercado me arregle este problema. Y bueno, ¿cómo va a ser? Claro. No, la realidad es otra, digamos, ¿no? Este es el problema entre la teoría y la realidad. Digamos, se está chocando permanentemente, digamos, con todo lo que está pasando.
0: Vos, fíjate, estaba pensando, recién estaba releyendo, hay un informe que recién esta mañana lo pude ver, no tengo muchos los detalles, pero tiene que ver con el último informe de la Unión Industrial Argentina. Hay cosas que a mí no me dejan de llamar la atención, debo compartirlo esto, porque se han cerrado cerca de 25.000 empresas. Uh-huh. De ellas, la mayoría son comercio e industria. Se han perdido 320.000 empleos, más o menos, en la gestión de Milei. Y a mí me llama que sea tan tibia la Unión Industrial Argentina. Es decir, tendrían que estar los tipos caminando las paredes. Tengo algunos datos, la ocupación apenas pasa el 50% de la capacidad operativa, es decir que vos tenés 10 computadoras y 5 están paradas.
1: Claro, sí,
0: imagínate
1: sí.
0: Esto, te lo hago en otros términos, tenés 10 camiones y 5 están parados. Es decir, tenés 10 tornos y 5 están parados. Es decir, realmente la capacidad instalada estaba en el 53.6%. Y la caída de la actividad fue del 0,7 comparado con el año anterior, pero además del 0,4 con el mes anterior. Y si lo comparás con el 2022, hay una caída de más del 10%. Es decir que uno dice, che, la entidad gremial de los industriales tendría que estar poniendo el grito en el cielo. Y sin embargo, no sé si es por compromiso ideológico, lo cual sería entendible, uh-huh, o porque además los grandes industriales que están dirigiendo la Unión Industrial Argentina tienen huevos puestos en otra canasta, como por ejemplo minería, lo cual también no solo sería entendible, sino sería explicativo claramente.
1: Bueno, muy bien. Gracias, como siempre, por este contacto, como todos los viernes. Te mando un fuerte abrazo y un muy buen fin de semana. Para vos y Adela, se le diga mi saludo, por favor.
0: Ahí la tengo a la Adela enfrente nuestra.
1: Ah, bueno. Mando un beso, un gran abrazo. Un beso grande para ella. Gracias, bueno, y buen fin de semana.
0: Saludos a todos ahí, chicos.
1: Fuerte abrazo. Grande, hasta luego. Adiós.
2: 10:45 a.m. será Néstor Sánchez, el locutor nacional y periodista especializado en economía.
1: Bueno, muy bien. Tenemos que hacer una pausa nosotros, sí, y volvemos enseguida.
3: Muy bien.

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0: Así escuchábamos a Andrés Chazarreta con La López Pereira. Nada más ni nada menos que hoy celebrando el Día del Folclorista. Porque en el año 1876 nací en Santiago del Estero don Andrés Chazarreta, a quien se conoce como el patriarca del folclore aquí en nuestro país. Él recopiló danzas de las provincias del norte y enriqueció el cancionero con temas también como La Telecita, La Zamba de Vargas, la presentación en Buenos Aires de su conjunto que se llamaba Arte Nativo del Norte. En el año 1921 marcó la entrada del folclore también en la capital. Falleció en la ciudad natal de Santiago del Estero en el año 1960. Y en su recuerdo, a la fecha de su nacimiento obviamente, se ha instituido este 29 de mayo como el Día Nacional del Folclore Argentino.
1: Si no será un gran día, ¿no?
0: Totalmente.
1: Y una gran fecha que nos toca el corazón a todos los argentinos, sin dudas. Así que vaya las felicitaciones y el abrazo para todos los que hacen al folclore argentino, desde los bailarines hasta los compositores, los cantores y demás, todos los que lo componen. Y obviamente felicitaciones a todos los argentinos porque estamos dentro de nuestro folclore.
0: Está en nuestra nervadura,
1: está en nuestra sangre, en nuestro día a día, tal cual. Bueno, momento de hablar de cuidado integral y preste atención porque se están realizando mamografías y PAP gratuitos en la jornada de hoy en Plaza Belgrano. Si bien la actividad comenzó en la jornada de ayer, se extiende durante toda la mañana hasta gran parte de la tarde de hoy y es una actividad digna de ser aprovechada. Atención mujeres, que son controles importantísimos que están haciendo de manera gratuita. Esto encabezado por la Subsecretaría de Medicina Social del Ministerio de Salud Pública de la provincia y en un punto céntrico estratégico para que todas podamos llegar en algún momento. A ver, vamos a ir directamente al cronograma de hoy. En cuanto a la vacunación, el calendario y los stands informativos que también van a estar allí instalados y están todavía. Mamografías y PAP sin costo. Las prestaciones centrales están enfocadas a la detección temprana de patologías y el control ginecológico general. Tiene alta demanda esta actividad, este servicio, así que lo que se pide es que vayan con tiempo, con paciencia, ya que se atiende por orden de llegada. Uh-huh. La documentación obligatoria es presentar sí o sí documento de identidad, el DNI nada más. Rango de edad para estas mamografías, el estudio ginecológico por imágenes está destinado de forma general para mujeres mayores de 40 años o a partir de los 40 años. Hay casos excepcionales cuando se trata de mujeres de distinta edad. Las mujeres menores de 40 años van a poder ingresar al circuito de mamografía solo si presentan antecedentes familiares directos con algún tipo de enfermedad relacionadas obviamente a las mamografías. Durante el periodo de lactancia se exige de manera excluyente no encontrarse en periodo de lactancia activa al momento del examen mamario. Sí, a tenerlo en cuenta, si estás en periodo de amamantamiento, directamente no es prioridad, así que en lo posible no presentarse. Tras haber transcurrido un año completo desde la realización del último estudio previo, es muy importante que lo hagan y aprovechen este servicio. Para el PAP, el control ginecológico está destinado a toda persona que requiera el examen de Papanicolaou bajo cupos diarios establecidos. Es por eso que se pide que vayan con tiempo, por supuesto, paciencia y lo más temprano posible. Están atendiendo, están allí, los están en Plaza Belgrano, en el centro de la ciudad de Salta. Son servicios totalmente gratuitos que van a estar durante la jornada de hoy.
0: Y el profe estaba por allí y nos mandó también alguna fotografía que nos marcaba, ¿no? Supervisión de salud adolescente es uno de estos stands que estabas nombrando.
1: Qué bueno.
0: Y nos estaba mandando también el recordatorio, ¿no? De la Dirección Provincial de Nutrición, de Alimentación Saludable, de las vacunas que están poniendo, la antitetánica de hepatitis, la antigripal y todas las demás, y especialmente aquellas con factores de riesgo para las mayores de 65 años. Así que le agradecemos y nos mandaba una foto del camión oncológico que, bueno, también
1: claro,
0: está en el lugar.
1: Claro, están todos en el mismo lugar.
0: Exactamente.
1: Qué bueno, qué bueno.
0: Complementando la información que estaba dando Sumer.
1: Y lo que decía recién, ¿no? Son servicios que hay que aprovechar.
0: Hay que aprovechar
1: porque son de manera gratuita, nos podemos acercar todas. Si sos mayor de 40 años, con más razón todavía. Pero bueno, a tener en cuenta, importantísimo, lleva tu documento de identidad, te lo van a pedir, no es Quería decir justamente que sí, es obligatorio presentar claro. el documento de identidad. Bueno, en un ratito vamos a estar actualizando también toda la información con respecto a lo que anticipábamos hace instante con los titulares policiales, ¿no? Porque hago referencia al caso del abogado Pedrosa, ¿no? Que tras la audiencia de formalización de la investigación penal preparatoria ya quedó detenido y avanza la causa, avanza la investigación y se van abriendo también nuevos caminos de investigación porque se van descubriendo ciertos antecedentes que podrían estar relacionados. En instante nada más vamos a ampliar esta información, por supuesto, con nuestro compañero Facundo Guaymas, que viene con la información policial a punto.
0: Bien, y hoy es el Día Nacional del Bicicletero.
1: ¿Por qué? Sí, señora.
0: Porque en el año 1982 el Centro Promocional de la Bicicleta propuso este 29 de mayo como ese día, pero la fecha fue elegida de forma arbitraria, aunque la jornada se fundó con el objetivo de homenajear a uno de los ciclistas más importantes del país, que fue Martín Remigio Saavedra. Recordemos que se decidió conmemorar a este mendocino porque realizó esta hazaña. Él unió al territorio nacional de oeste a este en bicicleta en dos oportunidades. Una, yendo desde su Mendoza natal hacia Buenos Aires, la primera vez que llevó a cabo esta aventura fue en el año 1943, y la última, habían pasado un montón de años, en el año 1981, cuando ya contaba con 70 años y volvió a hacer la misma hazaña.
1: A los 70
0: Exactamente.
1: Años, wow. ¿Y cuántos kilómetros son? Son varios.
0: Son un montón, sí. es cruzar la Argentina.
1: Merecía tener su día,
0: exactamente.
1: Obviamente.
0: Y en aquella ocasión su objetivo era el de concientizar acerca de los daños que genera el consumo de cigarrillos. Este último recorrido lo finalizó el 5 de diciembre, y por este motivo, durante ese día también se celebra el Día del Ciclista en la Argentina. Pero hoy es el Día del Bicicletero también, en homenaje a Martín Remigio Saavedra, así que nosotros lo complementamos con este saludo que enviábamos a los bicicleteros en su día.
1: Y abrazamos a él, a quien ha dejado esta fecha tan importante plasmada, y por supuesto a todos los que están relacionados, si se quiere, a la actividad de la bicicleta, y sobre todo a los bicicleteros, que son parte fundamental de que todo esto se pueda llevar a cabo, ¿no? Bueno, lo anticipábamos también hace instantes, esta noticia que ha sido muy llamativa, que ha tenido una trascendencia importante por la dimensión, ¿no?, de lo sucedido. Tiene que ver con la explosión. Explotó el cohete New Glenn de la empresa Blue Origin durante una prueba de motores. Fue tremendo. Ahí ponemos en pantalla el video de este momento. Que entiendo tiene audio, ¿lo dejamos? Y vamos contándoles, la compañía aeroespacial de Jeff Bezos, que compite con SpaceX, estalló en la plataforma de despegue. Lo que son estas imágenes, Dios mío, la explosión es tremenda. Viviendas cercanas al lugar se sacudieron por la potencia del incidente. El cohete New Glenn explotó ayer en la plataforma de lanzamiento durante una prueba de motores. Se realizaba la prueba de los motores y surgió esto que estamos viendo en pantalla. Para los que escuchan por la radio, estamos compartiendo las imágenes del momento de la explosión, que es de un nivel impresionante. Impresionante. La compañía comunicó que todo su personal está fuera de peligro, pero la potencia del estallido sacudió viviendas cercanas y el cielo automáticamente se tiñó de naranja por los gases y el combustible, justamente en combustión, ¿no? Experimentamos una anomalía durante la prueba de encendido, fue lo que indicó la empresa en un breve comunicado que a los pocos minutos publicaron en la red social X, y agregó que todo el personal ha sido localizado y afortunadamente están fuera de peligro. Pero las imágenes son más que contundentes e impactantes. Prácticamente todo ese sector de despegue desaparece y se encuentra envuelto por llamas, ¿no? Fuego y un cielo naranja, como lo describían ellos mismos. Son muy impactantes las imágenes de esta explosión, que rápidamente se volvieron virales. Ha tomado una magnitud impresionante. Los registros muestran una gran cantidad de humo saliendo de la parte inferior del cohete, que mide 98 metros de altura, antes de quedar envuelto por completo por una intensa llamarada naranja que consumió el complejo de lanzamiento 36 de la Estación de la Fuerza Espacial de Cabo Cañaveral. impresionante. Bueno, como consecuencia de la explosión, lo que más se llega a destacar es el hecho de las viviendas colindantes a esa zona, las viviendas cercanas, que han tenido como una vibración fuerte, han sentido un sacudón importante, pero gracias a Dios no ha pasado a mayores.
0: Bien, 11 de la mañana, 3 minutos. Recuerden, esto es un día a la vez. Los mensajes al 155-788-899. Estamos en tiempo de pausa. Muy bien. Vamos a ella y ya retornamos.

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0: La temperatura 13 grados, 4 décimas, la humedad 85%. En el orden local, terror en Cerrillos detuvieron al vecino que amenaza a otro al hacer disparos con un revólver. Intervinieron en este caso la Fiscalía Penal de Cerrillos, el Colegio de Jueces y la Oficina Fiscal Judicial de Ejecución y detenidos de los distritos judiciales Centro y Sur. Este jueves se dio a conocer un procedimiento iniciado tras la denuncia de un vecino de Cerrillos por amenazas con armas de fuego. Del mismo operativo policial secuestraron un arma de fuego, cartuchos y sustancias estupefacientes, entre otros elementos, todo bajo la órbita de la Fiscalía Penal de esa localidad. Como resultado, se concretó la detención de un hombre mayor de edad, quien quedó junto a los elementos secuestrados a disposición de la justicia. Fue en este caso la División Brigada de Investigaciones Valle de Lerma la que llevó adelante el tema en el marco de una causa por abuso de armas, tenencia y aportación ilegítima de armas de fuego, originada tras la denuncia de un vecino de Villa Los Tarcos que alertó sobre un hecho en el que dos sujetos amenazaban a un hombre y posteriormente uno de ellos efectuó disparos con un arma de fuego. En el país, dos jueces removidos, uno renunció y avanzan nuevos procesos disciplinarios en la magistratura. Desde que la Corte Suprema quedó al frente del Consejo de la Magistratura de la Nación, dos jueces fueron removidos de sus cargos, otro renunció antes de enfrentar su posible destitución y avanzaron distintos procesos disciplinarios y de acusación contra magistrados federales. La situación volvió a quedar en foco luego de que la Comisión de Acusación resolviera por unanimidad impulsar el envío a juicio político del juez federal de Rosario, Gastón Salmain, y avanzar en la citación del juez en lo civil y comercial, Alejandro Patricio Maranielo, denunciado por abuso sexual y maltrato laboral. En el mundo, un dron ruso atravesó el espacio aéreo rumano y generó heridos leves. El presidente de Rumania, Nicosur Dan, convocó al Consejo Supremo de Defensa tras denunciar la caída de un dron ruso que dejó dos heridos en un edificio cercano a la frontera con Ucrania. Esto informaron medios internacionales. La OTAN expresó su total solidaridad a Rumania, mientras que el mandatario de ese país subrayó la necesidad de analizar las implicaciones de lo que calificó como el incidente más grave ocurrido en su territorio desde que inició la invasión rusa de Ucrania en febrero del 2022. Trece grados, cuatro décimas la temperatura, la humedad alcanza el 80%. La máxima para hoy 19 grados, es la hora 11 de la mañana, 7 minutos.
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0: Israel y Barrio Nuevo con Alfonsina y el Mar, porque en el año 1892 nacía Alfonsina Storni en Sala Capriasca, en Suiza. Sus padres suizos se habían instalado en San Juan, pero viajaron, en este caso a Europa, poco antes de su nacimiento. Llegó a la Argentina a los 4 años. Pasó su infancia en la provincia cuyana y a principios del siglo XX se mudó con sus padres a Rosario. Allí aparecieron sus primeros versos en el poemario La inquietud del Rosario. La poeta tenía 46 años cuando falleció, el 25 de octubre del año 1938, sufría de cáncer, así que optó por internarse en el mar. El recordatorio para este día con Alfonsina y el Mar, el tema que le pertenece a Ariel Ramírez y Félix Luna, y en este caso con Rally.
1: Bueno, muy bien, muchísimas gracias. Estamos, por supuesto, para compartir más información. Y ayer estuvimos hablando de este proyecto de ley que elabora el Gobierno Nacional para la venta online de libre de medicamentos. Hay una gran discusión con esto, obviamente ha generado una gran polémica. El argumento central es que, digamos, hay 4,7 millones de personas que tienen que recorrer más de 5 kilómetros de ida y vuelta para llegar a una farmacia. Este es, por lo menos, el argumento que se conoce de lo que va a ser este proyecto. Todavía no está el proyecto completo como para verlo, pero hay un gran alerta que están desde los sectores vinculados a las farmacias empezando a hacer, por lo que, digamos, quedaría casi fuera de control la provisión de medicamentos. Digamos, esto, locura, algunos dicen, sí, bueno, esto es habilitar la automedicación, más o menos, es decir, como pedir pizza. Bueno, ¿puede ser esto así? Digamos, hay que evaluarlo de esta manera. Se lo vamos a preguntar a Mario Azad, que es el presidente del Colegio de Farmacéuticos de Salta, para ver qué es lo que está pasando. Así que, Mario, gracias por atendernos como siempre. Buen día.
2: Buen día, Juan Manuel. Un gusto.
1: Bueno, tenemos, por supuesto, en necesidad de escuchar opiniones respecto de esto. Así que vamos a ver qué es lo que está sucediendo con esta cuestión y cómo están evaluando ustedes esto y si ya tuvieron la posibilidad de tener, de alguna manera, la letra completa del proyecto.
2: Bueno, en principio te diría, desconocemos el tenor de los artículos que pretenden imponer como ley para desregular la provisión de medicamentos, los llamados de venta libre. Al respecto quisiera hacer la siguiente acotación. Un medicamento no es para nosotros, y es el sentido común y científico, no es un bien de consumo, sino que es un bien social, como está consagrado en nuestra Constitución Nacional. Nosotros preconizamos y defendemos un modelo sanitarista de farmacia versus un modelo netamente mercantilista. Para ponernos en situación, ¿no?, abrir un poquito el escenario, hacer docencia con la población, diciendo que un medicamento no está exento de riesgos, sea de venta libre o de prescripción bajo receta. ¿Esto qué significa? Que un medicamento tiene un efecto principal y puede tener numerosas reacciones adversas, medicamentosas, efectos colaterales, contraindicaciones, interacciones. Estamos hablando de un bien social que entraña peligros y ninguno de ellos está exento de esos riesgos. Por otro lado, entendemos que es totalmente ilegal sacar el medicamento del ámbito natural, que son las oficinas de farmacia, por cuanto así lo establece nuestra ley provincial en la provincia de Salta, que es la 7539, y expresa claramente en uno de sus artículos, creo que es el número 10, donde establece que los medicamentos, cualquiera sea su condición de expendio, debe ser efectuado exclusivamente en farmacias habilitadas al efecto, y fuera del ámbito de la farmacia se considera ejercicio ilegal de la farmacia. Esto tiene que ver con toda una cuestión sanitaria que despierta alerta y nos preocupa, por cuanto la visión mercantilista de un producto tan noble como es el medicamento y con los riesgos que entraña, obviamente que presentaremos oposición en la provincia de Salta, no correría, digamos, la ley en caso de ser aprobada, por cuanto existe la ley que te mencionaba recién.
1: Bueno, a partir de esto, digamos, ¿cuáles son los riesgos de esto, no? Porque, digamos, hay un catálogo, digamos, de medicamentos que es libre, que yo no sé. Se me ocurre pensar en las aspirinas y algunas otras que se ha venido ya más o menos discutiendo respecto de esto. Aquí habría, digamos, quedaría abierto para que cualquiera pueda empezar a vender medicamentos si esto fuera efectivamente así.
2: Te vuelvo a insistir, la ley provincial lo prohíbe, la ley nacional del ejercicio y la actividad farmacéutica lo prohíbe, sería ejercicio ilegal de la farmacia. ¿Y dónde está lo riesgoso de esto? Medicamento de venta libre no significa libre venta. Entonces no es una golosina que la consume a THR cualquier persona. Para consumir un medicamento de la índole que fuera, y en este caso de los llamados venta libre, sin supervisión médica, porque no necesitaría ir al médico, no necesita una receta, pero sí, la ley establece que solo es en el ámbito de la farmacia con un profesional responsable. ¿Qué riesgos entraña comprarlo en un sitio fuera de la farmacia? ¿Le va a garantizar la persona que lo venda el origen, la legitimidad, la trazabilidad, la conservación del medicamento? Esa es una pregunta importante. Uh-huh. La otra cuestión es que en la farmacia tiene profesional habilitado, profesional universitario con 5 o 6 años de estudio. Hay más de 20 farmacias, facultades de farmacia en la República Argentina, que capacita al farmacéutico para ser el verdadero especialista en medicamento. Entonces, ¿cuál es la diferencia? Comprarlo en un kiosco o en una mueblería o en una estación de servicio que no va a tener ese asesoramiento de cómo tomarlo, para qué sirve el medicamento, cuántas dosis tiene que tomarlo, en qué forma lo va a tomar. Son cuestiones importantes y no solo títulos ni cuestiones románticas que nosotros decimos. Entraña problemas serios de salud. Así sea una aspirina, la gente tiene que saber, en zonas endémicas de dengue está prohibido usar la aspirina porque le puede generar de un dengue clásico a un dengue hemorrágico que tiene difícil reversión. Es antiagregante plaquetario, como sabemos, en el caso del dengue, las plaquetas disminuyen en valores alarmantes. Y la aspirina lo que hace es favorecer ese desagregado de plaquetas. Entonces, el abanico es muy amplio y es serio lo que propone el gobierno. Y recordamos que oportunamente estaba el DNU 70 que desguazaba la Ley Nacional del Ejercicio y la Actividad Profesional, y también se planteó en ese articulado del decreto DNU 70 que la venta libre podría ser efectuada en cualquier sitio. Nosotros, como colegios profesionales de todo el país y con la representación de nuestra entidad madre, que es COFA, presentamos recursos de amparo oportunamente. Falló la justicia en primera instancia con una cautelar de no innovar. Se ganó esa primera instancia en los planteos que nosotros hacemos y actualmente, digamos, está en una esfera más alta para resolución definitiva en la Corte de Justicia de la Nación. El problema de los medicamentos entraña mucho conflicto desde el punto de vista sanitario que nosotros hacemos. La farmacia, por accesibilidad, por cercanía, es, digamos, la que tiene el primer contacto con los pacientes en general, para asesorarlos, dirigirlos, derivarlos al médico especialista, resolver problemas de patologías menores o dolencias menores. O sea, el ámbito natural del medicamento es la farmacia. Fuera de ella es ilegal.
1: Este argumento, por lo menos de lo que trasciende, ¿no? Por eso es que hay que tenerlo en cuenta. Esto de que las personas tienen que recorrer, dicen que más de 4.5 millones de personas tienen que recorrer más de 5 kilómetros para poder conseguir un remedio en una farmacia. ¿Esto efectivamente es así?
2: Bueno, yo no sé de dónde salen esas estadísticas, posiblemente sea verdad. Está, digamos, también proponiendo esta ley que la venta de medicamentos se haga por medio de plataformas digitales, cosa que está también prohibida, salvo en aquellos casos que la plataforma tenga por detrás en esa distribución del medicamento una farmacia y un farmacéutico habilitado. Puede ser, y no voy a negar, que hay lugares más lejanos, hay pueblos, hay distintos sitios donde una farmacia no está en la cercanía. Pero me parece que es un argumento que en una visión es correcta. También, vuelvo a insistir, hay leyes al respecto y a nosotros nos incumbe. Todo lo que es venta de medicamentos, tenemos que tener un seguro de mala praxis. Cualquier cuestión o eventualidad que pueda suceder, el farmacéutico se hace responsable con su título y su matrícula, cosa que eso no le garantiza comprarlo en kiosco o en cualquier otro sitio.
1: Bueno, hasta aquí, digamos, el proyecto todavía no ha ingresado. ¿Se sabe que alguien del gobierno puede haberse reunido con las cámaras o con alguien del sector de farmacias como para evaluar esto, si fueron consultados o no hay ningún tipo de consulta que se haya hecho?
2: En la general de la ley nunca somos convocados, y es lo que decía, bueno, en otra entrevista de hace un rato atrás, nunca somos convocados los especialistas en determinados temas, en este caso farmacia y medicamento. Yo entiendo que son visiones desde el Estado, que es puramente mercantilista, lo ven desde un punto de vista de economía. Esto ya se intentó en la década del 90, recordemos, en la época de Menem Caballo, que se desreguló en algún aspecto todo lo que es la actividad farmacéutica, en el afán de hacer la libre competencia, de nuevo un bien de consumo, cosa que nosotros rechazamos, y en esos momentos no dio resultado lo que pretendían desde economía, la desregulación. Para nosotros, la profesión de farmacia, como las otras del arte de curar, tienen que estar perfectamente reguladas justamente en defensa de la salud pública.
1: Bueno, vamos a ver cómo evoluciona esto. Esto va a tener que ir al Congreso, y ya hay algún tipo de contacto de las cámaras, por ejemplo, o de los colegios con legisladores para ir dándole su punto de vista al respecto de esto, para que tengan la información cuando les llegue el proyecto, o digamos van a esperar que el proyecto llegue y recién se van a poner en contacto.
2: No, yo entiendo que nuestra confederación, que nuclea a los colegios profesionales de todo el país, ya están teniendo contacto con algunos legisladores para plantear la problemática tal cual se está discutiendo. Nosotros, en lo provincial, ya oportunamente me vuelvo a referir al DNU 70, tuvimos reunión con la Comisión de Salud de Diputados y Senadores, con el Ministro de Salud, planteando esta problemática, y obtuvimos la adhesión total a nuestra visión y a nuestra propuesta. Incluso tuvimos oportunamente reunión con el vicegobernador de la provincia para plantear esto, y el apoyo fue entendido perfectamente, y apoyan la posición que toma nuestro colegio profesional en defensa de la ley provincial y en virtud de dar el servicio como corresponde para prevenir, curar, tratar enfermedades. Con esto entendemos que juegan contra de lo que es la salud pública. De nuevo, repito esto.
1: Bien, hay un mensaje de un oyente que me gustaría que lo escuchemos, Mario.
2: A ver.
0: Buen día. Escucho que en cada farmacia hay un profesional para la venta de medicamentos. ¿Cómo hacen las grandes cadenas? ¿También hay farmacéuticos en cada sucursal?
2: Respecto a esa pregunta, debo aclarar que nuestro colegio profesional es una extensión del sistema de salud. Hay una ley provincial que nos delega a nosotros la administración de la matrícula y el ejercicio profesional. Por supuesto que es de rigor, que sea cadena o no cadena, la presencia del farmacéutico es indiscutible que tiene que estar, y eso es resorte exclusivo del poder de policía, que lo tiene el Ministerio de Salud Pública de la provincia.
1: Bien, perfecto. Bueno, queríamos escuchar, obviamente, esto porque me parece que es inminente, por lo menos de lo que trasciende de la noticia, que el gobierno estaría muy cerca ya de enviar esto al Congreso. Así que estaremos seguramente en contacto, Mario, una vez que se conozca un poco más en concreto la letra de este proyecto, y tendremos como algún poco más de elemento, digamos, para analizar, ¿no?, de lo que pretende hacer el gobierno.
2: Sí, Juan Manuel, a disposición, cuando guste, ya nos interiorizaremos mejor, pero más o menos el planteo que hacemos nosotros, de lo que estuvimos hablando, veremos cómo sigue y espero que realmente se aplique política sanitaria y no netamente mercantilista.
1: Muy bien, muchas gracias, como siempre, por atendernos. Mario, ¿hasta cualquier momento?
2: No, por favor, gracias, ¿eh?
0: 11 de la mañana, 28 minutos, era el presidente del Colegio de Farmacéuticos de Salta, Mario Azad.
1: Bueno, tenemos que hacer una pausa a las 11 de la mañana muy con bien. 28 minutos. Hay un mensaje, un oyente que nos están mandando. ¿Qué cosa suele contarme?
0: Nos manda allí, por lo visto, es una pérdida de agua. Reitero el pedido en Mendoza, 1087, esquina Esteco. Acá en Salta Capital, donde notorio allí en la parte del asfalto que hay una pérdida de agua.
1: Bueno, así muy que, bien. Ténganlo en cuenta porque, bueno, después se termina rompiendo el pavimento. Sí, ¿no? Generalmente cuando
3: además no estamos para derrochar agua.
1: No, claro, además.
3: Y ahí son litros y litros.
1: Y esto, digamos, generalmente cuando queda el agua acumulada, después termina el pavimento hecho pedazos.
0: Se levantan las placas y sí.
1: Así que bueno, para quien le corresponda, no sé si esto le corresponde a Agua del Norte, la municipalidad o no sé.
3: En ese orden,
1: en Mendoza, 1087, esquina Esteco, acumulada agua en la esquina de manera permanente. Bueno, muy bien. Señoras y señores, la pausa cuando estamos tocando a las 11:30 de la mañana y volvemos enseguida.
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Natalia Lafourcade, nunca es suficiente, inaugura así este nuevo bloque. Aquí en Un Día a la Vez, con una temperatura que alcanza los 12 grados, la máxima para hoy estaba establecida en 19 grados, vamos a ver cómo se sigue comportando el día. En estos momentos nos pueden seguir en el streaming en Profesional Play y mandarnos mensajes al 155 788 89.

0: Y abrimos un nuevo bloque informativo en este gran programa con noticias de último momento a tener en cuenta, sobre todo los usuarios del transporte público en Salta, porque se ha confirmado desde Saeta, incluso fui el propio Claudio Mor, gerente general de esta empresa de Saeta, quien en conferencia de prensa que terminó hace instantes, hace algunos minutos, confirmó que finalmente a partir de junio, es decir, del próximo lunes, se va a reducir notoriamente la frecuencia de la circulación de los colectivos durante la noche y durante los fines de semana, especialmente los domingos, por falta de presupuesto. Dijeron en Saeta, no hay plata y de alguna manera esto se tiene que resolver. Va a ser a partir del próximo lunes, es decir, desde junio. Ya confirmado desde Saeta, aseguraron entonces que hay falta de pagos, que no hay dinero para los mismos, sí, y que por ende se va a reducir notablemente durante los fines de semana, especialmente los domingos y las noches. El servicio nocturno casi que va a desaparecer, ¿no? Atención con eso, porque ya está confirmado, lo dijo hoy en conferencia de prensa el propio Claudio Mores, información de último momento que usted, usuario, usuaria, tiene que conocer y tenerlo en cuenta.
1: Y nosotros ahora nos vamos al contacto con César Lazo, a quien tenemos a través de una videollamada. César.
2: ¿Cómo les va, chicas? Bueno, nos encontramos en el barrio Santa Lucía. Recordemos que días atrás la municipalidad dio a conocer que van a derrumbar el viejo puente que une barrio San José con Santa Lucía. Y bueno, ya algunas estructuras han sido sacadas. Ustedes lo van a poder ver junto con nuestros espectadores de qué manera están sacando ya lo que es la parte de los laterales del puente de Santa Lucía. Ahí vemos, por ejemplo, maquinarias sobre la vera del río Arenales. Hay ya obreros trabajando en el lado de el barrio Santa Lucía. Es importante el movimiento que hay, así que aquellos que circulen y que vienen del Puente Nuevo hacia lo que es la avenida principal de Santa Lucía, mucho cuidado, porque hay salida de camiones y que constantemente están entrando inclusive grúas, y hay que venir con atención y con una velocidad reducida.
0: Prácticamente evitar la zona, porque están trabajando vehículos de gran porte en el lugar, en una obra importantísima, ¿no? Se está demoliendo esto para, en teoría, construir uno nuevo. Quiero felicitarlo por la toma, César, porque hasta tierno lo hizo, con esas florcitas bordeando la toma que hizo de la obra que se está realizando en estos momentos. Lo felicito, la verdad.
3: Está dibujando el chullo cubano.
2: Sí. Estas flores son del famoso pasto cubano, que es un yuyo muy dañino para la tierra. En algunos sectores suele crecer precisamente porque no se ha podado en tiempo y forma. Y creo que en algún momento esto lo van a tener que cortar, porque cuando se seca, esto es muy propenso a los incendios.
0: Claro.
2: Y ya hay gran parte de estos, de este pasto cubano, que ya se está secando. Supongo que la gente de la obra va a tratar de eliminar todo lo que estamos mostrando en este momento. Así
0: qué
2: que
0: ironía, ¿no? Tan bonita la flor.
3: Sí.
0: Tan bonita la flor, pero bueno, hace daño.
3: Tan invasiva.
0: Hace daño. Claro, vemos que está prácticamente nublado el cielo, ¿no? Está cubierto, ¿es así?
2: Sí, está totalmente cubierto. Toda Salta Capital, desde este punto donde me encuentro, puedo ver el cielo de gran parte de Salta Capital y está totalmente nublado.
0: Qué bárbaro.
2: Pero el clima está, o la temperatura está muy agradable, así que no.
0: Eso es bueno.
2: Inclusive estando en la moto no he sentido nada fresco, así que está muy agradable la mañana en Salta Capital.
0: Buen dato.
2: La idea era mostrar esto, chicas, a nuestros seguidores, porque habían viralizado por las redes sociales que esto iba a ser una explosión y que iban a derrumbar de esa manera el puente viejo del barrio Santa Lucía. No, se lo va a hacer por partes, las estructuras se las van a ir retirando de a poco, de a pedazos, eso es lo que en principio hicieron.
0: Claro, van a ir demoliendo respecto, por sectores.
2: Y ahí lo que nos sorprendió es que hay cañerías que circulan por el por el puente, incluso caños de cloacas están vinculando lo que es Barrio Santa Lucía con Barrio San José, y esto también nos indicaron de que tienen que tener mucho cuidado porque se tienen que hacer caños alternativos hasta que quede definitivamente el puente nuevo.
0: Claro, claro, hay que hacer un trabajito más minucioso, cuidando cada detalle de todo lo que atraviesa por ahí, ¿no? No es que pueden ir y explotar todo como si nada, porque claramente hay conexiones importantes entre las canerías y demás, así que van a ir por sector, eso les lleva seguramente más tranquilidad a los vecinos, no va a haber una explosión, se va a ir demoliendo por sector la parte vieja para ir renovándola también de a poco hasta que se llegue a la obra nueva. Excelente cobertura, César. Gracias por la información y por los detalles.
2: Un placer. Hasta luego.
0: Hasta luego.
1: 11:42. Era César Lasso recién.
0: Ahí está, con más información, compartiendo en vivo, datos a tener en cuenta entonces, sí, en la zona de Santa Lucía. Si no es muy importante transitar por ahí, si no tiene que hacerlo de manera urgente o para alguna emergencia, evite la zona directamente. Si no, vaya con mucha atención, pero también con mucha paciencia.
1: Bueno, recuerden, los mensajes nos llegan al 155-788-899 y estamos en el streaming en Profesional Play. La consulta acerca de los pagos, el pago a la administración pública en su totalidad se va a llevar adelante mañana para todos los sectores y mañana va a estar habilitado en el cajero, asimismo también con la compensación docente. Así que la fecha de pago es 30 de mayo para la administración pública provincial.
0: Mañana sábado, entonces, todos los sectores de la administración pública deberían tener depositados sus sueldos correspondientes al mes de mayo y además la compensación docente.
1: Así es.
0: El ex incentivo docente. Es,
1: que cuesta acostumbrarse. Y por otra parte también, ¿por qué ocurre así en una fecha en la que todas las franjas van a estar cobrando? Porque el 16 de junio se va a estar haciendo el pago del medio aguinaldo. Así que bueno, de esa manera también el recordatorio siempre para la administración provincial.
0: Muy bien, para tenerlo en cuenta. Y hablando de empleos, de trabajos, de sueldos y demás, bueno, un ranking importante que se ha realizado también en las últimas horas tiene que ver con la situación del empleo. Se trata de un informe privado del Instituto de Estudios sobre la Realidad Argentina y Latinoamericana, donde Salta no es la excepción entre estos porcentajes y estos números que un poco alarman, ¿no? Esto pertenece a la Fundación Mediterránea, que analizó la distribución del empleo estatal en el país y ubicó a Salta, preste atención, entre las 10 provincias con menor cantidad de agentes públicos en relación con su población, ¿no? Posicionando a la jurisdicción salteña por debajo de los parámetros de dependencia estatal extrema que registran otros distritos del territorio nacional. A ver, ¿cuáles son los datos importantes? Según analiza este informe, el promedio de la República Argentina se establece en 50 trabajadores estatales provinciales cada 1,000 habitantes.
1: Sí.
0: 50 de cada 1,000 habitantes son trabajadores estatales en la República Argentina, mientras que distritos como Córdoba, Buenos Aires, Santa Fe y Mendoza presentan los niveles más bajos, con registros de 33, 38, 41 y 45 empleados en el orden de las provincias que mencionábamos recién. Salta comparte el pelotón de las administraciones con menor carga relativa de personal en su estructura de gobierno. En el extremo opuesto de la medición estadística se encuentra Tierra del Fuego, que lidera la nómina nacional con Tierra del Fuego, ¿no? Con 141 empleados públicos provinciales cada 1,000 habitantes. Detrás de la provincia isleña se posiciona La Rioja y Neuquén. Todos son datos arrojados de este informe específico, ¿no? Con 111, entonces, La Rioja y Neuquén, Santa Cruz con 109, Catamarca con 100 y la vecina jurisdicción de Jujuy, que cuenta con 83 trabajadores estatales bajo el mismo módulo poblacional. Ya con los conocedores del tema vamos a estar seguramente analizando los datos que arroja este ranking de empleo, posicionando a Salta entre las provincias con menos estatales.
1: Bien, y un recordatorio también, aunque van a estar un rato más, recordemos, el Centro Regional de Hemoterapia, en estos momentos está en el Parque San Martín con la colecta de sangre para las personas de entre 16 y 65 años, con el documento de identidad siempre, y también también se registra voluntarios para potencial donación de médula ósea. Así que se está haciendo en estos momentos la colecta de sangre allí en el Parque San Martín.
0: Muy bien, para tenerlo en cuenta también. Otro de los servicios, en realidad, el hecho de que sea gratuito ir a donar. Están haciendo campañas desesperantes realmente en este último tiempo por la falta de stock y también porque hay muchos pacientes que así lo necesitan y no hay escasez de voluntarios. Es muy importante que lo hagan. Un ratito que tengan, son 15 minutos que te va a tomar esto. Solamente tenés que ser mayor de 18 años, tener un peso superior a los 50 kilos, llevar el documento de identidad, ir desayunado, muy bien hidratado en lo posible, y además te van a hacer un controlcito al principio para ver si la sangre está apta y demás. De paso, aprovechás esa situación para conocer en qué estado está tu sangre, ¿no? Y hacer la donación correspondiente, que puede hasta salvar vidas. Así que aprovechemos estas campañas gratuitas que se hacen durante la semana en distintos puntos estratégicos de la ciudad de Salta. Vamos a estar, por supuesto, dando a conocer y actualizando esta información en el día a día.
1: Bien, y este fin de semana hay una fiesta en el interior porque es la fiesta grande y es la fiesta de Sumalao. Por
0: cierto,
1: lo tanto,
0: sí,
1: vamos a ver, y para eso ya les pedimos que transiten con precaución, porque va a haber muchos de los caminantes que se van a estar yendo allí a Sumalao. Yo los veo por lo general en ruta 21, pero también abarcan otras rutas, ruta 68 y demás, así que a tomar todas las precauciones y recordar que hay un servicio de saeta por la fiesta grande de Sumalao desde el sábado y luego de la celebración principal. Así que van a estar con todas las misas y para todos los recorridos con la tarifa que rige para aquí, para Salta, de 1.450 pesos.
0: Van a poder ir tranquilamente, en el colectivo.
1: Exactamente. La frecuencia es cada 47 minutos para asegurar que todos los que quieran llegar a través de esta vía lo puedan hacer de manera normal.
4: Bueno, muy bien, perfecto. Vamos a tener, por supuesto, más información para compartir en la mañana. Tenemos dos o tres temas que me parece que van ganando la opinión pública. Desde ayer se vine hablando de una tensión que hay dentro del sistema de saeta. ¿Te acuerdas que veníamos comentando nosotros? Ojo, porque el tema es muy delicado.
0: Sí.
4: Ojo,
0: sí,
4: con... Sí. Con lo que se puedan llevar a la politiquería este tipo de cosas, porque el tema es muy delicado, las líneas son muy finitas, los números estaban al borde. Le habíamos contado, y que en algún momento lo hablamos con Claudio Mor, que el presidente de Saeta, de que habían empezado a colapsar los sistemas en las provincias, que habían empezado a levantar servicios nocturnos, a reducir frecuencias en algunos casos, y a levantar servicios nocturnos, a reducir la frecuencia los fines de semana,
0: también,
4: etcétera, etcétera. Ya venía pasando en varias provincias, en varias ciudades, de las ciudades capitales de muchas provincias, que son las que suelen tener los servicios más grandes, digamos, de transporte. Y los empresarios empezaron ayer a hacer un tipo de advertencia de que se les está debiendo plata, que no le están dando los números. Entonces, la gran pregunta es, ¿qué está pasando con el sistema de Saeta en Salta? Porque si el gobierno aporta un 63%, creo que es, más o menos, menos, pero aporta un 63% de lo que necesita el sistema de transporte de Saeta. Esto, digamos, es el subsidio.
0: Claro.
4: El resto tiene que ver con la venta del boleto, digamos, que es el otro ingreso que tiene Saeta. Es decir, el boleto y el subsidio del gobierno.
0: No hay más ingreso.
4: Recurso, exactamente. Bueno, el tema es que lo que vienen advirtiendo es que el aumento de los costos por ejemplo, el aumento de los sueldos, el aumento de combustibles, los aumentos en los repuestos y todo lo demás,
0: las distintas gratuidades,
4: no está siendo acompañado, obviamente, con lo que es el precio del boleto.
0: Claro.
4: Es decir, ¿te acuerdas cuando hablábamos de que desde que Saeta le manda a la AMT un pedido de aumento de boleto con un estudio de costos y de qué es lo que aumentó, por eso necesitan aumentar, hasta que la AMT llama a la audiencia pública y después determina cuánto es? Y siempre la AMT puso el precio del boleto por debajo de lo que Saeta mandaba. Bueno, el tema es que no estaban muy claros los números. Entonces los empresarios dicen, bueno, no nos dan la plata. Ahora, vos fijate que hay una cosa muy interesante en esto. Tal cual está concebido el sistema y que le ha permitido funcionar hasta ahora de esta manera, es un sistema en el que los empresarios siempre ganan. Y no es que tenemos ganas que pierdan, al contrario, todo lo contrario. Me parece que todas las empresas tienen que tener ganancias para que puedan seguir funcionando, claro, y crecer y todo lo demás. El tema es que es un sistema empresario sin riesgo empresario.
0: Sin riesgo.
4: No tiene riesgo empresario. ¿Por qué? Porque los sueldos salen de la, sobre todo del subsidio
0: del
4: que aporta
0: subsidio,
4: el gobierno,
0: claro,
4: del 63%, el pago de combustible también sale de ahí. Entonces, no hay una plata que el empresario diga, bueno, yo tengo que vender tantos boletos por mes para sostener el sistema y de esta forma poder, no sé, pagar el combustible, pagar los sueldos, cambiar las gomas, arreglar los colectivos, etcétera. Sin esa plata no funciona. Entonces, no tiene ningún riesgo, no tiene que estar haciendo, digamos, ingeniería, ni agudizando el ingenio.
0: Asegurado.
4: Claro, el dinero para pagar los sueldos ya está.
0: Está asegurado.
4: El dinero para pagar el combustible está. Es decir, no hay riesgo empresario. Es un sistema que no los, digamos, me parece que hasta aquí ha permitido que funcione tal cual, digamos, lo tenemos. Que es un sistema óptimo, que funciona bien, que los colectivos llegan en horario, que ha tenido
0: calidad,
4: que ha tenido, digamos, algunos avances tecnológicos importantes, como que vos podás tener el seguimiento de dónde va el colectivo, las tarjetas para poder pagar,
0: las cargas virtuales,
4: bueno, digamos, todo lo que se aplicó con tecnología que obviamente ha mejorado el sistema, lo ha puesto en un sistema más o menos bueno, digamos, ¿no? El tema es que los números que ahora está dando el gerente general de Saeta, que es Claudio Juri, dice que el sistema necesita más o menos para funcionar 20.000 millones de pesos mensuales. 20.000 millones de pesos mensuales para funcionar.
0: Por mes.
4: Por mes. Bueno, de boletos se recaudan 6.000, entre 6 y 6.500 millones de pesos por mes. La provincia aporta 10.500 millones. O sea que estás
0: tenemos
4: en 16, 17, ponele, en total. El tema es que ese déficit de entre 3.500 y 4.000 millones de pesos no tiene solución. ¿Cómo? ¿De dónde sacás? ¿Qué es lo que más o menos cubría el subsidio nacional? Que era de entre un 16 y un 17% que llegaba el subsidio. Si vos ponés los números, bueno, ahí cerraba el sistema. Se estuvo haciendo esfuerzos, intentos, viendo cómo lo llevas al sistema para que funcione, pero claro, llega un momento que te empieza a faltar y es mucha plata. Digamos, 3.500, 4.000 millones por mes, y en algún momento decís, bueno, vos vas pedaleando para adelante, pero lo vas pedaleando. Entonces, claro, llega en un punto en el que decís, che, pero entonces yo por qué tengo que seguir pagando en Salta en el combustible un impuesto para que subsidien el transporte si la nación se queda con la plata y no la manda para que funcione este sistema, por ejemplo. Bueno, ahí volvemos de nuevo al origen del problema. Es decir, aquella decisión de levantar el subsidio al interior, atención a esto, al interior del país, porque la nación, con la plata que pagamos nosotros aquí en Salta, subsidia al AMBA. O sea, la plata que nosotros pagamos acá en Salta cada vez que cargamos combustible, cuando el usuario va con su moto y carga el combustible, cuando todas las personas que van a cargar pagan un impuesto para que se subsidie el transporte, la nación se lo queda a toda esa plata, no la manda a las provincias en las que se pagan ese impuesto, pero se lo manda al AMBA. Es decir, sí sigue con esa plata subsidiando el colectivo. Entonces, claro, el
0: estamos bancando al AMBA.
4: El AMBA tiene, y allá hacen un lío barbo porque el precio del boleto está a 700 pesos.
0: Claro.
4: Bueno, y acá estamos, digamos, con un problemón para ver cómo hacemos para aumentar unos pesos más, porque están 1.400.
0: 1.450,
4: sí. 1.450, bueno. Todo esto es todo un tema. Entonces, esto ha ido arrastrando y se llega a un punto en el que hay una deuda de aparentemente es de, por lo menos lo que dice Jury, ¿no?
0: Sí.
4: Que son unos 7.000 millones de pesos con las empresas, que no se puede afrontar aparentemente compromisos que había con los trabajadores, y que no cuentan con los 550 millones necesarios para cumplir con pagos acordados con el gremio antes de fin de mes. Bueno, esto es lo que dicen. El costo del combustible, por ejemplo, en gasoil se necesitan 1.000 millones de pesos por semana para que las empresas tengan el combustible. Por eso yo digo, Saeta es el que enfrenta todo el riesgo, porque Saeta el que tiene que estar, digamos, viendo cómo aportas al sistema. Y los empresarios están ahí, digamos, tengo los colectivos, los compro, los mando a andar, y Saeta me manda la plata para pagar los sueldos, para cargar el combustible y todo lo demás. Es un sistema complicado. Entonces vos tenés que decir, che, ¿y quiénes pierden aquí? Y los sectores más desprotegidos de la sociedad, que es el que tiene como única alternativa, te diría, este transporte para moverse, para ir a trabajar, para ir a estudiar, para lo que sea. Sí. Entonces, estamos frente a un problema serio,
0: enorme,
4: muy grave, y yo voy a insistir con esto que vengo diciendo, no sé, hace un mes y pico, ¿no?
0: Sí, bastante.
4: Este es un tema serio que tiene que ser tratado con seriedad, con mucha responsabilidad, y que no puede ser parte de politiquería barata. Este es un tema que afecta a los sectores más postergados, los sectores más castigados de la sociedad. Entonces, ojo con esto, porque aquí no se trata de los empresarios, sino que se trata de cómo se sostiene este sistema. Vamos a ver si podemos tener un poco más de información, pero ahora, digamos, los empresarios dicen, no podemos seguir. A partir del próximo lunes se levantamos los servicios nocturnos y empezaremos a reducir frecuencia. Bueno, ¿esto qué es? Porque hay varias posibilidades.
0: Claro.
4: ¿Qué es esto? ¿Una apretada del gobierno? Y vos decís, al gobierno de la provincia, de los empresarios, están apretando al gobierno de la provincia, ¿para qué? ¿Para que aumente el subsidio?
0: Podría ser.
4: Bueno, entonces le dicen, bueno, aumentame el subsidio. Bueno, pero ¿para qué? Tengo que sacar, no sé, de los
0: otro
4: hospitales.
0: Lado, claro.
4: O sea, no, ¿para qué? Tengo que parar la pavimentación de una ruta, sacar de los hospitales, o no arreglar la escuela, o algo. Porque de algún lado tienen que salir, digamos, frente encima a una caída brutal de la coparticipación.
0: Además.
4: Y de todo el ajuste nacional que dejó de mandar recursos a todas las provincias, no tan solo a Salta. Entonces, ¿qué es esto que están haciendo los empresarios? ¿Es una apretada al gobierno para que le aumente el subsidio? ¿O es una apretada para que suba el boleto?
0: También.
4: ¿Qué es lo que están haciendo? ¿A quién están apretando con esta amenaza de que van a levantar las frecuencias, que van a levantar los servicios nocturnos y todo lo demás? Esto, lo extraño de esto es que los empresarios no hablan. O sea, el que sale a plantear esto, de que está faltando la plata, de que no dan los números y todo lo demás, es el gerente general de Saeta.
0: Sí.
4: Pero ¿por qué no se sientan los empresarios y se sientan y dicen, esto está así, necesitamos este número? Y que aclaren qué quieren. Y si no, ¿qué solución están proponiendo? Porque si no, porque decimos, tenemos un problema. Bueno, ¿qué solución hay? ¿Estás apretándolo al gobierno de la provincia para que ponga más plata del subsidio? Bueno, habrá que ver. ¿O estás apretando porque aumente el boleto? Este es el tema.
0: El dilema gigante.
4: ¿No? Es un problema.
0: Es un problema.
4: Que no, me parece que no está blanqueado. A mí me extraña mucho que no salgan a hablar los empresarios. Si son ellos los que están apretando y están amenazando con levantar servicios, con suspender el servicio nocturno, con bajar frecuencias, ¿por qué no salen a hablar? Esto a mí me hace un poco de ruido, esto me llama la atención de todo esto que está pasando. Bueno, ya vamos a tener para hablar un poco más de todo esto. Nos metemos porque hay información deportiva,
0: sí,
4: y está el señor Matías Ávila con nosotros.
5: Así es, siendo las 12:01, acaba de comenzar el sorteo oficial de la Conmebol para definir los cruces de octavos de final. Bien. Y también de 16avos de final, sí, en este caso, para la Copa Sudamericana y para la Copa Libertadores. Así que pueden seguirlo a través de la transmisión oficial, está totalmente gratuita en YouTube de la Conmebol, y si no, también por los servicios de pago, ¿no? Ya sea Disney Plus o también, sí, por Fox Sport. Ya vemos acá, por ejemplo, gente que se está sumando en el chat oficial, gente de Platense, que está esperando para los primeros octavos de final en la historia, Independiente Rivadavia, están aquí presentes, bueno, gente de Católica, por supuesto, acá haciendo el aguante, Coquimbo, que es otra de las revelaciones que están en el sorteo, así que bueno, primero va la Copa Sudamericana, así que de primera mano vamos a saber contra quién se va a enfrentar, por ejemplo, River, que contra qué cruce de los que ya están establecidos va a ir en la siguiente fase. Y recordamos, tanto Tigre ya tiene su rival, que va a ser contra Nacional de Uruguay, definen acá en Buenos Aires, mientras que Boca ya tiene también su rival, que es O'Higgins de Chile. Y hay que ver contra qué otro primero de la Sudamericana se terminaría enfrentando. Así que bueno, esto no sé, normalmente duran como 40 minutos los sorteos, así que capaz de acá antes de que termine el programa ya tenemos la información completa de qué es lo que depara a todos los clubes para después del Mundial.
4: Bueno, impresionante lo de Platense, ¿no es cierto? Que es, digamos, su primera vez.
5: Exactamente.
4: Rivadavia también es la primera vez.
5: Exactamente.
4: Independiente Rivadavia.
5: Sí, es la primera vez que dos debutantes argentinos en una competición internacional terminan avanzando de fase. Y en este caso, Independiente Rivadavia no solo es en esta ocasión, sino porque es el que mejor lo hizo. Porque sumó 14 puntos, algo totalmente impensable para un club mendocino y que hacía su primera participación internacional. Y también con un detalle, que en esta edición de la Copa Libertadores, de los 8 equipos que estaban en el bombo 4, dígase, por ejemplo, los que son siempre los que entran por la ventana, se podría decir, ¿no? Por ejemplo, estaba Platense. Bueno, de esos 8 equipos, 4 avanzaron a octavos de final y los otros 3 avanzan a los playoffs de la Copa Sudamericana. El único que no avanzó en este caso de ninguna de las instancias fue Barcelona de Ecuador.
4: Bueno, vamos a tener más información. Después ampliamos esto, ¿eh?
5: Sí, acá lo voy siguiendo en vivo.
4: Además, además de que lo va siguiendo en vivo, después tenemos que volver a hablar de la selección argentina.
5: Sí, también. Y de historias del Mundial, porque hay una muy particular que creo que les va a llamar mucho la atención y va a estar bastante divertido.
4: Buenísimo. Esto va a ser después de las noticias del mediodía.
0: Ahí vamos.
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0: La temperatura 14 grados, la humedad alcanza el 80%. En el orden local, droga en Salta, quemaron bultos secuestrados con más de 3.000 kilos entre cocaína y marihuana. La incautación de drogas como resultado de investigaciones llevadas adelante por la Unidad Fiscal Salta y sus sedes descentralizadas de Orán y Tartagal sumó un total de 3.497 kilos entre cocaína y marihuana. Esta cantidad corresponde a procedimientos realizados desde noviembre del 2025 a mayo del 2026. El viernes pasado, a partir de instrucciones del fiscal general, con funciones de coordinación del Distrito Salta, Eduardo José Villalba, el viernes pasado se llevó adelante una primera quema de drogas, y en este caso por un total de 3.497 kilogramos. En Misiones hallaron muerta a una adolescente que era buscada desde mediados de mayo. Una adolescente de 17 años que era buscada desde mediados de mayo fue hallada muerta en la provincia de Misiones y hay hermetismo en la ciudad del Dorado. Se trata de Dulce María Beatriz Candia, quien fue vista por última vez el pasado 17 de mayo. Y este jueves por la noche la policía confirmó que vecinos llamaron al sistema de emergencias por la aparición de un cuerpo en una construcción abandonada. El lugar se preservó y el cuerpo médico forense trasladó el cuerpo hasta la morgue judicial para llevar a cabo la autopsia. El resultado preliminar indica que estaba en avanzado estado de descomposición, según destaca uno de los medios. El comisario mayor, Daniel Orlando Molina, jefe de la unidad regional número 3 de la Policía de Misiones, habló con un medio local y contó que el cuerpo, según el primer informe, llevaba más de 7 días de fallecido en el lugar. Estaba bastante en estado avanzado de descomposición. Aunque se trabaja en la investigación de este hecho, se abrió una serie de abanicos con todas las hipótesis posibles. En el mundo, Trump analiza un borrador de acuerdo con Irán para lograr una tregua en Medio Oriente. De esta manera, Estados Unidos e Irán alcanzaron un acuerdo provisional para intentar poner fin a varios meses de conflicto en Medio Oriente, aunque el entendimiento todavía debe ser revisado por el presidente Donald Trump y las autoridades de Teherán. Según pudo saberse, el borrador contempla una serie de condiciones consideradas fundamentales para consolidar el alto el fuego vigente y avanzar hacia una negociación más amplia que permita reducir las tensiones en una de las regiones más inestables del mundo. 14 grados la temperatura, la humedad 80%. La máxima para hoy 19 grados. Es la hora 12:07.
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0: estar.
1: Patino estoy, Rosana, sí, inaugura este nuevo bloque, el mediodía en Profesional.
2: Bueno, muy bien, muchas gracias. Vamos a charlar con el senador por el departamento de General Güemes, Enrique Cornejo, porque se han reunido en la Cámara distintos senadores con empleados de los peajes del sector vial, que están alertando por la posible pérdida de trabajo a partir de lo que son las concesiones que ha licitado el gobierno nacional, que ha puesto a consideración, y se habla de que se podrían perder 50 puestos de trabajo del peaje que hay en Cabeza de Buey, que está dentro del Departamento General Güemes. Bueno, aparentemente se va a atender esto, va a haber una suerte de mesa de trabajo, creo, se lo vamos a preguntar a él, pero ¿por qué se perderían estos puestos de trabajo? Es una de las primeras preguntas. Así que, senador, le agradezco habernos atendido. ¿Cómo está? Buen día.
3: ¿Qué tal? Buen día. Agradecerle por su llamado, saludar a los integrantes de la redacción y a la audiencia.
2: Bueno, muchas gracias. ¿Qué está pasando? ¿Desaparecería este puesto de peaje de Cabeza de Buey a partir de esta nueva licitación?
3: Bueno, ¿qué es lo que sucede? Hay cosas positivas y cosas negativas. Entramos por lo positivo. Lo positivo es que el Gobierno Nacional finalmente ha llamado a licitación para las nuevas concesiones viales de 3.980 kilómetros y hay un tramo importante que comprende a la ruta 934 de la provincia de Salta. Usted recuerde que la 934 se inicia la parte del departamento La Candelaria, de ahí va por Rosario de la Frontera, Metán, Güemes, y de ahí se conduce al norte de la provincia. La nueva concesionaria tendría gran parte de ese trayecto y también de Dorsalito hacia la ciudad de Salta. ¿Qué es lo que pasa? En los pliegos de bases y condiciones de esta licitación, que ya se generó la apertura de las ofertas del 18 de mayo, no hay una cláusula expresa que contemple que a los actuales trabajadores de la casilla del peaje de Cabeza de Buey tengan una preferencia para ser nuevamente convocados a continuar sus prestaciones de servicio o contratarlos nuevamente. Ante ese vacío, ellos nos convocaron al Senado de la provincia para que nosotros generemos las condiciones para que el Gobierno Nacional contemple de que el nuevo concesionario contrate a estas personas que vienen cumpliendo efectivamente y satisfactoriamente su trabajo. En Güemes, la casilla que usted nombraba, trabajan allí 50 personas. Entonces, ellos van a quedar desamparados. ¿Qué es lo que sucede? Y ellos no están en contra de la modernidad. Usted seguramente pasó por las Panamericanas de la provincia de Buenos Aires o en otras localidades similares, y los peajes ya son automáticos. Es la tendencia mundial. Entonces, las nuevas casillas que van a introducir son en mayor medida libres de personal que las manejan diariamente. Ellos no están en contra de eso, sino que solicitan que se los capacite y que las nuevas empresas los absorban para otras funciones, porque desgraciadamente en Güemes va a tener un impacto considerable, porque son 50 puestos de trabajo directos más los indirectos. Por ese motivo, el Senado de la provincia los ha recibido, el ministro de Gobierno también está en el tema, pero, como usted verá, es una cuestión, es un resorte nacional. Nosotros desde el Senado de la provincia, hace 3 semanas, nos juntamos con el titular de Vialidad Nacional, Distrito Salta, el ingeniero Casas, y él asumió un compromiso de que en esta licitación que está en proceso, se incorpore lo que yo le decía inicialmente, que tengan preferencia, porque no es que el nuevo concesionario de la noche a la mañana va a cambiar la casilla por la modalidad mecánica a la automática, sino que las nuevas empresas, que son 10 las que manifestaron un interés por los corredores del norte argentino, tienen un año por concesión para realizar un bacheo profundo en las rutas, un mejoramiento sustancial. No se les pretende que en un año y con una inversión, hablan de un gasto de 40 millones de dólares, no se pretende que con 40 millones de dólares vos repavimentés cerca de 600 kilómetros, porque es imposible. Uh-huh. Pero sí hacer un bacheo profundo de que quienes transitamos la ruta lo hagamos con normalidad, una limpieza como corresponde de las banquinas, la señalización de la banda refractaria, porque muchas veces de noche en una lluvia vos no sabés a dónde termina la calzada. Entonces ellos recién van a comenzar a cobrar el nuevo peaje, la nueva tarifa, cuando las rutas estén en condiciones. Entonces, esa es la problemática en términos generales. Ahora tenemos que ver de qué forma el gobierno nacional nos escucha y vemos de que los 50 puestos laborales de este peaje se mantengan. También se va a instalar otra casilla de peaje. Inicialmente en los pliegos figuraban que la querían instalar entre la ciudad de Metán y Rosario de la Frontera. Nosotros desde el Senado nos opusimos y estamos renegociando. Idealidad de la Nación lo entendió que debe ser así. La instalaría antes de llegar a Metán, y cuando usted pase ese peaje tiene 3 horas para no pagar en el segundo peaje. Un ejemplo, sí. usted está en Metán, quiere venir a Salta, pasa por la salida de Metán, paga el peaje de Metán, pero llega a Cabeza de Buey y como no demoró más de 3 horas, no paga el segundo peaje. Sí pagaría el segundo peaje porque se volvería a cobrar en el ex peaje a Unor, en la entrada de la ciudad. Entiendo que hay una mejora porque las rutas ya están prácticamente intransitables y todos sabemos el estado en el que están. Entonces creo que esto es algo positivo, pero también tenemos que ver de qué forma se mantienen estos puestos laborales de muchas familias.
2: Sí, esto, digamos, porque el sentido común nos indicaba, si se va a habilitar a Aunor, digamos, se va a necesitar personal para el peaje de Aunor, si se van a agregar peajes, digamos, a lo largo de todo lo que es este tramo que se está por concesionar, además del de Cabeza de Buey, etcétera, daba la sensación como que se iba a necesitar más gente trabajando, pero claro, está la automatización de por medio, que no sé, no hay conocimiento de si esto está o no dentro de los pliegos de condiciones, de que se debe automatizar los peajes o no, o hay opciones. ¿Se sabe algo de esto?
3: Mire, en el día de ayer, como usted seguramente vio en la fotografía, nosotros recibimos a un dirigente sindical de nivel nacional, uh-huh, que aglutina a todos los trabajadores de los peajes. Y él nos manifestó que es la tendencia que va a ir evolucionando y vamos a llegar a peajes, como le decía inicialmente, similares a la de la Panamericana en Ciudad de Buenos Aires, en Capital Federal, que tienen muy poca mano de obra. Entonces lo que nosotros planteamos es lo siguiente, usted bien lo dijo, se van a habilitar nuevos peajes. Vos tenés 50 trabajadores, reubicalo en los nuevos peajes que van a utilizar una menor mano de obra. Ese es el objetivo que nosotros tenemos y es lo que hemos pedido. Pero ¿qué es lo que sucede? Es difícil porque es un resorte del gobierno nacional. Nosotros del Senado le estamos pidiendo también a los legisladores nacionales que intervengan en este tema, porque es de resorte federal. Si bien el gobierno de la provincia está haciendo las presentaciones del caso, también estamos requiriendo de la totalidad de los legisladores nacionales que tiene Salta para que podamos mantener estas fuentes laborales.
2: El tema es realmente preocupante porque, digamos, en estas instancias y en una situación de crisis como la que estamos atravesando, cuidar las fuentes de trabajo es prioridad, sobre todo en las zonas del interior de la provincia, y me parece que este no es un tema menor, sin lugar a dudas. Así que estaremos siguiendo este tema, senador, y si es necesario lo consultaremos nuevamente.
3: Por supuesto, una de las agendas que tiene el Senado de la provincia es mantener las fuentes laborales de los salteños y generar otras. Por eso también nosotros ayer aprobamos una declaración para que Salta vuelva a explotar el mineral del uranio, porque entendemos que están dadas las condiciones para hacerlo, hay mercado, tanto local como internacional, lo tenemos al mineral, tenemos en la Organización Internacional de Energía Atómica a un argentino que se llama Rafael Grossi, que la preside, que se ha manifestado de que Argentina vuelve a explotar este mineral. Entonces nosotros en el seno de la provincia siempre estamos analizando y viendo las alternativas que tiene la provincia para generar más empleo. También estamos aprobando en los próximos días una iniciativa para que se produzca cafeto, la planta de café, en el norte de la provincia, algo que ya se viene produciendo en Tucumán. Tenemos una agenda multitemática, como bien usted lo decía, el empleo es algo prioritario.
2: Bueno, ojalá que esto, digamos, no termine impactando y el hilo se termine cortando por lo más delgado, como se suele decir. Así que estaremos en contacto nuevamente, senador, seguramente. Gracias por atendernos.
3: Muchas gracias por el llamado.
2: Hasta cualquier momento. Hasta luego.
3: Hasta luego.
1: 12 horas 24 minutos, era el senador de General Güemes, Enrique Cornejo.
2: Bueno, fíjate vos cómo de lo que viene a aparecer como la solución, que es la concesión de la ruta, siempre trae aparejado un punto sensible, que es el tema de la posible pérdida de empleos dentro de los peajes, porque el sentido común que te indicaba, es decir, che, si van a concesionar de nuevo y van a concesionar, por ejemplo, el tramo de Salta a la rotonda de Güemes, bueno, se va a rehabilitar de nuevo el peaje de Aunor. Bueno,
0: claro,
2: ahí
0: va
2: a tener que ir gente a trabajar. Yo no sé si va a haber otro peaje, además del de Cabeza de Buey, en todo lo que es el tramo, digamos, Torsalito Jujuy, por ejemplo, que es lo otro que está por licitarse. El tema es que vos suponías decir, bueno, va a haber más peajes, va a haber más puestos de trabajo. Pero claro, está la automatización
0: del peaje. Sí, la digitalización.
2: Claro, entonces vos pagás mensualmente y tenés un chip que te conecta cuando estás llegando al peaje. Digamos, con una señal, se levanta la barrera y pasás y es que
0: no
2: lo tenés pagado. No necesitas a nadie trabajando. Bueno. Estas cuestiones de los equilibrios, los avances tecnológicos y la necesidad de la mano de obra viene, digamos, a aparecer como conflicto en medio de lo que se supone que iba a ser la solución con la adjudicación y la concesión de estos tramos. Bueno,
0: habría que acomodar.
2: Esto es el tema de los equilibrios que habrá que ver cómo se lo soluciona. 12:26, tenemos que hacer una pausa y volvemos enseguida.
0: Muy bien, la última.

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0: Me haces bien, Jorge Drexler es quien canta inaugurando así este nuevo bloque. 12 horas 33 minutos con una temperatura que alcanza los 14 grados. Habíamos visto que la máxima para hoy iba a llegar a los 19 grados. Vamos a ver cómo se sigue comportando la jornada. Hace rato César nada más nos mostraba una panorámica del cielo que no daba pie a que iba a estarse despejando, ¿no es cierto?
1: Cielo nublado, pero con temperatura agradable, fue lo que destacó él en buena hora. Incluso admitió que anduvo en la moto y lo pudo soportar.
0: Lo pudo soportar, exactamente.
1: Esa es una buena noticia.
0: Y bueno, para hoy, como decíamos, 19 de máxima. Para mañana sábado, 17 de máxima. Pero mañana aparece, si les advertimos, la probabilidad de lloviznas a lo largo de toda la jornada. Entre el 10 al 40% esta probabilidad. Y el domingo mejora con una mínima de 9 grados, la máxima 19 grados y no aparece esta probabilidad de lluvia.
1: Así veremos qué es lo que
0: pintan,
1: sucede.
0: Pinta el fin de semana.
1: Se mojaron un poquito. 34 minutos de las 12 del mediodía. Empezamos a desandar el último trámite informativo de este programa. Ya nos acompaña el equipo completo. Está Facundo Guaymas con nosotros. Eso significa que hay que actualizar información del ámbito policial, Facu.
2: Así es. Y nos vamos a la órbita federal porque tenemos que referirnos a la quema de bultos que fueron secuestrados en diferentes procedimientos entre noviembre de 2025 y mayo de 2026. En 6 meses, la justicia federal secuestró más de 3.000 kilos de sustancias prohibidas entre cocaína y marihuana. Y bueno, viste que
1: kilos.
2: Sabemos que esta droga después es quemada.
1: Claro.
2: Y compartieron imágenes, videos también, de este procedimiento.
1: Qué impresionante,
2: ¿no? El dato también lamentable es que de la última quema del año pasado hubo un aumento de más de 1.500 kilos de cocaína, ¿no? En distintos puntos de la provincia. En mayor parte de las drogas secuestradas es en Orán, ¿no? Y ya en última instancia sería Salta Capital, ¿no? Pero Orán, Tartagal, son zonas calientes en donde estos procedimientos se hacen y bueno, ahí está el destino final, ¿no? Esta droga quemada y la justicia compartió las imágenes.
1: Claro, y no tiene que dejar de llamar la atención esto de que sube el número. Sube el número del secuestro de drogas peligrosas. Bueno, veremos cómo avanza la causa. Sí.
2: Sí.
1: ¿Qué más?
2: Pasamos al siguiente tema y nos referimos a los trapitos. De nuevo en la mira, porque en la madrugada de este viernes hubo un operativo en el centro de la ciudad. Y vamos a compartir, ahí estamos viendo la imagen, de dos personas de 39 y 42 años que sustrajeron una ventana de madera de un comercio de la calle San Juan al 1000. Esto ya es Villa Cristina, no es centro.

0: pero es un comercio que fue afectado por el robo, ¿no?, de esta ventana, y la policía los pudo detectar a través de las cámaras del
1: O sea, mientras
0: 911.
1: trabajaban como
0: Fue por la madrugada.
1: claro,
0: Claro,
1: como
0: fue por la madrugada y esta persona estaba seguro cobrando ahí el estacionamiento de manera.
1: Vemos que tiene la pechera incluso.
0: Claro, una pechera que generalmente tiene para identificarse, pero no sabemos si
1: No
0: estaba
1: sabemos si es
0: habilitado,
1: legal o
0: ¿no?,
1: no, claro.
0: para hacerlo. Bueno, así que fueron detenidos los dos. Hay que ver si tienen antecedentes para que la justicia, bueno, disponga tal vez la prisión preventiva, ¿no? Bueno.
1: Qué tremendo.
2: Bien, ¿qué más tenemos, Facu?
0: Bueno, y nos referimos a la muerte de Tomás Alancay, este niño de 5 años que perdió la vida lamentablemente en el mes de abril, el 5 de abril para ser más preciso. Bueno, sabíamos que una persona está imputada por el homicidio culposo por la conducción imprudente, ha llegado al intendente Javier Guayar. Y en las últimas horas nos enterábamos, y esto ahora ya lo termina de confirmar el papá de Tomás, que el intendente 4 días después del hecho intentó donar el porcentaje que tenía a la hermana de la propiedad de la vivienda, ¿no? Básicamente quiso declararse insolvente para que el juicio civil que inició la familia de Tomás, bueno, no puedan con qué, de dónde sacarle los recursos económicos al intendente, claro, porque él, al ser el dueño de la camioneta, que es el vehículo
1: Se
0: que
1: tiene que
0: termina
1: hacer
0: atropellando a
1: cargo.
0: Tomás, bueno,
2: Es
0: es
2: responsable solidario.
0: responsable, ¿no?, solidario y civilmente por esta demanda, ¿no?, que inició la familia,
2: Sí.
0: aparte de la penal, que como les decimos, esta persona cercana al intendente está con prisión preventiva, porque los abogados habían intentado que quede con prisión domiciliaria, pero esto no fue aceptado por el juez interviniente.
2: Bien, perfecto. Bueno, este tema que además no después que te acordás que al principio era que él había entrado a la casa del intendente, que le
1: Sí.
2: sacó la llave, todo lo demás, después fue surgiendo más información, después
1: Que
2: era que
1: vivía ahí
2: vivía dentro de
1: supuestamente,
2: del
1: sí.
2: intendente, no es que había entrado, digamos,
1: Claro.
2: se había metido en la casa del intendente, sino que vivía ahí, que era
1: Sí,
2: el
1: un
2: chofer de
1: entramado
2: máxima
1: medio.
2: confianza. Es decir, todo muy entreverado, muy enrevesado todo, ¿no? La
0: Sí.
2: información que había respecto a este tema.
1: Contradictorio, sí.
0: Sí. Exactamente, Indio. Bueno, en 3 meses hay una nueva audiencia para ver, bueno, eso lo confirma el papá de Tomás,
2: Sí.
0: para actualizaciones en cuanto a la causa judicial contra esta persona, ¿no?
2: Bueno, muy bien, perfecto. Y tenemos información deportiva también ahora, señoras y señores, porque está el señor Matías Ávila. Te
3: Totalmente fresco,
2: escuchamos.
3: además, porque ya finalizó el sorteo tanto de la Copa Sudamericana como de la Copa Libertadores, justo cuando estábamos a punto de arrancar. Bueno, ya tenemos sí o sí los cruces y hay uno bastante jugoso justamente en la Copa Sudamericana porque están Boca y River. Y sí, señoras y señores, hay posibilidad de superclásico. En este caso, si
2: A
3: llegan
2: ver.
3: ambos a las semifinales, así como fue en el 2014. Ya lo estamos viendo en imágenes, lo que es el cuadro definitivo. En caso de que Boca avance en su cruce contra O'Higgins, va a terminar enfrentándose a Recoleta, el equipo que terminó eliminando a San Lorenzo. Y en su futuro inmediato podría jugar tanto contra San Pablo, Gremio o Bolívar, que son los que están también en su llave para los cuartos de final. Y en el caso de River, se enfrenta al ganador de Independiente Santa Fe de Colombia o a Caracas de Venezuela, que eliminó a Racing Club. Así que
2: Upa,
3: Caracas también
2: sí.
3: está muy sonado en el último tiempo. Y en caso de avanzar, se enfrenta a Olimpia, Vasco da Gama, DIM. Si
2: Bueno, pero
3: ambos equipos superan
2: es
3: eso,
2: como
3: sí.
2: muy, digamos, muy sinuoso el tema, ¿no? Para que lleguen a un superclásico.
3: Sí, son muchos
1: Siempre está
2: equipos.
1: esa ansiedad.
2: ¿Eh?
1: Va a
2: Claro,
1: haber
2: nosotros ya
1: superclásico.
2: queremos que jueguen
1: Sí,
2: mañana.
1: podría ser en la
2: Sí,
1: semifinal. Ah, bueno, entonces tiene
2: claro,
1: que
2: pero.
1: pasar todo esto.
2: Sí,
1: Eso
2: sí.
1: estábamos
3: viendo
1: y.
3: porque quedaron los dos del mismo lado del cuadro. Y en caso de que sea una final de la
2: Claro, sí.
3: Sudamericana en Barranquilla entre Boca y River, bueno, ahí sabemos que siempre está, ¿no?, la ansiedad
1: Claro,
3: generalizada.
2: sí.
3: Aparte porque ahora creo que ninguno de los dos quiere ese cruce lo más pronto posible, ¿no? Bueno, se daría en eso, en una
1: No quiero
3: hipotética
1: ser aguafiestas,
3: semifinal.
1: pero no van a llegar,
2: Bueno,
1: ninguno de los dos.
3: Vamos a
2: bueno,
3: ver qué pasa,
2: no,
3: ¿no?
2: no vino muy optimista su media
1: No,
2: hora,
1: ya
2: ¿eh? No,
1: no, ya
2: no,
1: a esta
2: no la
3: altura,
2: vemos con
3: después del
2: optimismo.
1: mundial, ya a esta
3: Recargamos
1: altura.
3: pilas, vemos cómo viene el panorama más o menos, pero
1: Y
3: bueno,
1: hablamos de nuevo, claro.
3: sí, hasta
2: Decime,
3: ahora nos
2: Mati,
3: olvidamos.
2: ¿cuándo,
1: ¿Cómo vienen? No.
2: los equipos empiezan a jugar cuánto después del Mundial? ¿Ahí nomás pegado?
3: Una semana después del Mundial.
2: ¿Ahí nomás?
3: Sí.
2: Ah, bueno.
3: Los primeros cruces se van a dar entre el 21 y 23 de junio, o sea, de julio, perdón, cuando ya prácticamente retomen todos, ¿no? Los equipos, vuelvan cada uno de su selección. Así que prácticamente no va a haber descanso. El calendario sigue siendo muy acotado y vamos a tener mucho fútbol hasta fin de año, ¿no?
2: Bueno,
3: mencionamos también el caso de Tigre, que en caso de superar a Nacional se enfrenta a otro equipo uruguayo, en este caso Montevideo City Torque, y Lanús, que va a estar enfrentándose posiblemente al Botafogo de Brasil, que ha sido el mejor posicionado en esta Copa Sudamericana. Bueno, pasamos ahora también con lo que es la Copa Libertadores, porque también hay unos cruces bastante importantes y además hay cuatro equipos argentinos clasificados. Por ejemplo, Estudiantes se va a enfrentar contra la U Católica, que viene justamente de eliminar a Boca. Bueno, va a tener que volver a la Argentina, en este caso a La Plata, a enfrentar a los dirigidos por el cacique Medina. Y en el caso de avanzar, pueden llegar a cruzarse contra Rosario Central o Corinthians. Otro partido bastante interesante. Y van a tener que definir en Brasil. Corinthians, que clasificó primero, y el equipo de Ángel Di María también buscan la gloria máxima, ¿no? Ellos son los dos argentinos que están en ese lado del cuadro. Vemos que luego completan Cruzeiro, que se enfrenta a Flamengo, y Deportes Tolima contra Independiente del Valle. Bastantes brasileños también.
1: Sí.
3: Del otro lado del cuadro se encuentran los dos debutantes, que se pueden llegar a enfrentar en unos hipotéticos cuartos de final. Platense enfrenta a Coquimbo, otra de las revelaciones, y tenemos a Independiente Rivadavia de Mendoza contra Fluminense, que recordamos jugó los dos partidos por la fase de grupos. O sea, se van a enfrentar dos veces más. Con una senda victoria de Independiente Rivadavia de visitante, ganándole en el Maracaná, y con un empate de local, y por eso se aseguraron ahora estar como primeros de su grupo. Normalmente cuando pasan este tipo de cosas, que te enfrentás dos veces a un equipo en fase de grupos y luego los tenés que volver a enfrentar en una fase definitiva, normalmente el destino le es esquivo al que terminó mejor posicionado, ¿no? O sea, es una de las posibilidades que puede haber. Porque aparte, Independiente Rivadavia, con su victoria ante Bolívar, aseguró que Fluminense clasificara. Si empataba su último partido, Independiente Rivadavia lo eliminaba a Fluminense y bajaba a Sudamericana. Lo dejó con vida y ahora lo tiene que enfrentar de vuelta, ¿no?
2: Así
3: vamos a ver cómo será el destino en este caso. Esperemos que positivo, ¿no? Para los mendocinos.
2: Bueno, muy bien.
1: ¿Y a quién ayuda el VAR?
2: Le habíamos prometido esta mañana que íbamos a escuchar al doctor Francisco Díez, que es un consultor internacional, que además es una persona que suele trabajar con las Naciones Unidas, que ha trabajado mucho tiempo con la fundación de Jimmy Carter en mediaciones internacionales en conflictos internacionales. Estuvimos hablando con él el miércoles en el programa de televisión, en Cadena 365 Televisión, sobre el tema de Bolivia. Y me parece que ha dejado algunos conceptos muy importantes, muy interesantes, que me gustaría que lo compartamos ahora un ratito acá.
1: Muy bien.
2: Lo escuchamos.
4: Bueno, los conflictos internacionales realmente nos están como abarcando lo que llevamos del año. Todo este conflicto, obviamente, entre Irán, Israel, los Estados Unidos, nos ha tenido como muy ocupados. Hoy nos vamos a venir un poco más cerca y vamos a intentar tratar de entender lo que pasa en Bolivia. Por eso, realmente es un gusto, porque aprovechamos que está en Salta el doctor Francisco Díez. Voy a tener que hacer toda la presentación, creo que no hace falta, pero voy a tener que hacerlo, que es un consultor internacional, un experto en mediación internacional, consultor de las Naciones Unidas, ha trabajado mucho tiempo en la Fundación Carter y ha trabajado en solución de conflictos internacionales en distintos lugares del mundo. Y me parece la persona apropiada para que quizás podamos entender lo que está pasando en Bolivia y si esto tiene salida, me parece que es la gran pregunta. Así que, Francisco, como siempre, un gusto enorme tenerte acá.
5: Encantado de estar contigo.
4: Bueno, el conflicto lo tenemos muy cerca. ¿Qué estás viendo de esto?
5: Mira, la verdad es que era algo que esperábamos, porque obviamente la movilización de calle iba a venir cuando se vieran los efectos de las medidas económicas del gobierno de Paz que había que tomar. El nuevo gobierno tenía que tomar medidas económicas para tratar de salir del agujero en el que estaba Bolivia. Y todavía no sale. Y además, eso está fogoneado por Evo en el Chapare, por los movimientos sociales, y se suman una cantidad de demandas particulares en la lógica, volvimos a la lógica del 2004-2005, ¿no? En donde la movilización de calle es el instrumento para los reclamos puntuales de un sindicato, de un grupo de gente que requiere tal cosa, de una comunidad, de un movimiento, y esa suma, ¿no es cierto?, la capitaliza Evo, digamos, y se pone como si él fuera el referente que está armando toda la movilización.
4: Bueno, esto, digamos, ha terminado desbordando, digamos, sí. Si uno lee lo que pasa en Bolivia, te dicen, bueno, hubo errores del gobierno, quizás por inexperiencia, o de Rodrigo Paz, de no atender rápidamente algunos reclamos sociales legítimos. Terminó atendiendo, los terminó solucionando los docentes, creo que la gente del transporte.
5: Así es.
4: Bueno, terminó solucionando.
5: Y haciendo algunas negociaciones, lo cual, por un lado, paraba un poquito el conflicto, pero por otro lado mostraba que si lo presionaba, cedía.
4: El tema es que, digamos, eso, digamos, que no fue atendido, fue aprovechado, ¿no? Fue una pequeña endija en donde Evo Morales vio una veta. Y aquí surgen dos cosas respecto a Evo Morales. Que esto es, digamos, para intentar frenar su detención por causas judiciales, por un lado.
5: Así es.
4: Y la vinculación con la detención del narco, este que se detuvo creo que a los 30 días o así muy es. Pocos días después que asumió Rodrigo Paz, que es donde se podría haber encendido la mecha de todo esto. ¿Esto está relacionado con esto del narcotráfico?
5: Sin duda alguna. Sin duda alguna está relacionado y la financiación de esta movilización y el fogoneo de toda esta movilización es, sin duda alguna, tiene esos vínculos. Bueno, ya había una buena cantidad de pruebas de las vinculaciones entre Evo y la financiación de Evo y las redes de narcotráfico, ¿no? Eso ya estaba claro.
4: Hoy un periodista de Bolivia con que hablamos en la radio nos decía que el cálculo que ya se estaba haciendo es que esta última parte nada más de la movilización tiene un costo de 40 millones de dólares. Es decir, ¿quién tiene la capacidad de tener 40 millones de dólares para sostener una movilización callejera? ¿No?
5: No son los movimientos indígenas y campesinos. Uh-huh. No lo son. Eso es un gran problema porque siempre va por abajo, ¿no es cierto? Y pareciera que la movilización está empujada por reclamos sociales legítimos o por el liderazgo político de Evo. Uh-huh. La verdad es que está en una situación muy difícil el gobierno de Paz, porque también tiene la debilidad de la interna entre el presidente y el vicepresidente, que se volvió opositor, ¿no es cierto? Esta idea de que llegó al gobierno con los votos del MAS que atrajo Lara y que ahora los dos están en oposición, aunque sean sectores separados, políticamente hay una situación medio de debilidad allí. Pero yo creo que también es importante reconocer que políticamente Evo es alguien que no puede ganar elecciones. Él está reclamando que renuncie y que se llame o que llame elecciones en 90 días con la pretensión de ser él el candidato, ¿no? Eso es lo que está diciendo Evo Morales. Yo, si fuera Rodrigo Paz, llamaría una consulta popular a ver si la gente quiere que Evo Morales sea candidato o no en las elecciones. No enfrentándome yo a Evo Morales, sino a que Evo se enfrente contra Evo.
4: Evo, que sí, la gente diga.
5: Y que la gente diga. Porque ya lo perdió en el 2016.
4: Bueno,
5: en el apogeo de su mandato.
4: La última elección fue paupérrima, digamos.
5: Bueno, perdió en el 2016 el referéndum que quería para ser reelecto indefinidamente, ¿no? Y ahí comenzó la caída. Entonces, el tema es que también es un dilema político detenerlo a Evo, meterlo preso o hacerlo que se vaya al exterior, porque en cualquiera de esas circunstancias sigue siendo un actor político que puede hacer muchísimo daño, ¿no?
4: El referéndum, digamos, lo dejaría inhabilitado, digamos, desde el punto de vista político.
5: Depende, claro.
4: Sí, claro.
5: es una jugada muy complicada y difícil, porque es ir a decir, bueno, que la gente diga si quiere a Evo o no quiere a uh-huh. Evo de una buena vez por todas, ¿no? Yo no creo que eso salga mal, porque los negativos de Evo son muy altos.
4: Tu especialidad, que es la mediación, sí. Digamos, qué difícil parada que tendría en este caso, porque no sé si hay cómo encontrar algún punto de coincidencia, un punto de salida, o crees que siempre hay alguna posibilidad.
5: Mira, yo creo que no hay posibilidad de una negociación con Evo, porque eso ya se intentó cuando estaba su gente. Uh-huh. Yo fui a Bolivia poco antes de que Arce dejara el gobierno y tuve una buena reunión con Choquehuanca, que era el vicepresidente, con quien hice una muy buena relación personal mientras trabajé allá. Y él me dijo, mira, yo me fui en la noche con mi custodia y me fui a verlo a Evo para decirle que paremos el enfrentamiento, que hay un legado de su gobierno y hay un legado del MAS que él tenía que proteger y que apoye a Andrónico. Y no hubo caso, si no es él, no quiere nada.
4: Bueno, y en este caso, digamos, posibilidades de punto de encuentro con Rodrigo Paz son mucho más lejanos.
5: Vos sabés que yo en un momento pensé que había conversaciones por abajo uh-huh. para que no lo metan preso. Pero no, la verdad que no tengo buena información de eso, no lo sé. Pero sin duda alguna, ahora no hay. No hay, y Evo se ha puesto en una posición de liderar la movilización social y pedir la renuncia de Rodrigo Paz y el llamado a elecciones, que hace que la negociación sea prácticamente inviable, ¿no?
4: Yo tengo muy grabado una frase tuya que me mencionaste cuando me contaste de esa mediación que tuviste que hacer de Colombia con Ecuador, ¿no? Sí. Con dos personas muy difíciles,
5: muy difícil.
4: Indudablemente, ¿no? Me acuerdo tu frase fue, pero hay que apelar a las relaciones humanas. Sí. Esto se termina buscando por el lado de las relaciones humanas. Sí, sí. ¿Hay alguna posibilidad en este caso de Bolivia, como lo ves, con los condimentos que existen de esto?
5: Mira,
4: de un condimento humano que lo solucione.
5: Yo creo que en el lugar en el que está Evo, ya no. Uh-huh. Porque se ha intentado muchas veces y él ha estado en posiciones en las cuales podría haber pasado a la historia como el superhéroe del país, ¿no? El que produjo el cambio social más importante, ¿no? Y no hubo caso. No sé, yo lo he conocido poco a Evo, ¿no? Jimmy Carter tenía una muy buena relación personal con él, uh-huh. y lo vimos dos o tres veces con Carter y yo lo vi dos o tres veces solo. Pero fíjate vos que él rompió relaciones prácticamente con todo el mundo con el que trabajó con él, ¿no? García Linera ya no tiene nada que ver. Los fundadores del MAS que estuvieron con él ya no están más.
4: Bueno, García Linera era un gran cuadro político,
5: sí, claro.
4: Con él, ¿no?
5: Y García Linera fue el que lo hizo seguir después de ese referéndum que perdió y a las maniobras con la corte, el que negoció con la élite económica de Santa Cruz. García Linera le sirvió mucho a Evo para mantenerse como presidente y cumplió fielmente la instrucción que le dio un amigo mío, Fernando Calderón, que le dijo, nunca jamás te salgas de la sombra de Evo.
4: Bueno, ahí está. Estábamos escuchando al doctor Francisco Díez. Dos cosas que me parecieron importantes porque, independientemente del análisis del conflicto de Bolivia, la pregunta
2: para quien tiene experiencia en mediación, quien ha trabajado y ha solucionado conflictos muy grandes, por ejemplo, fue el gestor de la solución del conflicto que llegó, digamos, a tener las Fuerzas Armadas movilizadas en las fronteras entre Ecuador y Colombia. Bueno, fue justamente el doctor Francisco Díez quien, digamos, trabajó en la solución de ese conflicto. Cuando le pregunto cuál es la salida, él me dice, no veo salida porque no hay posibilidades de diálogo. Entonces él que dice, si yo fuera, dice el doctor Francisco Díez, Rodrigo Paz, convoco un plebiscito, convoco inmediatamente a un plebiscito para que la gente vote si quiere que vuelva Evo Morales o no. Porque esto lo deslegitima inmediatamente a Evo Morales. Vos fíjate que en las últimas elecciones los sectores de Evo Morales consiguieron una banca en el Congreso de Bolivia. Una banca. Uh-huh. Quedaron reducidos a una mínima expresión que llegan, al 2%, 3%. Es decir, pero como es una minoría muy activa, te hacen, digamos, este corte y este bloqueo en La Paz. Uh-huh. Porque son pocos, pero muy activos. Uh-huh. Bueno. Entonces, lo que él dice, veo como única solución de salida política, llamar un plebiscito, que la gente vaya y vote si quiere que vuelva Evo Morales. Y de esa forma, digamos, ya perdió un plebiscito, ¿te acuerdas? Cuando él quería ser reelecto violando la Constitución, llamó un plebiscito y perdió nada, por muerte, digamos. Bueno, es lo que él dice, que de esta manera, digamos, ve como una posibilidad de salida política. Bueno, una noticia más del ámbito policial, Facu.
0: Rápidamente contamos lo que pasó en las puertas de Ciudad Judicial hoy, esta mañana. Vamos a pasar ahí la foto porque familiares de distintas víctimas por varios hechos que ocurrieron acá en Salta se convocaron para reclamar avances en investigaciones. Bueno, también denunciaban que algunas de las causas están estancadas o que atravesan ciertas irregularidades, ¿no? Encabezó la marcha, me refiero, el hijo de Vicente Cordeiro, que empezó a nombrar algunos nombres de causas muy conocidas en Salta, como por ejemplo la de Lautaro Ramasco, Javier Saavedra, Valentín Guzmán, María José Cabrera, Natalia Cruz, la chica de Campo Quijano. También hicieron referencia a y participaron familiares de Emanuel Aguirre y Raúl Torres, son los trabajadores de Aguas del Norte que fallecieron en Rivadavia, ¿no? Después también estuvieron presentes familiares de otras causas que todavía no tienen respuestas, como por ejemplo la de Jessica Gutiérrez, la chica de La Caldera, que todavía sigue desaparecida y no sabemos dónde está. Bueno, la convocatoria fue en Ciudad Judicial. Como ven en las imágenes, marcharon por las calles y el tránsito estuvo momentáneamente interrumpido.
2: Bueno, una última noticia de deporte en nuestro programa, por lo menos, con el señor Matías Martín Ávila.
3: Actualizamos un poco lo que pasó en Roland Garros durante esta mañana. Thiago Tirante, representante argentino, no pudo superar a Pablo Carreño Busta y se despide así de este gran slam. En la tercera ronda que corresponde, ¿no?, a la competición que se está llevando a cabo ahora en París. Está jugando, por ejemplo, Novak Djokovic, que es uno de los que más resuenan como posibles candidatos al título, tras lo que pasó con Juan Manuel Cerúndolo en el día de ayer frente a Sinner. Así que hay que estar atentos. Y todos estos chicos volverán a jugar recién mañana. Y también noticias para el último evento deportivo, si quieren, que involucra al fútbol, previo a lo que es el Mundial. Mañana es la final de la UEFA Champions League, el último partido de la temporada europea entre el Paris Saint-Germain y el Arsenal, con un horario inédito hasta ahora. Van a jugar a las 1 de la tarde. Espectacular para ir acompañando con el almuerzo, si se quiere, ¿no?
2: ¡Epa! Bueno, ¡fútbol! Ahí está. Vamos todavía. Vamos todavía.
3: Y la semana que viene ya nos ponemos modo mundialistas. Hay muchas historias, hay un montón.
2: Muy bien. Vamos todavía. Bueno, señores y señores, estamos cerrando. El señor Carlos Bonduri toma la posta aquí, señor, en Profesional, y toma la posta para despedirse hoy, porque va a ser el último programa de este ciclo. Es un ciclo, que termina, va a volver pronto, ¿no? No, no quiera que se estalle, claro. no lo vamos a dejar ir. Lo dejamos que tome un poco de aire, nada más, y después vuelve. Pero bueno, así que nos estamos despidiendo y nos reencontramos, nos vemos en junio.
6: Claro, ¿no?
2: Nos vemos el mes que viene. Hasta el mes que viene nos despedimos. Bueno, mañana, 30 de mayo, se va a cumplir un aniversario de una de las mentes más brillantes de la historia de la humanidad, como es Voltaire. Bueno, miembro de la Ilustración de Francia, filósofo, qué sé yo, uno de los intelectuales de la Revolución Francesa, tal cual los revolucionarios lo catalogaron. Pero me parece que es fundamental que, sobre todo para estos tiempos de intolerancia total y absoluta, poder leer, si tienen un teléfono cerca, Google, abran un, a ver, ¿cómo le puedo decir? Un YouTube, un video, no sé, algo mañana, que es el cuando se cumple un aniversario de su muerte, que murió en 30 de mayo, algo y pongan Voltaire, tolerancia, nada más, así, una búsqueda, y van a salir todo lo que han sido las ideas de él respecto de la tolerancia. Hay una frase que se le atribuye a él que está relacionado obviamente con nuestra profesión, con nuestro trabajo, con nuestro oficio, que digamos hay como bibliotecas que dicen que sí está confirmado que lo dijo y otros que dicen que no lo dijo, pero que se lo atribuyen y todo lo demás, que es: no estoy en absolutamente nada de acuerdo con lo que usted piensa, pero voy a defender, si es necesario, hasta con mi vida, el derecho a que usted tenga su opinión. Bueno, esto, digamos que medio que rige un poco nuestro oficio, me parece que es un día como para que mínimamente pongamos ahí en algún buscador un ratito, entre tanta actividad que tenemos en los teléfonos, en las computadoras, Voltaire, tolerancia. Bien. Y vamos a tener unas lecciones bárbaras que ojalá nos sirvan. Qué falta que nos estaría haciendo Voltaire en este momento, ¿no? Por su fundamentalmente trabajo en defensa absoluta de la razón, de la libertad de expresión, la tolerancia. Para dice él que la tolerancia es uno de los grandes motores del progreso humano. Bueno, no estaríamos ejerciéndolo. Bueno, gracias, buen fin de semana a todos. Nos encontramos el mes que viene. Hasta luego.
6: Chao. Si Dios quiere, adiós.

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¿Qué tal, amigos? ¿Cómo les va? Muy buenas tardes, bienvenidos a este gris día. Terrible, la ventanita mágica me está diciendo que el cielo está muy nublado, muy cerrado el día de hoy. Al parecer, según el Servicio Meteorológico Nacional, tenemos 19 grados, una linda temperatura, por supuesto. Vamos a tener aproximadamente dentro de una hora, unos 14 horas, vamos a andar en los 19 grados, o 20 grados, más o menos. Se supone que hasta las 3 de la tarde llegamos a 21, que es la máxima que vamos a tener para hoy. Y dice acá, dicen, que va a haber, por supuesto, un poquito de sol. No sé, espero que se cumpla, porque francamente a los salteños nos hace falta un poco de sol todos los días. Y también no se promete lluvia, no hay ninguna alerta sobre eso todavía, así que en caso de darse, se la vamos a comunicar inmediatamente. Bueno, mis amigos, a ver, ¿cómo comenzar este trabajo? Esta forma de explicarles algo. Hay un tiempo para todo, mis amigos. Hay un tiempo que se cumple, los tiempos se cumplen. Allá por el mes de enero, más o menos, a raíz de una invitación por parte de Juan Manuel Abdala. Vine a hacer esta radio, unos espacios mañaneros que terminaron siendo streaming también, a donde convoqué a muchas figuras del espectáculo, el arte, de todo tipo de amigos que uno va recogiendo en su vida, vinieron, formaron parte de esta serie de espectáculos que todavía usted la puede encontrar allí en las páginas de YouTube, porque se transmiten estos streaming por YouTube. Bueno, transito muy bien, después seguimos con este programa con una promesa de mantenerlos en el tiempo, pero también había un plazo de término que era justamente el mes de mayo. Bueno, hemos llegado a mayo, es el último día de mayo en el cual este programa se va a emitir, por lo menos en este horario. Estamos en conversaciones para que el programa continúe en otro horario, en la misma frecuencia, por supuesto, y en esa negociación, que creo que podríamos decir está prácticamente cerrada, podríamos decir que hemos cumplido un ciclo. Yo digo, los ciclos se van cumpliendo sin que nos demos cuenta, amigos. Uno no sabe cómo llega a determinada edad. De pronto te das vuelta, ya tenés 15 años, pasás, tenés 20, ya tenés 30, 40. Pero a cada edad le vamos encontrando un encanto. Cada edad tiene un encanto. Cada edad tiene un tiempo. Esto lo debe sentir usted, lo siento yo, lo siento toda la gente que trabaja conmigo. Que a medida que va transcurriendo el tiempo, uno va encontrando una forma de buscar motivaciones. Lo hablamos muchas veces con Peiró, justamente, que a partir de los 50 uno se puede como reinventar, o sea, me voy a reinventar. Yo creo que la vida de mucha gente es un reinventarse permanente, ¿no? Es un buscar cómo dejar aquellas cosas que a lo mejor dejó suspendida en un momento de tu vida y ahora, porque también cambió el planteo familiar, el planteo laboral. Y como todo se va modificando, no hay nada quieto, la vida es movimiento, decía Peiró, me encantaba esa frase, todo lo que está quieto se muere, de forma tal que ha llegado el momento de dar un paso al costado en el horario, sobre todo, y tratar de buscar una cosa un poco más, más participativa, una cosa más de fin de semana. Así que yo le diría que estamos en esa negociación, pero no puedo dejar de agradecer a tanta gente que de alguna forma formó parte como columnista de este programa. Porque a lo mejor usted piensa que el programa solamente lo hace un locutor. No, lo hace un locutor y un operador en principio. Simon ha sido un tipo de fierro atrás de todo este tiempo, nuestro operador. Y Roberto, yo quiero agradecerte acá todo este trabajo que hicimos. Sin la colaboración tuya esto no hubiera salido a flote, porque no tengo la capacidad de manejar las moviolas como tienen algunos locutores por allí. No las conozco. Ni las conozco ni me interesó nunca. Así que yo necesito necesariamente una mano de alguien que comparta conmigo la idea del programa. Es decir, estamos haciendo este programa, tiene esta filosofía, lo vamos a llevar por este camino. Y el operador entiende esto, se sensibiliza y forma parte de un equipo muy lindo que en cualquier medio de comunicación es bienvenido. Así que mi gracias más grande para, por supuesto, Roberto Simon, que está ahí atrás, lo tenemos. Gracias por todo, Roberto. Y uno sigue transitando, ¿no? Siempre hay un desafío adelante, eso me encanta. Siempre hay una nueva cosa. Siempre aparece aquella que te parece que no lo vas a poder hacer y te da miedo, hay un miedo a lo desconocido. No importa un pepino cuánta experiencia tenga en hacer algo. Siempre está el desafío. Siempre comparo con esta cuestión de un médico, un cirujano. Sí, ya viene practicando muchas operaciones, pero siempre un paciente ofrece
una perspectiva diferente. La gente no somos iguales, nadie es igual a nadie. Así que, cirujano con el bisturí en la mano, se plantea también esta persona cómo va a reaccionar, y nunca va a reaccionar igual a las mil que hice anteriormente. Bien, lo mismo pasa con esto, amigos. Uno tiene una onda, tiene una radio, tiene un medio para comunicarse con ustedes, para hacer un programa. Yo siempre considero un programa que puede ser constructivo, constructivo desde la opinión, constructivo del conocimiento, pero no mío, yo no lo tengo en definitiva. Trato de que el público también se sume a esto, de que los amigos, a los que uno entiende que tienen más capacidad en tal o cual cosa, también se sumen, por supuesto, y vayan aportando lo suyo. Así que hay mucha gente que hoy quiero agradecer, y lo voy a agradecer, por supuesto, antes de cerrar este ciclo, porque hoy se cierra este ciclo de Ciudad Activa para volver a reiniciarse en el mes de julio, probablemente, en otro horario. Ya le vamos a hacer llegar la noticia y la invitación para que usted también se sume a esta propuesta, que pretende ser una propuesta global para todos. Bueno, y por otro lado, hoy tengo una sorpresa, porque resulta que ayer estaba reunido un ratito en la casa de nuestro querido Gustavo Valaro, y en la casa de Zaida, que le mandamos un beso grande a los dos, por supuesto. Y estábamos hojeando un libro que hoy lo vamos a ver acá, que se llama El Manual del Pelotudo. Así como lo escucha, El Manual del Pelotudo, escrito por Mario Kotzer. Evidentemente, este libro me hace recordar aquellas ideas que tenía Cuche Leguizamón, que siempre definía no como el boludo o pelotudo, sino lo definía como el OPA. Él siempre decía, el OPA letrado, el OPA locutor, siempre daba una categoría, porque siempre hay como una definición. El Cuche tenía una definición para cada uno de estos. Y justamente el manual de pelotudo, el que nos va a hablar hoy Gustavo, es esto, en definitiva, cómo vemos los argentinos y cómo funcionamos los argentinos. Mario Kotzer es argentino. Entonces vive en Buenos Aires, de alguna manera él puede ver el pelotudo locutor, el pelotudo periodista, el pelotudo operador, también caemos ahí, bien, el pelotudo abogado, el pelotudo. Y si esa palabra, en definitiva, está ya dentro del diccionario de la RA, bien, ya está reconocido, hay una definición, lo hablábamos ayer sin ir más lejos, y nos vamos a divertir un poco, porque es como un espejo. Es más, yo le diría que la tapa es sorprendente. La tapa tiene un espejito redondo. Cuando vos la mirás, dice Manual del Pelotudo, mirás en la tapa del libro y te ves vos a vos mismo. Está realmente increíble. ¿Por qué no? Está muy interesante el libro, porque de alguna forma no nos pinta de cuerpo entero. Allá durante la época de Franco salió un libro en España que se llamaba justamente El Español y los Siete Pecados Capitales. Un libro fantástico, porque definía a los españoles, al modo de ser español, a través de los siete pecados capitales, la gula, la ira. Y realmente tuve la oportunidad de leerlo y comprender el trabajo que tenía justamente este autor, Mario López. De decir, qué extraordinaria definición que tiene esto. Realmente, ¿cómo alguien puede ver con tanta ironía, con tanta fuerza, con tanta claridad, justamente eso, lo que nos define, que es lo que somos? Bueno, vamos a ver este libro hoy con Gustavo, vamos a reírnos un rato también, y vamos a tener un llamado, por supuesto, con José Agüero Molina, un ratito, por lo menos para charlar, y con Vicky Lobarbo, para como agradecerle también las veces que participa en nuestro programa y aportó cosas tan lindas como es la psicomotricidad y también esta cuestión que hace ella. Ya nos va a contar un poquito de esto. Bueno, y en el manual del pelotudo, amigo mío, aparecen frases, ¿no? Acabo de leer una frase de nuestra querida Martel, la directora de cine, que los argentinos tenemos que dejar atrás esa idea de sentirnos europeos. No sé de qué, bueno, está bien, Lucrecia Martel es salteña. Y aquí en Salta nunca nos sentimos europeos, se me perdona, no sé, los formoseños tampoco, los jujeños menos. Cuando expresa esto, tal vez está expresando desde un punto de vista muy citatino, ¿no? Sí, muy, muy de Buenos Aires. Sí se sienten europeos, ellos como que no quieren mezclarse con los marrones del interior. Entonces dice, bueno, sí. Y está acá hay una palabra también que los pelotudos argentinos usamos mucho. Bien, Capital Federal y el resto del país. El resto del país. El resto del país. Cuando usted encuentra el sentido de la palabra resto del país, es un resto, amigo. Hoy velaremos los restos de quien fuera en vida, fuera no de tal, ¿entendés? Claro, es lo que quedó. Es aquello que ya no sirve, aquello que ya hay que sepultarlo.
Y yo me niego a esa expresión, me niego totalmente, no somos el resto de nadie, somos provincias soberanas. Que algunos gobernadores hagan levantar a sus diputados y senadores la manito para apoyar proyectos no implica que somos resto, no. Tal vez nos traten como resto. Y eso es lo grave de la cosa. Nunca hemos logrado la soberanía como provincia. Ninguna provincia argentina puede presumir de que ha logrado, excepto Buenos Aires hoy, de enfrentarse al gobierno nacional con uñas y dientes, porque es muy fuerte lo que se maneja allí. Bueno, de esto vamos a hablar hoy, amigo. Y también aquella frase que, con esta cuestión de que el gobierno levantó ese subsidio que había para chicos con cáncer, para personas que necesitaban hacer un tratamiento en Buenos Aires, que tenía un servicio de ómnibus al que podían acceder, no hay más. Entonces alguna por allí, pero habría que darle, porque, escuche lo que dijo, porque en definitiva, una cosa es decir algo, una cosa es pensarlo, otra cosa es decirlo. Pero tendría que darle si se van a morir lo mismo. Yo no sé qué íncubo, súcubo puede generar ese tipo de mente, mi amigo, perdóname. Descarta absolutamente la esperanza y expresarlo. Que lo pienses es una cosa, que lo digas es terrible. Entonces creo que Mario Kotzer acá, cuando habla del pelotudo argentino, de expresar ese tipo de cosas, está muy, muy claro, está muy claro. Pensarlo es una cosa, decirlo es otra, y lastimar es otra muy distinta. Entonces, si la gente argentina piensa de ese modo, estamos como estamos, amigo. Estamos como estamos. Yo ayer le hablaba de caminar por la peatonal, hoy es el mercado persa. El mercado persa, perdón, el mercado persa está más organizadito, el mercado persa. Los mercados de Persia dicen que son extraordinarios. Sí, no, el nuestro no. Transite cualquiera de las avenidas desde la Mendoza para acá y se va a encontrar con gente tirado en el piso, vendiendo zapatos usados, vendiendo ollas en la calle, vendiendo choripanes. Te venden, ayer me ofrecían un par de ollas. ¿Cuándo me ofrecieron un salto par de ollas? No sé. Y aparte de esto, por supuesto, tarjetas que te dan con préstamos personales así, indiscriminadamente, solamente con tu firma. Aparece la especulación y ahí está. Estamos jugando en el baldío, amigos. Estamos jugando en el baldío. La pelota es de trapo, el arco son dos palos o a lo sumo dos piedras. ¿Te acordás cuando armábamos dos piedritas y jugábamos ahí que ese era el arco? Y la regla, bueno, cualquier cosa, si salía, había una interpretación de los que jugaba, pues nada más. Si había un saque lateral, si había un córner, no sé, no importa. Jugábamos sin regla. Así estamos jugando, amigos, sin ninguna regla. No hay ninguna regla que nos defina, no hay una Corte Suprema que ponga la Constitución en orden. Esto es un bolón que, como diría cualquier tipo, bueno, así vamos, amigos. Ayer justamente le escribí a un amigo y me decía, vive en Córdoba, pero es salteño, totalmente salteño, y lamentó irse de Salta en algún momento. Y me escribía con mucha pena, me escribía desde allá, y me contaba esto, que le habían contado, le habían mandado una serie de videítos de lo que pasaba allí en las calles de Salta. Dijo, qué triste mi Salta, no es la Salta que yo conocí, no, hermano, yo tampoco es la Salta que conocí. Pero es la Salta que estamos viviendo hoy y la nación que hemos vivido hoy. Bueno, y apareció una nueva clase, ¿no? Como una nueva clase que se erige, definida por nuestra querida Elisa Carrió, otra torranta, por supuesto, bueno, no importa. Habría que decirlo que siempre estuvo donde más le convino a la señora Carrió. Como buen radical, hay que decirlo por otro lado, ¿no? Siempre estuvieron donde soplaba el sol. Y de alguna manera dijo, son lúmperes. Y me acordé de un tango, ¿no? Que cantaba Julio Sosa de Carlos Gardel, que decía, desde lejos se te juna, así creo que decía el tango, desde lejos se te juna. Ay, escúchelo, ahí está, escúchelo por Julio Sosa.

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El que encuentre algún parecido con algo, que me lo diga. Desde lejos se tejió una pelandruna abacanada. Bueno, ahí lo tenemos. Vamos a la pausa ahora, mis amigos, y enseguida tengo algo que encontré en internet muy lindo, que tiene que ver con las edades, con esta cuestión del legado que la gente grande puede dejarle a la gente joven. Y es nada más ni nada menos que la esposa del expresidente de Uruguay, José, el Pepe Mujica. Enseguida la voy a poner al aire para que usted la escuche y escuche la sabiduría de esta mujer también.

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0: Bueno, no tengo mi celular, se lo llevaron, mi nieta anda dando vuelta por allí con el celular mío, robándome crédito, pero no puedo darle la hora. Vuelvo a insistir a mi querida Gabriela, hace falta un reloj redondo aquí, colgado, para que la gente pueda ver la hora. Así que, no depender. Hola, ¿qué tal? Buenas tardes, hola. Buenas noches, buenos días. Bien, bienvenida. Bueno, te queda muy bien ese pelo rosado. ¿Qué es? ¿Qué pelo es? ¿Rosadito?
1: Sí, es un rosa.
0: Un rosa. Un rosa muy bonito, ¿no? Te queda muy bien, le favorece mucho.
1: Ay, gracias.
0: Sí, por supuesto. Bueno, demos la hora a los amigos, datos del tiempo que tenemos. ¿Qué tenemos? A ver, por favor.
1: Son las 13:36 y ahora están haciendo 19 grados.
0: No son.
1: Es.
0: Ah, aprendí la lección. Es la hora, a ver.
1: Es la hora 13:36.
0: Bueno, 13:36. Y, amigos, llegó el momento tal vez, acá, para, la temperatura que tenemos que...
1: 19 grados.
0: Pero deme todo, me va dando por parte. A ver, ¿cómo diría una...?
1: Ah, no están haciendo 19, perdón.
0: ¿No? ¿Más?
1: No, 14 están haciendo.
0: Ah, están haciendo 14, bueno, no se confíe ni del celular ni de la informadora. Bueno, ¿qué tenemos? ¿Promedio de pronóstico de lluvia? ¿Pronóstico? A ver, trabajemos esa parte. Nada, no podemos trabajar nada.
1: Bueno. No, ahora hay un 71% de humedad,
0: sí, se nota.
1: Sensación térmica de 15 grados y máxima, que no sé en qué momento llegará.
0: A las 15 horas, decían, sí.
1: De 22 grados.
0: Bueno, muchísimas gracias, Pili.

0: muy importante su información. Yo les hablaba hace un momento de experiencias nuevas que uno va teniendo en la vida, ¿no? De cosas que van sucediendo y que de pronto uno tiene como que reacomodar la carga que tiene. Créanme que a lo largo de mi vida, amigos, he tenido situaciones laborales, situaciones de todo tipo, que te fueron llevando, bien, a recrearte, a reformularte el trabajo. Y creo que a todos nos pasa. Creo que a todos nos pasa en un momento de la vida cuando estoy cansado de este trabajo, no me gusta lo que estoy haciendo, me gustaría hacer otra cosa. Pero a veces siempre está el condicionamiento. A veces está, a veces no está. El condicionamiento no, pero estoy enganchado con esta cuestión, esto me deja para comer, pagar el colegio a los chicos, más o menos lo estoy llevando. Ya lo voy a hacer más adelante. Y es como una suerte de postergar sueños, ¿no? Bueno, esas son las circunstancias. Es como decía el poeta, el filósofo Ortega y Gasset, decía, yo soy yo más mis circunstancias. Claro, yo soy yo y las circunstancias que me rodean. Esa circunstancia puede ser personas, puede ser situaciones laborales, puede ser situaciones afectivas, de cualquier tipo. O sea que nosotros somos una suma de circunstancias, no podemos tomar la libertad de decir, ah, no, te tiro esto y me agarro lo otro. No, ahí, es como el ajedrez, amigo. Cuando mueve una pieza, compromete a todas las demás. A usted le parece que no, pero sí, se compromete en todas las demás. Bueno, uno aprende con el tiempo, quiere que le diga. Pero hay algo que hemos perdido, y esto lo voy aprendiendo a diario cuando voy a la UNATE, tengo un curso en la UNATE, va gente grande, somos todos abuelos los que estamos allá en la UNATE, gente grande, son mayoría mujeres, ¿no? No me extraña, mujeres que ya criaron hijos, que criaron nietos, que algunas trabajaron, otras no, historias increíbles verdaderamente, ese capital que tiene esa persona que está con uno, que va a tomar un curso, cualquiera, el que quiera, hay multitudes. Y de pronto usted dice, contame tu historia a través de un pequeño discurso. Y uno va aprendiendo tantas cosas realmente. Pero también aprende algo, ¿no? Que se ha roto la comunicación con las nuevas generaciones. Entonces, ese capital, esa experiencia ha sido desprestigiada, ha sido desvalorizada. Cualquier payaso que emita un reel ahí por internet tiene más valor que la palabra del abuelo, de la abuela, ¿no? Son viejos, son dinosaurios. A propósito, hay un tema de Charlie García que se llama Dinosaurio, que enseguida se lo vamos a ofrecer justamente. Pero pasa algo. Hay gente grande, muy sabia, a la que hay que escuchar. Y hay otra gente que por más que llegó a viejo, nunca fue sabio y está lleno de odio, de postergación. Hay de todo. Acá tenemos a la mujer de Pepe Mujica, que cuenta un hecho muy lindo, y me gustaría que lo escuche, y escuche, ya una señora grande, ya por supuesto, Pepe falleció hace poco, y era ya un hombre grande, muy sabio el viejo, muy sabio. Entonces decía lo siguiente ella.
1: Siempre decía Pepe, y yo creo que tenía razón, es, hay crisis de abuelos, decía él. Los más adultos no damos los tiempos, porque en las viejas tribus, siempre estaba la... ¿Por qué había un consejo de ancianos? Los conocimientos se transmitían en forma oral. ¿Y quién lo transmitía? Los que los tenían. Y los tenían los más viejos. Pero eso se ha perdido totalmente. Nadie tiene tiempo para nada. Para dedicarle... Es más, si un niño pregunta algo, le entregan un celular. No le entregan una respuesta. Entonces, acá venían muchos jóvenes a hablar con Pepe. Y lo único que estaban pidiendo esos pibes, y la reivindicación o la lucha de ese momento era casi que un pretexto, era que alguien los escuchara, por aquello de que la democracia empieza por la oreja, por escuchar. Entonces, este tiempo tiene poca escucha. Por eso me parece a mí hay tanto conflicto. Es más fácil escribir un tuit y relajarlo todo al otro que sentarse 5 minutos, perder 5 minutos a tomar un mate en común o a decir algo. Mira, una cosa que siempre decía Pepe, y yo creo que tenía razón, es hay crisis de abuelos, decía él. Los más adultos no damos los tiempos, porque en las viejas tribus siempre estaba ¿por qué había un consejo de ancianos? Los conocimientos se transmitían en forma oral. ¿Y quién lo transmitía? Los que los tenían. Y los tenían los más viejos. Pero eso se ha perdido totalmente. Nadie tiene tiempo para nada. Para dedicarle. Es más, si un niño pregunta algo, le entregan un celular.
0: Más claro, imposible. Ahí la teníamos, la Cerruti, que es la esposa de Pepe Mujica. Está viva todavía. Y todavía enseña, todavía toma toda esa escuela de su marido y la de ella misma, porque ella también vivió toda la historia de Pepe, transitó al lado de ella. Buenas, malas, las pasó, fue, bueno, es la vida de las personas. La vida no es un mar de aceite, amigo. La vida tiene sus olas, tiene sus grandes oleajes y sus mareas con amaneceres preciosos. Pero ahí queda este capital. Entonces a veces pienso, ¿hasta dónde podemos llegar? Sí, bien, tiene razón ella. En las tribus antiguas el consejo de ancianos, aquellos viejos, era lo que aconsejaba. La vida de la tribu, dependía de esos consejos, sabían por dónde había que ir, había que seguir a los animales en la cacería, había que en determinadas épocas del frío había que armar el campamento en tal parte, bien, o evitar tal enemigo. Esa gente tenía ese conocimiento y si no se lo transmitía a la generación que venía, era un eterno comienzo. Imagine usted que hoy, usted es padre, usted es abuelo. Y ve que su nieta, ve que su hijo está siguiendo por un camino determinado, y lo mismo que le sale es decir, pará, pará, por ahí no, por ahí no. Ya, no, abuelo, vos qué sabés, sos un dinosaurio, abuelo, pero callate, qué sabés. O sea, esa falta de reconocimiento de que la sabiduría está en el celular, la sabiduría está en un reel, la sabiduría está. No, ya no. Entonces, esta pérdida, por eso explico también un poco lo unate, ¿no? Esta pérdida de vínculos familiares. Hace que la gente grande también necesite volver a encontrarse a sí misma. Y es lo que está pasando en la UNATES, amigo, la Universidad de la Tercera Edad que dirige Susana Tesio con mucho esfuerzo y con mucho, mucho acierto también. La gente grande va por un hecho de contención. Que una abuela de 79 años, 70 o 60 años vaya a aprender tejido, o sea, abuela, no lo aprendiste durante tu vida, no importa, es que quiero hacerle ahora un escarpín para mi nieto. Bueno. Se encontró el objetivo, es el nieto, el ercapincito que le va a hacer para el nieto. Porque tiene todo ese caudal que le quema adentro, la experiencia, quiere mostrar que todavía es útil, que todavía sirve, que todavía funciona socialmente, aunque sea olvidada, aunque sea olvidada, aunque esté sordita, aunque tal vez camine con dificultad. Pero llegan, se sientan, disfrutan de la compañía. Nos reímos tantos, amigos, nos reímos tanto de nuestra propia torpezas a veces. Ayer justamente se planteaba un tema así, cómo hemos vivido la vida, para preparar un tema de oratoria. Y fue increíble lo que surgió de eso, porque cada uno tenía una visión tan increíble de cómo lo diría hoy, cómo lo plantearía hoy, si tuviera aquel esquema todavía de la vieja familia, donde padre, madre tenían una cierta autoridad y abuelos también tenían su autoridad. Bueno, yo no voy a caer como el poeta Manrique que decía, todo tiempo pasado fue mejor, amigo. No, yo creo que los tiempos son los tiempos. Y al que le toca vivir, dice, vos ya viviste tu experiencia así, ya está. Vienen nuevas experiencias, nuevos cambios, eso es inherente a la evolución humana a través del tiempo. Seguro que sí. Aunque nos rasguemos las vestiduras, el mundo está como está y va a seguir en esta evolución y nos iremos en algún momento. Y vendrá la nueva generación con nuevos planteos sociales, políticos, económicos de todo tipo y por supuesto, tendrá sus propios detractores que serán sus propios hijos o sus propios nietos. Bien, a mi papá no le gustaba el tango, le gustaba la ópera y a mí tampoco me gustaba el tango tanto en esa época, estaba más con el rock and roll. Y mi papá me decía, pero ¿cómo te puede gustar esa porquería comparado con Beethoven? Sí, la verdad que era una porquería comparado con Beethoven, pero bueno, amigo, es lo que nos definía, es lo que nos gustaba, era la moda. Entonces también el conjunto social, el colectivo social funcionaba de esa manera y bueno, te querías quedar afuera. Bueno, eras un bicho raro, querías insertarse en esa sociedad que evolucionaba día a día. Muy interesante, amigo. Y bueno, Charly García escribió también temas muy interesantes, como este, por ejemplo, que se llama Los dinosaurios. Escúchelo, por favor.

0: Charly García, en una etapa muy linda de su vida, Charly. Bueno, mis amigos, 13:50 minutos y como que se nos adelantó el tordo, digamos, ¿no? Doctor, qué bienvenido. Póngase bien, ¿por qué sí, pasa? Está lejos del micrófono.
1: No entendió la consigna. Antes se me hacía un poco más tarde, pero ya está, limpié todo, lavé los platos,
0: ya
1: la
0: hizo cocina, todo lo que tiene que hacer.
1: Ajá. Así que ya me pude venir más temprano, ya
0: ahora,
1: que
0: es
1: estamos
0: una pregunta, ¿no? Porque también es muy interesante, lo leí en... lo escuché de voz de un militar una vez, ¿no? Que la disciplina un poco hacía lo que haces vos, ¿no?
1: Sí,
0: vos, sí. Se levantaba, tendía la cama.
1: Y bien tendida.
0: Claro.
1: ¿Sabés qué pasaba? Nosotros teníamos esos colchón de lana, ¿no?
0: Sí.
1: Entonces tenía la sábana arriba, y bueno, vos tenías que poner bien tirante la sábana.
0: Sí.
1: Y venía el oficial de guardia.
0: Ajá.
1: Y tiraba una moneda, ¿te acuerdas? La moneda de un peso.
0: Ah, sí, que tenía, grandecitas eran.
1: Claro, si no rebotaba y daba vuelta, te desarmaba la cara.
0: Ah, otra vez.
1: Así, ya para estirarla bien, ponerla bien tendida, bueno. Claro. Está bien.
0: No, sí, formaba parte. Yo me acuerdo que este militar decía, levantarte, tender la cama, tomar un vaso de agua.
1: Sí.
0: Sacar tu ropa sucia.
1: Uh-huh.
0: Lo que te vas a cambiar, sacar tu ropa sucia, llevarlo ya al lavadero, llevarlo. Y luego sí, ahí a partir de ese momento, tomar tu desayuno, tu taza de café, lo que vos tomabas y comenzar la mañana. O sea, como había como
1: bueno, te estaba mintiendo.
0: Un ritual, ¿no?
1: No me entiendo, porque nosotros nos levantábamos, nos hacían tender la cama y ahí nomás nos sacaban al campo, carrera mar, trote, rodilla a tierra, cuerpo a tierra, bueno, así. Y después cuando veníamos nos hacían duchar con agua fría y recién nos daban el
0: desayuno. Para. ¿Y agua fría y qué temperatura hacía afuera?
1: Y bueno, más o menos te estoy hablando de... Sí, era invierno y te estoy hablando de allá, del sur de La Plata.
0: Y un frío mama, digamos, como para decirlo en salteño.
1: Sí. Era fresco. Era
0: ¿y
1: fresco.
0: Con agua fría?
1: Y sí, porque no tenían para calefaccionar o calentar el agua, éramos un montón.
0: A ver, entonces, no tenía por presupuesto, no tenía por qué editar, ¿no? Nunca había presupuesto para darle a los colegios.
1: Y capaz que facturaba ya, normalmente, pero no lo utilizaban.
0: Bueno, mis amigos, yo le estuve hablando hace un momento nada más de un libro que ayer me pegó, me llamó la atención. Hermosa encuadernación, tapadura con un espejito. ¿Lo viste, Simon? ¿Te viste ahí también vos? Bien, a menos que sea invisible cuando vos tomás la tapa de este libro. Permítimelo un segundito porque es increíble realmente el trabajo, muy lindo. Manual para identificación y uso. Prólogo de Felipe Piña.
1: Felipe Piña, sí.
0: Bien. Mario Kotzer. Kotzer, bien.
1: Kotzer.
0: El pelotudo argentino. Ah, qué libro lindo. Que viene encuadernado.
1: Aparte, te cuento algo, ¿no? Esto me lo regalaron. No sé si me lo han regalado porque yo era el que representaba al pelotudo argentino o porque dice, bueno, mírale y avivate.
0: Ah, avivate
1: pero
0: que fallate,
1: son
0: sí.
1: Todas las conductas de los argentinos, ¿no es cierto? Ya sea del marido, de la mujer, del periodista, del político, del médico, que cuando vos lo lees, decís, sí. Esto pasa, ya sea te cuento así para decirte, el periodista, ¿no es cierto?
0: Sí.
1: Que, o el médico, que te dice, bueno, no, hoy no atiendo por obra social.
0: Bien,
1: pero a mí me está doliendo esto, necesito esto. Bueno, bueno, perfecto. Entonces, ve, hágase el análisis, sáquese una radiografía, haga una ecografía, haga todo. Bueno, pero si el dolor no me puede calmar el dolor, doctor, por favor. No haga todo ese estudio para que nosotros sepamos bien que lo... Bueno, pues voy a tardar una semana, voy a estar con el dolor ese, no sé si voy a aguantar. Bueno, pero venga el miércoles. Bueno, pero el miércoles usted no tiene obra social, ¿no?
0: Ver,
1: me tiene que pagar particular, porque todos los estudios.
0: ¿Estás hablando del pelotudo doctor o estás hablando del pelotudo paciente?
1: De los dos.
0: Bueno, no, interesante el libro, es una edición de Vergara, amigo, ¿no? Una edición, a ver, si no me equivoco, a ver qué dice acá, Humor y Compañía, se llama esto, sí, Ediciones Buenos Aires, sí, no, Vergara Editor, ¿no?
1: Ay.
0: Bueno, pero fíjese la dedicatoria, esto va para nosotros, la dedicatoria, y aquí Mario Kotzer dice, a los pelotudos que me alegran la vida y que amo.
1: Sí, y sí, porque somos todos.
0: Los demás... Ahora tienen su libro. Ahí está, es una dedicatoria muy curiosa, no, muy linda. Contame algo de eso, si nos quedan unos minutos como para poder... Cinco minutos nos quedan.
1: Mira, yo te voy a decir algo, por ejemplo, hay dos cosas infinitas, el universo y la estupidez humana.
0: Una frase de
1: Albert Einstein.
0: Exactamente.
1: Exactamente.
0: O sea, volver a repetir, porque es muy interesante.
1: Hay dos cosas infinitas, el universo y la estupidez humana. ¿Te das cuenta? O sea, estamos hablando de Albert Einstein. O si no, de Sigmund Freud.
0: Freud.
1: Existen dos maneras de ser feliz en esta vida. Una es hacerse el idiota y la otra hacerlo.
0: Claro. Exactamente.
1: ¿Escuchaste, Simon?
0: Sí, hacerse el idiota y el otro ser idiota. Sí, claro.
1: Extraordinario. O sea, hay un montón de cosas. O sea que...
0: A ver, adelantame un poquitito antes que vamos al corte.
1: Bueno, señores, aspiro a ser diputado porque aspiro a robar en grande y a acomodarme mejor.
0: Pará, mi finalidad no es... No hay ninguna cita, palabras de fulano de tal, ¿no?
1: No.
0: O sea, que fuese cualquiera, digamos.
1: Cualquier, bueno, en general son todos. No cualquiera.
0: Bien.
1: Mi finalidad no es salvar al país de la ruina en la que la han hundido las anteriores administraciones.
0: No.
1: De compinches y sinvergüenza. No, señores. No es ese mi elemental propósito, sino que íntima y ardorosamente deseo contribuir al trabajo del saqueo con que se veían las arcas del Estado. Bueno, ese es el discurso político.
0: Un juramento interno, digamos, ¿no?
1: Sí, sí, no lo va a hacer. Bueno, pues te cuento algo. Sí. Disculpa, me falta un año para elecciones, ¿no? Aquí, de diputado y todo lo demás.
0: Sí, sí.
1: Se empezaron con las promesas y las regalías, ¿no es cierto? Pero no con una idea. No con un proyecto. Votame, mira, ahí tenés, yo te doy un bono. Votame, ya voy a hacer una calle aquí. Votame, ya te voy a dar comida. Y no un proyecto y un objetivo.
0: O sea que Mario Kotzer en este caso adopta una palabra muy argentina, por supuesto, pelotudo.
1: Sí.
0: Como para definir...
1: A pesar de que uno diga, oh, ¿cómo va a decir esa palabra? Todo está en el diccionario español.
0: Ah, no me digas, a ver, contale a la gente exactamente cómo se define pelotudo, porque hay mucha gente, ay, lo que están hablando esta gente.
1: Sí, pero uno dice, oye, pelotudo, persona que se comporta con falta de viveza, de una manera poco inteligente, ingenua o ridícula.
0: Bien.
1: Hacerse pelotudo.
0: Hacerte pelotudo, sí.
1: Fingir desconocimiento acerca de algo o hacerse el desentendido respecto de un hecho.
0: Bien.
1: Pelotudez.
0: Ajá.
1: Expresión o acción que refleja deficiencia de razonamiento o falta de inteligencia o seriedad. Ahí frente a la Plaza Belgrano está lleno de eso. Sí, expresión que hacer, deficiencia de razonamiento, falta de inteligencia. Pelotudear, decir o hacer tonterías, como yo.
0: Ajá, bien.
1: Perder el tiempo y no hacer nada de provecho. Eso sí.
0: Esa es la definición que dice abajo.
1: Del diccionario del español de Argentina, coordinado por Claudio Chuchul Gredos.
0: Bueno,
1: No es mentira, esto no estamos inventando, ni estamos, está.
0: Esa definición está en la segunda página del libro para que usted vea que justamente el autor ha tomado esta palabra como referencial muy argentina para que nos entendamos. No estamos hablando de tonto, ni de lelo, ni de estúpido, necio, ni falto.
1: Te cuento, pone un recorte de diario.
0: Ah, un recorte de diario, con expresiones políticas.
1: Claro, con expresión. Felices Pascua, la casa está en orden.
0: Ah, es Alfonsín, ¿no? Alfonsín.
1: Y después otro que diga, síganme, no los voy a defraudar.
0: Ay, sí me acuerdo, Carlitos Menem. Síganme, que no los voy a defraudar, según tu típico acento rioja, ¿no?
1: Bueno, yo reina, pero no gobierna. ¿Quién es? María Julia Alzogaray.
0: Ay, te acordás.
1: Romance con el presidente.
0: Pero perdóname, está la tapa de la revista donde
1: Noticias,
0: ella está
1: sí.
0: desnuda, tapada con un armiño.
1: Sí, exactamente.
0: Que llegó el estrellato. La María Julia. ¿Qué fue de la vida de María Julia? ¿Vive todavía?
1: La verdad que no.
0: No sabemos nada. Bueno, se borró.
1: No. Impuesto una bomba económica sale por ella.
0: ¿Dónde?
1: Yo robo para la corona. ¿Te acuerdas de decir
0: que sí, me acuerdo. Robo para la corona.
1: Bueno, esa corona se postergó por varios años, ¿no es cierto?
0: Seguimos robando para la corona.
1: Y seguimos robando para la corona. Bueno, Son todas estas cuestiones así que
0: bueno,
1: uno
0: esa,
1: dice...
0: esa frase, amigo, de robo para la corona, es una frase muy famosa en Inglaterra, porque cuando la reina Isabel quería robarle las coronas, las colonias a España, bien, que tenía, claro, toda América era española, de alguna forma tenía una riqueza increíble, entonces autorizaba a los piratas, autorizaba, le daba una patente de corso.
1: Ajá.
0: Claro, no es lo mismo pirata que un corso.
1: No.
0: No, un corso es una cosa y pirata es otra cosa.
1: Sí, el corso era más
0: oficial.
1: Oficial, claro. Oficial.
0: El pirata era un tipo,
1: corsario,
0: que, era un tipo que tenía un barco y agarraba unos cuantos amigos a torrentes, sí. se chupaban todo el ron que había, subían al barrio que encontraban y bueno, robaban todo. En cambio, el corso tenía que robar, anotar lo que robaba y darle el diezmo a la corona.
1: Sí, así es.
0: Claro.
1: Sí, sí. Era, tenía. Y bueno, también hay algunos indicadores, pelotudo, que uno lee. ¿Eh? El índice verbal.
0: El índice verbal, sí.
1: Entonces uno lee ahí, oh, mirá el índice. Oh, bajó el riesgo París, sí. El riesgo país, qué bueno. ¿Eh? El dólar se mantiene quieto.
0: Sí.
1: Pero cuando voy a comprar dólares aumenta. El índice de aceptación de un político en una encuesta encargada por sí mismo. Mirá ese índice que yo tengo, yo soy político, ¿no? Mirá ese...
0: ¿Cómo hoy termina nuestro ciclo?
1: Primer ciclo. Bueno, por eso mismo yo no iba a hablar de historia.
0: No, bueno,
1: ni tampoco quería hablar de proyectos. De lo único que estoy hablando es la realidad de Argentina.
0: Porque he compartido con Facu aquí en la radio, un momento muy lindo, muy... Bienvenido, Facu, ¿cómo estás?
2: Hola, Carlos.
0: Seguís a la mañana, por supuesto, en el programa informativo.
2: Sí.
0: Y nos vemos así de pasada, pero te agradezco el tiempo que me has dispensado, la información, porque como compartís que nos reímos un rato.
2: Sí. Y gracias a vos, Carlos, bueno, por haberme permitido, bueno, compartir con vos, con tu audiencia. Y bueno, poniéndole un poco de humor, ¿no? A tantas noticias tal vez desagradables, ¿no? Sí. Pero me hiciste reír también, que vos decías que yo estaba todo muy serio, así que...
0: No, te pasaba lo siguiente, vos te debes acordar cuando entraba Facu. Uh-huh. Entraba Facu, por supuesto, entraba como... Claro, claro, son noticias policiales, son graves, tipo de tretado, sí. Qué sé yo, lo que sea. Y yo trataba de darle un poquito de elasticidad a la noticia y empezó a reírse, ¿no? Empezó a reírse, cosa que no hacía en los primeros programas, empezó a reírse. Y a veces en la desgracia también te caso. Es tan tremenda la desgracia que uno sabe si reírse o
2: claro.
0: Llorar, ¿no?
2: Sí. Hay que ponerse serios y bueno. Pero saliendo de eso, así que me permitiste, soltarme un poco más, ¿no? Y salir de ese lugar tan duro que es la información policial y judicial. Así que te agradezco, Carlos, por esos momentos compartidos en el verano. Y como decías vos, bueno, nos cruzamos, ¿no? En estos horarios, yo ya saliendo y vos... Entrando ya haciendo tu programa, así que te agradezco un montón. Y yo hice uno de tus cursos así hace años atrás, así que desde ahí te conozco, te ubico. Y cuando te vi entrar acá a la radio, bueno, me hizo acordar esos momentos y esas enseñanzas que vos compartiste con los alumnos. Así que te agradezco por todo lo que haces, ¿eh? Para los comunicadores y también para los oyentes, porque entretenés también.
0: Bueno, Facu, muchísimas gracias. Fue un gusto compartir el micrófono con vos y quería que te diga algo.
2: Sí.
0: Tienes un gran futuro en los medios.
2: Gracias, Carlos.
0: Por tu voz, por tu presencia, por tu capacidad, por la elaboración, la redacción, que también la haces
1: vos. Investigación,
0: sí. No, porque esto es importante decirlo.
1: Investigar, ¿no?
0: Hay locutores que vienen y le dan un parte y lo leen, ¿no?
1: Yo no soy locutor, yo soy...
0: No, por eso,
1: yo
0: ¿no?
1: Yo soy un metiche.
0: Y lee, y a veces pasa algo curioso, me gustaría antes de ir al corte, porque dice, hay un viejo mito que dice que el locutor lee sin entender lo que dice.
2: Uh-huh.
0: Y pasó acá en Salta.
2: Uh-huh.
0: Y lo probamos en Radio Nacional, un famoso locutor que dice, temperatura actual 685 grados, lo leyó, ¿viste? pasó derecho. Pero vos redactás la información.
2: Claro.
0: Lo veo, te veo sentado a la máquina buscando la información, generándola para la radio. Porque una cosa es gráfico, otra cosa es radio.
2: Sí.
0: Entonces tenés que trasladar esto, ¿no?
2: Y trasladar tal vez palabras técnicas a palabras más entendibles para el señor y la señora que no es abogado, que no está en el ámbito de la justicia, que no es policía, ¿no? Para todos.
1: Claro. Salir de lo técnicamente jurídico y ponerlo más al alcance de cualquier ciudadano.
0: Sí. Claro, es como el médico que va y te dice, tiene tal enfermedad, tradújemela, por favor, doctor, sé de qué está hablando, ¿viste? Claro.
2: Exactamente.
0: Facu, una última pregunta, te dejo ir porque sé que estás con hambre ya. Tu estudio, ¿cómo va?
2: Bueno, se vienen los parciales ahora. La semana que viene.
0: Así que decirle a la gente que estás estudiando, porque...
2: Bueno, estoy con abogacía y con el profesorado de francés.
0: Ah, no, bueno. Che.
2: Así que esperemos que en un futuro cercano, bueno, pueda alzar el título. Que bueno,
0: ¿y qué tan cercano, Franco?
2: No sé.
0: ¿Dos años?
2: Dos años, sí. Creo que en dos años ambas pueden ser, o tres, no sé.
0: Bueno, una vez un amigo me dijo, ya más grande, mucho más grande que yo, dice, te conmino a ser comunicador. Vos sabés que después se dio, ¿no?
2: Ajá.
0: Un término muy técnico. Conmino a usted. Conmino, sí. ¿Qué significa apretada, sí, no? Uh-huh. Conminar. Uh-huh. Una palabra dura, conmino. Así que yo vos te conmino a ser abogado.
2: Bueno, así bueno, que... ahí me tiró la bendición, Carlos.
0: Bueno, bueno, gracias, Paco.
2: Gracias, Carlos, un gusto.
1: Así vas a pasar buena vida. Los días tranquilos.
0: El gustazo es mío.
2: Buena vida, Carlos.
0: Gracias, muy amable. Claro. Vamos al corte, mis queridos amigos, y tenemos. De paso, le doy un abrazo y un beso a Facu. Gracias.

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1: 14:10, mis amigos, y continuamos aquí en Ciudad Activa, el último programa de esta primera temporada. Luego vamos a informarle a todos ustedes en qué horario estaremos nuevamente, pero bueno, creo que el objetivo se cumplió. Estábamos leyendo este libro, El Manual del Pelotudo, que me encantó. Vamos a seguir hablando un poquito de esto, de Mario Kotzer. Pero hablando del libro, quiero comunicarme con alguien que tengo mucho aprecio, más allá del aprecio, la admiración también. Un escritor salteño, un gran escritor salteño, uno de los más libros publicados tiene. Y se llama José Agüero Molina. No sé si me está escuchando José, el otro yo de José, no sé quién me está escuchando. Hola, José.
2: Carlitos, ¿cómo andas? Buenas tardes a vos,
3: hola,
2: y a la audiencia.
3: Hola, ¿cómo estás?
1: Bueno, José, pero en principio yo te quería agradecer, porque hoy es el último programa del ciclo que tenemos, volveremos posiblemente en julio, en otro horario, pero te quería agradecer las veces que has participado, la disposición que tuviste en estos 5 meses, siempre dispuesto a dar tu opinión, a acompañar, a formar a la gente, a dar una orientación respecto a libros y a lo que se debe leer o creer. Pero últimamente estoy como leyendo algunas cosas que me sorprenden de Tigo. A ver, como diría, publicaste un reel, no sé cómo se llama esto, bueno, el pulso real de la economía cada vez más locales, vacío en el centro de Salta, entre la codicia desaforada de los propietarios, la falta de dinero, la gente, el comercio cae con una espiral de tristeza, de los que no las va a recatar los discursos.
2: Y sí, eso es cierto.
1: Y ha publicado un montón de fotos, ¿esas fotos las tomaste vos?
2: Sí, las tomé yo, pero en realidad solo se me ocurrieron las últimas 2 cuadras, volviendo a mi casa. Si se me hubiera ocurrido antes, hubieran sido muchas más las fotos. Está el centro lleno de locales vacíos. Esto es real. ¿Y por qué se me ocurrió, Carlitos, publicar eso? Porque una hora al día, más o menos, yo entro a Facebook por el tema de mis publicidades de libros.
1: Sí.
2: Y leo comentarios, leo los posteos que hacen los políticos vanagloriándose de lo bien que estamos. Y a mí me parece una absoluta falsedad y hasta me parece cinismo festejar que estamos bien cuando no estamos bien. Eso es mentira. Yo soy un hombre de derecha, vos sabés muy bien, sí. No tengo un pelo de comunista ni de izquierdista, pero a mi heladera no le importa si yo soy de derecha o de izquierda.
1: Sí.
2: Y yo veo la realidad no en los libros de economía, sino que la miro al abrir la heladera, al abrir la alacena de mi departamento, y ver que en el último año no la he podido llenar nunca, en el último año, ni a la alacena ni a la heladera. Entonces lo que yo opine sobre la economía o sobre las cosas pierde todo valor ante la realidad.
1: José, discúlpeme un segundito, porque quiero decirle a la gente que yo no estoy hablando con cualquier persona. Yo estoy hablando con una persona que daba conferencias en distintos países latinoamericanos, donde de pronto se puede compartir o no las ideas de la derecha. De hecho, yo todavía...
2: Claro,
1: aunque yo me llamo un hombre de izquierda en algunos aspectos, tengo un aprecio por la derecha en cierto sentido, pero que estamos viendo, no sé si derecha, izquierda, no sé... Esto está haciendo mierda todo, perdóname la expresión. Esto es lo que yo estoy viendo,
2: pero
1: José.
2: Pero es que es así. Yo veo exactamente lo mismo. Lo he publicado ya varias veces. Hice mis propias investigaciones para otros mercados en realidad, pero las he publicado también acá en Salta. Yo lo vivo diciendo, no hay un solo país en la historia del mundo que se haya enriquecido con la minería. Eso es una inmensa estafa.
1: Sí.
2: Pero a ver, no lo digo yo, lo dice la historia. Yo estoy totalmente a favor de que las empresas ganen dinero, y como hay que invertir mucho en la minería, es un negocio de alto riesgo, es natural que vengan empresas extranjeras. Yo no estoy en contra de eso. El tema es que a Salta no le queda nada, literalmente nada. No sé si vos sabías, por ejemplo, las empresas para invertir en la minería tienen que invertir también en pagar los daños al ecosistema.
1: Algunos lo hacen, otros no. Perdón, José, todavía estamos esperando que le paguen a Ecuador, creo, en algún momento, una empresa petrolera que prácticamente devastó una zona del Amazonas, ¿no?
2: Pero es que no lo hacen.
1: ¿No?
2: Y es más, acá en Salta, el Estado le restituye a las empresas el gasto ecológico. O sea que lo pagamos nosotros. ¿Con qué derecho, me pregunto yo, un gobernador, en este caso Sáenz, regala propiedades que no son de él, son de la provincia. Cuando él firma un acuerdo que beneficia altamente a las empresas, está embromando a toda la provincia. No se embroma a él, porque él no es el dueño del capital financiero, ni del capital ecológico, ni del capital minero de la provincia. Uh-huh. Y están devastando a Salta.
1: Tal vez aduce
2: el verso de la riqueza, de que gracias ahora Salta va a estar más cerca del mundo. Todo eso es mentira. Es falso. Cuando ponen una línea directa con Brasil, ¿a quién benefician? Pero ojalá yo pudiera pagarme un pasaje aéreo de Brasil. Ah, me encanta Brasil, me llevo muy bien con los brasileños, he vivido ahí incluso. Pero es falso. Los únicos que se benefician son los de siempre. Dejemos de mentir.
3: Disculpame.
2: Anda al shopping, pregunta quiénes son los dueños de los locales.
3: ¿Te puedo hacer una...
1: Perdón,
3: una adaptación. Sí, yo me meto porque, bueno, ya estamos en el último programa, o sea que si me quieren echar, que me echen, no hay problema. Bueno, pero te digo, hay algo que va relacionado con lo que vos estás diciendo en este último párrafo.
2: Sí.
3: Nadie puede amasar fortunas sin hacer harina a los demás.
1: ¿Te acordás esa frase de...?
3: ¿Ese? De Manolito, claro. el personaje más afro.
1: Sí, exactamente, sí. Esto lo saca justamente en este momento. Estábamos comentando un libro, no sé si lo conocías vos, que se llama... A ver, muéstramelo de nuevo la tapa, como dice, Manual del Pelotudo, argentino, sí. De Mario Quetzal.
2: Hay otro que se llama Manual del Perfecto Idiota Sudamericano. Sí, yo estoy a favor de todos esos libros.
3: Sí, porque la verdad que describen la conducta, no general, pero sí de algunos personajes, e inclusive de uno, ¿no? Yo también me siento a veces tocado por esta frase.
1: ¿Vos te acordás cuando Cuche decía el OPA escritor, el OPA abogado, el OPA? ¿Te acordás? Sí. Definía ese perfil.
2: Sí, sí, me acuerdo.
1: Sí, definía el perfil de cada uno tiene una parte OPA. Bueno, acá usó otra palabra, directamente usó pelotudo. Entonces Mario Quetzal en este libro habla justamente de esa forma de ser de los argentinos tan particular que tiene, hasta el OPA futbolista, viste, que de pronto...
3: Y que no estamos exentos ninguno, ¿no?
1: Claro.
3: Cada uno con su
1: conducta. Entonces, de pronto, esa visión que tiene, pasa por el humor, pero ese humor terrible que te enfrenta sí, frente a tu propia naturaleza, ¿no?
2: Sí. Lo que pasa, para mí, el OPA nuestro se deja llevar de las narices por la discusión de pequeñas cosas, de banalidades, de sonceras del momento, y pasa por alto las cosas grandes, que son las que nos van a afectar por el resto de nuestras vidas.
1: Ajá.
2: Por el resto de nuestras vidas. Por más que mi formación universitaria, digamos, estudié mucho economía, pero por gusto personal, no por ejercer nada,
1: sí.
2: Me lleva a ser naturalmente de derecha, por el solo hecho de haber estudiado, terminás por ser de derecha. Pero sí. Yo no soy ni de derecha ni de izquierda, en lo más mínimo. Yo veo lo que me parece que está bien y lo que me parece que está mal, y en este caso hay una especie de, lo dije hace rato, de vanagloria bastante cínica de un éxito que no es tal.
1: Exacto.
2: Esa frase que yo puse, que le puse a Julito Moreno, con el cual soy amigo, de hecho, le puse: un país crece cuando crece la gente. Esa frase me la dijo un señor que tenía un doctorado en Harvard, que había sido alumno de Milton Friedman.
1: Ajá.
2: Y que fue mi profesor de economía en la Universidad Americana. Ese señor fue dos veces ministro de Economía en Chile, se llamó Luis Escobar Cerda, murió hace menos de un año. Bueno, al margen. Esto es cierto. Cuando nosotros acá en la Argentina hablamos de las exportaciones, nadie se toma la molestia de fijarse que la mayoría de las empresas exportadoras son extranjeras.
1: Claro. Claro.
2: Entonces, ¿dónde está la exportación? Está muy bien porque generan divisas para el país, que siempre es una buena manera, pero no existe el derrame natural del ingreso por la exportación.
1: Bueno.
2: No existe. Del mismo modo que no existe el derrame por el ingreso en turismo. eso está completamente acotado a un ínfimo sector de la economía de la provincia.
1: Bueno, yo te voy a dar algo, José, porque tenemos poco tiempo y de alguna manera esto implicaba... Yo sé que cuando vos se te calienta el pico no hay forma de pararte, ¿viste?
3: Sí, pero sí, también no habrá que pararlo, totalmente. Pero es bastante objetivo y bastante cierto.
1: Claro, totalmente. No, yo quiero que conozcan, pues de pronto siempre podía pensar que José era de derecha, de alguna forma acaba de decir, bueno, no soy de derecha ni quiera, cuando la cosa es lógica, y cuando atenta contra todos. Bien, hay una cosa que antes de terminar este reportaje y agradecerte las veces que has participado tanto en el streaming como en la radio, José, no me gustaría dejar de pasar este momento por tu nuevo libro, Los Crímenes de la Lluvia, que acaba de salir, José. Pero no te quiero cambiar de tema, pero sí quiero ser honesto con esto, porque acaba de salir a la venta, sí. Esta tapa extraordinaria, Los Crímenes de la Lluvia, qué título lindo, che.
2: Sí, intenté, porque resulta que como profesor de literatura para mi grupo de Sudamérica, vamos a hacer el mes que viene una novela policial. Y me daba mucha vergüenza ser el profesor de novela policial sin haber escrito jamás una, por lo menos. Entonces me decidí a escribir una, lo tomé con absoluta seriedad. Bueno, y la publiqué ahora, esta semana se publicó, y en este caso el que lea va a descubrir que hay muchas formas de hacer novela policial y escapar de los cánones a los que parece obligarnos la filmografía estadounidense.
1: Mira, me contestaste la pregunta antes de que yo te la hiciera, porque de hecho la novela policial es un rubro bastante escrito a través de cosas como Sherlock Holmes, como tantos ingleses que escribieron novelas policiales, y argentinos también hay cuentos argentinos policiales extraordinarios, ¿no? Entonces, ¿hay una forma, hay dos formas, hay mil formas? ¿Cómo se encara una novela policial? Claro.
2: Mil formas. Mira, Ignacio Paco Taibo, que seguramente lo conoces,
1: sí.
2: Una vez tuve una larga charla con él en un aeropuerto, de casualidad, nos conocimos y hablamos ahí, y él hablábamos de novela policial sin saber que yo iba a escribir un día una, y él me dijo, el gran asunto de la novela policial para nosotros los americanos es que tenemos que escribir desde el desconocimiento total, porque todos los libros que leímos no tienen nada que ver con nuestra realidad.
1: Exacto.
2: Acá no importa hallar al culpable. Acá no importa quién fue, acá importa cerrar el caso, encontrar un chivo expiatorio y que no se hable más del asunto. Acá el gran sentido de la novela policial nuestra es la absoluta corrupción de las instituciones.
1: José, estás hablando de crímenes que todavía están irresolutos y hay gente que viene de Francia. Acá
2: somos expertos en crímenes que no tienen solución.
1: Sí, hay tantos. Sí, exactamente.
3: Yo tengo años de experiencia en eso.
2: Sí.
1: No, yo no sé,
3: no si solamente de crímenes, sino fraudes y todas esas cosas, ¿no?
1: Entonces,
3: dando vuelta y dando vuelta.
2: ¿Por qué? Porque nos olvidamos. Podríamos escribir una novela sobre los printicos, por ejemplo. Uh-huh. Pero si vos hablas de los printicos, hoy en Salta el 90% de los periodistas no tiene idea qué es. Y si vos hablas de cómo se vendió el Banco Provincial de Salta, el 90% de los periodistas actuales no tiene la más mínima idea de lo que ocurrió.
1: Sí, exactamente.
2: Entonces, bueno, todo lo dejamos atrás. Todo lo dejamos pasar sin investigar. Y si no fuera por el papá de esta chica francesa, ya hubiéramos dejado atrás el crimen de la francesa.
3: Ya ni nos acordaríamos.
1: Bueno, yo voy a hablar, no voy a dar nombres, José, yo voy a hablar por un fotógrafo muy querido, amigo mío, y que estuvo también en el programa, que tiene una investigación extraordinaria a través con fotos y todo.
2: Hablé
1: demás.
2: Mucho con él.
1: Exacto, y se tuvo que ir de Salta porque también corría riesgo su vida. ¿Estamos de acuerdo hablando de lo mismo?
2: Sí, estamos hablando de lo mismo, y esa es la razón por la que yo me negué a escribir sobre el crimen, porque recibí una amenaza directa. Me dijeron, mira, quizás a vos no te importe lo que te pase a vos, pero vos tenés muchas hijas. Eso me dijeron.
1: ¿Sabés que me haces acordar a la declaración de ese portero?
3: No, no me digas, ¿no?
1: El portero del edificio que fue a declarar hace unos días, que dijo, no, yo dije eso porque me apretó el juez, me apretó el fiscal. Un poco viene a cerrar lo que vos estás diciendo.
3: No, sí,
2: totalmente.
3: Totalmente.
2: Mirá, acá hay cosas que no quiero soltar al aire, pero algún día se van a saber sobre, por ejemplo, el crimen de Jimena.
3: Ajá, sí.
2: Cómo lo han tapado, cómo han escondido, cómo han elegido días de investigación para que nunca se sepa. Sí. Yo puedo decirte, Carlitos, que soy la única persona en todo ese tema que se tomó la molestia de decir la verdad y de contar todo lo que sabía.
1: José, querido, escúchame, entonces yo aconsejo a la gente dónde puede encontrar Los Crímenes de la Lluvia, tu novela.
2: En las mejores librerías de la ciudad de Salta. Que vayan a comprarla antes que se agote.
1: Bueno, José, pero yo te agradezco. Vos sabés que la radio es muy limitada, ya tengo que ir a un corte, pero no quería dejarse pasar la oportunidad de agradecerte tu presencia permanente. No, cada que yo te llamaba, vos estabas ahí dispuesto a que mantengamos una charla ilustrativa y de tema que podés estar de acuerdo, disentir, no importa, pero que aporta, por supuesto. Acabo de escuchar una frase muy linda de parte de la mujer de Pepe Mujica, que dice: la democracia empieza en la oreja. Qué lindo que sí. Está esa frase. Sí. La democracia empieza por la oreja, dijo. Y me quedé con esa frase, la anoté para no olvidarme.
3: La democracia empieza en la oreja.
1: Sí, exactamente.
3: Bueno, yo tengo que decir algo, a ver, discúlpame.
1: A ver, sí.
3: Prometer para mañana y no cumplir. Sí, esa es la política.
2: Y sí, claro, bueno, y recordando al poeta chileno, me gustas democracia, pero estás como ausente.
3: Sí, es verdad. Bueno, José, bueno, hoy para cerrar así, yo te voy a decir, discúlpame, ¿no? Pero hoy es 29.
1: 29.
3: ¿Qué día es? ¿Qué se conmemora?
1: No sé, el día ñoqui, ¿no?
3: Sí, hay fiesta ahí frente a la Plaza Belgrano.
2: Ajá. No, te puedo dar una idea pequeña y corta. ¿Te puedo dar una idea pequeña y corta?
3: Sí.
2: Yo me compro un paquete de verduras en cierto supermercado, me compro unas presas de pollo, me hago una sopa espectacular, sí. Y hoy saqué la cuenta de cuál es el costo por plato.
1: A ver.
2: $1 por plato.
1: 1.400 más o menos, sí.
3: Sí, 1.450.
2: Por plato. Y te digo, súper nutritivo, riquísima. Sopa.
1: Sí.
2: Con todas las verduritas, con la carne hermosa, sabrosa. Bueno, yo la condimento bien porque es mi estilo. Y $1, viejo. O sea, también aprendemos nosotros a hacer economos, a hacer Lita de Lázari, un poco, porque si no, no sobrevivís.
3: Bueno, sí, también te descuento una cosa. Aquí en este libro hay algo interesante. Dice, contratiempos, pelotudo. Salir apurado y encontrarse con un piquete. Decidir comprar dólares el día que aumenta. Hacer cola para retirar una boleta para pagar un impuesto.
2: Sí.
3: Ir por autopista y ver que un tipo pasó a 180 kilómetros por hora, no lo detiene el control caminero. Y a uno le piden hasta el certificado de vacunación. ¿Te das cuenta cómo estamos? Pero eso es exactamente, así pasa.
1: Sí.
3: Todas estas cosas que están escritas en este libro y que vos vas a poner en tu libro, sí. ¿No es cierto?, sobre la investigación y todo lo demás,
2: sí.
3: Son ciertas.
2: Contame. ¿Cuántos periodistas de Salta se han preguntado cuánto cuesta la hora de helicóptero de Gustavo Sáenz?
1: Uh-huh.
2: ¿Por qué tenemos que pagarle nosotros la veleidad de andar en helicóptero al señor?
3: ¿Y por qué no toma Uber, que es más barato?
2: Bueno, todo, ¿sabes todo. ¿Cuánto cuesta esa hora de helicóptero?
3: ¿Cuánto?
2: Mínimo, $10,000.
1: Mínimo.
2: ¿Por qué tenemos que pagarle a los salteños? A ver, explícame vos.
1: Ah, para eso es una buena pregunta. José, tengo que ir al corte. Yo bueno, te mando un abrazo,
2: hermano.
1: Y, un hermano. Agradecimiento enorme por haber participado en este programa todo el tiempo.
2: No, y te digo, grande y será hasta tu regreso.
3: Y te agradezco. Así será. Personalmente te agradezco con tus principios, tus ideas y tu investigación. La verdad que hace falta, no uno, hace falta un montón, que den vuelta a esta situación que estamos viviendo.
2: Sí, me disculpo,
1: gracias, papá. Para vos.
3: Gracias.
2: Abrazo grande y hasta siempre.
1: Vamos a la pausa, mis queridos. Mm.

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0: Chimbar, mis amigos, acá estamos en el último programa de esta primera temporada que tenemos de Ciudad Activa. Les recuerdo que a partir del mes de junio no estaremos al aire, vamos a volver el mes de julio, Dios mediante, por supuesto, con toda la carga emocional que esto implica, posiblemente un sábado por la mañana, con 2 o 3 horas ya vamos a determinar con nuestra querida Gabriela, que es la que arma esta grilla, es la que trabaja sobre la programación de la radio, que también hay que tenerla equilibrada, por supuesto, la programación tiene que ser una cosa equilibrada, buscando todos los públicos y todas las edades. Aunque dicen las malas lenguas que los chicos jóvenes ya no escuchan radio, ese es un dato en serio. Dice que los chicos jóvenes no escuchan radio.
1: Sí, bueno, están con el celular en la mano.
0: Exactamente.
1: Dándose mensajes, viendo TikTok.
0: Está entre 35 y 40 para arriba.
1: Claro.
0: Entonces sí, yo me animo a poner un tango, porque si le pongo un tango chico es como que le rasqué con Rumba Chico. ¿Te acordás Rumba Chico? Hace mucho que no escuché. ¿Sabés lo que es Simon Rumba Chico o no? Rumba Chico era un chullo que crecía en estos lugares donde estamos nosotros. Urticaria. Sí, vos venías, que usábamos pantalón corcito, todo lo demás, y te pegaba una barra de Rumba Chico en la pierna, se te ponía colorada, te dolía. Uh-huh. Claro. Uh-huh. Entonces, a un chico escuchar un tango es como pasarle Rumba Chico en la espalda, más o menos, ¿viste? Mirá, me vine a acordar de Rumba Chico, no sé de dónde habrá venido esta frase. Bueno, entonces, dado que estamos en esta nueva etapa yo diría de evolución, de crecimiento, que por supuesto ya se ofreció gentilmente el doctor a acompañarme en la segunda etapa.
1: Segunda.
0: Bueno, yo quería hoy también saludar en el último día del programa a nuestra querida Vicky Lobarbo, porque estuvo, vino al streaming un día una licenciada, aparte de bella, porque es hermosísima ella, por supuesto, es un espectáculo de mujer. Bien, suma la capacidad y la inteligencia que tiene. Entonces, como dijo alguien, una mujer bella e inteligente puede ser muy peligrosa. Así que, Vicky, ¿qué tal? Muy buenas tardes, ¿cómo estás?
2: Muy buenas tardes, qué hermoso que me des la bienvenida de esta manera, Carlos.
0: Y sí.
2: Un mimo al alma.
0: Bueno, yo quería, gracias. No, es que reúne esas condiciones. Yo me acuerdo cuando vos entraste al estudio para el streaming, los muchachos que están acá, el operador y los todo que manejan, dijeron,
1: guardaron, ¿de dónde? ¿Qué tal? ¿Cómo estás? Buenas tardes.
0: Creo que vi
1: guardaron todos los videos, están todos guardados.
0: Sí, no, y dijeron, creo que vi un lindo gatito. Bueno, Vicky, yo te quería agradecer especialmente porque durante toda esta temporada, desde que comenzamos prácticamente, estuviste al aire con temas muy atractivos, con temas muy educativos sobre todo, y hoy no podía ser la excepción. Entonces, de alguna manera, el último tema que vos hiciste, concretamente, que era psicomotricidad, pues es que pegó muy fuerte. La gente me preguntó mucho en la calle, me dijo el tema de la psicomotricidad, cómo se maneja. Y bueno, mira, hable con Vicky, le di tu teléfono, no sé si te llamaron o no, pero de alguna manera que es como que fue el tema más importante. Y el segundo en importancia fue con el tema de la descodificación, la cuestión de pareja, ¿no? Claro.
2: Son dos temas importantes, sí, la verdad que sí. Bueno. Muchísimas gracias, profe querido, por ese espacio, muchas gracias.
0: No, entonces yo te pediría que estos dos temas, a modo de síntesis, de cierre, bien, para el programa de hoy, que ya no nos quedan pocos minutos nos quedan, vos tomes, digamos, cerremos esta cuestión de pareja en la descodificación, bien, qué hay que tener, qué hay que hacer, cómo hay que proceder.
2: Perfecto, temas de pareja.

0: la biodescodificación, muy interesante repensar si en el presente, esto podemos abrir la pregunta para toda la audiencia, si en el presente estoy viviendo la relación de pareja que realmente yo me imaginé que iba a tener. Es una pregunta que te abre un abanico gigante de respuestas. Entre esas vamos a tener, estoy teniendo una relación parecida a las anteriores, estoy teniendo una relación con dificultades de comunicación, con infidelidad. De acuerdo a la respuesta que obtengamos desde la biodescodificación, podemos trabajar lo que hace que a nosotros nos llame la atención o prioricemos esa elección de ese tipo de parejas, con esa connotación emocional. A partir de ahí podemos hacer todas las modificaciones, cambios e introspección, porque eso se trata mucho de repensarse para adentro, ¿no? Repensar cuáles son los motores, de qué estoy alimentando mi motor emocional en realidad.
1: Exactamente. Bueno, eso por empezar. La otra era que tenía que ver con la psicomotricidad, porque cuando planteamos que es necesario que de alguna forma también el chico, a medida que lo vemos evolucionar en su motricidad, que va siendo cosa muy importante, porque la psicomotricidad tiene una relación directa también con su evolución mental. ¿Me equivoco?
0: Absoluto. Sí, y también me voy a permitir hacerte una inferencia, profe. Uh-huh. Esto es algo que nos pasa mucho en consultorio cuando recibimos las primeras consultas, ¿no? Por ejemplo, niños que llegan para un diagnóstico buscando una discapacidad posible, ¿sí? O no una discapacidad, pero sí alguna condición motriz o cognitiva que necesite un poco de apoyo, de ayuda. Está ¿Qué bien. Es lo que sucede? Nosotros en las entrevistas iniciales, yo me doy el permiso de tener amplias conversaciones con las familias. ¿Por qué? Porque muchos de los comportamientos motrices, antes habíamos hablado de este tema cultural, ¿no? De dónde estamos, en qué sociedad vivimos, qué condición socioeconómica tiene nuestra familia, que todo eso tiene un impacto también en la motricidad del niño, pero también la realidad emocional que vive la familia. Acá te puedo hacer un nexo con lo que hablamos hace ratito. Biodescodificación de parejas, biodescodificación para mamá, papá, porque también eso tiene una relación directa, este impacto del entorno que el niño tiene en tu casa en cuanto a su desarrollo psicomotor. Ese es un dato que no quisiera hoy en esta oportunidad maravillosa dejarlo pasar. Si pueden tener en cuenta también, si tienen consultas iniciales, también esos aspectos van a tener como una potencialidad en cuanto a las limitaciones motrices o condiciones que tenga cada niño.
1: Claro,
0: para que lo tengan en cuenta.
1: Esas cosas aparecen, por ejemplo, con la observación de un docente, ¿no es cierto? Sobre todo un docente o la mamá o el papá que están viendo al niño que a lo mejor camina de una manera muy determinada, que tiene la piernita así, la manito de esta manera, o que está rengueando, o que tiene un problemita. ¿Es detectable? ¿Están preparados los maestros para detectar esto o simplemente un avizoramiento por experiencia, digamos?
0: Bien, los maestros están teniendo en este momento, por la ley de inclusión, muchas formaciones en estos, lo que serían señales de alerta, ¿sí? Señales de alarma que hacen que tengamos reuniones papás con maestros y ahí nos dicen, bueno, señora mamá, necesita que hagamos esta observación con profesionales X para que nos den una orientación. ¿Por qué? Porque se espera dentro de una determinada edad algunas características en el niño en específico que logren, ¿sí?, en cuanto a la adaptabilidad, la motricidad, la cognición. Esas son las señales de alerta que ellos pueden detectar en el aula y de ahí hacen las derivaciones correspondientes. Y lo que sucede es que nosotros no tendríamos que esperar hasta que lleguen a la escuela. En este momento, bueno, ya tenemos, gracias a Dios, en muchas escuelas hay sala de tres obligatoria, en algunas escuelas públicas hay salas de tres. Tendríamos que verlo desde antes. Si nosotros hasta los tres añitos ya en casa hemos visto algunas señales, como por ejemplo, si yo lo llamo a mi hijo y no me responde cuando yo le digo su nombre, o cuando le digo, mírame los ojos, claro. Esa invitación no es aceptada por el niño, el juego con primitos, con hermanitos, las dinámicas en la plaza, las dinámicas en la casa, el gateo, en qué tiempo se levanta y hace su primera marcha, quizás está alimentando, se agarra la cuchara. Todas esas señales que son indicadores, que no vamos a comparar a nuestro hijo con otro hijo, eso por favor no lo hagan, tienen que hacerlo con un profesional psicomotricista o lo pueden ir también al pediatra. El pediatra también hace derivaciones, ¿sí?, para que sean observables, pero si no, ustedes mismos como familia no necesitan una derivación médica. Ustedes buscan el teléfono del psicomotricista que le hayan recomendado o al que ustedes consideren, van y tienen su primera consulta. Si en caso el profesional lo considera, les va a decir, bueno, esperemos hasta tal edad y vamos a hacer una interconsulta con neurología, con pediatría, con otras áreas, porque somos parte de la misma interdisciplina.
1: Muy bien, Vicky. Bueno, muchísimas gracias. Y con esto yo agradezco tu participación y tu permanente interés, por supuesto, por difundir los temas que tienen que ver no solamente con la con el mejor una mejor forma de llevar nuestra vida adelante, tanto de los hijos como de la nuestra, y descubrir que también, tanto en la cuestión de pareja, que pueden ser a veces muy abismales las diferencias, podemos acercar algunos puntos. Y de alguna manera con esto corregir nuestra vida emocional, corregir nuestra vida de motricidad, y por cierto, te agradezco tu participación acá y creo que volveremos en julio con un espacio sábado por la mañana. Esperemos contar nuevamente con tu presencia y con los consejos que puedas dar.
2: A ver, Vicky, ¿cómo estás? Buenas tardes.
0: Te voy a hacer una
2: preguntita porque me quedó una duda. ¿Hay un niño tan adorable que la madre no quiere poner a dormir? ¿Existe eso?
0: ¿Hay niños?
2: Tan adorables que la madre no lo quiere hacer dormir.
0: ¿Que no lo quieren hacer dormir?
2: Claro, porque es adorable.
0: Pues, no sé de niños que cuando duermen son adorables.
2: Sí, eso. Yo no conozco madre que no le diga a las 10 de la noche, claro. anda a dormir,
0: claro. Yo conozco terreno y editor de este lado, así que puedo hablar mucho.
2: Disculpa, yo quería hacer esa pregunta.
1: Bueno, Vicky, me quedan 15 minutos, nos estamos yendo prácticamente. Gracias por tu participación y por escuchar
0: inmenso.
1: Tu voz.
0: Bueno, chao. Gracias, mucho. Estaremos en todos los proyectos que ustedes quieran. Beso grande a su audiencia.
1: Gracias, no, muy amable. Chao, corazón, hasta luego. Bueno, la licenciada Vicky Lobarbo, que desde entrada hace bastante tiempo, ya desde el mes de enero prácticamente, que fue parte de las columnas que tiene que ver con su tema. Y, por cierto, tiene una gran locuacidad, comenta muy bien, conoce su materia.
2: Claro, sí,
1: muy buena locutora, por otro lado. ¿No?
2: Yo le pregunté si había un chico adorable que la madre diga, no te acostés, quédate conmigo.
1: Bueno, yo también quiero, ya en los minutos finales, de alguna manera, amigos, agradecer a mucha gente, agradecer a la... al Colegio de Arquitectos, a Diego Ceballos concretamente, que ha venido moviendo permanentemente la presencia de arquitectos aquí en nuestros estudios, que pasamos de la historia, pasamos de la manera de ver más confortable nuestro hogar y tratar de ahorrar algunos pesos cuando encaramos una casa, que es el sueño de toda persona, tener una casa propia, tener su propio ranchito, ¿no?
2: Sí, aunque sea, pero modificarlo, hacerlo más práctico, más...
1: Claro, eso nos fue haciendo los arquitectos. También quería agradecer muy especialmente a quien nos ha hecho estas cortinas, porque las cortinas de este programa se van a mantener, tal vez cambiaremos la hora, usted lo que quiera, pero de alguna manera, gracias a aquellos que han colaborado, tanto a Leo, que estuvo como columnista también en nuestro programa, lo que pasa es que el trabajo por ahí no se lo permite, a Urbi Valdivia, y bueno, pues se fueron sumando, por supuesto, a lo largo de estos meses se fueron sumando. Enseguida voy a recordar a algunas personas más que me interesan mucho y que he querido mucho, y agradecerle, por supuesto, por la participación en este espacio.

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0: Hermoso tema, Alberto sí. Cortés, a mis amigos.
1: Y a mí me ha hecho acordar algo, o sea, algo que uno tiene adentro, esos sentimientos, ¿no? De querer recuperar la juventud.
0: ¡Apa!
1: Pero eso sí, yo quiero recuperar la juventud sin hacer ejercicio, sin madrugar, o ser miembro útil a la comunidad. Déjame tranquilo viendo televisión.
0: Bueno, yo te quería
1: no agradecer, puedo recuperarla,
0: agradecer a vos, Gustavo, porque te echaste el programa al hombro, ¿no? por ahí decimos que puede uno hacer algo por cariño, por afecto o por vicio, ¿no? Lo hace sí. por vicio. Y en este caso, el doctor acá siempre se dedicó a la abogacía, nunca había pensado siquiera que podía sentarse en un estudio de radio, y menos el streaming. Ahí debutamos sí. los dos, porque claro, yo sí, también sí. nunca había hecho sí. streaming. Y agradecerte tremendamente porque siempre estuviste preocupado en ofrecerle algo a la gente del programa a través de la investigación histórica, primero con las mujeres importantes de Salta, sí. después con la gesta de Mayo, y ahora con el manual del pelotudo, que está realmente sí, increíble sí, este
1: verdad,
0: libro, ¿no?
1: La verdad que me impactó y me senté a leerlo, leí uno, dos capítulos y al final terminé de leerlo completo. Porque la verdad fuera de este un consejo y esto una opinión, nos demuestra cómo somos los argentinos.
0: Ah, totalmente.
1: Sí,
0: totalmente.
1: Sí, sí. Yo te cuento una cosa. Por ejemplo, te dicen inteligencia militar.
0: Inteligencia militar.
1: Son dos términos contradictorios.
0: Inteligencia militar. Totalmente, totalmente contradictorio.
1: Bueno, pero son cosas así que van surgiendo y van saliendo. Mira, acá tengo una, la docente pelotuda. Cualquiera puede ser arruinado por una mala educación.
0: Sí, eso es verdad. Eso es verdad. Sí.
1: Como de hecho sucede a casi toda la gente.
0: Bueno,
1: ha sido un placer haber compartido esto.
0: Sí, ya te agradecí y ya me despedí de vos.
1: Bueno, sí, pero yo te digo, bueno, me ha sido un placer haber compartido estos momentos, haber conocido a toda la gente de acá de la radio.
0: Hermoso.
1: Muy amable. Claro que los que vienen después, viste, uno tiene que tener cierta paciencia porque sí. ya comienza, no me acuerdo que comienza a ver, yo tengo que hacer memoria.
0: Bueno, amigos, no me quiero ir sin particularmente, poneme cualquiera de las cortinas, cualquiera cortina que usamos dentro del programa durante todos estos 5 meses prácticamente. Y bueno, tenemos la suerte de tener amigos por ahí, creativos, gente muy creativa. Escuche, esta cortina.
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0: Este fue una hechura, yo no sé si una travesura o qué, de Marcelo Acuña, de LED Salta. LED Salta se llama la empresa que él de alguna forma ha venido sosteniendo a través del tiempo, porque maneja la inteligencia artificial y ha creado 3 cortinas para nuestro programa. Otra que era de Inesca, ¿no? También la ha creado. Esa, por ejemplo, fíjese la calidad que tiene esa cortina.
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0: Bueno, justamente, Marcelo Acuña, muchísimas gracias por este trabajo tuyo, que fue de corazón. Esto fue poco frecuente en este rubro, te diría yo, ¿no? Y a Noemí, su esposa, que cada que la buscamos para que salga por la radio, porque tiene un programa muy interesante, que es justamente generando trabajo, y ya estuvieron ahí. O sea, muchas de estas cosas, amigos, ustedes deben reconocer que la gente lo hace por cariño, por amor, por gratitud, por lo que quiera llamarle. Que nunca hubo una factura de por medio, ni Carlos me debes tanto, nada, al contrario, yo soy el que estoy en deuda con ellos. Yo soy el que estoy en deuda con ellos y espero en un momento la oportunidad como para poder decirle gracias y devolver también, no algo material, pero sino algo efectivo, lo demás, y lo hago en este momento. Entonces te mando un abrazo grande, Marcelo, gracias por estas cortinas que ilustraron el programa de una manera increíble y le dieron personalidad al aire, lo que es muy importante, ¿eh? Muy importante. Y Leo Tapia nos regaló una cortina que es muy interesante. A ver, para la última vez que la pasamos, por lo menos en esta temporada, ¿la tenés? Ahí está, la escuchamos. Leo Tapia también nos regaló una cortina.

0: No me diga que ninguna vez.
1: ¿Con quién nos encontramos?
0: Con todos, nos encontramos con nosotros. Ahora nos encontramos
1: con el gran chicos, programa. De
0: con los tarde. Chicos que siguen. Hola, claro. ¿Qué tal? ¿Cómo estás?
2: Bien, muy bien. ¿Qué tal acá? Bien. Un poco triste, estoy escuchando.
0: No se ponga triste. No, el hombre evoluciona y menos vamos los sábados posiblemente. Ahora, a mí me llama la atención algo poderosamente de vos. Creía que habías dejado atrás un capítulo de tu vida.
2: Uy.
0: No, que eso de cambiar figuritas, a mí ya...
2: Claro.
0: No. Y eso lo hacía cuando tenía 10 años. No sé, ¿te acordás? Pasaba así, ya la tengo. No la tengo.
1: ¿Qué, vos, no, sos, claro. ¿Vos sos fanático de la figurita?
2: No.
1: Ah, bueno. Porque te digo, un fanático es alguien que no puede cambiar de opinión y no quiere cambiar el tema tampoco.
0: ¿Le mostraste el libro a los muchachos
2: sí,
0: acá?
2: Sí, me acabo de mostrar el libro, cosas de que no me ha agradado mucho, pero...
3: Tiene su foto.
2: Hay que...
3: Sí, uno se ve reflejado.
0: Exactamente. Bueno, contame lo de la figurita, porque hay gran lío entre los chicos.
2: Bueno, es un revuelo gigante que hay hoy, y hay que tener en cuenta que estamos hablando de las figuritas de los jugadores del Mundial, de las figuritas del Mundial.
0: Ya hay lista oficial, sí.
2: Sí, claro, pero de todas maneras, siempre sale para cada Mundial... el álbum para llenar, y llenar un álbum hoy en esta época, estamos hablando de 1.5 millones más o menos de plata. Ahora, si a usted compra figuritas y no se le repite ninguna,
0: lo que es estaría imposible.
2: Es imposible, está gastando un poco más de 300.000 pesos. ¿Sí? Y comprando se hace una estimación de 1.5 millones, 2 millones.
0: Estoy mirando la cara, Antonio, ahora, que yo... ¿Vos calculabas eso?
2: No, Jorge.
1: Yo tampoco. Sí, yo escuché cuesta, también.
0: ¿Cuánto cuesta el sobrecito?
2: 2.500 pesos.
1: O 3.000, por ahí hay algún lugar.
2: Depende del lugar.
1: Hay lugares que se junta la gente para cambiar figuritas.
2: Bueno, justamente eso ahí es lo que acá viene, porque el Café Literario La Sombra de la Rosa, en la Casa Central, Juan Martín Leguizamón 531, mañana se va a convertir en un centro de intercambio. Es decir, a partir de las 10 de la mañana hasta las 13 horas, y por la tarde de 17 a 20 horas, se va a estar recibiendo toda la gente que quiera ir a intercambiar figuritas, intercambiar palabras. Ese día el café va a tener ofertas para la gente que quiera aprovechar algo de los productos que vende el café, licuados y esas cosas. Va a poder acceder con descuentos.
0: O sea que vamos a tener un buen ambiente.
2: Pero va a haber un ambiente muy, muy lindo, muy amistoso. Los chicos van a decir: a ver, ¿tenés la de Messi? Sí, bueno, dame 4 de las otras, por ejemplo. Bueno, cada uno pone sus propias reglas, ¿no?
3: Claro, sí, no es lo mismo. Tiran la figurita por la cabeza.
2: Claro, no es lo mismo.
1: Tampoco duele, es un papel.
2: No es lo mismo cambiar una figurita.
3: El espejito.
2: También. No. ¡Qué bien! Se puede jugar.
0: Había la chapita.
3: La chapita.
0: Chapita, el espejito. ¿Qué más? El espejito era cuando vos parabas.
3: Exacto, cuando se paraba en la pared. Cuando uno la tiraba y se paraba en la pared, se ganaba.
1: O ponía la figurita apoyada en la pared y con otra venía y la tenía que voltear.
3: Siempre
0: hemos buscado parar algo, ¿no? Y llega un momento que...
2: Después también me gustaba.
0: Bueno, Diego, fue un placer disfrutar estos minutos con ustedes, que eran los minutos finales del programa. Y...
1: De conocerlo y compartir estos minutos.
0: Por supuesto, claro que sí.
1: En mi caso, ¿no? Yo no los conocí.
0: Yo te esperaba, porque esperaba que yo le di la voz de ahora de entrar. Yo decía, entra a la casa. Esta es una casa de puerta abierta, por supuesto. Bueno, mis amigos, nos estamos yendo. Último programa que tenemos en esta temporada. Gracias a todos aquellos que han sintonizado, que nos han seguido y que han tenido la paciencia de escucharme a mí, por supuesto al doctor ahí. Que él todavía no se cree, pero ya tiene el bicho de la radio adentro, igual que vos.
3: Sí, sí.
0: Igual que vos, ¿bien? Sí. Y a la larga, la corte, ese bicho causa estragos, te digo, ¿no? Gravísimo.
1: Bueno, pero yo estoy, causa estragos, no quiero ser político, ni me voy a candidatar a nada.
0: No.
1: Yo voy a seguir aquí en la radio, voy a seguir mirando. No voy a usar
2: esto para. Queda grabado.
1: Queda grabado.
2: Cuando se aparezca usted como candidato a concejal, vamos a sacar este audio. Y lo vamos a defenestrar corresponde a la gente de radio.
3: Nadie resiste un archivo, dice.
1: El libro este que estaba leyendo, y existe, te cuento una cosa, dice, aquel que, para que cuente, pero era que se va cambiando de partido. Todo el año para mantener, digamos, un cargo o para estar dentro de... bueno, el esquema político.
2: Cualquier cosa semejante
3: con la realidad, sí.
1: Pobre cosa. Yo te digo, este libro yo lo leí y te juro por Dios que me dio la realidad de todo, ¿no? Ya sea del político, sí, del doctor, que, ¿no es cierto? O de la investigación, viste que ahora avanzó tanto la investigación que todos somos enfermos. No tenemos nada.
0: No tenemos nada. Claro, bueno, yo, amigo, me despido, dejo los locos puestos trabajando pronto ahí, elaborando. ¿Qué? No se vayan de sintonía, sí, porque aunque Ciudad Activa se va por una temporadita, espero que volvamos. Aquí queda para divertirlos. Sí.
2: Quiero agradecer haberlo conocido y compartir algunos minutos, aunque sea en este pase que tan generosamente usted nos da el lugar.
0: ¿No?
2: No nos conocíamos, alguna vez nos hemos visto de forma casual, sí, pero la verdad que descubrir una persona como usted, la verdad que ha sido muy, muy gratificante, la verdad.
0: Bueno, gracias, muchachos.
2: La verdad que sí.
0: Como decía el antiguo dicho del Cuche Leguizamón, cuando hablan bien de mí, creo que están hablando de otro.
2: Ah, no, por favor, usted.
0: No se vaya, amigo, porque ya llega
2: capítulo 2.

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La coherencia, como los espejos y los laberintos, es una invención humana, un intento, acaso vano, de conciliar lo múltiple en una sola línea recta. Nos empeñamos en ser coherentes, como si el tiempo que nos fragmenta obedeciera alguna geometría. He conocido hombres que han muerto fieles a una idea y otros que, sin saberlo, cambiaban de máscara cada día. Tal vez ambos fueron coherentes, unos con una obsesión, los otros con su inconstancia. ¿No es acaso coherente el río, aunque nunca sea el mismo? ¿Y no es el sueño, ese otro yo que cada noche inventamos, una forma secreta de fidelidad? Me atrevería a decir que la única coherencia digna no es la del discurso, es la del alma que se reconoce, aunque cambie todos los días. Y yo transformo todo, porque el universo está a tu favor.

¡Ay, qué mágico! Y esto es tan mágico, aunque hoy arrancamos el programa y podría decirlo, no sé, con un tono un poco triste. Acabamos de hacer el pase con Carlos Bonduri, que se acaba de despedir de una temporada que ha quedado, digamos, como la mitad, calculo yo, porque estamos cerca de la mitad de año, ¿no? Sí. Pero bueno, compromisos hacen que busque otro día para hacer su programa. Y realmente, haberlo conocido, y esto lo voy a volver a decir ahora de forma pública, haber conocido una persona tan cálida y que jamás en mi vida yo habría pensado en conocerlo, en estrechar su mano y en intercambiar palabras, pero la verdad, ¿no? Es una persona con ya, palabras mismas de él, de 40 años en esta profesión, y yo recuerdo haberlo escuchado, bueno, tantas veces, ¿no? Y tener la posibilidad de compartir con él, de cruzar palabras, ha sido todo un gusto, un placer, y si estás escuchando esto, te vuelvo a mandar un saludo, Carlos querido, ha sido un placer, y ojalá es que la vida nos vuelva a encontrar en uno o en otro ámbito, así que un saludo grande y espero que nos volvamos a encontrar.

0: son los Rollins?
1: Claro, hey, hey, dice, hey, hey. Bueno, con esta canción, bien, lo vamos a dar por bienvenido a mi amigo el DJ Simon Roberto Lera, pero por supuesto también, hoy es viernes, no nos olvidamos de él, aquí está tosiendo como loco, pero está. ¿Cómo le va, doctor Cine Jorge Jiménez?
2: Bien, bien, ¿cómo se tose como loco?
1: ¿Los locos no tosen?
2: No sé.
1: Si tosen.
2: Y bueno,
1: y está tosiendo.
2: ¿Usted
1: como
2: me
1: loco.
2: Está diciendo loco?
1: No, los locos los estoy diciendo doctores.
2: Ah, bueno. Que no sé quién es el que está más loco.
1: Es
2: entonces.
1: Un cumplido. Ah, bueno, no sé. Hola, bueno, tú. Queridos amigos, sean bienvenidos a la última emisión de. Esta sería la última emisión de mayo. No solamente de esta semana, porque hoy es 29 y espero que hayas comido ñoquis.
2: Sí, yo sí.
1: ¿Sí?
2: Sí.
1: ¿Yo? No.
2: Ah, bueno.
1: Yo comí raviolitos. Escuche, qué lindo. On the dance floor. Sí, acá yo me acuerdo cuando en los 90 bailaba con ese pasito para atrás. Ay, 3, 8, 7, 5, 7, 88, 89, 9. Amigos queridos, ¿este Will Smith? No es Will Smith, sí, no. Entrance. Ah, no, pero claro, sí, me confundí con Will Smith que hace.
2: Claro, este es un tema de una película, pues también, o sea. Fiebre de sábado por la noche, si
1: claro,
2: no me equivoco.
1: Es una
2: que es sí, una versión. Un mixado, digamos. Mix,
1: claro.
2: Remix.
1: Sí.
2: Así que hoy no se ha comido sí. Los nudos.
1: ¿Eh?
2: Gnocchi.
1: Ah, los gnocchi. Claro,
2: nudos. Literalmente nuditos. Nudos en italiano.
1: Ah.
2: Gnocchi, que es el plural, significa nudos, porque el plato está compuesto por varios gnocos o gnocco. El gnocco es uno. Es uno de los.
1: Los ñoquis.
2: Los ñoquis, uno. Nosotros le decimos ñoqui a todo, pero en realidad.
1: Se me hizo un ñoqui en la garganta.
2: Bueno, y tal vez que, mientras no se le haga en el cerebro, está todo bien.
1: Ay, 3, 8, 7, 5, 7, 88, 89, 9. Te cuento, en un rato hacemos el sorteo de este libro, América Literaria 3, con más de 40 autores para que te regocijes en todo este fin de semana y leyendo cuentos de autores de toda América. 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

0: Qué buen ritmo, qué buen ritmo. A ver, doctor.
1: Sí.
0: Haga una pregunta a los oyentes, así tienen doble oportunidad hoy.
1: ¿Una pregunta?
0: Una pregunta, claro, que respondan bien y lo anotamos doble para el sorteo hoy porque estamos generosos.
1: A ver, hoy voy a hablar de una película en el segundo bloque.
0: Bien.
1: Una película que no, a pesar de que es un director muy conocido, muy famoso, no sé si tiene tanta trascendencia porque es del año 89. Y lo que me gustaría preguntar es, ¿quién fue el director de esa película? Voy a decir el título, por supuesto.
0: Sí, ¿es una película conocida?
1: En realidad, con el tiempo se hizo conocida, pero es del 89, ¿no? Tiene 40 y pico de años.
0: Bueno, está bien, entonces diga el nombre de la película.
1: La película se llama El secreto del abismo.
0: Ah, El secreto del abismo.
1: Sí.
0: Ya, buscá, googleá, pero no salgás de la sintonía. Y te anotamos doble si es que acertás.
1: Dale.
0: ¿Sí?
1: Sí.
0: Bueno, perfecto. Sí. Listo, ahí estamos, ahí está, listo. Una consigna. No soy de poner consignas, pero me gustaría empezar a poner consignas.
1: Sí, después quizás también podemos mandar alguna sugerencia a la audiencia para que me haga sugerencia.
0: Claro, que la gente diga de qué autor, de qué actor o actriz quiere que junte películas para un fin de semana.
1: Y hacemos un rejuntado de...
0: Sí, un refrito de Brad Pitt, por ejemplo.
1: Claro, por ejemplo, sí, puede ser. Como se hace la comida que quedaba del día anterior. Hacía el revuelto gramajo. En mi casa hacía el revuelto de lo que se sobraba.
0: Claro, sí. Mientras bailamos el baile de los que sobran.
1: Sí, bueno. El baile de los que sobran.
0: De los que sobran. ¿No se acuerda del baile?
1: No,
0: de los
1: la verdad que no, pero.
0: El grupo chileno.
1: Pero qué título curioso.
0: El
1: baile de los que sobran.
0: Sí,
1: porque
0: sí,
1: en teoría son los que no estarían bailando.
0: Escuche, sí, la sabe, la conoce.
1: Ah, sí. ¿Cómo se llaman esto? ¿Lo llamaban, mejor dicho?
0: Los prisioneros. Los prisioneros.
1: ¿Tú pensás que todo esto le abre tu camino Soda Estéreo, ¿no?
0: Al baile.
1: Sí, sí.
0: Nadie nos va a echar jamás.
1: Sí, sí, sí, la conozco, sí.
0: Nadie nos quiso ayudar.
1: Pero acá por eso le digo, qué curioso, porque yo soy de esas cuestiones, esos análisis ridículos, me parece.
0: Ah.
1: En el que digo, el baile de los que sobran,
0: sí.
1: Porque los que sobran son los que no bailan. En un baile,
0: sí, esto,
1: los que sobran.
0: Claro, pero esto es más político en realidad,
1: claro.
0: ¿No?
1: Sí.
0: Habla de la dictadura de Pinochet.
1: En Chile.
0: En Chile.
1: Claro.
0: Bueno. Doctor,
1: sí.
0: Cuénteme.
1: Vamos a hablar de unas películas que... hay 4 de las 5 películas tienen como hilo conductor que hay personajes femeninos fuertes.
0: Ah, sí, vi un poco.
1: Hay una que...
0: Que a mí me fascina, que es la mejor del mundo.
1: Claro, sí. Y
0: bueno, no tanto.
1: La primera película... Habla, y el título lo va a decir, se llama Coco antes de Chanel.
0: Coco
1: antes de Chanel.
0: Chanel. La Coco Chanel.
1: La Coco Chanel, que se llamaba Gabriel. Gabriel Chanel.
0: Gabriela.
1: Y esta película cuenta la historia de los años de aprendizaje de Coco Chanel. Tanto en lo que es la cuestión de la costura y en lo que es la cuestión personal.
0: Oh, una vida
1: porque
0: dura.
1: Porque una vida dura, aparte que se está abriendo a la sociedad. Y está descubriendo su carácter. ¿Por qué es tan trascendente Coco Chanel? Porque es una mujer que define en una época, en los años 30 o 40, define a la mujer moderna.
0: ¡Wow!
1: No solo desde transgresora totalmente, y no solo desde el punto de vista de la ropa, sino de su estilo y de su forma de vida.
0: ¡Ah, qué genia! No,
1: bueno, y acá hay una gran actriz, quien ha visto Adele.
0: Adele
1: sí. Se llama Audrey Tautou, la protagonista. Tiene 40 y pico, 47 años lo que tiene actualmente.
0: Uh-huh.
1: Una actriz que yo la descubrí con esa hermosa película francesa, que no en este momento no se encuentra en ningún streaming, estaba en Netflix en algún momento.
0: Ajá.
1: Y que es una película que tiene un toque mágico, ¿no? Pero esta película acá interpreta a Gabriel Chanel, que previo a convertirse en Coco Chanel.
0: En Coco, claro, porque antes en realidad...
1: Claro, bueno. No es que le decían, algunos decían Chanel, también acá se explica un poco el origen de ese,
0: bueno,
1: de ese apelativo o apodo, ¿no?
0: A ver, pero ¿se la puede contar o va a dejar que la gente
1: no,
0: vea?
1: No, véanla en Netflix,
0: bueno,
1: para que lo digamos. Ah. Está entre las 10 películas más vistas. También me sorprendió, me pareció muy linda la película. Sobre todo ella, la personalidad, yo había leído algunas cosas, había visto, sabía que ella había estado hasta exiliada en la época de la Segunda Guerra Mundial, se tuvo que ir de París.
0: De París, claro, sí.
1: Y pero no conocía la previa, digamos.
0: Está bien.
1: Y acá descubrí algo muy interesante sobre la mujer que realmente hizo un cambio en la actitud, y yo creo que es la que mejor definió a lo que hoy en día es la mujer, ¿no? O sea, moderna, me refiero a esa que va al frente, que toma sus decisiones, que
0: independiente.
1: Totalmente, y aparte una mujer que privilegia sus intereses, pero su desarrollo personal y profesional, uh-huh, sobre qué otras barrio cosas. O sea, me gustó mucho la película, la verdad que...
0: ¡Qué bien! Recontra mil recomendada.
1: Recomendada, sí.
0: Bien, en Netflix, entonces, en Netflix está. Coco antes de Chanel.
1: Sí. Después vi una película que la verdad a mí me desconcertó. No sé si me gustó o no me gustó, pero sí me desconcertó.
0: ¿Cómo es eso? Hay mujeres que desconciertan y uno no sabe si les gusta o no. ¿Las películas también pasa lo mismo, entonces?
1: Sí, a mí por lo menos me pasa.
0: ¿Sí? ¿Con las mujeres o con las películas?
1: Con las películas.
0: Ah, y con las mujeres también.
1: No me acuerdo. Es el problema.
0: Claro. Ay, ay, ay.
1: Claro, sí.
0: Bueno, sí. Fuertes declaraciones.
1: Sí, fuertes declaraciones. la película se llama Ayuda.
0: Ayuda, encima, ayuda.
1: Sí, en inglés se llama Send Help. Manda ayuda.
0: Manda ayuda, sí.
1: Send Help, que... Bueno, uno, el que usa los teléfonos sabe lo que es Send.
0: Claro.
1: Y está en Disney Plus. Es de este año. Y está dirigida nada más y nada menos por Sam Raimi. ¿Quién es Sam Raimi?
0: Yo lo conozco.
1: Es el director de la trilogía, de la primera trilogía del Hombre Araña.
0: Hombre Araña.
1: Es el director de Una Noche Diabólico.
0: Uy, no la vi.
1: Diabólico, que es una gran película de terror.
0: De terror, por eso no la vi.
1: Tiene un toque de comedia espectacular. Y fue el productor durante mucho tiempo de una serie de televisión que se llamaba Sheena, la princesa guerrera. Es más, el hermano salía abundantemente en esa serie.
0: Abundantemente. ¿Qué apelativo? ¿Qué abundante? ¿Por qué? ¿Que era
1: mucho
0: pasadito de peso?
1: No, porque salía mucho.
0: Porque salía mucho, claro. O sea, era demasiado.
1: Era como un personaje recurrente.
0: Está bien, está bueno.
1: Así que la película trata de un jefe y una empleada que es sumamente eficiente,
0: bien,
1: pero
0: bien,
1: que no se llevan para nada.
0: Siempre hay un pero.
1: Y por ciertas circunstancias,
0: uh-huh,
1: quedan varados en una isla remota.
0: ¡Uy!
1: Esta mujer tiene recursos. Recursos que los ayudarían a ambos.
0: ¿Seducción?
1: A sobrevivir en medio de lo inhóspito del lugar. Pero este aquí que no se llevan para nada.
0: Ah, y ¿es linda la chica?
1: Ella es Rose Byrne, es la protagonista, es si la veo acá. Sí, es linda.
0: Es linda. Ah, entonces que es muy normal que no
1: pero
0: se lleve bien.
1: Ella es un poco lindas más grande que él.
0: Ah,
1: es McAdams, el apellido de esta chica, que es la protagonista de Notebook, de la carta esa de...
0: Ya, sí, bueno, sí.
1: Rachel McAdams se llama. Y acá hay un personaje del cual no estamos acostumbrados a verlo, porque aparte hay que ver hacia dónde va a conducir la situación esta de que ella tiene que ser la que lidera la supervivencia en la isla.
0: Qué
1: y aparte
0: interesante
1: por el tema de la relación absolutamente antagonista que tiene con su jefe, ¿no? Es una película, por eso digo, para verla, a mí me desconcertó un poco porque llega a ciertos extremos.
0: Sí.
1: Y bueno, hay que verla.
0: Bueno,
1: hay que verla, está ahí en Disney Plus. Y me comentan, si quieren, por la radio, o por los mensajes, mejor dicho, si les gustó o no les gustó. ¿Te gustó o no te gustó?
0: ¿Te gustó o no? ¿Te gustó o no? Onta, bebé.
1: Sí.
0: Sí. No, bueno, pero qué lindo. O sea, me gustaría ver la situación de esta mujer llevando las riendas del asunto,
1: claro,
0: de la supervivencia.
1: Claro, porque aparte todo ahí en la situación esta de que ella tiene esos recursos, también sirve para el bullying y para la burla. Así que bueno, es como que está muy... Está bien hecha la película, como te digo, a mí no sé lo que me despertó y no me despertó. Pero me parece que como curiosidad...
0: La curiosidad, justamente eso, desde que lo haya dejado desconcertado. Ya quiero ver esa película, ya. ¿En dónde dijo?
1: En Disney Plus.
0: En Disney Plus, de hecho, ya estoy anotándolo acá en mi agenda.
1: Es de Hulu, que es una productora que está ahí en Disney.
0: Ah, sí, ahí sí vi eso, sí.
1: Porque veo que Disney se compra todo.
0: Está
1: compró la 20th Century. Compró, o sea, la Fox, ¿no?
0: Claro.
1: Y todo lo relacionado con la Fox. También, de hecho, puede ver el Mundial. Y bueno,
0: charán.
1: En fin, todas las cuestiones.
0: ¿Va a haber Mundial o no?
1: ¿Ah?
0: ¿Se va a realizar el Mundial?
1: ¿Y por qué no?
0: No sé. Ustedes graben esto.
1: Bueno.
0: Nada más. Está en duda el Mundial.
1: No me diga usted.
0: Sí. Bueno, ya está.
1: Y no falta nada, faltan 15 días, si no me equivoco.
0: Sí, y bueno, todavía hay tiempo para suspenderlo.
1: Y bueno. Sí, la gente
0: quedó desconcertado.
1: La gente que ha quedado ¿cómo se llama?
0: Con la entrada en la mano.
1: Los pasajes, porque no es solo los pasajes, ¿no? No es solo la entrada,
0: no es solamente eso.
1: El viaje.
0: No, se imagina que, bueno, no importa, ya llegará el tiempo.
1: Bueno, y vamos a una película que
0: también
1: está entre las 10 películas más vistas de Netflix, porque está ahí en Netflix. Para ser redundante.
0: Era lógico que...
1: Claro. Y sí, entre las 10 más vistas de Netflix, ¿dónde puede estar?
0: En Disney.
1: Netflix. Claro.
0: No, de Netflix, no se confunda.
1: En Netflix.
0: Es que usted me hace confundir.
1: Sí, después me va a preguntar dónde está.
0: ¿Dónde está quién?
1: La película.
0: ¿Qué película? ¿Cómo se llama?
1: Se llama El Escape Perfecto. A Perfect Getaway.
0: Getaway.
1: Sí. ¿Y cómo se puede haber llamado en España? Una escapada perfecta.
0: Bueno, no está mal.
1: No, digamos que refleja un poco el título. Porque el título significa Perfect Gateway, que es...
0: Un escape perfecto.
1: Pero bueno, una escapada. Yo siempre tengo que dar la nota. Escapada, no puede ser escape. Escapada.
0: Claro, cierto, sí.
1: Y acá está Mila Jovovich.
0: Sí, Mila, la que salía en El Quinto Elemento.
1: Sí,
0: Mila Jovovich, así es, ¿no?
1: Mila Jovovich, sí. Voy a hablar, fue la esposa del director de esa película.
0: Ah, ¿cómo era el nombre?
1: No me acuerdo.
0: No.
1: El protagonista de esa película es Bruce Willis.
0: Algo con
1: él. Besson.
0: Luc Besson. El que hizo también la otra, León el Profesional.
1: Claro.
0: Oh, qué fantástica.
1: Y después filmó una película con ella como protagonista que hizo de Juana de Arco.
0: Ay, claro. Sí. Mira, ya tenía tres películas para reseñar de Mila Jovovich.
1: O de Luc Besson, sí. Ya vamos a traer, porque esa película, El Quinto Elemento. Me parece muy interesante.
0: Maravilla.
1: Para mí me encantó también, ¿sí? La vi en el cine, es más. Bueno, El Escape Perfecto habla de Cliff y Cindy, Sidney, que son una joven pareja que está pasando su luna de miel en Hawái.
0: Sí.
1: Creen, yendo a este paradisíaco lugar, haber encontrado justamente el paraíso.
0: Claro.
1: Hasta que se encuentran con un grupo de excursionistas que están bastante... asustados.
0: ¿Qué
1: se puede decir de otra manera? Pero yo voy a decir asustados.
0: En las patas, sí.
1: Que hablan sobre el horrible asesinato de unos recién casados, justamente, en las islas.
0: No,
1: y ahí esta
0: página. Eso ocurre cuando la gente se quiere casar, ¿vio? Corre peligro.
1: No, pues ya están casados. Cuando la gente se casa, entonces...
0: Ya está en
1: usted
0: peligro.
1: Usted dice que después se casa empieza una película...
0: Los casados están en peligro.
1: Usted dice que cuando alguien se casa vive una película de terror.
0: Yo no dije eso.
1: No sé. No, yo estoy tratando de hacer exégesis.
0: Sí, pero está en cada uno, que sea una comedia, un drama, una película de terror. O...
1: Usted, el que puso la... Yo soy soltero, no me casé nunca ni me casaré.
0: Es que usted está, no me escuchó, no me dejó terminar. Ah, bueno, los casados están en peligro de extinción.
1: Ah, esa es otra cosa.
0: Ah, ¿vio?
1: Sí, bueno. Me arregló en el aire, ¿no?
0: Claro, sí.
1: Eso se hizo una chilena en el área chica.
0: Qué jugador.
1: Sí. Bueno, entonces esta gente, cuando ve a estos excursionistas que estaban asustados o sumamente asustados, por el horrible asesinato comienzan a preguntarse si han hecho bien en elegir ese lugar para ir de vacaciones.
0: Ah, sí, se habían elegido bien en casarse.
1: Y están ahí en lugar que... Justamente van a una isla paradisíaca, no van a estar en el lugar más accesible del mundo.
0: No.
1: Para que las tramas tengan efecto, tiene que ser un lugar inaccesible.
0: Por supuesto.
1: Bueno, en esa situación de que están dudando de que si se quedan o se van, se unen a otras dos parejas cuando las cosas comienzan a ir de mal en peor.
0: Oh.
1: Y acá el único dato que puedo dar de la película es que nada es lo que parece ser.
0: Ay.
1: La verdad, tiene un giro de tuerca, una plot twist.
0: Un plot twist.
1: Que me gustó. La verdad, me sorprendió esta película. Yo no la iba a ver y después la veo. ¿Qué? Aparte porque no tenía muchas películas. Digo,
0: claro.
1: Claro, entonces digo, la veo. Y la verdad me gustó, me parece que está es entretenida y está bien tratada el tema, y sorprende.
0: El escape perfecto.
1: El escape perfecto.
0: Usted vino sorprendido hoy, porque la anterior también le sorprendió. Y esta,
1: sí.
0: No, lo desconcertó.
1: Estoy desconcertado, sorprendido
0: y anonadado.
1: Anonadado, sí. Anonadado.
0: Y anudado con los ñoquis.
1: Anonadado y anudado con los ñoquis.
0: Sí.
1: Exacto, sí.
0: Por favor, señor. Mire, me están llegando.
1: ¿De dónde?
0: Mensajes.
1: Ah.
0: Buenas tardes, Tejerina. En relación al programa del martes del Sensei de la Música, recordé las pelis de jazz que vi en estos años. Birds.
1: Birds de Clint Eastwood con... es el actor este que trabajó también en Star Wars.
0: No es este.
1: Birds.
0: No es esta que andan en la canoa con los ojos tapados con Sandra Bullock, creo que, ¿o no?
1: No habla de películas de jazz.
0: Ah, tienen razón, yo no dije nada. Birds, sí, alrededor de la medianoche, sobre Dexter Gordon y Miles, saludo de Miguel Ángel de Castañares, y ¿qué me dice? También la peli sobre James Brown, dice.
1: Ah, yo. James Brown, claro.
0: Más
1: cantante de soul, ¿no?
0: Claro, sí, no sé. Buen viernes, chicos, dice. Gracias por lo de chicos.
1: Y gracias por lo de
0: Mary. Es la peli donde se hizo conocida Andrew, bellísima peli y banda sonora. Andrew Tattoo, dice. Pero claro, está preguntando el Doc quién es el director de esta película.
1: Pero así, no la de Audrey Tattoo, ¿no? Sino la otra película del abismo.
0: Después. Ah, bueno, listo, ya me hice ñoqui.
1: Ya se hizo ñoqui.
0: Pili, hola Diego, hola Jorge, ¿cómo están? Me perdí la consigna.
1: Hello.
0: Igual participo por el libro, dice. Bueno, dígale la consigna, Pili.
1: La consigna es que digan quién es el director de la película El Secreto del Abismo.
0: Ay,
1: aparte, súper conocido el libro.
0: Acá me mandaron.
1: Sí, no lo diga.
0: Dice, claro, el nombre es como bosque en castellano. A ver, mira, le muestro.
1: ¿La ve?
0: Puede ser ese.
1: Del actor que de la película. Del actor de la película de Birdie.
0: Ese
1: no puede decir. No, el director es otro.
0: Forrest Whitaker.
1: Exactamente.
0: Nadie me está contestando quién es el director de la película.
1: Del Secreto del Abismo.
0: El Secreto del
1: Abismo.
0: Del
1: año 1989.
0: Dale. Un ratito más. Y tenés tiempo antes de que empiece a reseñar esa película para participar doble por el libro este, América Literaria 3, señores.
1: Sí, gente.
0: Y gente. Humanos que andan escuchando por allí.
1: Sí.
0: Bueno, doctor, ya se retarda.
1: ¿A dónde?
0: Ya me voy.
1: Bueno, chao.
0: Al corte. Adiós, yo me voy y usted presente.
1: Bueno, vamos ahí al corte entonces.
0: Bueno.
1: Se vamos al corte.
0: Se vemos cuando
1: se encuentre el tema, le digo. Y se lo mandé hasta a Lerita. Acá está. Bueno, les va a gustar.
0: Bien.
1: Les va a gustar.
0: Me interesa eso.
1: Sí, sí. Es de una de la película de justamente de ayuda, de Help.
0: Help.
1: Y es Blondie. ¿Lo ubica Blondie?
0: Me encanta.
1: ¿Y cómo se puede llamar el tema? A ver, usted lo debe poner.
0: Rubia.
1: Sí. Y el tema se llama One Way or Another.
0: One Way or Another.

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0: ¡Qué bárbaro! ¡Qué linda canción! Other sí. Side, dice el...
1: Sí, es, del otro lado.
0: Del otro lado, así se llama. ¿Quién lo canta?
1: Sim, se llama Sim, a ver.
0: No, Rem.
1: Rem, pero Rem, Ring sería, porque es con dos E, ¿no?
0: Ah, mira, claro.
1: Claro. Sí, ¿Qué Rem es que el otro, el grupo musical, R-I-M.
0: ¿Y a qué película responde?
1: A la misma película de la que hablamos anteriormente, que es Ayuda.
0: Bien, mire, voy a leer así rapidito antes
1: sí,
0: de que...
1: rapidito, rapidín.
0: Juan Gabriel... Uy. No, a ver.
1: ¿Juan Gabriel, el cantante?
0: Juan Gabriel García, director de la película, dice... ¿Puede ser?
1: ¿Quién?
0: No, ese debe ser otro abismo. Pero igual te anoto Miriam porque manda las tres
1: porque
0: últimas.
1: Aparte es el 203. Secreto del abismo, ¿no?
0: El secreto del abismo.
1: Y se llamó el secreto del abismo acá, en la Argentina y en Latinoamérica.
0: Ah, bueno. Buenas tardes, capítulo 2. Soy José, quiero participar en el sorteo del libro 844. La película El secreto del abismo fue dirigida por... bien, lo dijiste bien, en
1: correcto.
0: 1989. Uh-huh. Mucho antes de otras
1: sí,
0: películas.
1: De otras películas, sí.
0: Saludo, excelente programa.
1: Mucho antes.
0: Ya
1: sí.
0: Te estoy anotando.
1: 10 años para ser preciso.
0: Pili dice, el director del secreto del abismo es... Muy bien, Pili, genial. Otro dice, Krieger es el director. Soy Beatriz, mi DNI termina en 761. No, lo dije porque no es, pero te estoy anotando, por supuesto, Beatriz, 761.
1: Hay otra película, por eso cuando la buscan, por eso le dije el año.
0: El año,
1: porque cuando la buscan ahí, la googlean, digamos,
0: bien.
1: Sale otra película que se llama El Abismo también, o algo relacionado con El Abismo Secreto, si es lo que se llama.
0: Unita más, dice, buenas tejerines, Doctor Sin, el director de la película es, bien, una serie de Amazon Prime, Los No Elegidos, está muy buena, dice, mire, perturbadora, la describen a la serie, muy mire. Fuerte y a la vez real o algo así. Patricia 804, genial, ya estoy anotando estos participantes. Ahora cuénteme, Doc,
1: bueno.
0: Segundo bloque de capítulo.
1: Bueno, ahora vamos a ir a una película que... habla de la mafia, pero de la mafia japonesa.
0: El yakuza.
1: Ah. Así se llama, yakuza con Z. Y acá está Jared Leto, quien supo ser el guasón, el Joker de Joker,
0: sí.
1: Que pasó sin pena ni gloria en una película.
0: Ah.
1: Aunque es un muy buen actor, y la última película, yo hablé, una de estas de la serie de las películas Tron.
0: Ah,
1: de
0: sí.
1: Las que están en Disney.
0: Sí, sí.
1: Bueno, él protagonizó la última película que se estrenó el año pasado, si no me equivoco. La película se llama The Outsider.
0: Ajá.
1: Y en el año más o menos, en los 50, 54 más o menos, en donde está ya la época de la posguerra, ¿no es cierto?
0: Sí.
1: En Japón, Nick Lowell, que es Jared Leto, es el único soldado estadounidense que está encarcelado en una prisión en Osaka, allá en el país del sol naciente. Que entra en el oscuro mundo de la yakuza.
0: Ajá.
1: Y adopta su estilo de vida como pago por su libertad.
0: Uy.
1: Habla de, o sea, esta es una película que no tiene, o sea, mucha acción así.
0: Sí.
1: Tiene sus escenas de acción.
0: Sí.
1: Pero yo creo que, a mí no sé por qué, pero me fascina la cultura japonesa.
0: Ah.
1: ¿Será que es tan opuesta a la nuestra?
0: ¿A usted le gustan las geishas?
1: No sé si es por eso, pero me gusta la cultura en general.
0: Sí, claro.
1: Porque es muy distinta.
0: Claro.
1: Realmente está en el polo opuesto, ¿no?
0: Sí,
1: como decir,
0: en las antípodas.
1: En las antípodas, exactamente. Y acá muestra cómo una persona, que es un occidental, súper occidental,
0: sí.
1: Sobre todo norteamericano, que tiene que adaptarse a ese estilo de vida dentro de lo que es la mafia japonesa, ¿no? Porque
0: sí.
1: Sería la yakuza, sería eso.
0: Ajá.
1: Y que hasta ahí adentro ellos tienen códigos y formas formales
0: uh-huh.
1: De cómo conducirse dentro de lo que sería la delincuencia, porque no deja de ser un estilo de vida de delincuente.
0: Hay códigos
1: y formalidades, las formalidades propias de los japoneses. La verdad que a mí me gustó la película.
0: Antes de pegarte te saludan.
1: Exacto. Te hacen la reverencia y te dan un sopapo. Así que bueno.
0: Sopapo.
1: Claro, un sopapo.
0: Bueno. Hace mucho que no escuchaba esa palabra.
1: Te descuajeringa en la cara.
0: Se está delatando.
1: Sí, sí. Bueno, ya, ¿qué vamos a esta altura del campeonato? Así que bueno, bueno, está en Netflix también.
0: Sí, bien, bien, bien.
1: Está en Netflix, traje varias películas de Netflix.
0: Bien.
1: Y la verdad que yo les recomiendo que la vean, como le digo, a mí me gustó.
0: Bien, si a usted le gustó, eso es garantía.
1: No sé, pero a mí me gustó.
0: No sé, usted tiene que decir que sí.
1: No, no, yo no. Yo no doy por seguro absolutamente nada.
0: Yo le digo,
1: yo
0: conozco un dentista, vaya, que le va a sacar bien la muela, es garantía. Y usted le dice, no sé.
1: No, bueno, pero esa es mi profesión.
0: Ah, bien.
1: Ya estaría dudando de lo que estudié.
0: Ah, no.
1: Esto es lo mío, esto es sobre gustos.
0: Está en la heladería, hay algo escrito.
1: Sí, y de gustibus, como dicen los italianos. Que es lo mismo.
0: Bueno.
1: Sobre gustos. Bueno, y de ahí saltamos a la película en cuestión.
0: Ahí está, Debele. Debele, ¿quién es el director?
1: Bueno, es James Cameron.
0: James Cameron.
1: Ha dirigido un par de películas conocidas y exitosas, ¿no? Terminator. Hecho la segunda parte de Aliens, el octavo pasajero. Sí. Él le puso como título la Aliens. La primera película se llamaba Alien, el octavo pasajero, que fue acá.
0: Sí.
1: Creo que afuera fue Alien. Y a la segunda parte, que la dirige James Cameron,
0: ajá,
1: le pone Aliens. Él salta a la fama
0: con Titanic,
1: Terminator.
0: Claro, ajá.
1: Con la primera Terminator, que está hecha muy artesanalmente en
0: sí,
1: algunas partes.
0: Se nota.
1: Y que también le dio un empujón importante,
0: sí, un renombre,
1: a la carrera de Arnold Schwarzenegger.
0: Ah, de Schwarzenegger, exacto.
1: Que es uno de los protagonistas. Y después, bueno, filmó algunas otras películas, como Titanic.
0: Claro.
1: Las de Avatar.
0: Ah, sí, Avatar también.
1: Claro, claro. Es el creador de todo ese mundo.
0: Es un universo maravilloso.
1: Ya, ese universo, exactamente. Y bueno, en el año 89,
0: sí,
1: decide hacer realidad uno de sus sueños de adolescente. Y filmar una película que transcurriera absolutamente el 100% de ella, sí, debajo del agua.
0: Debajo, no, mirá.
1: Sí, tiene una parte, por supuesto, siempre hay una conexión con
0: claro,
1: la superficie, pero el sí, 80%, el 95% de ella de la película transcurre debajo del agua. ¿Y de qué trata la película?
0: A ver.
1: ¿Usted no sabe?
0: No, de agua.
1: ¿La vio?
0: De agua, no la vi.
1: De mar.
0: Del mar.
1: Claro, agua de mar.
0: Agua de mar.
1: Salada. Bien salada. Bueno, acá, como le decía, la película se llamó El secreto del abismo.
0: Sí.
1: En Estados Unidos, The Abyss,
0: el abismo.
1: A seca. Y los españoles le sacaron D y le pusieron Abyss. Abismo.
0: Abyss.
1: Pero en inglés. Porque cuando no quieren, no traducen. Y hasta le sacan palabra y cuando quieren, traducen. Y cuando quieren la cambian entera. O sea, en definitiva, yo creo que el código para titular las películas en España no existe.
0: No, claro, es verdad.
1: No, o sea, no tienen el ¿cómo se llama? El dogma o la doctrina de los títulos de los españoles.
0: Claro, toda regla está para romperse, dice.
1: Bueno, sí, fuertes declaraciones.
0: Sí,
1: pero sí.
0: Pero es verdad, ¿qué quiere que le diga?
1: Bueno, un submarino nuclear, el USS Montana,
0: yes,
1: choca con un objeto no identificado.
0: Sí, un ovni, un objeto.
1: Un objeto no identificado.
0: Ovni,
1: objeto under the water.
0: Under the water.
1: O sea, debajo del agua. Y entonces la Marina de los Estados Unidos decide contratar un grupo de científicos de una instalación petrolífera submarina.
0: Submarina, bien.
1: Liderados por Virgil Bad Bigman, que es nada más ni nada menos que Ed Harris.
0: Sí, ah, claro, 89, sí, está bien.
1: Muy joven estaba ahí.
0: Sí.
1: Y ahí sale una actriz que se llama María. Ah, María. Mastantonio es el apellido, pero no me va a salir el nombre. María Elizabeth Mastantonio. ¿Sí?
0: Ah, mira.
1: Y contratan entonces a este grupo y a ellos hacen que la Marina les pone un grupo de fuerzas especiales,
0: sí,
1: para que los acompañe. Pero este grupo tiene una misión.
0: Ah.
1: Y esa misión no la van a hacer muy pública.
0: Ah.
1: Ni le van a comentar otro compañero.
0: Una misión secreta, entonces.
1: Ah, sí. Sí.
0: Porque, ¿y ni entre ellos saben qué es lo que están yendo a hacer?
1: ¿Ah?
0: ¿Es secreta hasta para los mismos integrantes?
1: No, los integrantes saben.
0: Ah.
1: Lo que no saben son los otros.
0: Los espectadores.
1: Los que están los científicos.
0: Ah, bien.
1: Entonces,
0: qué interesante.
1: Sí. Pero,
0: ¿por qué siempre un pero?
1: Pero, no va a ser todo así tan fácil.
2: Claro. Vamos, buscamos el submarino, sacamos lo que tenemos que sacar, y buscamos,
0: película,
2: y chao, nos vamos a la casa.
0: The end. No.
2: No. Como decía, ese objeto
0: ah,
2: no identificado,
0: cierto, me había olvidado,
2: es la señal de que algo está sucediendo en las profundidades. Y algo que escapa absolutamente de la comprensión de quienes están protagonizando la película.
0: Ah, eso es suspenso, mucho suspenso, no va sí, para terror, ¿no?
2: Sí, sí, mucho suspenso. La verdad, muy buena película.
0: Ah,
2: a pesar de que tiene...
0: Que el doctor diga muy buena película, esto es garantía.
2: A mí me encantó esta película, me gustó siempre que la vi, me encanta.
0: Ah, qué genial.
2: La vi en su momento en HBO, y es del, como le digo, es del año 89. En ese año, si yo no me equivoco, no me voy a equivocar,
0: no,
2: se estrenó Batman.
0: Ah, la pucha.
2: La película de Tim Burton. La primera Batman de aquellos momentos.
0: Sí.
2: Y esta película tuvo un éxito, bastante éxito, y se ha transformado con el tiempo. No era una película de culto, pero sí era una película que ha envejecido, a mi modo de ver, muy bien.
0: Muy bien.
2: Y aparte, ¿por qué aconsejo verla? Hoy estamos tan acostumbrados a ver los efectos digitales, la animación, sí, CGI y todas esas cuestiones.
0: Un realismo
2: que se nota, o sea, yo creo que todavía, salvo en las películas, yo creo que de James Cameron,
0: sí,
2: que uno sabe que están animadas, pero hay cosas que dice, ¿cómo habrán hecho esto, no?
0: Sí.
2: Porque la verdad que están muy bien. Acá se usan todos efectos prácticos. ¿Qué son efectos prácticos? Maquetas,
0: claro,
2: miniaturas. Entonces,
0: la vieja escuela.
2: La vieja escuela, en donde realmente había que tratar de engañar a las personas,
0: sí,
2: con lo que se montaba. Y por ahí...
0: Arte puro.
2: Claro, por ahí se usaba un, qué sé yo, un submarino de... metro,
0: claro,
2: una maqueta, y uno dice, la pucha, ¿cómo han hecho para filmar un submarino debajo del agua? Bueno, era una maqueta.
0: Claro, y estaba dentro de una pecera.
2: Exacto. Y sin embargo, la magia del cine, como se suele decir, que no es magia, o en realidad es como la magia.
0: Claro.
2: Porque es un truco.
0: Truco.
2: Está muy bien realizada y muy presente en la película.
0: Qué genial, bueno.
2: Tiene como toda película de esa época, no fue una película para nada fácil de realizar. Ed Harris tuvo algún inconveniente con casi se ahoga, con el rodaje de la película.
0: Eso es un inconveniente.
2: Y la verdad, claro, y como James Cameron tiene una característica, es muy obsesivo con las películas que realiza. Alguien que ha visto Titanic, que es una de sus grandes películas, que fue la primera película después de Ben-Hur en ganar 11 Oscars.
0: Oh, Ben-Hur.
2: O sea, del año 57 pasamos
0: Titanic.
2: Al 99, ese año es la película de Titanic, y toda esa cantidad de años sin que una película haya ganado la cantidad de Oscars que había ganado Ben-Hur.
0: Sí.
2: Y con Titanic, él cuentan también ahí, también transcurre en el agua, porque este hombrecito tiene una obsesión, de hecho,
0: sí,
2: de hecho es un buzo certificado, y él ha llevado, ha hecho exploraciones al Titanic.
0: Claro, claro.
2: O sea,
0: exploraciones restos,
2: submarinas,
0: sí,
2: ahí a los restos del Titanic, ¿no? Entonces, tan obsesionado estaba, y quería que el agua esté tan clara que le puso un montón de
0: cloro.
2: Claro, sustancias químicas, sí, claro, para que el agua se mantenga transparente. Y eso llegó a irritar y molestar a los actores, porque bueno, era difícil trabajar con eso. Tiene escenas basadas en experimentos del momento, sobre todo de un líquido que se llama flúor carbonado, o es un líquido flúor carbonado, mejor dicho, que en su momento se experimentó para que se pudiera respirar debajo del agua, con ese líquido, sin usar oxígeno.
0: La pucha.
2: O sea, es un líquido que está enriquecido altamente con oxígeno, y que en teoría ayudaría a respirar, digamos. Pero bueno, quedó ahí. En su momento fue un experimento en potencia y se usó en la película.
0: Pero Ed Harris casi se ahoga con eso, capaz.
2: Vea la película.
0: Vea la... bueno.
2: Ah, pues está bien que yo cuento algunas cositas.
0: Está bien, está bien.
2: Bueno, para que usted entienda un poco de cómo...
0: ¿Qué sugiere? ¿Que no entiendo las cosas?
2: No, sí, qué sé yo. Yo creería que sí.
0: Ah, bueno.
2: Le doy la derecha.
0: Gracias, gracias.
2: Pues soy zurdo. La película se llamaba The Abyss.
0: Sí.
2: Y los técnicos, los actores, la titularon The Abyss. Del abyss, el abuso.
0: El abuso.
2: Por los... terribles condiciones por las que tuvieron que pasar para filmar.
0: Uy, doctor, hagamos el sorteo.
2: Hagamos el sorteo.
0: Porque si no hacemos el sorteo, ¿sí? América Literaria 3. Mire, le paso la bolsita. Sí. Ahí están los participantes. América Literaria 3. Miren la hora que es, son las 4 de la tarde. Si estás escuchando esto en la repetición, bueno, búsquelo tranquilo.
2: Lo acabo de recuperar.
0: Ahí está, recuperado. Son bueno, cerca de las 11, de las 12 de la noche ya.
2: Claudia. James Bond 007.
0: Sí, Claudia 007. Ay, qué lindo, Claudia, te ganaste este libro, América Literaria 3. Vas a pasar a retirarlo por el café literario A la Sombra de la Rosa. Te lo voy a dejar a donde, en Casa Central. Mañana te lo dejo en Casa Central, Juan Martín Leguizamón 531. Y nos vamos a poner en contacto con vos para que también estés al tanto si es que por casualidad no estás escuchando este programa ahora. Así que bueno, muchísimas felicidades, acabo de terminar la grabación para subir las redes sociales.
2: Bien.
0: Bueno, doctor, dice el último mensaje, Tejerina, doctor cine, vi esa peli cuando salió en cine y me encantó. Mary Elizabeth Mastrantonio había participado en The Scarface unos años antes.
2: Sí.
0: Excelentes, de mi adolescencia y juventud. Y dice,
2: voy a hablar de esa película.
0: Bien, perfecto. El último emperador dice que ganó 9 Oscars.
2: Claro, exactamente, pero 11, Ben-Hur... sí. Titanic y después El Señor de los Anillos, creo que El Regreso del Rey.
0: Bueno, El Retorno. Bueno,
2: El Retorno.
0: El sí. Retorno. Sí, señor. Bueno, nosotros retornaremos en la otra semana, sí. Si Dios así lo permite. Gracias, doctor Cine.
2: De nada.
0: Gracias, DJ Simon. Y gracias a ustedes, por supuesto, que están siempre prendidos a la sintonía. Recuerden, sean felices, porque sacar belleza de este caos es
2: virtud.

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Muy buenas tardes, ¿cómo les va? Buen viernes para todos y para todas. Llegó el día más esperado de la semana. Bueno, estamos empezando una vez más Carta Urbana en esta tarde agradable. Tarde de viernes, sí, decimos. Ahora enseguida vamos a estar compartiendo los datos del tiempo porque parece que se puso linda la tarde. 16 horas y 8 minutos. Hoy vamos a estar compartiendo información, como es habitual, pero nos vamos a ocupar por lo menos de algunas cuestiones que tienen que ver con la convención municipal que se viene desarrollando en nuestra ciudad en esta oportunidad. Bueno, hoy viernes se va a llevar adelante la última sesión plenaria de la convención municipal, en la cual, bueno, se va ya a definir el texto que va a quedar aprobado para quizá modificación parcial de la Carta Orgánica de nuestra ciudad. Esto, bueno, sabemos, tiene que pasar por la legislatura luego, a ver si queda tal como salió del Consejo Deliberante, es decir, de la Convención Municipal, o bueno, sufre alguna otra modificación. Bueno, este tema, después, por supuesto, día viernes, día de agenda cultural, vamos a estar compartiendo algunas actividades para el fin de semana y tenemos también historias de Salta en el segundo bloque, con una historia bastante agradable, bastante linda, de uno de los tantos personajes de la ciudad de Salta, de la historia de Salta. Bien, estamos en el aire de Profesional FM 89.9 y hacemos Carta Urbana hasta las 17.

0: Lo tenemos del otro lado del vidrio al señor Robertito Lera, como es habitual. ¿Cómo le va? ¿Bien? Contento con el viernes, me imagino. Programando actividades para el fin de semana, alguna cosita. ¡Apa! Se va a Sumalao, claro, porque ahí está la procesión, ¿no? La grande es este fin de semana. La grande, bien. Siempre Robert con... está para grandes cosas, así que bien. Bueno, la procesión de Sumalao entonces, va a estar Robertito Lera allí participando. 17 grados 6 décimas la temperatura en Salta y alrededores, con cielo algo nublado, con bruma según el Servicio Meteorológico Nacional. 62 es el porcentaje de la humedad. Para el resto de la tarde, bueno, puede ser que este solcito que apareció se oculte un poco, porque según el servicio meteorológico, bueno, se espera que el cielo permanezca mayormente nublado durante la tarde, durante la noche, y les digo, pero parece un chiste, hay un 10% apenas de probabilidad de precipitaciones.
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0: Bien, comenzamos a desarrollar la información. La patrulla ambiental de la municipalidad acudió ante un nuevo caso de, una persona acumuladora de residuos. Fue a partir de denuncias de vecinos de barrio 17 de octubre, en la zona norte de nuestra ciudad, más precisamente en la avenida Ejército Argentino, entre Macapillo y Jaime Durán. En el lugar había una gran cantidad de residuos acopiados en la vía pública, no solo al interior del domicilio de esta persona, sino también en la parte de afuera, en un lugar que era público precisamente, parte del vecindario. En ese sentido es que acudió entonces la patrulla ambiental habló con este vecino. El vecino dio sus motivos por los cuales allí tenía todos estos residuos acumulados. Pero para mejor explicación vamos a compartir la palabra de Juan Pablo Farfán, director general de la patrulla ambiental.
1: Bueno, aquí nos encontramos en barrio 17 de octubre, más precisamente lo que es manzana 388B. Una vez más dando respuesta por parte de la municipalidad a un pedido de vecinos de la zona por un terreno que el propietario, junta gran cantidad de residuos tanto en el exterior como en el interior de la vivienda. Sí, lo que manifiesta el propietario, que junta los residuos, los clasifica y, los revende en las diferentes chatarreras, pero eso no justifica la gran proliferación de alimañas y que se pasan a las casas de los vecinos y el impacto ambiental que eso provoca. Sí, este caso, tiene ya dos multas labradas hacia el propietario, tiene tres notificaciones, la última se hizo anoche, personal de patrulla ambiental estuvo presente, ayudó un poco en la limpieza del exterior de la vivienda, se resguardaron un poco los residuos esperando que se le dé curso al informe que hizo el área de patrulla ambiental para por medio de una orden judicial se haga la intervención en el interior y el retiro de la totalidad de los residuos. Y pedimos que por favor llame al 147, haga la denuncia por medio de la aplicación de la municipalidad y si no al número de patrulla, el 3874-677-806.
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0: Claro, qué problema esto, ¿no? Porque este señor seguramente, como explicaba allí el funcionario Farfán, juntaba todos esos residuos para luego clasificarlos y venderlos como una manera de autosustentarse. Pero obviamente si eso provoca un impacto ambiental, una molestia para los vecinos, pero no una molestia solamente por el hecho de que estén ahí, sino que se generaba esta proliferación de alimañas, como decía Farfán. Yo entiendo, insectos y, por ahí, mamíferos roedores, ¿no? Para decirlo de manera más sutil, ratas o, algún animal de esas características. ¿Qué tema? Porque obviamente hay que buscar un equilibrio, no dejarlo a este señor sin ese sustento, pero que, eso no genere o no provoque un problema para el resto de los vecinos y vecinas. Bien, les cuento que en materia de protección ciudadana se fortalece la respuesta del 105 con capacitación para el personal en manejo de enjambres. La municipalidad llevó adelante esta capacitación para los trabajadores del área de protección ciudadana sobre el manejo seguro, la preservación de polinizadores y la mitigación de riesgos en la vía pública que pueden provocar abejas y avispas. Es decir, no se trata de eliminar a estos animalitos, a estos insectos, pero sí, obviamente, proteger a los ciudadanos, y por eso interviene precisamente Protección Ciudadana. Participaron más de 20 empleados en esta capacitación que se llevó adelante por parte de la municipalidad, y para compartir más información, vamos a escuchar a Napo Gambetta, subsecretario de Protección Ciudadana del municipio.
3: Sí, ¿cómo te va? No solamente es una capacitación, sino que se trata de la confección de un protocolo, se trata de nuevo equipamiento de trabajo y una capacitación, justamente como vos decías, que tiene que ver en el manejo de enjambres, en el manejo de avispas, de abejas, de otros tipos de insectos que muchas veces ponen en riesgo a la ciudadanía. Nosotros lo hemos visto en nuestro trabajo diario, que teníamos muchos incidentes en lo que tiene que ver con eso, con por ahí algún panal de abejas o de avispas que estaban en la vía pública y le picaban a los vecinos. Muchas veces el vecino intenta manipularlo por su propia cuenta, y esto necesita de gente especializada y necesita de elementos de trabajo. Era algo que la municipalidad no lo hacía y había una necesidad de hacerlo, así que hemos avanzado con comprar elementos de trabajo para nuestro personal y capacitarlos, establecer un protocolo, y va a ser un servicio que va a empezar a prestar la municipalidad por intermedio de Protección Ciudadana del 105 de acá a futuro. Son situaciones que se dan, son reportes que se dan, te diría prácticamente durante todo el año, pero más que nada en el verano, y eran situaciones que no las estábamos abordando, y justamente el vecino es el que marca la necesidad. Teníamos muchos reportes más que nada en el último verano sobre este punto, y hemos decidido, fue una decisión del intendente, avanzar con esta nueva función que va a tener el 105.
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0: 16 horas 18 minutos, estamos haciendo Carta Urbana en el aire de Profesional FM 89.9. Preguntaría, ¿y arranca o no arranca, no? Como dice la publicidad. Bueno, no arranca por el momento la convención municipal. Estaba citada para las 3 de la tarde, ya son más de las 4. Recién por eso precisamente decíamos la hora que era en este momento. Pero bueno, hoy se va a estar llevando a cabo la cuarta y última sesión plenaria de la convención municipal en el edificio del Consejo Deliberante Capitalino. Por supuesto, el objetivo final, como siempre y venimos diciendo, es la reforma parcial de la Carta Municipal. Un tema que, bueno, había arrancado como muy planchado, muy tranquilo. Había habido un par de reuniones un poco, reuniones de comisión un poco subidas de tono, ¿no? Con incluso la presencia, por ejemplo, allá lejos y hace tiempo, del concejal José García al recinto en un momento que aparentemente quería consultar algo, pero sin interrumpir la sesión y demás, y eso provocó un revuelo, generó un revuelo como por poco lo echaron a patadas del recinto, indicándole que no correspondía que él estuviera ahí presente, y él, bueno, según dijo, solamente estaba queriendo hacer una consulta sin ánimo de interrumpir, ni mucho menos, el desarrollo de la sesión. Bueno, en definitiva, en el día de hoy, en el Consejo Deliberante, en la Convención Municipal, se va a estar haciendo el último tramo, digamos, de todo esto, que corresponde ya a la redacción final y a la compatibilización de la nueva Carta Municipal, propuesta por supuesto por la convención. Se renumeran los artículos, se compatibilizan los distintos títulos, las secciones y capítulos de la Carta Municipal, y bueno, se presenta ya y se elabora el último texto, el texto ordenado, el cual será puesto a consideración por el pleno de los convencionales, es decir, por toda la convención municipal. Luego de eso, el texto final pasa, una vez que esté aprobado, pasa a la legislatura provincial para que lo convierta en ley. Por supuesto, va a haber una revisión de este texto, y si se ajusta a lo que se había, por ordenanza, se había establecido que podía llegar a modificarse. Había partes que no estaban precisamente en esa ordenanza de reforma parcial o de solicitud de reforma parcial. En consecuencia, bueno, esas cuestiones de la Carta Municipal actual no se pueden modificar. Las que sí se pueden modificar eran las que precisamente estaban mencionadas allí. Ese trabajo se va a hacer precisamente en la legislatura. Los diputados y senadores lo van a estar haciendo próximamente, una vez que llegue el texto, y bueno, allí entonces se convertiría en ley, y de esta manera tendríamos la nueva Carta Municipal en nuestra ciudad. Como esto está desarrollándose ahora, o está por desarrollarse, no había oportunidad de conversar al aire con ningún convencional, pero pudimos consultarle a el convencional López Solá, Santiago López Solá, respecto a qué se iba a hacer precisamente en el día de hoy. Vamos a compartir lo que nos decía en un primer tramo, luego volvemos y compartimos otra parte que también nos enviaba con un mensaje.
1: Estuvimos trabajando en la comisión redactora con la finalidad ya de terminar con el texto final. Acá hoy lo único que vamos a hacer es aprobar el texto final, la redacción final de las modificaciones de la carta. No hay proyectos de reforma hoy, y solamente vamos a agregar una cláusula transitoria y un proyecto de resolución que va en el mismo sentido, que recordamos a la legislatura que solamente tiene una facultad de compatibilizar la Carta Orgánica con la Constitución de la Nación y de la Provincia de Salta. Esa es la facultad de la legislatura. Se la recordamos en esta cláusula transitoria y nada más. Eso sería lo único que se hace en el día de hoy.
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0: Bien, pasaba allí la explicación del convencional Santiago López Solá respecto a cuál va a ser el trabajo en el día de hoy en la convención municipal. Le consultamos si era necesario ese recordatorio, esa resolución que mencionaba López Solá allí en el audio para la legislatura. Digo, la función de los legisladores imagino que está bien clara en esta intervención que van a tomar, es decir, saben qué es lo que tienen que hacer. Por eso me parecía como, bueno, quería saber por qué justamente se hacía ese recordatorio. Y bueno, me explicaba López Solá que consideran pertinente este recordatorio, esta resolución, porque la legislatura ha modificado en esto de, la Carta Municipal de la Ciudad de Salta no es la única que se está reformando. Hubo experiencias previas, incluso sanción de nuevas cartas, cartas orgánicas por primera vez de otros municipios, por ejemplo, Campo Quijano, en fin, hay varias cartas orgánicas que fueron sancionadas en los últimos meses. Precisamente por esa experiencia es que hacen este recordatorio. Dice, me dijo López Solá, que la legislatura modificó cuestiones que van más allá de un control de constitucionalidad o no de las cartas municipales. Por ejemplo, dijo, no dejó crear tribunales de cuentas en algunos municipios, a pesar de estar facultados esta creación por la Constitución de la provincia de Salta. Bueno, vamos a compartir ahora una segunda parte de lo que nos decía Santiago López Solá, convencional de La Libertad Avanza.
1: Sí, en caso de que la legislatura considere que nosotros nos apartamos de alguna de las disposiciones de la ordenanza que habilita la reforma, ellos pueden modificarlo de oficio con el proyecto de ley que hagan, porque esta ordenanza, para ser aprobada, tiene que ser a través del proyecto de ley. Tiene que convertirse en ley, perdón. Entonces, con ese proyecto de ley, sacan o modifican esas cuestiones que ellos consideran que nosotros nos apartamos, pero nosotros debemos recordarle en esta cláusula transitoria que te conté, que existe un fallo judicial llamado el fallo Schifrin, donde la Corte le da una especial deferencia a las convenciones constituyentes, tanto municipales como provinciales como nacionales, siempre y cuando ese pequeño apartamento sea razonable y sea dentro de la materia habilitada. Es decir, que no se puede tocar una materia que no está habilitada. Pero nada más que eso. Si ellos realmente consideran que nosotros nos apartamos, dentro del proyecto de ley modifican esa cuestión que consideran que fue así y se aprueba en el recinto de la legislatura.
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0: Bueno, con esta explicación del convencional Santiago López Solá, queda, me parece, bastante claro cuál es la función tanto de los convencionales en el día de hoy, qué es lo que tienen que hacer en el día de hoy, en la última sesión plenaria, y que, bueno, le correspondería a la legislatura provincial para sancionar la nueva Carta Municipal de la ciudad de Salta. También, podrían, digamos, hoy estarían finalizando su trabajo, dejan de ser convencionales a partir del día de hoy y pasan a ser ya exconvencionales. Finaliza este proceso, pero podrían llegar a ser invitados, en el caso de que los legisladores de la provincia lo consideren necesario, para alguna diferencia o alguna cuestión que tengan que resolver en el momento en que se lleve adelante este trabajo de revisión del texto final que se convertiría en ley próximamente. Veremos a ver si la sesión de hoy se desarrolla de manera normal, si viene con el mismo tono que ha venido en este último tiempo, o si se bajan un poquito los decibeles, ya se llega a un consenso y finalmente se envía ese texto, primero se aprueba y luego se envía el texto a la legislatura. 16 horas y 28 minutos. Hacemos la pausa y ya regresamos con más Carta Urbana.
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16 horas 41 minutos, continuamos en Carta Urbana con una temperatura de 18 grados 4 décimas, con una tarde muy linda en Salta Capital y alrededores, aunque bueno, dice el Servicio Meteorológico Nacional que el cielo está ligeramente nublado y para el resto de la tarde y noche se espera que permanezca mayormente nublado. Mañana sábado mínima de 9 y máxima de 16 grados, pero atención porque parece que va a haber alguna que otra llovizna durante la jornada. Bien, ahora en Carta Urbana presentamos Historias de Salta.

El sobrenombre le llegó por herencia, pues era hijo del famoso cabo Frangollo de comienzo de siglo. Su nombre verdadero era Arturo Vigiani y fue hijo de un auténtico representante de las autoridades, llegando a este mundo con el duende de las aficiones artísticas. Lamentablemente, Frangollito le rehuía con persistente tenacidad a todo lo que sea aprender, enriquecer la cultura propia, como si las aulas escolares fueran mazamorra para su espíritu inquieto de muchachito, que sentía que demoraba mucho en crecer. Continuas reprimendas de su padre le valieron esta natural tendencia hasta que ya en la adolescencia se autoproclamó libre e independiente. Su constante ociosidad y la falta de oficio para aplicar sus escasas dotes artísticas le mantenían en una miseria permanente. Los boliches, con su agrio olor a vino derramado, le atraían sobremanera, especialmente cuando retornaban al cielo las estrellas después del ocaso rojo de las tardes de Salta. Se ingeniaba para contar cuentos o hacer comentarios en voz alta a fin de llamar la atención de algún parroquiano de corazón generoso y ponderable sed para que le convidara con un vaso de vino. Así fue haciéndose conocer y ganando fama en un submundo noctámbulo que transcurría junto a las mesas de las borracherías que se esparcían por las afueras como un cordón de sueños de pesadilla que surgían del espíritu del vino. Poco a poco su rebusque se convirtió en oficio y marchaba hacia las festividades patronales de los pueblos del interior, donde efectuaba verdaderas parodias de la animación de bailes. Subía la tarima infaltable de la reunión carpera, tomaba el micrófono y hablaba una interminable sarta de disparates que muchas veces arrancaban risas a los presentes y en otros casos protestas masivas, reclamando su retiro del micrófono para dar lugar a la música y al baile. Su aspecto esmirriado, delgado y poco higienizado movía a compasión. Era indudablemente de carácter noble y tolerante y nunca se enojaba ante las pullas y hasta insultos que mucha gente le prodigaba cuando actuaba en las reuniones que decía animar. Sus chistes surgían del uso erróneo de vocablos cuyo verdadero significado no conocía, ni se ocupaba de conocer tampoco. Los epítetos que le dirigían por ello no le molestaban, pero sí se mostraba feliz cuando sus yerros garrafales arrancaban algunas carcajadas. Anduvo dando vueltas por todos lados hasta que llegó a la carpa de Marcos Tames. Allí quedó como animador oficial, según él mismo se titulaba. Noche a noche salía a pronunciar sus incomprensibles peroratas que se alargaban con exceso, provocando generalizadas quejas que al final terminaban con su retiro del improvisado escenario. Su edad era realmente indefinible, dado su aspecto descuidado y enfermizo que no variaba nunca. Cuando pasaron algunos años, mostraba en su rostro las huellas inconfundibles que va esculpiendo el alcohol en los adoradores del vaso. Se dice que nunca tuvo amores, pues todo su ser estaba arrebatado por la pasión del bebedor consuetudinario. La música carpera llegó a ser algo en su vida. No sabía interpretarla, pero la sentía y la amaba a su manera. Había intentado ser Tony, pero sus intentos quedaron truncos en una especie de fracasada parodia de payaso, sin la dramática tristeza del que llora por su cara enharinada. El público comenzó a comprenderlo y había barras que seguían su trayectoria con simpatía y hasta llegaron a alentarlo en el ejercicio de esa no bien definida función que cumplía cada vez que se interrumpía la música vernácula que llenaba el ambiente de melodiosas zambas y ocurrentes chacareras. Durante el carnaval vivía tal vez sus mejores horas, porque era el tiempo en el que los excesos alcohólicos se generalizaban y ganaba cierto nivel social con otras personas que no tenían su misma asiduidad para beber. Su partida fue inesperada, dramáticamente tonta.
Una noche de invierno, como todas, había estado cumpliendo con lo que tomó obligación. Habló de todo, con el empleo de palabras para él desconocidas, recibió agravios y aplausos y continuó con su noche de locura hasta que ebrio salió tambaleante de la carpa. Al amanecer, unos trasnochadores lo vieron tendido cerca de ahí, a la intemperie. Frangollito, al parecer, había muerto bajo los rigores de una helada.

Bueno, esta es la historia de Frank Goyito, publicada en, como siempre, ¿no?, edisalta.ar, la enciclopedia digital de Salta, pero que la fuente que allí se cita dice Crónica del NOA, 16 de noviembre de 1981. También está la aclaración que estos relatos, algunos de los relatos que venimos compartiendo, fueron recopilados por la historiadora María Inés Garrido de Solá. Pero les cuento que la historia de Frank Goyito no se termina allí donde nosotros precisamente finalizamos esta lectura, compartir este relato. Don Ramiro Caro Figueroa cuenta que lo habían dado por muerto equivocadamente, al parecer, en una noticia en el diario Norte, en la década del 70, en el año 1974. A los pocos días, sin embargo, Frank Goyo se presentó al diario Intransigente para desmentir su fallecimiento. Y esta noticia tuvo tanta repercusión que llegó a los medios nacionales, o porteños, mejor dicho, como el diario vespertino La Razón, que publicó una nota que textualmente decía lo siguiente: desmiente un hombre noticias que decían que había fallecido en Salta. Un hecho poco común se registró en la redacción de un matutino local, donde se presentó un ciudadano, Frank Goyito, para aclarar que no había fallecido. La presunta víctima, Arturo Vigiani, había estado internado en un nosocomio reponiéndose de lesiones que le provocara un grupo de desconocidos que integraba una patota. Erróneamente, decía aquel artículo del diario La Razón, se publicó en un diario local que había fallecido, sindicándosele como un conocido malviviente. Vigiani, ofendido, aclaró que continúa con vida, que actúa en números cómicos y que es hijo del extinto cabo Vigiani, quien fue popularmente conocido como el cabo Frank Goyo en la década de los años 20, cuando prestaba servicio en el cuerpo de policía provincial. Bueno, esto es un agregado que también está en el texto que compartimos hoy. Como leíamos, del diario porteño La Razón en el año 1974. La historia de Frank Goyito en Historias de Salta de Carta Urbana.

Momento cultural en Carta Urbana y empezamos a pasar agenda para este fin de semana. Bueno, les cuento que en la noche de hoy el Cabildo Histórico se iluminará de verde. ¿Por qué? Bueno, con motivo de conmemorarse cada 30 de mayo el Día Nacional de Donación de Órganos, esta noche la municipalidad teñirá de verde la fachada del edificio histórico, bueno, con el fin de concientizar a la comunidad sobre la importancia de ser donantes y promover este acto solidario que salva vidas. Así que si ven al Cabildo Histórico esta noche de verde, no es que están viendo mal, no es que se enfermó el Cabildo ni nada por el estilo, sino que tiene que ver con esta iniciativa, concientizar acerca del acto solidario de donar un órgano.

0: Bueno, y mañana sábado 30 de mayo desde las 15 horas en el paseo de la Expa Lúdica con entrada gratuita, lo más importante, se va a estar desarrollando la segunda edición de Expresarte, que regresa con una nueva edición y propuestas artísticas imperdibles. Habrá muestras artísticas, intervenciones en vivo, música, circo y propuestas gastronómicas como café y pastelería para disfrutar una tarde donde el arte será protagonista. Esperemos que el tiempo acompañe, por lo que estábamos viendo hace un ratito del Servicio Meteorológico Nacional, que anuncia, bueno, la posibilidad de lloviznas durante la jornada. Esperemos que sea lo mínimo o que directamente apenas sean unas nubes amenazantes y que pueda desarrollarse esta linda propuesta, esta linda jornada de Expresarte, una propuesta cultural que busca acercar distintas expresiones artísticas a la comunidad en un espacio pensado para el encuentro y la creatividad. Sábado 30 de mayo de 15 a 19 horas en el Paseo de la Expa Lúdica, juramento y Paseo Güemes con entrada libre y gratuita. Vamos a compartir la palabra de algunos de los artistas que se van a estar presentando en el día de mañana: el Unei Acuña, Fernando Cuerrio y bueno, también integrantes de la banda musical Libra.
1: Mi nombre es Eluné Acuña, pero mi alter ego artístico es Qué Sé Yo de Arte, y para esta sesión de Expresarte voy a hacer un retrato en vivo con también producción de tintas naturales, mezclando un poco de collage, de dibujo y distintos materiales. Realmente me gustaría visibilizarme más que la comercialización. Siento que cuando uno busca comercializar, como que apunta quizás a producir para X cosa o X público, entonces me gusta mucho más la posibilidad de mostrarle a las personas quién soy, cómo me expreso y cuáles son las cosas que me gustan a mí. Generalmente me inspiro mucho en mis emociones. El arte ha sido como un medio de canalización de mis sentimientos, ya que soy una persona que por ahí es como muy intensa, capaz muy emocional. Entonces, de acuerdo a la etapa de mi vida que estoy transcurriendo, es de donde voy sacando inspiración por ahí para mis cosas. En estos momentos es como que el collage con papel me sirve mucho, porque es como muy liberador por ahí agarrar el papel, romperlo, estrujarlo, pegarlo. Entonces es medio terapéutico y va por ahí. Los invito a todos este sábado que vengan a la primera sesión de Expresarte, porque se van a ver cosas buenísimas, artistas de alto calibre y un café rico para compartir.
2: Bueno, mi nombre es Fernando Cuerrio y voy a estar mostrando una serie de fotografías, también esculturas y algo de cerámica en esta muestra que denominamos Lo que todavía arde. Son cerámicas en donde hay dibujos, o sea, son gráficos, cerámicos, esculturas de espejos de una técnica que se llama trencadís, y después son fotografía toma directa de unos puentes hechos en escala que trabajo después con cuerpo y figuración humana. Y bueno, la inspiración es variada. Viene de todas partes. Yo hice un magíster en lenguajes artísticos combinados, así que tengo inspiración desde la música, pasando por el cine, hasta bueno, las propias artes visuales. Y bueno, en realidad son procesos, toda mi obra es procesual. Yo vengo trabajando con las mismas imágenes, pero en distintos formatos. Entonces es algo que ya hace años vengo haciendo. Y dificultades varias, pero bueno, muy contento de que de repente haya más espacios para exponer, para mostrar y visibilizar el arte salteño. Totalmente una buena iniciativa. Este espacio, aparte, es un espacio muy valioso, y ojalá que siga en esta línea de artes visuales, porque son necesarios estos espacios para nosotros, para exponer, y también para la sociedad en general, que se pueda acercar y ver un poco de la producción local. Así que bueno, espero que vengan, lo disfruten y bueno, muy contento de estar acá participando.
3: Bueno, yo soy Alejandro, nosotros somos de la banda Libra. Somos de acá de Salta, nosotros hacemos un estilo pop rock latino, eso sería lo que hacemos nosotros. Claras influencias de Maná, de Juanes, tenemos influencia, por supuesto, de Soda Stereo y bandas de rock nacional siempre. Nosotros, bueno, nuestro repertorio comprende temas propios y covers de los artistas que más o menos te nombré antes.
4: Nosotros nos juntamos dos veces por semana, siempre a ensayar, dos o tres horas le metemos. Y los sábados tratando de juntarnos si es que no tenemos algún evento para poder afianzarnos en cuanto a la música. El sábado se van a encontrar con un show de rock nacional, como decía acá mi compañero, el baterista, yo toco el bajo en la banda, de rock nacional como Cerati, temas propios también. Y nada, para y unas cuantas cumbias, un poquito como para levantar el ambiente.
0: Levantar el ambiente, ¿eh? ¿Cómo no va a levantar el ambiente con esta música, con la musicalización de Robertito Leda también? Bueno, expresarte entonces mañana sábado 30 de mayo desde las 15 en el paseo de la Expalúdica con entrada libre y gratuita. Bueno, también les cuento que el domingo 31 de mayo de 17 a 20 la municipalidad invita a las familias salteñas a disfrutar de una jornada que combinará el mejor folclore en vivo, una gran chocolatada comunitaria, sorteos y una feria de emprendedores segura y organizada. ¿Dónde? En el Paseo Estela Maris de Barrio San Remo. Precisamente se viste de fiesta este domingo 31 de mayo, entonces de 17 a 20, el paseo ubicado en calle Mar Egeo, entre Mar de las Antillas y Mar Antártico, Barrio San Remo. Y ahora enseguida nomás vamos con una más del área metropolitana,
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0: Bien, les cuento que en Campo Quijano va a desarrollar una actividad de cuenta regresiva rumbo al Mundial con una jornada para toda la familia. Campo Quijano será parte de la campaña provincial impulsada por el Ministerio de Turismo y Deportes de Salta para comenzar a vivir, de alguna manera, la previa del Mundial junto a la selección argentina. El próximo domingo 31 de mayo de 16 a 18 horas en Plaza Martín Fierro, allí vecinos y visitantes podrán participar de una jornada recreativa y temática vinculada a la pasión futbolera.
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Bueno, nos vamos porque ya no nos queda más tiempo. Ya enseguida llega la gente de La Local con toda la información deportiva. Hasta aquí llegamos, 17 horas en punto. Aquí finaliza Carta Urbana en el día de hoy y en esta semana y en este mes, porque ya el próximo lunes ya será mes de junio, el sexto mes del año. Estuvo en los controles mi amigo y compañero Robertito Lera. Muchísimas gracias, como siempre, a todos ustedes, el agradecimiento eterno, el gran abrazo y el deseo de que tengan un excelente fin de semana. Nos reencontramos el lunes. Chau.

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Buenas tardes, arrancamos con la local radio acá en FM Profesional 89.9. Es viernes y hay partidos del torneo anual, hoy se va a jugar eso. Se están jugando, mejor dicho, en este momento. Vamos a tener los resultados, vamos a poder hablar con algunos de los protagonistas en los distintos encuentros que se están jugando el día de hoy. Hay otros que se van a jugar el domingo y se cierra el día martes. Además, también vamos a estar atentos a lo que ocurra en el fin de semana, porque el fin de semana, el domingo, van a jugar Juventud Antoniana, va a jugar Central Norte y va a jugar el equipo de Gimnasia y Tiro. Solamente en Salta va a jugar Central Norte, que, dicho sea de paso, presentó su camiseta el día de ayer y ha generado mucha polémica. Quien está a cargo de la puesta al aire es el señor Roberto Alera, que se presenta de esta manera.

0: Qué lindo recuerdo, la nueva luna, y ahora tú, ahí estuvimos arrancando musicalmente a la mano de Roberto Lera esta tarde de la local radio. Se ha desarrollado el día de ayer esta presentación de la camiseta y lamentablemente lo tengo que relacionar lo de Central con lo de Boca. Porque Boca también anoche presentó una camiseta vintage y qué manera de quemarla a esa camiseta. Yo creo que esa camiseta no la va a comprar nadie y no sé si Boca la va a volver a utilizar. Creo que más allá del entusiasmo que uno pueda tener, hay que buscar el momento exacto para presentar una camiseta. Sabían que anoche se podía dar este resultado. El partido contra Cruzeiro fue un tropezón importante. Si me preguntan, ¿anoche Boca merecía perder? No, porque hizo todo como por lo menos para empatar ese encuentro. Pero lamentablemente no se dieron las cosas. Son esas noches que uno dice, los planetas andaban a los rebotes por la galaxia porque no se alinearon nunca. Y jugadores que inclusive hay un temor por lo de Paredes, porque Leandro Paredes anoche mostró molestias en algún momento. Y estamos a 13 días del Mundial, a 16 o 17 días de poder jugar el primer partido. Y es una preocupación que un Leandro Paredes, que está en la lista ya, esté lesionado. Yo creo que lo de Acuña, por ejemplo, no está en la lista por una lesión. Lo deben analizar así. Me llamó la atención que sí esté Montiel, porque era el que más se anunciaba que no podía estar debido a una lesión, pero bueno, siempre por el hecho de haber estado en vestuarios o haciendo prensa en algún club, he aprendido que el director técnico tiene las herramientas como para saber en qué condiciones está un jugador o si le puede sumar a un grupo. Y por eso muy pocas veces cuestiono un cambio, una incorporación, una formación inicial, porque he visto jugadores que durante la semana en los partidos muestran todas las aptitudes y en el momento de los partidos no es nada parecido a lo que ocurrió en la semana. Como les decía, este fin de semana, por ejemplo, Juventud Antoniana se va a Formosa, va a enfrentar a Sol de América. Esto va a ser el domingo a las 15:45. El árbitro será el señor Lucas Nicolás Caballero de la Liga de Totoras. El asistente 1 va a ser Hugo Fleitas de Rosario. El asistente 2, Robertino Rosas de la Liga de Esperanza. Y desde Posadas va a llegar el cuarto árbitro, Franco Sebastián Rioja. El domingo, también a las 13:30, me llama la atención este horario, 13:30, para que juegue Atlanta frente a Gimnasia y Tiro. El árbitro ya está designado. Es importante en este aspecto tener en cuenta el horario, porque por las cuestiones de alimentación que se juega a las 13:30 genera una movilidad muy distinta y una reacción muy distinta del cuerpo. O sea, estaremos atentos a lo que Gimnasia y Tiro puede hacer. No digo que solamente le va a afectar a Gimnasia y Tiro, a los jugadores de Atlanta también, pero bueno, muchas veces se ponen estos horarios por cuestiones televisivas. El árbitro, como le decía, es el señor Juan Cruz Robledo. El asistente 1, Adrián del Barba. asistente número 2, Federico La Palma, y el cuarto árbitro, Cristian Cernadas. Central Norte, acá en el Estadio Marte Arena, va a recibir a uno de los más complicados con el descenso. Estamos hablando de Chaco Forever, a las 4:30 de la tarde en el Estadio Padre Ernesto Marte Arena. Fabricio Llobet será el juez principal, asistido por Manuel Sánchez por un lado y Gisela Bozzo por el otro, mientras que asistirá como cuarto árbitro Darío Sandoval. Esos son los árbitros, los horarios y los escenarios donde van a jugar los equipos salteños en este fin de semana, tanto en el Federal A como en la Primera B Nacional. Ya está con nosotros el señor Mauricio Kitt. ¿Qué tal, Mauricio? ¿Cómo te va?
1: César, buenas tardes. ¿Cómo
0: te veo vos? Abrigado respecto a lo que es, está el clima. ¿Te hizo frío?
1: No, siempre me pongo... Después, sí, como la cebolla me voy sacando, ¿viste?
0: Ayer te fuiste desabrigado.
1: Ayer vine desabrigado porque nos fuimos un poquito tarde, pero mejor prevenir que curar, dicen. ¿Viste?
0: Exactamente.
1: No, aparte es traicionero el clima, porque el solcito una vez que se va... ¿Viste?
0: Sí.
1: ¿Viste que?
0: Y esta mañana estaba.
1: Y es en minutos que uno no sabe en qué momento. Y bueno. Bueno, justamente aprendí, ¿viste? Ayer estaba con poco, hoy traje un poquito de más. Bueno, muchas noticias del tenis. Vamos a nacer con la más importante, después vamos desarrollando. Bueno, ayer fue el bombazo con la victoria de Cerúndolo contra Sinner. Hoy otro sudamericano hace ruido, hace historia. Joao Fonseca, el brasileño, venció a Novak Djokovic. Está bien que ganarle a Novak Djokovic hoy no es lo mismo que hace un par de años, ¿no? Pero bueno, perdió los dos primeros.
0: Pero estamos hablando de la tercera ronda.
1: Claro. Ya sin Djokovic, sin Sinner, los organizadores están bastante preocupados. Decir que muchas entradas se venden con anticipación, pero la verdad que el cuadro se está desarmando y mucho. Ojalá que lo puedan aprovechar los argentinos. Pero te repito, lo de Djokovic, ganó los dos primeros. O sea, si vos me decís, che, está veterano, ganó los dos primeros.
0: Pasa lo mismo con Sinner.
1: Por eso. Así que bueno, Sudamérica está dando buenas noticias en este torneo. ¿Te acuerdas? Yo te decía el otro día, a modo de dato, ¿no? Decía, ¿cuántos sudamericanos entre los mejores 100? Y te decía, hay bolivianos, hay paraguayos, hay chilenos, hay argentinos, hay brasileños. Lo que no se venía dando. Y bueno, en este torneo está habiendo varias victorias del continente.
0: Exactamente, 6-4, 6-4 ganaba Djokovic en el primero y segundo set, en el tercero. Lo dio vuelta Joao Fonseca con un 6-3 y los dos últimos, tanto del cuarto y el quinto, los ganó ahí nomás, 7-5. No fue en tiebreak.
1: ¿Cómo fueron?
0: 7-5, 7-5.
1: Ah, perdón, leí mal. Sí. Bueno, pero, o sea, cuando vos tenés a Djokovic palo y palo, significa que nunca se relajó.
0: Sí.
1: ¿Entendés? No es lo mismo, che, lo tiró al partido, se cansó y ganó 6-1 el quinto porque así, bueno, se quedó sin fuerza. No, lo batalló hasta el final. Un jugador que tiene cuántas finales de Roland Garros, un montón, contra Fonseca, que... Ojo, Fonseca es un jugadorazo, ¿eh? Es un jugadorazo, o sea, es muy joven, creo que tiene 20 o 21 años. Es muy famoso en Brasil, está bien, si lo comparamos con Guga Kuerten no le llegan ya los talones todavía. Claro. Pero es un jugador muy marketinero, en Brasil, como te digo, es muy conocido, las marcas lo buscan mucho. Y bueno, algunos jugadores a veces tardan un poquito en explotar y a veces necesitan de estos triunfos para, como bueno, reafirmar lo que tienen, ¿no? Que a veces los jugadores...
0: 19 años tiene
1: mirá,
0: Joao Fonseca. Mirá,
1: re joven.
0: Joao Franca Guimarães Fonseca es el nombre completo de Joao Fonseca. Bueno, ese es el nombre que deportivamente lo conocen. Brasileño que está trigésimo en el ranking de ATP, o sea, está en el puesto 30.
1: Sí, no, si pasa una ronda más, que es muy probable, se va a meter muy cerca de los 20 mejores, lo cual ya te cambia totalmente, digamos, la perspectiva del año. Y bueno, también se está dando algo en el tenis masculino que no se venía dando, donde los top 10 no están muy consolidados. Si vos te fijás, yo que soy más fanático, César, por ejemplo, de los 20 mejores, yo te diría que los 20 fueron top 10. O sea, todos en algún momento fueron top 10. No, no hay como un
0: como
1: bloque
0: en su momento,
1: sólido.
0: Noé, Djokovic.
1: Bueno, lo decía de memoria, claro. Lo decía de memoria de los top 10.
0: Y Nadal eran los tres que estaban peleándose los tres primeros puestos. Sí. Y el resto era del montón.
1: Pero ahora es como que, te repito, una semana el que es 10 baja a 11, el que es 12 sube a top 10. Entonces, como te diría, que los mejores 20, hoy está entre los 20, es algo medio raro lo que voy a decir, pero estar entre los 20 es casi como estar entre los 10, porque los 20 son muy fluctuantes. Entonces, son todos tienen nivel de top 10, a diferencia de que, como te digo, se intercalan mucho las posiciones, como que no se pueden consolidar 10 u 11 jugadores, lo cual no es malo, ¿eh? Porque mientras más jugadores buenos haya, para mí es mejor, y que no haya tanta diferencia entre 10 y el resto. Hoy podemos decir, como te digo, que hay 20 jugadores en los cuales por momentos entran los argentinos, porque a veces los argentinos están en el top 10, perdón, en el top 20. Nos cuesta mucho romper la barrera del top 15, ¿no? Nos está costando llegar a ese puesto.
0: Vamos con los 10 puestos, Mauricio. Primero está Jannik Sinner, que tiene 24 años, con 23 años Carlos Alcaraz el segundo, 29 tiene Alexander Zverev, Djokovic tiene 39 años, es el más veterano de los del top 10. Ayer Ben Shelton también perdió,
1: este
0: es el quinto, el norteamericano, tiene 23 años, Félix Auger Aliassime, tiene 25 años, el canadiense. Alex de Minaur tiene 27 años, es el séptimo. En el octavo lugar está Daniil Medvedev con 30 años, Taylor Fritz el noveno con 28 años y Alexander Bublik el décimo con 28 años. Y de ahí saltemos al más cercano argentino. Tenemos que saltar hasta el puesto 26, donde está Francisco Cerúndolo. Tomás Martín Echeverri está en el puesto 28. Francisco, ¿dónde estoy?
1: No, después está Nabone.
0: Después de Echeverri,
1: Nabone, sí, 38.
0: Nabone, 38, es verdad. Y ya después todos están arriba de los 50.
1: Sí, pero vos fijate, como te decía, en el top 20 lo tenés. Ponele Tommy Paul, que fue top 10. Tenés a Casper Ruud, 16, que fue top 10. Kachanov, que está 15, fue top 10. Rublev, que está 13, fue top 10. Musetti, que hoy está 11, fue top 10. Como te diría, los primeros 20
0: después
1: son...
0: también llama la atención, hace mucho tiempo que no había tantos italianos entre los
1: primeros 20. No, impresionante, impresionante. No, lo de sí, Italia...
0: Está Sinner, está Musetti...
1: No, una banda.
0: Está Coboli, sí. Darderi...
1: Hoy Italia reemplazó a España, ¿no? Lo que era antes España con su legión, hoy Italia tomó la posta. Algo que, viste que hace poco te comentaba, Sinner ganó Roma, ¿y cuánto había pasado que te dije? 50 años.
0: Sí.
1: Que un italiano no ganaba en Roma. O sea que esto de Italia no es una cosa... Es de ahora. Pues no venían bien. 50 años que no ganaban ni siquiera su torneo. Y hoy bueno, tienen un muy buen lote de jugadores. Después, cortito, César. Bueno, hoy las noticias no fueron tan buenas. Hubo solamente el cuadro masculino. Tirante perdió en 4 sets contra Carreño Busta, un partido que en los papeles había muchas chances, porque Carreño Busta es muy veterano y no venía jugando bien, pero bueno, perdió en 4 sets. Y Solana Sierra, la argentina, la marplatense, bueno, se fue con un resultado muy extraño, porque venía muy bien, con muy buenas victorias, ante jugadoras con muy buen ranking, y perdió 6-0, 6-0.
0: Pero si Destea tiene esto, pero también...
1: Sí, bueno, pero 6-0, 6-0, sí. O sea... Es como que...
0: Me contaste que reaccionó mal Sierra.
1: Y le hicieron algunas entrevistas y estaba y lloraba, pobre. Porque sintió que no estuvo a la altura. Porque no era la favorita, podés perder, pero por ahí ya siente de que...
0: No de esta manera, no,
1: no
0: perder
1: manera,
0: de esta manera.
1: Claro.
0: Sí. Y bueno, de las top 10, Svitolina ganó 6-2, 6-3 a Korpachet, creo que así se pronuncia, la alemana. Después Benchik le ganó a Peyton Stern 6-3, 6-3. Y qué otros resultados más está después Andreeva a Boskova 6-4, 6-2. Swiatek, que es la polaca, también está viento en popa, 6-4, 6-4, ante su compatriota Linet, supo ganarle. Swiatek está, recordemos que es la tercera del ranking, y ya a partir de ahí ya no hay más alguien que se destaque por la posición, porque puede ser que por ahí Kostyuk, que han mostrado algunas han mostrado en algunos juegos muy buenos partidos, así que atentos a eso. Y bueno, ya vamos a tener que estar atentos a lo que ocurra mañana, porque mañana sábado, ya en el caso del masculino, vamos a estar atentos a lo que hagan los cerúndulos.
1: Claro,
0: porque
1: los tres
0: a
1: argentinos,
0: las 6 de la mañana. Levantate por favor, Mauricio.
1: No sé.
0: O despertate por lo menos.
1: Frente... Pero al menos arranco el partido empezado. Bueno,
0: ¿qué sabes de Zachary Svarda, que es estadounidense?
1: El rival de Fran, decís vos.
0: Sí.
1: No, muy poco, es muy conocido. Es más, el apellido está muy, muy difícil de pronunciar. Obviamente, clarísimo favorito Fran. Después va a estar jugando también en
0: Comesaña,
1: un partido
0: con italiano.
1: El tenido Berrettini, que tuvo muy buen, a ver, fue top 10 también, pero hoy no está tampoco en su mejor momento, también veterano. Y Juan Cerúndolo, que bueno, tiene la chance. Sería muy importante que si tanto Juan Cerúndolo como Comesaña pudiesen ganar partidos que no son imposibles, porque no, ninguno enfrenta a ningún top 10. Si Juan Cerúndolo y Comesaña ganan, se enfrentarían en octavos, con lo que aseguraría un argentino en cuartos de final, algo que no viene pasando hace mucho tiempo. Algo que capaz que antes, viste que Roland Garros para Argentina llegaba a los cuartos de final, era como en un momento algo casi obvio, que lo veíamos todos los años. Hoy eso no sucede, entonces estaría muy bueno que se pueda dar. Y después completo los sudamericanos, bueno, va a jugar el chileno Tabilo, que también sigue en carrera, y bueno, el mencionado Fonseca, o sea que 5 sudamericanos con chance de meterse en octavos de final.
0: Bueno, vamos a estar atentos a esos resultados mañana. Vio cuando vos decís, hoy me puedo quedar una horita, dos horitas más, y te levantás al mismo horario que todos los días. O
1: pasa.
0: Te despertás por lo menos, no levantás.
1: A mí me pasa lo mismo, pero no sé si a veces... Entiendo lo que decís, que a veces no tenés ese compromiso de decir, che, la preocupación de me tengo que levantar a tal hora. Pero esas horas igual las dormís mejor. Por más que no estás durmiendo más horas, las dormís más tranquilo. ¿No te pasa eso cuando no tenés la presión del horario?
0: Eso sí.
1: Y eso entre todo está bueno.
0: Relajadito y si te quedás en
1: cama...
0: Claro. Y te volvés a dormir, no hay problema.
1: Claro.
0: Esta mañana tenía unas ganas de volverme a la cama. Por Dios. Ya está el señor Pablo Choque. Hoy no hay agasajo. Nadie cumple años. Hoy verduritas.
1: No quedó nada de ayer, no quedó
0: un
1: sobrante.
0: ¿Cuánto considerás que Gabriel aumentó de peso ayer? Porque tuvo agenda, festejo a la mañana. A la mañana era desayuno, había facturas, le trajeron a ella una torta individual, que no sabía que hacían ese tipo de tortas. Había tortillas, sándwich, a la mañana estuvo lindo. Después no sé qué hubo al mediodía, porque bueno, el indio seguro le debe haber hecho algún festejo. Creo que merecido, porque está todo el día Gabriel acá. Y bueno, y a la tarde, bueno, nosotros nos sumamos a lo que organizaron Pablo y el chino. Así que bueno, y a la noche dice que se fue a cenar con el novio, Gabriel. Así que merecido el festejo de los 15, 18 es. No recuerdo yo. ¿Ustedes se acuerdan? 15. 15, 18, no recuerdo cuál de los dos años, porque me confundían, uno decía 15, otro decía 18, pero bueno, no importa, cumplió años la señorita Gabriela Parentis. Nos vamos a la pausa, Pablito, y cómo te vas a presentar musicalmente.
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0: 42 minutos han pasado de las 5 de la tarde. Ayer jugó Boca. Y sinceramente, desde mi punto de vista, no merecía perder. No merecía perder para nada. Hizo los méritos, por lo menos, para empatar el encuentro. Y no se dio. Son esas noches que...
1: Que no entra. No entra. Pasa en el fútbol.
0: El problema está que eso implicó que no pase a la siguiente fase, a octavos de final. Y la reacción de la hinchada de Boca nos hizo esperar. Creo que deberían haber analizado muchas cosas, pero bueno, ya Boca viene con muchos reclamos de hace rato. Y me llamó la atención cuando salió la gente, y le hicieron entrevistas y le preguntaban qué le había parecido. Por lo menos 7 de 10 personas cuestionaron a Riquelme.
1: Y sí, Riquelme, la verdad que está siendo cuestionado hace tiempo, no de ahora. Yo tengo muchos conocidos de Boca y te dicen que bueno, una cosa fue lo que fue como jugador, pero digamos que es muchas las cosas que se le reprochan, sobre todo también los modos en los que ha declarado muchas veces. Mira, lo único destacable en Boca fue esa final perdida en Brasil de la Libertadores con escándalo, y después internacionalmente Boca no tuvo más buenas actuaciones.
0: Hace rato, y bueno, de hecho, hicieron cuentas que en los últimos 15 meses, 5 finales perdió, o eliminaciones hubo, de local.
1: De Boca. Como que la Bombonera ya no es ese templo imbatible de otros años, ¿no? Donde había que irse contento con el empate. Igual a mí me sorprendió mucho, porque la verdad es que los equipos chilenos ganen en Argentina no se da, ¿eh? No se da muy seguido.
0: Sí, no.
1: Vienen muy mal, los chilenos vienen muy mal. Bueno, los brasileños sí nos ganan muchas veces acá. Pero no suele pasar que un equipo chileno venga y se lleve los 3 puntos. A mí me sorprendió, la verdad.
0: Y sobre todo, ¿cómo jugaron anoche? Bueno, había muchos argentinos en el otro lado, sí, como para decirlo, de San Pedri, Garnero como director técnico. Creo que eso hizo también que las cosas también sean mucho más accesibles, no digo más fáciles.
1: Claro, porque... pero con personajes que están más acostumbrados a estos entornos. Sí.
0: Así que sí, a veces ese tipo de cosas te generan un plus al momento de enfrentar y planificar ese enfrentamiento. Así que realmente es llamativo lo que ocurrió el día de ayer en lo que es la Copa Libertadores de América. Así que en los últimos 15 meses Boca quedó eliminado 5 veces en la Bombonera.
1: Muchísimo. Bueno, y lo que hablábamos recién, César, esta fisonomía del torneo que hace que la pronta eliminación de Boca, a ver si me ayudas, hace que juegue la Copa, entra a la Copa Sudamericana.
0: Claro, todos los terceros de la Copa Libertadores van a la Copa Sudamericana y juegan con los segundos.
1: Claro.
0: Esa es el reglamento que tiene. Los 16 clasificados a octavos de Libertadores quedaron confirmados tras finalizar la última jornada en la fase de grupos. Ayer se dio a conocer los cruces porque se sortearon y había que analizar eso. Los 16 clasificados son: en el bombo 1 estuvieron Flamengo, Independiente Rivadavia, que dicho sea de paso es uno de los mejores de la Copa Libertadores de América, Independiente del Valle, Universidad Católica, Cerro Porteño, Liga de Quito, Corinthians, Coquimbo. En el otro bombo estuvieron Estudiantes de La Plata, Deportes Tolima, Fluminense, Cruzeiro, Platense, Palmeiras, Mirasol y Rosario Central. Anoche Platense dio una gran, gran sorpresa, ganando su encuentro, porque tenía que ganar sí o sí como para poder consolidarse. Vamos a ir con los resultados ya de lo que es la Copa Libertadores de América, cerrando la fase de grupos. Es algo que generó expectativas precisamente anoche, porque lo habíamos adelantado, era la última fecha de los partidos como para poder cerrar esta fase de grupos, y a partir de allí es que se dieron los siguientes resultados. La Liga de Quito le ganó 3-2 a los Ready, Lanús 1-0 a Mirasol, Flamengo 3-0 a Cusco Fútbol Club, Estudiantes 1-0 a Independiente Medellín, Nacional de Uruguay le ganó 1-0 a Coquimbo, Universitario empató 0-0 con Tolima. Después también jugó Independiente de El Valle, que le ganó 1-0 a Rosario Central. Libertad perdió de local frente a la UCB 1-0. Fluminense ganó 3-1 a La Guaira. Bolívar perdió de local frente a Independiente Rivadavia 3-1. Este es un resultado llamativo porque jugaron en La Paz, en la altura de Bolivia. Peñarol 1-0 perdió frente a Santa Fe. Corinthians 2-0 frente a Platense. Platense se dio el gusto de ganar allá en Brasil. Y anoche cerraron Palmeiras 4, Junior 1, Cerro Porteño 2, Sporting Cristal 0. La Universidad Católica de visitante le ganó 1-0 a Boca Junior, y 4-0 el resultado del mismo grupo. 4-0 le ganó Cruzeiro a Barcelona. De esta manera vamos a dar los cruces de la Copa Libertadores de América, para que de esta manera conozcamos de qué, quiénes van a ser los que sigan. Estudiantes de La Plata es ha conseguido poder avanzar en esto de la Copa Libertadores, y es algo que se esperaba que así ocurra. En los equipos argentinos, llama la atención en esto, están por debajo de los equipos del resto de Brasil, por ejemplo, que inclusive hay equipos que han debutado y están en la siguiente fase, y es algo que por ahí creo que hay que rever, porque muchas veces habíamos hablado de que estábamos cabeza a cabeza los equipos argentinos con los brasileros, y no se dio en esta oportunidad, porque los brasileros están avanzando. De hecho, en los últimos años Brasil ha sido quien está conquistando la Copa Libertadores de América.
1: Y el último campeón fue River, hace un montón ya.
0: Sí, no hay como para poder decir que...
1: Y aparte han metido muchas finales entre ellos mismos también. Hubo muchas finales entre brasileros, o sea que ni siquiera estamos peleando el segundo puesto. Ya estamos peleando el tercero.
0: El año pasado se enfrentaron
1: fueron dos brasileros. Tuvieron varias oportunidades. Sí, César, y bueno, lo único que... expectativas también, esto de que explicabas recién, que puede hacer de que Boca y River, si siguen en la Copa Sudamericana, creo que se encontrarían en semifinales.
0: En semifinales.
1: Sería algo, bueno, dentro de todo, daría un poquito de
0: a ver, espectáculo. Yo no sé si a Boca le va a interesar enfrentarse a Boca en la Sudamericana. Yo creo que si Boca avanza, va a rogar que River quede afuera. Para poder de esta manera... si logra la Copa Libertadores, la Copa Sudamericana, lo va a dejar tranquilo con lo que venga el campeonato, la próxima Copa Libertadores.
1: Sí, aparte que, bueno, tanto para River, para Boca, en lo económico, no jugar Libertadores, una vez daban la cifra, para River es una pérdida impresionante no jugar Copa Libertadores. Hace 14 años que River venía jugando la Copa Libertadores. Imagínate, a la estructura económica, está súper acostumbrado, derecho de televisión, venta de tickets, y jugar Copa Sudamericana no es lo mismo ni cerca.
0: Ni cerca, y es algo que tiene que... internamente el equipo o la comisión directiva de Boca tiene que razonar Para colmo de males, hay muchos videos en los que hace declaraciones Riquelme respecto de decir si Boca no pasa la primera fase o queda eliminado en octavos de final, es un fracaso, porque Boca tiene que jugar los 14 partidos que están programados en la Copa Libertadores.
1: Yo digo que, a ver, River o Boca tampoco están obligados a ganar la Copa, sí a llegar a semifinales. Vamos a ser más objetivos. River y Boca y dos brasileros, tiene lógica, como Argentina en un Mundial. ¿Argentina está obligada a ser campeón? No. ¿Está entre los cuatro? Sí. Los equipos argentinos, en Copa Libertadores, River o Boca, vos en la previa, lo esperás mínimo en las semifinales. Después podés perder con San Pablo, podés perder con Cruzeiro, podés perder con Palmeiras. No podés perder con la Católica en octavos, eso no.
0: Sí, realmente creo que eso es lo que más ha marcado anoche, perder con un equipo brasilero. Como vos lo decías, es muy difícil que un equipo brasilero gane en...
1: Chileno.
0: O chileno, perdón, gane en...
1: En Argentina.
0: En la Argentina, y esto hace que por ahí se lo vea con otros ojos. Acá tengo cómo van a ser los cruces. Recordemos que esto no se va a jugar en forma inmediata, los octavos de final de la Copa Libertadores. El 11 al 13 de agosto van a enfrentarse Estudiantes con la Universidad Católica. Esto se va a hacer en el estadio de Estudiantes de La Plata. No hay horario todavía. Rosario Central va a recibir a Corinthians en el Gigante de Arroyito. Cruzeiro y Flamengo se van a enfrentar en el Estadio Mineirão, también en esa fecha, entre el 11 y el 13 de agosto. Todos los partidos están programados aproximadamente para jugarse en esos tres días. Deportes Tolima versus Independiente del Valle. Mirasol frente a la Liga Universitaria de Quito. Esto se va a jugar en el Estadio José María Campos de Maía. Después Palmeiras y Cerro Porteño se enfrentan en Allianz Park en Brasil. Platense va a recibir a Coquimbo en el estadio de Vicente López. Y finalmente Fluminense va a recibir a Independiente Rivadavia. Esto se va a jugar en el Maracaná. Mira si Independiente Rivadavia termina dando el batacazo y a qué repetir un maracanazo, así que esperemos que esas cosas se den, porque tengo esperanza que ese equipo avance. Es un equipo bien establecido, que ha fortalecido su juego, y esto va a ser importante. Boca va a jugar con Recoleta, con O'Higgins, y después, si gana ese encuentro, enfrentará a Recoleta.
1: ¿Recoleta de dónde es, recordame?
0: Si no me equivoco, O'Higgins es de Chile.
1: De Chile.
0: Recoleta, si no me equivoco, es venezolano. Bolívar y Gremio va a enfrentar a Gremio. El ganador de esa llave en octavo se va a enfrentar con San Pablo. Santa Fe se enfrenta a Caracas. El ganador de esos dos de ese enfrentamiento terminará enfrentándose a River. Mientras que Vasco da Gama se enfrentará con DIM, y acá el ganador de ese encuentro se va a enfrentar con Olimpia del Paraguay. Y de ahí, bueno, ya tenemos que empezar a deducir dónde podrían enfrentarse. Pero en cuartos de final seguro que no, porque en cuartos de final podría enfrentarse con Vasco da Gama, DIM u Olimpia, River, si es que gana su llave. Y Boca, de ganarle a O'Higgins, se enfrentaría a Recoleta, Bolívar, Gremio o San Pablo. Esas son las alternativas en cuartos de final. Después, en semis, allí sí ya se podrían enfrentar River y Boca si ganan sus respectivos partidos y sus respectivas llaves. Esto es ya en la Copa Sudamericana. ¿Vos decís que esto va a torcer el brazo para que Riquelme decida dar un paso costado, o va a insistir?
1: A ver, a Riquelme se lo ve súper siempre digamos, siempre va por más, pero el tema es que los hinchas ya muchos no lo toleran. De hecho, mucha gente que lo tenía como un ídolo te dice que no lo quieren más como presidente de Boca. Bueno, también muchos hinchas de Boca contentos porque dicen que es inevitable la salida de Úbeda, ¿no? Pero otra cosa que a mí siempre me pareció de Riquelme desde el día uno, desde el día uno hasta ahora, y coinciden muchos hinchas de Boca conmigo, yo no soy de Boca, Riquelme nunca eligió bien un técnico, nunca.
0: No pudo, no, o sea, el problema
1: porque
0: es
1: los
0: que
1: elige a los técnicos.
0: Claro, parece que él los elige como para poder tener influencia sobre ellos.
1: Debe ser,
0: y,
1: debe ser.
0: Y ahí es creo que el error.
1: Debe ser. Cuando lo llama a Russo, yo me acuerdo que dije, Russo no está en condiciones de salud, se tuvo que ir, era obvio. Russo no pudo completar el ciclo en Boca. Úbeda no tiene tampoco historia en Boca como para resistir malos resultados. Ha habido un sinfín de malas decisiones de Riquelme en lo que son los cuerpos técnicos.
0: Y bueno, son cosas que están. Bueno, nos vamos a ir a la pausa, Pablito, porque después ya nos tenemos que comunicar con los distintos estadios. No he estado viendo el del Twitter. Para
1: y no
0: saber.
1: Hablamos, César, de la lista de Scaloni, que ayer la dieron.
0: La última media hora vamos a.
1: La dieron cuando estábamos con invitados, pero bueno.
0: Ahí vamos a poder hablar tranquilamente la última media hora, porque bueno, hay. Emiliano Buendía, yo hubiese querido que esté. Mm. Pero no está, lamentablemente. Y habían hablado mucho con respecto a que. No iba a ir Montiel y sí iba a ir Acuña y al final
1: al revés,
0: se dio al revés.
1: Al revés.
0: Lamentable.
1: ¿Qué, como dato, se me ocurre ahora, después lo vamos a analizar, qué plantel veterano el de Argentina? ¿Qué plantel
0: sí,
1: veterano?
0: Es verdad. Si uno se va al análisis, es verdad, etariamente no está muy de lo común. Que es lo que tenía en el 2022. No ha podido equilibrar eso, pero bueno, también tiene deudas o debe haber un cariño o habrá que ver qué ha hecho pesar en Scaloni la elección de estos 26 jugadores. Nos vamos a la pausa, Pablito, y enseguida volvemos. ¡Señor!

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0: 5 minutos han pasado de las 6 de la tarde, nos vamos directamente al doctor Luis Güemes. Allí está Carlos Colque y Fernando Miranda. Carlitos, ¿cómo te va?
1: ¿Cómo anda, César Jaime? ¿Cómo le va? Buenas tardes para todos, un saludo grande para toda la audiencia, para toda la gente también de FM Profesional. Bueno, fue final acá en el doctor Luis Güemes, acaba de finalizar el encuentro. Peñarol cayó derrotado 2-0 frente a Central Norte. Los goles de Central lo convirtieron a los 21 minutos del segundo tiempo Alejandro Tapia primeramente, y terminó por sentenciar el encuentro Maximiliano Erazo con ese 2-0. Este resultado le permite al conjunto de Norman Juárez ser uno de los punteros que tiene este torneo de la Liga Salteña de Fútbol, ya teniendo en cuenta, digamos, el resultado de lo que depara lo que va a ser el partido de República Castañares.
0: Exactamente, y es un resultado sorpresivo, porque bueno, no digo que no lo merezca, pero por cuestiones de experiencia, por nombres, por composición de plantel, Peñarol tendría que estar por arriba del rendimiento futbolístico que Central.
1: Sí, teniendo en cuenta de cómo venía Peñarol, también de cómo venía jugando también Central Norte. Bueno, se dio la situación de que acá en el doctor Luis Güemes, Central Norte logró una victoria cómoda, porque, a ver, si hablamos de los 90 minutos del partido, Peñarol nunca pudo lastimar, Central Norte sí tuvo la oportunidad de abrir el marcador, y bueno, se dio justo en estas dos ocasiones que llegó y marcó los dos goles, que esto lo deja tranquilamente a Central puntero ahí en su zona.
0: Sí, 17 puntos ya suma de esta manera Central Norte, y Norman Juárez de parabienes.
1: Sí, creo que es un proyecto nuevo el que está teniendo hoy Central, digamos, con una renovación total de los jugadores. A ver, César, si repasamos lo que era el equipo el año pasado de Central Norte, casi la gran mayoría tuvo un recambio importante, y bueno, no son los mismos jugadores. Hay algunos jugadores que ya no están acá en Central, que formaban parte de la primera local y que están esparcidos en los diferentes equipos del torneo anual.
0: ¿Podemos hablar con alguien, Carlitos?
1: Sí, justo en estos momentos acaban de ingresar al estadio, lo estamos esperando a Norman Juárez para poder charlar unos minutitos ahí con él, porque bueno, para que nos cuente también el proyecto que van teniendo, qué es lo que le va pareciendo, digamos, esta primera etapa, este torneo apertura del torneo anual, a ver si ya lo logramos conversar con él. Dame un segundito y ya volvemos con vos, ya te pego el grito.
0: Perfecto, porque se le está allanando el camino a Central Norte, debido a que en la próxima fecha Central Norte se tiene que enfrentar con San Martín, que es uno de los equipos que ya está eliminado en esta fase, y en la última fecha sí es un partido duro frente a Cachorros, que es otro de los equipos que está peleando arriba. Por ahora tiene 16 puntos Cachorros, y es algo que había que estar atentos a cuál va a ser el resultado en esta fecha, para ver si en la última van a definir los primeros lugares, que tiene importancia por la ventaja deportiva que podrían conseguir.
1: ¿Estar?
0: Sí.
1: Ahora sí, acá lo tenemos a Norman Juárez, justo está alta la música. Bueno, Norman, ¿cómo te va? Buenas tardes. Primeramente, felicitarte por la victoria. Estamos en vivo por FM Profesional. Estamos con César Lazo. Una victoria que lo acomoda en la zona y también que te deja tranquilo a vos.
2: ¿Qué tal? Buenas tardes a todos. Sí, partido duro. Sabíamos que iba a ser muy difícil, porque un rival con gente mucha experiencia, que juega bien al fútbol, contiene el balón, buen juego aéreo. Sabíamos de su fortaleza, obviamente también de su debilidad, pero bueno, no fue un partido muy lindo en cuanto a lo jugado, pero los chicos tuvieron la altura y gracias a Dios, bueno, convertimos los goles de pelota parada, que nos posicionó, como decís vos, allá arriba en la tabla. Bueno, pero todavía nos quedan 9 puntos por jugar contra 3 rivales directos, digamos, para la clasificación.
1: Bueno, contanos un poquito también del proyecto que estás manejando acá. Te veo acompañado también del Bocha Rodríguez, también, bueno, que le transmite mucha experiencia también a los chicos.
2: Sí, nuestro trabajo es apuntar, obviamente, el objetivo de que los chicos lleguen lo mejor preparado posible a los planteles profesionales. Bueno, el año pasado ya estamos con ese proyecto que viene ya el club hace varios años, y bueno, por ahí con mi presencia, digamos, la idea es mejorar esa comunicación y tratar de brindarle la experiencia sí que uno vivió, pero bueno, tratar de, como te digo, de preparar lo mejor posible a los chicos para que sean tenidos en cuenta ante el Nacional.
3: Bueno, todo se piensa también para tenerlo en cuenta en lo que es la primera profesional también, y que vayan teniendo también un poco de contacto con los demás jugadores profesionales.
2: Sí, gracias a Dios, ya estamos realizando práctica, el cuerpo técnico de Mario ya pide jugadores también, a veces venimos el plantel entero para hacer todo con ellos, lo que necesitan. Estamos a disposición, él lo sabe, tenemos muy buena comunicación y bueno, como te digo, esperemos ir mejorando y lo que apuntamos obviamente nosotros es al tema doméstico con los chicos, pero el principal objetivo es que sean jugadores profesionales y tengamos jugadores nuestros jugando el día de mañana en el club.
3: Bueno, ahí le voy a el celular, así le podés hacer alguna consulta a Norman Juárez, César.
0: Perfecto, ahí nos vamos a comunicar entonces con el señor Norman Juárez. Norman, ¿cómo te va? Muchísimas gracias por el tiempo.
4: Hola.
0: Hola, ¿ahí me escuchás? Muchas gracias por el tiempo, Norman. Hola. ¿Ahí me escuchás?
4: Ahí sí, hola, sí, ahí.
0: Bueno, Norman, ¿te diste cuenta que lo cual importante ha sido para Central Norte ya tener la fecha libre? Hoy está Cachorros con fecha libre y era muy importante sumar de a tres y estar arriba de Cachorros, arriba de Peñarol y en la misma línea que República de Castañares.
2: Sí, miramos la tabla esta semana ahí con el cuerpo técnico, con el Bocha en especial, y sabíamos de la importancia, sí, del partido, de sumar a tres, que era lo que necesitábamos para posicionarnos mucho mejor ahí arriba, y como decimos, la fecha libre también, en la tercera fecha, creo que también es algo que nos benefició hoy porque lo ganamos, sí, eso es lo bueno. Así que bueno, esperar también que quede libre San Antonio en la última fecha. Bueno, tenemos jugadores, tenemos equipo, tenemos la materia prima que está bien predispuesta y saben que lo queremos. Así que bueno, más que nada agradecerle siempre a los chicos que se comprometen, que tienen mucho esfuerzo y que su sueño es pertenecer a un plantel profesional, ¿no? Y debutar en Nacional B, como ya lo hicieron Thiago Taboba, Paolo Donini, que sigue entrenando Cabrera, Pantoja. Hoy nos tocó hacerlo jugar a Mauro Matoro unos minutos, sí, para que vaya agarrando ritmo. También un jugador que yo personalmente le veo mucho futuro, así que bueno, esperemos recuperarlo para que esté a disposición del cuerpo técnico de la profesional.
0: El resultado del domingo entre República de Castañares y San Antonio, que les conviene es que empaten o que gane San Antonio.
2: Sí, vea si pone ese número, si sea que nos conviene, que nos conviene. El resultado que se maneje, digamos, obviamente depende de ellos dos, y nosotros, gracias a Dios, como te digo, dependemos de nosotros mismos, que eso es lo bueno. Seguimos en carrera, con un buen plantel, con buen juego entre todos. Nos decía anteriormente, sí, hoy por hoy fue un partido difícil, muchos roces, gente grande ellos que nos cortan mucho el juego, sí, porque son inteligentes, tienen mucha experiencia, pero aún así, con dos balones detenidos, marcamos la diferencia y nos pudimos quedar con tres puntos.
0: Si uno analiza los próximos partidos, van a enfrentar un equipo eliminado como San Martín y después en la última fecha frente a alguien que va a necesitar estos tres puntos, estamos hablando de Cachorros.
2: Sí, sabemos ahí por San Martín no arrancó bien esta primera etapa, pero bueno, son equipos difíciles. El año pasado nos costó mucho a nosotros, incluso el año pasado en la segunda rueda me tocó perder con San Martín en mi cancha, sí, sabemos la necesidad de los clubes de ellos, sí, y bueno, son buenos jugadores, buenos planteles, no hay que relajarse y estar siempre preparado para lo que viene, y lo que viene, bueno, ahora nos toca San Martín y después dos partidos difíciles con rivales directos a la clasificación.
0: Norman, cuando tu agenda lo permita, te invitamos a que nos puedas visitar en el programa y muchísimas gracias por el tiempo ahora.
2: Muchas gracias, César, sí, bueno, ya podemos coordinarse cuando se den por ahí los tiempos, sería un agradecido de aceptar tu invitación, así que bueno, muchas gracias y un saludo para todos.
0: Un abrazo. Ahí estuvimos con Norman Juárez, director técnico de Central Norte, que hoy le ganó 2-0 a Peñarol y se ha puesto en la cima por ahora junto con República de Castañares con 17 puntos. ¿Algo más, Carlitos?
2: No, nada más. Por acá César, ya el doctor Luis Güemes, ya casi la gente de Peñarol ya se retiró. También para destacar y resaltar también, bueno, estuvo Mario Siacua, director técnico de la primera local, de la primera profesional, perdón, de Central Norte, también observando acá lo que es la primera local, así que yo creo que se va con un algo bueno, digamos, de lo que dejaron los chicos de Central Norte con la victoria ante Peñarol.
0: ¿Usted vio la presentación de la indumentaria de Central?
2: No estuve yo. No, sí.
0: Bueno, se la recomiendo que no la mire.
2: ¿Por qué?
0: No, muchas críticas de todo el mundo, mucho más los hinchas de Central Norte, y creo que no es algo para Salta, creo. Es innovador, pero no está en el ambiente salteño, ni siquiera
2: pero
0: argentino.
2: Pero también hay que empezar a cambiar un poco también esa mentalidad, ¿no?
0: No,
2: también esa visión, digamos, de traer lo nuevo, empezar con lo que es la innovación, pero bueno, cada uno tiene su gusto también, es aceptado, y bueno, mientras sea constructiva la crítica, creo que deberían aceptarla, ¿no?
0: Cuando vea, se va a dar cuenta por qué le estoy diciendo, así que...
2: Vi algo por las redes sociales, por eso le digo, digamos, también leí algunos comentarios ahí en las redes sociales que algunos gustaba, otros no, pero bueno, como le digo, hay que tener en cuenta de que la innovación tiene que llegar y se tiene que ver de otra forma también.
0: Perfecto, Carlitos, te agradecemos el tiempo, buen trabajo el tuyo y el de Fernando.
2: Vale, te mandamos un abrazo, César, y bueno, ya nos estaremos encontrando en cualquier otro momento.
0: Perfecto, ahí estuvimos desde el estadio Doctor Luis Güemes, donde Central Norte le ganó a Peñarol, y de esta manera es una sorpresa, sí, hay que decirlo así, es sorpresivo el resultado el partido. Nos vamos a ir ahora con Mariana Aldana, como para que comunicarnos, ella estuvo en el partido entre Pellegrini y Deportivo Unión, le costó a Pellegrini ganar a Unión, yo pensé que iba a ser un resultado más amplio, como para que de esta manera Pellegrini trate de recuperar el espacio, es uno de los pocos que puede seguir sumando, porque ya en esa zona, estamos hablando del grupo A, ya ha quedado Unión, Libertad, Granbur, San Martín y San Francisco eliminados para la siguiente fase. Entre República de Castañares, Cachorros, Peñarol, Central Norte, San Antonio y Pellegrini, son entre esos seis equipos están los clasificados. Pellegrini tiene que ganar todo lo que venga de acá en adelante como para poder intentar clasificar por lo menos como cuarto. Es el sexto equipo, con este triunfo llega a 11, se queda a 2 de San Antonio. Allí a Pellegrini le conviene que Castañares se corte solo y que San Antonio se quede con los 13 puntos. Vamos a ver qué va a poder hacer Hernán Echalar hasta el domingo para que revertir la mala imagen que está dejando San Antonio. Va a enfrentar precisamente al líder del grupo A, estamos hablando de República de Castañares. Es uno de los encuentros más atractivos de este fin de semana. Esperemos que ya nos conteste Mariana para que nos cuente respecto de este encuentro entre Pellegrini 1 y Deportivo Unión 0. Un resultado exiguo, pero insisto, a Pellegrini le interesa sumar todos sus partidos de a tres para que de esta manera pueda aspirar a la clasificación, que es un objetivo que la comisión directiva de Pellegrini junto con Franco Choque, el director técnico de Pellegrini, pueda tener. Después, eso es por la zona A. En la zona B jugaban Villa Primavera con San Miguel, ganaba Villa Primavera, si no me equivoco, 3-0. Ceferino enfrentó a Atlas y Mitre enfrentaba a Deportivo Castañares. Si podemos llamar a Amparo, ella está en el estadio, en el Expreso del Oeste, es otro de los escenarios que también era importante saber el resultado, debido a que allí jugaban Atlas con Ceferino. Ahí también se estaban definiendo las posiciones. Atlas ha subido en los últimos encuentros, ha obtenido buenos resultados que le han permitido poder. Ahí nos vamos entonces al Expreso del Oeste. Amparo, ¿cómo te va? Bienvenida.
4: Buenas tardes, César. Buenas tardes a todo el equipo de La Local. Acá acaba de terminar el partido acá en el Expreso Este. Terminó ganando Ceferino 2-0 contra Atlas.
0: Ajá, entonces el triunfo fue de Ceferino y de esta manera Atlas ha complicado su clasificación. ¿Hay alguien con quien podamos conversar allí, Ampi, como para poder detallar de lo
4: no,
0: que
4: no, todavía no salieron los jugadores. Estamos acá esperando. Uh-huh. Están en el vestuario.
0: ¿Quiénes convirtieron los goles en Ceferino, Ampi?
4: Mateo Chávez y Pablo Gutiérrez.
0: Pablo Gutiérrez, bueno, una de las figuras que tiene Ceferino Fútbol Club. Con estos, con este triunfo, Ceferino alcanzó a Atlas, están en la misma línea. Acá la diferencia de gol va a ser importante. Con esto tiene más 11 Ceferino y menos 2 tiene Atlas. Ceferino se está metiendo a los clasificados, a la zona de clasificación. Y Mitre, con la goleada sobre Castañares, ya se ha ido a 19. Si no me equivoco, el domingo juega Villa Primavera su encuentro.
4: ¿Sí? Acá estamos con el DT de Ceferino.
0: Bueno, ahí comunicame con Flavio Márquez, así podemos conversar con él. Flavio, ¿cómo te va? Bienvenido, muchísimas gracias por el tiempo.
5: Dale, muchas gracias.
0: Bueno, Flavio, era un resultado prácticamente obligado y entre un Atlas que venía en crecimiento.
5: Sí, no, nosotros sabíamos que teníamos que ganar sí o sí. Y bueno, por suerte se ganó y bueno, ahora espera a ver cómo sale Gimnasia con Cedi, ¿no? A ver cómo estamos con la diferencia de goles. Hasta ahora tenemos una buena diferencia a favor, pero bueno, falta que juegue Gimnasia.
0: Uh-huh. Se complicó, ¿por qué cuestiones o cuál es el análisis interno o autocrítica que tenés como cuerpo técnico, como plantel? Porque arrancaron bien el torneo, ganándole a Juventud Antoniana, después clasificaron a la Copa Salta y parecía que Ceferino ya estaba medianamente encaminado. Hoy está arrancó como quinto en esta fecha, pero bueno, con este triunfo, con un rival directo, termina ubicándose en el cuarto lugar Ceferino.
5: Sí, yo creo que por ahí fue la... Porque fíjate que nosotros jugamos en las instancias, la eliminatoria para Copa Salta, jugamos en 2 semanas, jugamos 5 partidos. Uh-huh. Así que yo creo que por ahí eso nos costó la parte física, porque jugamos un día domingo, después jugamos un jueves con Gimnasia, después jugamos un domingo con Mitre, un miércoles con Mitre, después jugamos un domingo con Primavera. Así que yo creo que por ahí esos 5 partidos nos jugó en contra y bueno, pero bueno, por suerte estamos ahí en carrera y estamos peleando todavía, ¿no?
0: Uh-huh. Con respecto a lesiones, algo, ¿cómo estás con tus jugadores, Flavio?
5: Bien, tenía uno o dos lesionados, pero bueno, ya está recuperado. Bueno, lleva Jaque, que venía con el 15 de tobillo, y ya está recuperado, así que tengo el plantel completo y bueno, esperemos seguir dando lucha. Queda la última fecha, toca un camionero y bueno, veremos ya la parte definitoria para ver dónde terminamos, ¿no? En qué posición de la tabla.
0: Sí, bueno, eso va a ser importante y va a estar dependiendo de lo que haga Atlas, porque por ahí si Atlas pierde la última fecha, un resultado, un empate con la fusión te va a alcanzar para clasificar, y va a pasar lo mismo con el equipo de Nelson Marín en caso de que Atlas no gane su encuentro.
5: Sí, sí, igual hay que ver con Gimnasia. Si Gimnasia gana el domingo, nosotros nos iguala con 13 puntos.
0: Pero
5: bueno, ahí falta la diferencia de goles. Nosotros hasta ahora tenemos una buena diferencia a favor. Por eso te digo, esperemos que Gimnasia no le haga muchos goles a Cedi, pero bueno, por eso vamos a esperar hasta el domingo a ver qué es lo que pasa, ¿no?
0: Y el martes también va a ser importante el resultado entre Juventud y la Fusión Campeoneros Argentinos del Norte.
5: También vamos a estar pendientes de ese partido, porque y ahí veremos cómo salen, y bueno, también cómo termina Camionero hasta ante la última fecha, ¿no?
0: Flavio, la última, ¿qué sabes de la Copa Salta?
5: Hablando con el presidente me dijo que hay palabra por ahí de Chiván, que el presidente de la liga, que el lunes ya se va a dar un corte definitivo, así que el lunes hay una reunión, ya se va a definir, me acaba de decir ayer, me dijo, así que bueno, esperaremos hasta el lunes a ver qué es lo que pasa, ¿no?
0: Por ahora entonces queda pendiente, o está la posibilidad de no jugar la Copa Salta.
5: Sí, está pendiente, y bueno, como te dije, esperemos hasta el lunes, y bueno, si se juega o no se juega, ¿no?
0: Muchas gracias por el tiempo, Flavio, y a seguir con los éxitos.
5: Dale, César, muchas gracias, un abrazo grande.
0: Flavio Márquez, director técnico de Ceferino, que acaba de ganarle 2-0 a Deportivo Atlas, y de esta manera ya depende, porque tenía los mismos puntos que Gimnasia y Tiro y Juventud Antoniana. Gimnasia y Tiro juega el domingo, mientras que Juventud Antoniana el martes va a jugar frente a la Fusión Camioneros Argentinos del Norte, y Gimnasia y Tiro lo hará en el estadio de Cachorros frente a Cedi el domingo. Muchas gracias, Amparo, por el tiempo. Ah, bueno, ya cortó. Bien, vamos a ver si podemos con Gabriel Tolaba. Él estaba en el triunfo de Villa Primavera frente a San Miguel por 3-1, y de esta manera ya está consolidado el liderazgo de el equipo de el Cuchi y Rivero, así que vamos a analizar. ¿Cómo te va, Gabriel? ¿Gabriel?
6: Bueno, César, estamos acá, vaya a salir de la cancha de San Miguel. Uh-huh. Fue un buen triunfo de Villa Primavera. Le costó el primer tiempo.
0: ¿Gabriel?
6: Ya que San Miguel empezó ganando a los 7 minutos del primer tiempo con gol de Lucas Quiroga. Después, a los 36 minutos, Sebastián Espinosa había marcado el gol del empate. Después, Tomás Suyo, que había entrado desde el banco, hizo el 2-1. Y después ya Reale hizo el tercero para Villa Primavera, que se llevó la victoria.
0: Bien, entonces, fue clara la superioridad de Villa Primavera frente a San Miguel.
6: Sí, porque a San Miguel ya casi en el segundo tiempo había salido expulsado para el verdulero.
0: Uh-huh. O sea, en el segundo tiempo estaba jugando con 10 hombres.
6: Sí.
0: Perfecto. Bueno, seguro vamos a estar atentos. Bueno, Mitre sigue siendo el líder porque ha ganado su partido frente a Castañares. Le ha ganado 4-1, así que el primero sigue siendo Mitre y el segundo Villa Primavera.
6: César, además también Villa Primavera festejó ahí en la cancha de San Miguel, ya que se informaron que habían clasificado.
0: Claro, de esta manera ya estaría clasificado, porque ya no lo alcanzaría. No, 18. Ah, es verdad. Claro, claro. Sí, es verdad. Claro, porque quedan tres por disputar y ya estarían clasificados a la siguiente fase. Bueno, muchísimas gracias por el tiempo. Cuidado con el auto, Gabriela, ahí te están tocando bocina, así que te mando un abrazo. Muchas gracias, buen trabajo.
6: Vale, César, y que tengan un buen fin de semana.
0: Perfecto, ahí estuvimos con Gabriel Tolava desde el estadio Miguel Angeliza en la zona oeste alta. Así que vamos a estar ya con los detalles. Enseguida vamos a hacer los números para darles quiénes podrían ser los clasificados. Nos vamos a la pausa, Pablito, y enseguida volvemos con ese detalle acá en la Local Radio.
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7: Muy buenas tardes, ¿cómo les va? ¿Cómo están? 16 horas 7 minutos, estamos empezando una vez más Carta Urbana. Bueno, programa, como siempre decimos, ¿no? Dedicado a los temas...
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0: 36 minutos han pasado de las 6 de la tarde, entonces vamos a ir ya aclarando cuáles fueron los resultados del día de hoy y que están permitiendo que algunos equipos como Villa Primavera ya estén clasificados. Villa Primavera precisamente le ganó 3-1 a Mercado San Miguel y bueno, Mercado San Miguel ya estaba eliminado. Después, en este caso, los goles Lucas Quiroga a los 7 minutos para San Miguel, después Sebastián Espinosa, que aparentemente lo único que tenía el anterior partido, porque salió con dolencias, era una molestia muscular, a los 36 minutos empata el partido. Tomás Suyo a los 29 pone el 2-1 y Carlos Reales en el cierre del segundo tiempo pone el 3-1 para que San Miguel gane su partido. Es un torneo que tiene prácticamente la misma definición que el torneo anual y por o de que el perdón el, la liga profesional de fútbol, y esto permite que se pueda tener esperanzas en muchos casos para hasta la última fecha. Villa Primavera entonces le ha ganado 3-1, Ceferino 2-0 a Deportivo Atlas, Mitre 4-1 a Castañares. En la zona A, Pellegrini le ganó 1-0 a Deportivo Unión y Central Norte le ganó a Peñarol 2-0. El domingo a las 11 de la mañana, Granbur va a jugar con San Francisco en el estadio de la Terminal. Después, el mismo domingo a las 4 de la tarde, esto es por la zona A, República de Castañares versus San Antonio en el Adolfo Resina, partidazo. Por lo que significa el triunfo de Ceferino, o perdón, de Central el día de hoy, atentos con ese resultado entre República de Castañares y San Antonio. Y esa zona, la zona A, se cierra con el partido el domingo a las 4 de la tarde entre San Martín y Libertad, un resultado que no afecta a ninguno de los que se enfrentan en este partido, porque tanto Libertad como San Martín ya están eliminados. Por la zona B, el domingo a las 11 de la mañana, partido importante, Gimnasia y Tiro se va a enfrentar a Cedi, esto se juega en la zona sur, mientras que el martes se cierra esta octava fecha del torneo Apertura Doctor Luis Gómez de la Liga Salteña de Fútbol, 21:30 en el Fray Honorato Pistoia, Juventud Antoniana frente a la Fusión Camioneros Argentinos del Norte. La tabla de posiciones se la vamos a tratar de actualizar, esta noche la van a tener a disposición y va a estar pintado de color los equipos que ya estén clasificados, y también vamos a pintarlos de otro color en la tabla de posiciones de nuestras redes, los equipos que ya van a quedar eliminados en este torneo. Vamos a hablar de la lista que ha presentado Lionel Scaloni. ¿Para vos hubo alguna sorpresa,
1: a ver,
0: Mauricio?
1: Lo que se dice sorpresa, vamos a ver un ejemplo exagerado, tipo, no sé, Maradona en el 78, tantas otras, porque dice, no, sorpresón no hubo, sorpresón, esa que te decís. Me acuerdo de Pasarela, cuando llama en su momento Juan Pablo Sorín, que era juvenil.

0: Eran
1: Sí.
0: sorpresas. Sorpresa que Mastantuono no vaya si no está teniendo un súper presente en España. No es
1: Sí,
0: una
1: coincido
0: sorpresa.
1: totalmente.
0: Porque algunos dicen, no lo llevan. Creo que la está rompiendo en el Madrid. No.
1: Exactamente. De hecho, ha tenido hasta inconvenientes.
0: Claro. A ver, después, como te decía, un plantel muy veterano. Creo que en estos últimos 4 años, el fútbol argentino, si bien siempre saca jugadores, pero no ha salido un mega astro que vos decís, bueno, no, si merece ser convocado. A mí no me viene ninguno. ¿Qué sé yo? Messi, cuando lo llama a Pekerman, súper juvenil, ya se veía que era un astro del fútbol.
1: Sí,
0: Ahora
1: yo.
0: no tenemos un jugador de que vos decís, no, mira, este pinta para crack.
1: Quizás el que no. Yo hubiese querido que esté es Emiliano Buendía. Después no encuentro otro nombre así rutilante.
0: Pero viste que siempre ha habido eso que la gente, el famoso reclamo post resultado de la gente, ¿cómo no llevaste a tal? Creo que acá no se ha dado, no
1: No, no, no,
0: hay.
1: no creo que se.
0: No hay.
1: Excepto que por ahí veamos que el rendimiento de estos jugadores en el Mundial allá por el martes 16 de junio, perdamos frente a Argelia, allí vamos a empezar a cuestionar, que siempre nos ha
0: Sí,
1: pasado.
0: sí. Antes de hablar de la lista, pero faltan 2 semanas. No sé por qué, no sé vos, yo no estoy contagiado todavía, no tengo esa ansiedad mundialista.
1: Lo he comprobado esta mañana.
0: ¿En qué sentido?
1: Esta mañana fuimos a la tercera cuadra de la peatonal Florida.
0: Ajá.
1: Deben haber 20 negocios. Tres o cuatro estaban,
0: Tuneados de Argentina, sí.
1: claro. El resto no. Quizás los. Vos decís, Pablito, que es La Plata. Pero el negocio tiene que tratar de vender. Había un
0: De vender
1: negocio
0: más, claro.
1: que fueron inteligentes. Ellos venden menaje, cosas de bazar. ¿Qué hicieron? Pusieron un par de globos, banderas y
0: Sí.
1: soltaron un sorteo. O sea, si compras más de 30 mil pesos,
0: Ajá.
1: tenés un bono para ganarte un televisor.
0: Pues mira, hablando un poco de lo que es esto de la venta, ¿no? Que el Mundial en teoría, yo espero que ayude a que levanten las ventas. Ayer, si bien estamos a fin de mes, fue el día de la hamburguesa, ¿no? Yo he visto por redes sociales cantidad de negocios que han tenido cola, cola de gente, producto de promociones agresivas que han hecho, que hizo que a pesar de que el dinero no sobra, cuando la promo es buena, la gente
1: Se prende,
0: acompaña.
1: se prende.
0: Y bueno, la principal marca de shopping explotó. Y después marcas independientes salteñas explotaron también. Por eso te digo que cuando vos le ponés marketing, le
1: Sí.
0: ponés onda y el mundial ayuda, espero que lo aprovechen.
1: Sí, a ver, en muchos lugares vos ponés una bandera argentina, ponés camisetas, qué sé yo, y los mismos pibes meten a los padres a comprar y todo ese tipo de cosas. Así que, bueno, considero que sí, y coincido totalmente con vos, porque en la generalidad, más allá de lo comercial, más allá de que si hay plata o no, la gente no está contagiada con el mundial. Es muy probable que el contexto económico, y ahí coincido con Pablo, que la gente no
0: Está
1: quiera
0: preocupada de
1: pensar ni
0: hacer
1: en el
0: otra
1: fútbol.
0: cosa.
1: Claro, o sea, lo primero está en parar la olla
0: Sí,
1: que
0: sí,
1: en
0: sí,
1: los resultados del mundial.
0: sí.
1: Quizás que cuando ya esté el mundial encima, ahí si la Argentina contagia, se prendan, pero si la Argentina no avanza o no contagia, va a ser muy complicado. De hecho, hoy está complicado Estados Unidos porque la justicia está cuestionando la. ¿Te acordás que, no sé si has escuchado, que dijimos que hay una venta oficial
0: Ah.
1: de entradas y hay una paralela que es como una reventa?
0: Sí.
1: Dieron a entender que esa reventa son entradas no truchas, sino evadiendo algunos impuestos.
0: Ah, comprendo.
1: Entonces, en
0: Comprendo.
1: Estados Unidos podés evadir cualquier jugada, menos los
0: Los
1: impuestos.
0: impuestos.
1: A Estados Unidos tocale la mujer al
0: Sí.
1: presidente,
0: Sí.
1: tocale la madre, pero la
0: Sí,
1: alforja
0: sí.
1: no se la toques ni por casualidad.
0: Sí, aparte lo comentamos hace un par de programas que que es inédito, ¿no? Porque es un mundial de muchas sedes, de estadios muy grandes, a diferencia de Qatar, que tenía, creo que, grandes dos estadios, después eran estadios normales, tranquis, ahora son todos muy grandes, o sea que hay mucho ticket, hay mucho ticket, y las entradas están muy caras.
1: Sí.
0: Es uno de los mundiales más caros. No el alojamiento o los traslados, sino es muy caro el ticket.
1: Sí, exactamente. Así que bueno, vamos a ver qué es lo que va a significar esta situación. Vamos a la lista en sí. Arqueros.
0: Sí, los que se esperaban.
1: Sí, Emiliano Martínez, Juan Musso y Jerónimo Rulli.
0: Dibu Martínez, tranquilamente, yo no sé si Scaloni se anima, primer partido, podría no jugar. Viene lesionado, un rival muy fácil. Argentina casi no le van a patear, porque Argelia no le va a patear. Pero a mí me sorprende el fanatismo de Dibu. Por eso se retira Armani hace mucho tiempo de la selección. Porque dijo, este pibe quiere jugar hasta en los entrenamientos, todo el tiempo quiere jugar. A mí me sorprende mucho que Dibu Martínez siempre está. Un puesto que a Argentina no le cambia, ya sabemos quién es Dibu Martínez.
1: Sí.
0: Y fíjate que nunca tuvo tampoco chance de probar otro arquero Scaloni, porque juega siempre Dibu.
1: Inclusive en los amistosos.
0: Todo juega, todo.
1: Donde podría probar quizás alguno del resto, pero bueno. De esta manera, entonces, creo que está en ese orden. Emiliano 1, Juan Musso el 2 y Jerónimo Rulli el 3. Vamos a los defensores. Leonardo Valerdi. No lo conozco a este jugador, o sea, sé de dónde proviene, pero no es un jugador que yo haya seguido. No sé si ocurre lo mismo con vos.
0: ¿En el caso de quién, perdón?
1: El primer defensor, Leonardo Valerdi.
0: No, es el, claro, el de menos, digamos, cartel, ¿no?
1: De los exactamente. Creo que en ese aspecto algo hay que reconocerle a Lionel Scaloni, que los recorridos en los estadios de Europa ha estado a la orden del día, inclusive ha traído jugadores que no estaban en la mira del periodismo argentino, y cuando él dio el nombre todos empezaron a ver. Y cuando terminan haciendo el recorrido de este jugador, termina convenciéndose que es un jugador de selección. Es argentino y es un jugador de selección. Sí. Bueno, Nicolás Tagliafico, para mí no es sorpresa. Gonzalo Montiel, para mí es sorpresa.
0: Es sorpresa, porque no está jugando en un gran nivel, no está bien físicamente, seguirá pesando el penal, no podemos negar, el penal que nos da la Copa. Vamos a hacer de cuenta de que sí. Pero siempre digo que creo que si algunos jugadores están, a pesar de que no son con un presente espectacular, es porque lo decíamos al comienzo, César, porque no hay reemplazos de un super nivel que vos decís, no, mirá, le ganó el lugar. O sea, vos decís, listo, Montiel no me gusta mucho, que podrías tranquilamente no estar conforme. ¿Y te viene a la cabeza un reemplazante así crack que vas a decir, no, este tiene el lugar puesto? No tenés.
1: Sí, es algo que por ahí, a ver, hay puestos que en la cabeza de Lionel Scaloni aparentemente ya están definidos.
0: Paredes podría no estar. ¿A vos te parecería mal que no vaya a Paredes? ¿Le cambiaría algo?
1: ¿Y en ese lugar a quién pones? El problema está...
0: Pero no son jugadores que le van a dar titularidad en el Mundial. Paredes no va a ser titular en el Mundial.
1: Para mí sí.
0: No, yo no.
1: Para mí sí. Para mí Paredes es una persona que...
0: Sí puede ser en el grupo, ¿no? En el vestuario.
1: Futbolísticamente y anímicamente maneja el...
0: Sí, en el vestuario sí.
1: No, pero en el campo de juego también. Creo que puedo no coincidir en
0: no,
1: que
0: obvio, sea obvio.
1: De Boca, pero es un jugador para mí que sí va a estar entre los titulares y es un puesto clave para Lionel Scaloni, quien maneje el medio campo. Rodrigo De Paul es otro de los jugadores que, más allá de la edad y de la no competencia exigente que tiene, va a estar y hay que ver allí de qué manera lo va a hacer conjugar tanto a Paredes como De Paul. Me encanta que esté Valentín Barco, uh-huh. Es un jugador que ha mostrado mucha actitud, que se ha adaptado rápido al juego europeo y esto puede servir de mucho. Giovanni Lo Celso es otro de los jugadores que perdón, nos saltamos de los defensores. Nos falta
0: muy veteranos los defensores, muy veteranos.
1: Lisandro Martínez no me sorprendió. Cristian Cuti Romero no me sorprendió. Nicolás Otamendi tampoco me sorprendió. Facundo Medina y Nahuel Molina no me sorprendió, pero insisto, a mí el que me sorprende que esté es Gonzalo Montiel y que Acuña no esté. No sé qué es lo que ha pasado con Acuña, qué puede haber hecho de que se decida por Montiel y no esté Acuña. Son puestos distintos.
0: Distintos, capaz que le entiende que tiene más reemplazantes de Acuña que de Montiel, ¿no? Porque siempre Argentina lo que más lleva son mediocampistas. ¿Es el caso o no?
1: No, o sea, Montiel está ahora, la lateral derecho. Tiene la misma cantidad. Tiene la misma cantidad. Son 10 conjugadores. Está Paredes, De Paul, Barco, Lo Celso, Palacios, McAllister, Enzo Fernández y Nico Paz.
0: A Palacios no lo tengo visto en el último tiempo. No sé su presidente en Alemania, si es que sigue allí, no lo tengo, la verdad lo perdí.
1: Yo no veo fútbol europeo, por eso es que no sé los rendimientos. Por ahí lo he visto a algunos partidos donde me llamó la atención el rendimiento de Valentín Barco. Después Alexis McAllister está también en muy buen nivel. Y Enzo Fernández también es otro de los jugadores. Enzo Fernández es uno de los más jóvenes. Pareciera recontra mil experimentado, pero es uno de los más jóvenes. Sí. Delanteros, Julián Álvarez.
0: Sí, clarísimo, está bien.
1: No es sorpresa, ni tampoco es alguien que alguien haya dudado que no iba a estar. Lionel Messi es el nombre puesto, creo que si no lo llevaba a Lionel Messi iba a ser el boom y yo calculo que hasta el presidente Trump se iba a meter allí si no lo llevaba
0: a entrar a la Argentina a Lionel Messi.
1: Nicolás González, Thiago Almada, Gianluca Simeone, Juan Manuel López y Lautaro Martínez. No, para mí no hay sorpresa. Yo no estoy en desacuerdo con esta lista.
0: No. Como digo, no hay grandes.
1: Ahora sí, en las formaciones titulares, yo creo que sí. Ahí no vamos a coincidir, Mauricio. Si lo sacás a.
0: No, yo no lo veo titular a Paredes. Para mí no va a ser titular.
1: ¿Y ahí a quién pusieras como 5 de contención?
0: Fíjate, en el último mundial. Paredes tampoco juega todo el Mundial. Y para mí el Paredes del Mundial pasado era superior a este Paredes.
1: Sí.
0: Y Paredes no juega todo el Mundial pasado. ¿Por qué va a jugar este Mundial? Si su nivel ahora es inferior al de aquel Mundial.
1: Claro, el problema es que yo creo que Rodrigo Paul ya no está en el mismo nivel. Y yo no sé si se va a animar a poner a un Valentín Barco que genere en el medio campo. Que para mí me encantaría que Valentín Barco sea... no es tanto de contención, pero ayuda mucho. En Boca yo lo he visto armar partidos de la nada a Valentín Barco. Por eso es que no duró nada en Boca.
0: No, la verdad.
1: Así vamos a estar atentos. Y en lo que respecta al calendario, como dijimos, el martes 16 de junio arranca la Argentina frente a Argelia. 22 horas. ¿Separará esa noche la Argentina? ¿Se detendrá en el tiempo?
0: Pará, el debut es el martes.
1: Martes a las 10 de la noche.
0: Está bueno porque es martes, que es un día que mucho no hace un martes. O sea, es el día...
1: Pregunta, ¿va a haber sesión?
0: No va a haber.
1: En la Cámara de Diputados, pregúntale al chino.
0: No va a haber.
1: Juguemos una polla, chino. ¿Hay sesión el martes 16 de junio?
0: Bueno,
1: vos te acordás... Pero es a las 10 de la noche, ¿por qué no tendría que haber? No, sí tiene que haber. Nos escucha, Rica. Es que cuando el lunes es feriado, no hay comisiones, por eso no hay sesión. Nos escucha Ricardo, y Ricardo le preguntemos mañana si el martes 16 va a haber sesión. Nos va a dar un discurso, porque él... reniega contra los diputados, así que le vamos a estar atentos.
0: Mira, eso es lo que recuerdo, el Mundial pasado Argentina debuta de mañana contra Arabia Saudita y querían hacer que no haya clases. Claro, sí. ¿Ves algo más inaudito que eso? Que no haya clases porque juega Argentina.
1: Es que le podría yo en ese momento estaba de acuerdo en que haya clases, pero le podés dar actividades académicas,
0: claro,
1: a los pibes con la selección.
0: Porque creo que al final no se hizo, era como que podía, no te iban a pasar la falta. ¿Cómo no te van a pasar la falta?
1: No, es una locura. Tiene que haber actividades, le hacés ver el partido y diga, bueno, en este caso, Argentina juega con Argelia. ¿Dónde está ubicado Argelia? ¿Cuál es la cultura que tiene Argelia?
0: Argelia, norte de África, país africano de, sí, esos, claro, raros, porque claro, está más ligado a Europa y a Asia.
1: ¿Qué tipo de
0: que
1: política
0: África
1: tiene? Hay muchas actividades que podrías hacer para...
0: Los argelinos son buenos corriendo, si no me equivoco. ¿En qué se destaca Argelia? Creo que maratonistas ha tenido. Es lo que me viene.
1: Puede ser,
0: a la
1: África
0: cabeza
1: se caracteriza, o sea, por eso. Ese partido, el lunes 22 de junio, frente a Austria, Argentina-Austria, va a ser a las 2 de la tarde en el Dallas Stadium.
0: Lunes a las 2.
1: Uy, ese lunes no voy a trabajar.
0: Ese lunes lindo para los típicos pozo oficina, los almuerzos, me lo imagino, todos los bares del centro llenos. Eso está bueno,
1: es muy
0: los
1: probable.
0: Restaurantes llenos.
1: Sí, y a mí capaz que me claven con algún móvil para acá.
0: También.
1: Y en el otro radio seguro voy a descansar. Sábado 27 de junio, Argentina-Jordania. Sí, ese partido... Espero que la Argentina a esa altura estemos clasificados,
0: ¿no?
1: Porque Jordania, ¿qué historia futbolística tiene? ¿Cómo llega?
0: Creo que por repechaje.
1: Pero por no. Repechaje. Y encima es a las 11 de la noche. Yo voy a estar entre irme a bailar a la Balcarce o quedarme a ver el partido.
0: A mí no me seduce ningún partido de la primera ronda. O sea, no sé qué tiene Austria, porque la verdad que es el país en teoría en la previa más fuerte, pero tampoco uno está acostumbrado hoy a escuchar grandes jugadores austríacos, ¿no? Porque en otras décadas ha tenido mejores jugadores. Es una ronda muy accesible que le tocó a Argentina. Muy accesible.
1: Bueno, nos vamos porque ya está el Chino Villarreal con toda la actualización. ¿Cómo? El DT de Boca, ¿quién va a ser? Yo creo que le va a chorear el DT, ¿sabes a quién? A San Lorenzo. Yo creo que Palermo no va a ir. Palermo está, para mí sería el ideal. Creo que Palermo para mí tenía que ser. Pero, ¿cómo? San Paul. No, yo no lo banco. No lo banco. No lo banco, sinceramente, no lo banco a San Paoli.
0: Bueno,
1: cómo llegó a... él mostró muchas cosas, muchas aptitudes de director técnico en Chile.
0: Sí.
1: Pero no. Para mí, lo
0: que le pasó en el Mundial de Rusia fue inédito. Sí. Nunca Argentina pasó de un como una especie de boicot al técnico en pleno Mundial.
1: Sí.
0: Insólito.
1: Así que bueno, los invitamos a que nos acompañen a partir del lunes. Que tengan un excelente fin de semana, queridos oyentes. No saque del dial de su televisión, si nos está escuchando en la computadora, si nos está escuchando en la radio, siga con Profesional 89.9, ya viene Barrio Chino. Le va a actualizar toda la información de hoy y de toda la semana y, por supuesto, va a estar con las chispas que siempre trae el señor Chino Villarreal con su Barrio Chino. Los esperamos el día lunes a partir de las 5 de la tarde. Buen fin de semana.

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0: Hola, bienvenidos. Arrancamos Barrio Chino, edición de viernes, en este 29º día del mes de mayo, último viernes de este mayo, último día hábil también del mes de mayo de 2026. El lunes estaremos ingresando ya en el sexto mes del año, en el mes del mundial. Gracias por estar allí del otro lado. Mi nombre es el Chino Villarreal. Hasta las 9 de la noche compartimos buena música, buenas canciones, compartimos buena data, buena información, reparto de notas también, por supuesto. Vamos a hacer un repaso de cómo se viene el tiempo. Atención, porque hoy una de las notas que vamos a tener tiene que ver justamente con una advertencia que hacen expertos respecto al calentamiento anormal en las aguas. Y estoy viendo justamente en este mismo instante, en uno de los reels en Instagram, que la NASA también está advirtiendo una inusual ola de calor en el Océano Pacífico. Mientras tanto, los expertos advierten, los investigadores, que es posible que sea un escenario muy fuerte, devastador en cuanto al calor, similar a lo ocasionado en 1877, que obviamente nosotros no estábamos, pero aparentemente fue un efecto que ahora lo denominamos niño, ¿sí? El cual se estaría formando y sería muy tremendo, según lo que advierten los expertos y los científicos. Todo esto lo vamos a charlar en un rato nada más en el transcurso del programa. También hoy vamos a estar hablando respecto al último plenario de la Convención Municipal para reformar la Carta Orgánica del Municipio. Municipio capitalino, donde en el Consejo Deliberante, allí se realizó justamente este último plenario, y la reforma parcial de la Carta Orgánica finalmente va a terminar en la jornada de hoy, encabezada por Guzmán Coraita, quien está al frente de la misma. Vamos a ver si podemos, ya deben estar terminando, ver si podemos dialogar con alguno de los convencionales que han participado para sacar alguna conclusión al respecto. También vamos a estar hablando hoy respecto a lo que fue la provincia de Salta, la ciudad de Salta en concreto, porque fue sede del curso anual, el curso anual de cirugía general. Todos los mayores cirujanos del país se reunieron porque hoy fue el primer módulo de cirugía de cabeza y cuello a nivel nacional dictado en esta provincia. Vamos a estar dialogando respecto a esta temática medicinal. También vamos a estar hablando respecto a los salteños que esperan ser trasplantados, qué pasa con el tema de los trasplantes en la República Argentina y en Salta en particular. Vamos a estar hablando, por supuesto, también de otras temáticas, como que el proyecto para modificar la ley de sociedades en la República Argentina que ha enviado el gobierno nacional. Vamos a estar hablando también respecto a las jubilaciones de ANSES que vienen con suba. Hay un bono, hay un aguinaldo y reintegro de ganancias que ha anunciado el gobierno en esta jornada. Así que vamos a estar también hablando de toda esta temática. La temperatura actual en Salta Capital y alrededores es de 17 grados 6 décimas. Hermosa tarde, ¿eh? Hermosa tarde en nuestra ciudad. Va a ir bajando seguramente paulatinamente. La humedad del 60%, el cielo está algo nublado y nos vamos rápidamente a conocer títulos en la portada de fm899.com.ar. La portada de Profesional que tiene estas noticias destacadas: zona oeste alta, barrio penitenciario, la expareja del policía muerto habría dicho que fue atacada tras negarse a volver con él. Los restos del oficial Alejandro Cayo fueron despedidos en Cerrillos por decenas de familiares allegados que estuvieron en el lugar. Según informó la fiscalía, se efectuaron disparos justamente en su contra que le provocaron la muerte. Según se informó, justamente este hombre habría disparado contra su ex-suegro y también junto contra su expareja, quien se había negado a volver con él. En el ámbito deportivo, en el mercado de pases internacionales, el PSG le ofreció una millonaria cifra al Atlético de Madrid por Julián Álvarez, quien ayer ya estaría casi fichado por el Real Madrid. Ayer el Real Madrid casi le da la bienvenida y hoy sale el PSG haciendo una millonaria oferta que superaría ampliamente la oferta del Real Madrid. Vamos a ver qué es lo que pasa y dónde quiere ir también el jugador, ¿no? En el ámbito policial, investigación, un salteño le hizo firmar la cesión de una propiedad a un tío con discapacidad restringida. Y de estos hay un montón. En el ámbito político, en junio, el gobierno nacional enviará al Congreso una nueva ley de sociedades. Away, títulos en la portada de Profesional FM. Amenaza, avanza la causa justamente por muerte en La Merced. Un padre que hoy justamente estuvo declarando y está obviamente muy dolido. El padre de Tomás asegura que el intendente Guayar intentó declararse insolvente. Aseguran que en la actualidad el único bien que permanece registrado formalmente a nombre del intendente es la camioneta Ford Ranger involucrada justamente en el hecho. Hablamos del nenito que fue atropellado en esa localidad. Fiscalía Federal, droga en Salta, quemaron bulto secuestrado con más de 3.000 kilos entre cocaína y marihuana. Desde la Justicia Federal aseguran que con respecto a la última quema, hecha en 2025, hubo un aumento de más de 1.000 kilos de cocaína. Nos vamos ahora sí al desarrollo informativo en esta jornada, porque hoy se conmemoró el Día del Ejército Argentino, se conmemora el Día del Ejército Argentino en todo el país, en la provincia de Salta y en la capital se centraron los actos conmemorativos al respecto. Allí hubo un desfile y también los honores pertinentes a la patria por parte de la agrupación que permanece en nuestra ciudad. Hablamos de la Quinta Brigada de Montaña, que agrupa justamente a todos los efectivos del ejército en nuestra capital. Y allí también estuvo presente, entre otros invitados, el intendente de la capital, el intendente Emiliano Durán, quien dialogó con los colegas respecto a distintos temas. Primero, hablando del ejército, el trabajo que realizan de manera conjunta, con colaboraciones intercambiadas, obviamente. También habló respecto de la jornada de inteligencia artificial que se está desarrollando hoy y que va a culminar mañana también en Independencia 910. Y también terminó hablando, y muy interesante por cierto, respecto de la nueva terminal de ómnibus. Esto decía el intendente Durán.
1: Así, acompañado del ejército, agradecido con el coronel Aoki que nos ha invitado. Nosotros trabajamos conjuntamente con el ejército en muchas cosas, en mantenimiento de los canales, en calles. Cuando tenemos, esperemos que este invierno no sea tan duro con los incendios, pero cuando tenemos incendios, el ejército siempre está. Bueno, en todo momento el ejército está. Es importante en nuestra ciudad. Es importante para nosotros.
2: El descacharrado también, por ejemplo.
1: El descacharrado también tiene razón, mire, me había olvidado. Pero es constante la ayuda, la colaboración conjunta. Nosotros lo vamos a ayudar a ellos también en algunas cosas que ellos nos piden. Y bueno, es una institución importante del país.
3: Bueno, no sé si se dio una vuelta, intendente, por el Dino Saluzzi. Es una jornada espléndida. Muchos jóvenes estaban apostando hace rato a eso, ¿no? A la tecnología. Y en definitiva, capacitar y darle herramienta a los pibes.
1: Sí, el primer congreso del NOAA de Inteligencia Artificial, invitar a todo el mundo. Mañana también va a ser, gracias por recordarme, hoy es todo el día en el Dino Saluzzi, ahí donde era el matadero, en la Escuela de Emprendedores, Independencia 910. Y mañana va a estar lo más jugoso, porque mañana están todos los speakers, todos los disertantes. Hay un nivel increíble, viene hasta gente de Estados Unidos a explicar un poco esto. Hay empresas grandes auspiciando esto, que la verdad que estamos muy orgullosos de que se haya podido concretar junto a SaltaVEB, que es un grupo de chicos muy pujantes que están trabajando hace mucho tiempo en inteligencia artificial y realmente la idea es formar una cantidad de gente, recursos humanos, que pueda insertarse en el uso de estas herramientas.
4: Ha sido un anuncio importante con lo de la terminal. ¿Cuáles son los pasos a seguir y los plazos a seguir?
1: Mire, ellos tienen, la empresa que resultó adjudicataria tiene 6 meses, en los primeros 6 meses, de concretar más del 30% de la obra. Entonces, los pasos a seguir ahora, se completa esta etapa administrativa de adjudicación, etcétera. A partir de ahí la empresa ya debe empezar a invertir para que nosotros terminemos. Cuando termine mi mandato, yo quiero que haya una terminal a la altura de una ciudad turística que tiene que ser la capital económica del norte. Vamos a tener un mercado San Miguel que va a ser increíble, que después de décadas donde eso cada vez era peor, va a ser algo bueno y que va a revalorizar el centro. También vamos a tener ya para principios del año que viene el nuevo puente de Santa Lucía con todo un corredor ahí, que va a estar muy bueno, muy bien hecho, con una infraestructura de primer nivel para Santa Lucía. Entonces, el cambio que se está dando en la ciudad, la verdad que no se vio antes. El cambio, sobre todo en la infraestructura que estamos haciendo en la ciudad, que más allá de las circunstancias económicas son difíciles para la gente y para el municipio, lo seguimos haciendo.
0: Bien, ahí estaba el intendente Emiliano Durán en este acto del duocentésimo décimo sexto aniversario del Ejército Argentino, que se realizó en el campo histórico de La Cruz con un desfile, y allí posteriormente también nuestra colega y amiga Evita pudo hablar justamente con el comandante de la Quinta Brigada de Montaña, Hernano Aoki, quien se refería justamente a esta fecha en particular y decía lo siguiente.
2: Bueno, buenos días a todos. Es un día especial, es un nuevo aniversario del Ejército Argentino. Hoy festejamos con todos en el campo de La Cruz para dar testimonio de este nuevo aniversario y así manifestar las actividades que hace el Ejército Argentino en toda la República Argentina. Es aproximadamente 2.500 hombres que estamos acá en Salta, en muchas unidades que hacen diferentes actividades, desde la artillería, ingenieros, hasta apoyos, así que es una gran actividad. Y lo que sí, para aquellos que quieran ser parte del Ejército y quieran irse a destinos como La Pampa, Neuquén o Chubut, están invitados para ser parte de este glorioso Ejército. Están abiertas desde marzo, así que para aquellos que quieran inscribirse, se dirijan a los cuarteles de piedra. Es una fecha muy particular eso. Tenemos en cuenta que este año tenemos una gran cantidad de soldados que van a jurar la bandera y eso es un orgullo para todos nosotros. Y esa jura de la bandera, que es un recordatorio de la bandera que Belgrano nos legó, y de esa forma poder seguir defendiendo la soberanía, para defender la soberanía.
0: Bien, ahí estaba justamente el comandante Aoki. Cambiamos de tema. 19-19 en la República Argentina. Un hombre oriundo de Tucumán fue condenado por realizar maniobras de ciberestafas a un grupo de Telegram, una red social que no tiene mucha contención, donde ofrecía supuestos descuentos del 50% por pago de servicios y facturas utilizando datos robados de tarjetas de crédito. La Fiscalía Penal Especializada de Ciberdelincuencia presentó justamente el representó al Ministerio Público Fiscal en la audiencia contra Ever Manuel Pucheta, un tucumano acusado de múltiples hechos de estafa, quien finalmente fue condenado a 14 años, a devolver 14 millones de pesos como reparación por parte del daño causado a un montón de personas, la mayoría de la provincia de Salta, dinero que será destinado también a la salud pública y a defensa civil. Y nos vamos a otro tema importante en esta jornada de viernes, porque mañana sábado 30 de mayo, se conmemora el Día Nacional del Donante de Órganos y Tejidos. ¿Usted, Pablo, es el donante? Si bien hay una ley donde todos somos donantes o presuntos donantes, salvo que expresemos lo contrario, una ley que todavía está vigente en la República Argentina, mayormente uno tiene, ¿no? O ya lo tenía de antes expresado en el documento. ¿Usted lo tiene? ¿Sí? Bueno, sí, nosotros estamos, ¿no? Todo el equipo acá hemos expresado nuestra voluntad de donar. Pero usted que está del otro lado, ¿ya expresó su donar en el documento? Inclusive, usted puede poner en el ítem que va al dorso, si se quiere, del documento, donante voluntario de órganos y tejidos. Eso es como para que la gente lo tenga en cuenta en el momento que, Dios no quiera, haya una situación donde uno no tenga la posibilidad de decidir, ¿no? Bueno, los riñones y las córneas son los tejidos más requeridos justamente en la República Argentina. También hay inscriptos que esperan hígados, páncreas, corazón y pulmón. Hablamos de justamente de lo que mañana se va a conmemorar, el Día Nacional de la Donación de Órganos y Tejidos. Y en Salta son casi 400 personas, un número que es en una población gigante, no es tanto, pero si hablamos de este tipo de situaciones particulares o de patologías especiales que necesitan un trasplante, es muchísimo. 400 salteños casi que están esperando ser trasplantados en la provincia de Salta. Y esto justamente llama la atención. ¿Cuántas personas hay para trasplantar? Bueno, los pacientes, según lo que se ha informado desde el Incucay en la provincia de Salta, son potenciales receptores de órganos y tejidos y se distribuyen de la siguiente forma. 282 son de órganos, entre los cuales están de riñón 257 personas, que vendría a ser los que más necesitan el trasplante urgente, si se quiere. Hay 16 personas que necesitan trasplante de hígado, 4 personas que necesitan trasplante de riñón y páncreas, ¿sí? Combinada, si se quiere, este trasplante. Hay una persona que está necesitando el trasplante de corazón, que tal vez pueda llegar prontamente. 4 personas que están necesitando trasplante de pulmón. En cuanto a tejidos, hay 57 salteños, la mayoría o la totalidad de ellos están esperando trasplante de córneas, una operación que cada vez se hace más común a nivel mundial y que, sin embargo, hay mucha gente que todavía le tiene miedo, sobre todo la gente grande, ¿no?, que ya viene sufriendo el tema de la vista y que tal vez ya se sometió a una operación de cataratas o se sometió a alguna otra cirugía similar en los ojos, y que tiene ese trauma, le ha quedado ese trauma y por eso no avanzan también en el pedido. Bueno, vamos a estar de eso hablando en un ratito nada más. Y hoy también se presentó en Cafayate el estudio de innovadores en la vitivinicultura del noroeste argentino. El Ministerio de Economía y Servicios Públicos justamente estuvo coordinando esta presentación. El estudio expone cómo a la industria vitivinícola del noroeste argentino, cómo ha pasado justamente y cómo ha evolucionado en los últimos años. Esto se realizó en el Centro de Convenciones allí en Cafayate, una actividad que también está avalada por justamente el Banco Interamericano de Desarrollo, y estuvo presente una de sus representantes. Vamos a escuchar al ministro de Economía, Roberto Di Bayur, y a Viviana Alba Hart, representante del Banco Interamericano de Desarrollo, quienes hablan respecto a este proyecto justamente que comenzó y que se lanzó en Cafayate.
5: Agregándole valor a la producción salteña, básicamente es el conocimiento puesto a la productividad, puesto en valor a los productos que nosotros tenemos acá. Las riquezas de las naciones no solamente son sus recursos naturales, sino el conocimiento de su gente. En este caso, la innovación permitió que Salta pueda llegar a tener un vino de características internacionales. Es una innovación privada de los bodegueros salteños que buscaron apoyo a nivel internacional y logramos tener esta calidad de vino que hoy tiene la provincia y que tiene el norte argentino. Este estudio que se está haciendo con el vid es básicamente poner en valor y en conocimiento la calidad que tiene el vino de altura y el vino salteño a nivel global. Nosotros, además de promocionar el turismo, estamos en un lugar que es el Centro de Convenciones de Cafayate, que hicimos junto con el vid. Hicimos también el Museo de la Vid del Vino, hicimos la Ruta del Vino. Ahora se están haciendo estudios que tienen que ver con la calidad del vino de altura. Y también estamos fomentando la participación en ferias internacionales. Vamos a ir a San Pablo, vamos a ir a España, vamos a ir a Francia, vamos a ir a Inglaterra promocionando el vino salteño. Es decir, ProSalta junto con los bodegueros van a recorrer esos lugares y promocionar el vino de altura. Además de promoción, vamos a destacar las cualidades que este estudio está mostrando de nuestro vino.
6: Cafayate nos convoca hoy porque es un territorio, digamos, representativo y muy importante para la vitivinicultura de altura de la Argentina. Y sobre todo, digamos, lo que queríamos aquí era mostrarles un estudio que se ha venido realizando para ver cuál es el potencial que existe en la vitivinicultura del noreste argentino. Y lo que queremos mostrar es una experiencia más de cómo se ha venido transformando, cómo se ha convertido toda esta región con innovación, con identidad cultural, el talento humano que existe, ¿no? Y sobre todo la calidad con la que se quiere posicionar a la región en el mundo, ¿no? En un mercado internacional. Es un tema de perseverancia. O sea, yo creo que, porque si vemos un poco la historia de lo que ha pasado y en el libro mismo se muestra cómo han sido todos estos procesos, la innovación, digamos, no es un momento para el otro, pero ya la región hoy se encuentra posicionada internacionalmente gracias a esa perseverancia, y yo creo que hay que continuar, ¿no? Y seguir empujando, seguir apoyando, digamos, lo que es el vino argentino, y sobre todo sacarle ventaja a todas las características que tiene la región en el noreste, ¿no? Y el vino de altura es uno de los grandes símbolos de la vitivinicultura argentina.
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19:27 en la República Argentina, 19:27 en el país. Hacemos una pausa en minutos nada más. Antes te recuerdo las líneas de contacto que no las dimos, creo, al inicio del programa. Si querés contactarte con nosotros a través de Instagram, vas a encontrar actualidad y mucha data por allí en profesional.899. Si nos buscas a través de Facebook, nos vas a encontrar como profesional89.9. Y si querés contactarte con nosotros, lo haces a través de nuestra línea directa por WhatsApp al 3875-788-899. A mí me queda más fácil así, pero hay gente que lo dice 788-899, que también suena bonito. Yo, porque lo que suena la frecuencia, ¿no? Es la idea, justamente. 19:28 en la República Argentina. Te cuento que la temperatura actual ha bajado un poco, bastante, 3 grados desde la hora anterior a esta. Estamos en 14 grados 9 décimas. La humedad va subiendo ya a 68%. El cielo está algo nublado y la presión medida en hectopascales está en 883.1 en Salta Capital y alrededores. Con la música que nos propone Pablo Choque, nos vamos a la pausa. Venimos con más Barrio Chino en un instante nada más.

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Qué buena canción es para arrancar este bloque. 19:35 en la República Argentina. Con Kiss abrimos este bloque. Hoy es el día de la salud digestiva. Qué buena canción es para arrancar este bloque. 19:35 en la República Argentina. Con Kiss abrimos este bloque.

0: Granito también arranca el inicio del programa que hoy se realizaba en Salta, una jornada a nivel nacional que tenía que ver con el primer encuentro o curso anual de cirugía general 2026, módulo 1 respecto a cirugía de cabeza y cuello. Se realizaba en la provincia de Salta, en la Sociedad de Cirugía de Salta invitaba justamente a los profesionales de esta actividad a nivel nacional a participar y miembros de la comunidad médica en general que estuvieron allí presentando este o siendo parte de este primer módulo de este curso que es anual y que habría hoy, 29 de mayo, en la provincia de Salta. Justamente se realizó en el Colegio de Médicos, en la calle Alvear 1310, donde hay un lindo salón, por cierto, y arrancó tempranito a las 8 de la mañana, culminando a las 18, una jornada, me imagino, bastante larga y agotadora, pero también enriquecedora en cuanto a lo profesional se refiere. Lo tenemos en línea al doctor Marcelo Andriani, quien es presidente de la Sociedad de Cirugía de Salta, quien, si se quiere, fue el anfitrión de esta jornada. Doctor, buenas noches, gracias por atendernos.
1: Hola, buenas noches, ¿cómo te va?
0: Todo bien. Bueno, me imagino haber sido una jornada larga, pero también satisfactoria.
1: No, sí, totalmente. Mira, este curso anual y continuo que hacemos conjuntamente el Colegio Médico con la Sociedad Salteña de Cirugía, en realidad hacemos todos los años, y lo que buscamos a través de la Sociedad de Cirugía es, el pilar fundamental es capacitar a los cirujanos de toda la provincia. Ese es el objetivo fundamental.
0: Uh-huh. ¿Cuántos cirujanos normalmente tenemos en, o registrados o afiliados tenemos en la provincia de Salta, doctor?
1: Mira, actualmente en la provincia de Salta somos aproximadamente 98-100 cirujanos. En uh-huh. la Sociedad Salteña de Cirugía somos aproximadamente más de 70 cirujanos, tanto de capital como del interior, tanto de Orán, Metán, de los Valles. Y este curso está dirigido a toda la provincia porque se emite online y pueden participar todos los cirujanos del interior y realizar preguntas, y es totalmente en vivo lo que estamos realizando el curso.
0: Bien. Hubo disertantes a nivel nacional, ¿verdad?
1: El disertante hoy, que fue el capítulo de cabeza y cuello, vinieron dos especialistas de cabeza y cuello de Tucumán. Ellos lo que hacemos es intercambio de sus experiencias y lo que vemos es la nueva tecnología y tratar de modernizarnos y buscar siempre perfeccionándonos para que, sobre todo la sociedad salteña, a nivel cirugía, tengamos lo mejor y los que están nuevos, los de primera línea.
0: Uh-huh. Doctor, ¿cuántos de avance hay de un año a otro en este tipo de áreas, en lo que tiene que ver, en lo que compete a la cirugía en general o en la cirugía en particular, cabeza y cuello?
1: Mira, el avance, sobre todo en cabeza y cuello, lo que estamos hablando es a nivel la glándula tiroidea. Estamos hablando de las patologías de tiroides, sobre todo a nivel oncológico. A nivel de cáncer de tiroides, buscamos, los cirujanos buscamos ser mini invasivos uh-huh. y tratar de ser lo más para evitar complicaciones, secuelas, reoperaciones. Y a nivel cáncer de tiroides, avanzó mucho a nivel molecular, biológico e inmunohistoquímico, lo que hablamos a nivel de la patología del cáncer. Y hoy en día buscamos tratar de dejar al paciente con, digamos, un normotiroideo, que quiere decir hormonas tiroideas circulando, y tratar de ser no tan radical como éramos antes, de lo que se llama hoy en día tiroidectomía total, que quiere decir sacar la tiroide totalmente, y buscamos sacar un lóbulo a tiroide para que la glándula tiroidea siga funcionando.
0: Uh-huh. ¿Qué tan importante es la glándula, doctor, para los que no tenemos idea de medicina?
1: La glándula tiroidea está en todo, como quien diría. Te puedo decir desde el pelo, la piel, el carácter, en la mujer, el ciclo menstrual, esto a nivel digestivo, la hormona tiroidea, que es la T4 y la T3, hoy en día maneja casi todo el organismo, digamos.
0: Uh-huh. Doctor, cuando hablamos de cirugía en general, no ya yendo solamente a cuello y cabeza, sino a una cirugía en general, vemos en redes sociales noticias, ¿no? Que muchas veces son de páginas de colegas, de noticias de otros lugares de Europa o de Asia, con avances respecto a la inteligencia artificial. ¿Estos son realidades que ya se pueden palpar también en la Argentina?

0: y en Salta?
1: Y sí, totalmente. Lo que es la IA, lo que es la inteligencia artificial, hoy lo que nos trae es tratar de simplificar al cirujano. Hoy en día, a nosotros, el cirujano o el médico que tiene conocimientos, el IA es una herramienta fundamental, porque el IA se alimenta de que uno le da diagnósticos, síntomas, pero vos necesitas conocimiento de base muy importante para saber realmente lo que te está diciendo la IA, porque a veces la IA te quiere conformar y a veces es complicado para los pacientes, pero no para el médico.
0: Claro.
1: Es lo mismo que robótica hoy en día. Es lo mismo que nosotros, por ejemplo, la vesícula, nosotros hacíamos cirugía convencional. Sí. Hoy en día ya no se hace, es videolaparoscópica. Sí. Lo que es robótica, lo que es Da Vinci, que Da Vinci es un robot, que lo que maneja es muy bueno para lo que es la próstata en urología, ese es fundamental, y es algo que está viniendo y sí o sí necesitamos adaptarnos a lo nuevo, a lo que viene.
0: Uh-huh. Doctor, usted sabe que justamente ayer dialogábamos también con un médico a nivel nacional de otra área, ¿no? Concretamente estoy viendo si encuentro el nombre, pero justamente nos decía el doctor Flandorfer, no, de acá de Salta, el doctor Nicolás Flandorfer, y hablábamos de la inteligencia también artificial, hablábamos de la injerencia de la inteligencia artificial, y hablábamos también respecto de cómo hoy nos permite inclusive hacer diagnósticos a algunos profesionales de cosas que tal vez el profesional no vio, y en la interconsulta con la IA puede llegar a surgir algo distinto, ¿no?
1: Totalmente. La IA hoy en día está usando, por ejemplo, mucho en el interior de la provincia, donde vos haces una tomografía, por ejemplo, o una resonancia magnética a un paciente, y vos a la IA le cargas las imágenes y le empezás a cargar los síntomas, le cargas lo que siente, digamos, lo que le pasa al paciente, los signos, los síntomas, y él ya te interpreta las imágenes tomográficas con lo que vos le vas cargando, y te empieza a decir diagnósticos, obvio, siempre con el conocimiento de base.
0: Claro, del médico.
1: Y vos podés, sí, totalmente, interpretar un diagnóstico y poder llegar a, ¿qué te puedo decir?, un traumatismo, cerrado del abdomen, un accidente de tránsito, hacer tratamiento conservador, que quiere decir esperar al paciente y no entrar a quirófano de forma urgente. Pero la IA está funcionando muy bien.
0: Uh-huh. O sea, eso es, hablamos de la IA bien bien utilizada, sin lugar a dudas. ¿Genera un ahorro de tiempo, doctor, esto?
1: Sí, genera un ahorro de tiempo para ir, digamos, sobre todo al cirujano en la urgencia, uh-huh, cuando se encuentra de guardia activa en cualquier parte de la provincia, sí te genera. Pero lo fundamental es que el cirujano tenga la base y los conocimientos para interpretar a la IA. Porque, te digo, antes nosotros decíamos el segundo médico era el Google, o el paciente se sentaba y dice, doctor, googleé todo lo que tengo y me dijo el Google tal cosa.
0: Claro.
1: Y realmente por ahí vos entrabas en conflicto con el paciente porque era como otro médico, pero por ahí la IA te quiere satisfacer, como quien diría.
0: Sí.
1: Y si no tenés conocimiento, es muy no nos guía y nos lleva por otros caminos que no hay que seguir.
0: Uh-huh. En cuanto a la capacitación en estas nuevas tecnologías, doctor, en áreas específicas, ¿no?, como es la cirugía, ¿hay capacitadores en la República Argentina? ¿Se tiene que buscar capacitadores del exterior? ¿Cómo se trabaja?
1: No, hay capacitadores en la Argentina, es más, el último módulo de este curso continuo anual, el último módulo es IA y uso de redes.
0: Ajá.
1: Digamos, el cirujano, el médico, como puede ser Instagram, el Facebook, TikTok, a qué grupo etario, a qué paciente les llega, el IA, cómo se puede implementar en el uso del consultorio, en el uso de, digamos, de cargarlo, cuál es la mejor, porque hoy en día tenemos muchas plataformas, mucho IA, y el último curso sí viene gente de Buenos Aires, que son uh-huh, especialistas, y hay gente que obvio, en Argentina maneja muy bien la inteligencia artificial, a nivel medicina.
0: Claro, a nivel medicinal siempre hablando en este aspecto. Doctor, y cuando vemos que se realizan operaciones con directamente, a través de brazos robóticos o de robots directamente, ¿esto ya se puede ver, se puede palpar en nuestro medio?
1: Se lo puede palpar a nivel, bueno, que es Buenos Aires, Capital Federal. Uno puede a nivel distancia, a nivel manejarlo, pero siempre ya participa otro profesional. Dentro del quirófano tiene un ingeniero para el tema de lo que es el manejo de la robótica para distancia. Lo que te saca mucho es, digamos, a nivel manual, algún error que vos puedas cometer manualmente, claro, te lo corrige el robot.
0: Esto sobre todo, me imagino, debe ser en intervenciones quirúrgicas que son milimétricas, ¿no?
1: Sí, está complicadamente. Imagínate, nosotros en video laparoscópica lo nuestro es bidimensional. Digamos, nosotros no manejamos profundidad, es decir, anterior y posterior no manejamos, y el robot te corrige eso porque lo hace tridimensional y cambia mucho el sistema y es totalmente mucho más fino lo que es manejar nervios, vasos y resección quirúrgica sobre todo.
0: Claro, claro. Doctor, ¿esto va a continuar de qué manera, este tipo de capacitaciones?
1: Y las capacitaciones generalmente cada mes es mes de por medio. Nosotros comenzamos cabeza y cuello, tiene tórax, abdomen, hepatobilio, vamos manejando vascular, IA, y vamos viendo. Esto en realidad lo vimos haciendo hace años con el Colegio Médico, la Sociedad Salteña de Cirugía. El pilar fundamental es capacitarnos, digamos, buscar perfeccionarnos para la sociedad salteña, y siempre ha sido lo primordial para la sociedad.
0: Bien, la última, y no me quiero ir, pero nos consultan justamente cómo están con el tema de las obras sociales en cuanto a la sociedad de cirugía.
1: Y bueno, las obras sociales hoy en día, bueno, estamos negociando, siempre es, nosotros trabajamos con ellos, nosotros no buscamos, te doy el ejemplo, el IPS. Nosotros cuidamos el IPS porque trabajamos con el IPS y es parte de nuestro trabajo. La Sociedad Salteña de Cirugía es una sociedad sin fin de lucro, que nosotros nucleamos más de 70 cirujanos. No tenemos convenio directo con el IPS, sino cada cirujano tiene su convenio individual con el IPS, pero esos cirujanos son socios de la sociedad y nosotros somos como un intermediario con el IPS, por ejemplo. Y nosotros buscamos siempre mediar, negociar. Hemos tenido reuniones con el doctor Bacaro, una reunión que hemos tratado de modernizar el nomenclador, tratar de agilizar, sacar la burocracia, que el paciente del IPS no vaya a la Mitre, a la España, buscando una solución a su patología.
0: ¿Y se ha avanzado en esto?
1: Estamos ahí, ahora estamos en un paréntesis, hasta ahora no. Lo hemos hecho con la interventora Gladys Sánchez, con el contador Savoy.
0: Y mientras tanto, que todo lo pasa a manos del paciente, el tema de costos.
1: Y hoy en día ha pasado mucho la intervención quirúrgica a manos del paciente. Realmente ha cambiado de acá a 5 o 7 años, donde el IPS cubría la mayor costo de los honorarios del cirujano, y hoy en día lo está absorbiendo el paciente. ¿Por qué? Porque el advenimiento de la tecnología y de lo nuevo no lo absorbe el IPS, y nosotros le estamos sugiriendo
0: que se modernice.
1: No me inclemos.
0: Claro. ¿Y los coseguros tampoco aportan? ¿Tampoco se suman?
1: Y el coseguro siempre te va a pagar el 20% de lo que es la práctica del paciente, avalando lo que diga el IPS. Te va a cubrir, pero de ahí la mayoría de los cirujanos somos padrón B y el costo realmente es muy alto. Te pongo un ejemplo, una gastrectomía por video laparoscopía, donde nosotros hacemos grandes incisiones, y hoy en día con 3-4 incisiones milimétricas podemos operar un cáncer de estómago. Hoy el IPS no lo está cubriendo y estamos presupuesto homologando con otras patologías, y al final terminamos que el paciente empieza con recurso de amparo y ya estamos incluyendo a abogados, jueces, claro, que decidan la salud de un paciente, y no lo vemos que tenga que ser así siempre.
0: Claro. Sí, digamos que estamos en un cuello de botella, entonces.
1: Pero nosotros lo hemos dicho, pongamos código, pongamos un valor. Nosotros no queremos fundir ni quebrar el IPS, lo queremos cuidar el IPS, pero también viene esta ola de nuevas prácticas, que totalmente el paciente lo opera hoy y en 2 días está en la casa y ya puede trabajar los 7 días.
0: Sí.
1: Busquemos mejorar la salud del salteño y que tenga acceso a lo nuevo y no lo que vemos, claro, en un nomenclador que es el PMO de los años 60,
0: claro,
1: que fue actualizado en el 90, hace 26 años, que el programa médico obligatorio que maneja el IPS, claro, no se actualiza.
0: Claro, claro, claro. Seguimos con, inclusive deben haber prácticas médicas que ya no se realizan directamente.
1: No, hay prácticas que no se usan y tenemos ese engorroso número. Son 4 o 6 números, y es engorroso para el paciente, para el prestador, para las clínicas, y sobre todo para ellos, porque el auditor, para la junta médica, para todos, lo hemos hablado, hemos tratado de agilizar con contaduría, tratar de hacer factura única, no 70 facturas de 70 cirujanos, claro, pero tratamos de agilizar, bajar el costo, porque es costo de personal, costo de hasta de papelería y de costo de tiempo.
0: Sí, sin lugar a dudas. Es difícil para todos, ¿no? Pero bueno, hay que trabajarlo.
1: No, totalmente.
0: Esa es la única forma.
1: Esto se negocia, se habla, hablemos. Es lo que buscamos nosotros, es siempre comunicarnos y siempre sacar lo mejor.
0: Ojalá que sí, doctor. Le agradecemos por su tiempo, que tenga un excelente fin de semana. Bendiciones a todos los médicos.
1: Bien, muchas gracias.
0: Hasta luego. Excelente. El doctor Marcelo Andreani, presidente de la Sociedad de Cirugía de Salta, justamente charlando con nosotros respecto, no fuimos por todos lados, pero arrancamos hablando del curso anual de cirugía general que se lleva a cabo aquí en la provincia de Salta.
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0: 19:54 y antes de la pausa te vamos con una deportiva, porque ¿se acuerdan? Hace ayer, nos dábamos con el batacazo del argentino Juan Manuel Cerúndolo, ¿sí? Quien aprovechó los problemas que tenía por el calor, Yannick Sinner, el número uno del mundo, y le ganó, histórico para la Argentina, que un pibe como Cerúndolo, como Juan Manuel, ¿no? Porque también está su hermano, también Mariano, participando de la competencia, le ganó al número uno, y sin el número uno, sin la presencia también del español, que es el número dos, y con una derrota que se dio en el día de hoy, casi no quedan favoritos, ¿eh? Hoy otro batacazo en Roland Garros, en realidad es Roland Garros, porque en francés, ahí si no se pronuncia, sería Roland Garros. Roland Garros. Bien, Novak Djokovic quedó eliminado tras un maratónico partido ante el brasileño João Fonseca. ¿Cuántos años tiene Novak Djokovic? 39. ¿Cuántos años tiene el brasileño João Fonseca? 19, 20 años menos. Bueno, wow. Luego del batacazo de Cerúndolo ante Sinner, ahora fue el turno de João Fonseca con otra actuación épica de un latinoamericano para remontar una desventaja de dos sets e imponerse finalmente ante Novak Djokovic en los 16avos de final de Roland Garros al cabo de 5 parciales, 4-6, 4-6, 6-3, 7-5, 7-5, tras una maratón tenística que duró 4 horas 53 minutos pegando, ¿sabés cómo terminan los brazos? 5 horas dándole con todo. Tremendo. Bueno, después del partido, el brasileño João Fonseca estaba muy emocionado de haber jugado con uno de sus ídolos. Ahí lo escuchamos, ¿eh? Cómo estaba jugando justamente. Y finalmente habló respecto a lo que significa para su carrera no solamente el haber ganado, sino el haber jugado por primera vez contra el Nole.
1: Este es un momento único. Esto es épico. Esto es histórico. Entonces, ¿cómo es que seguiste creyendo que podías ganar este partido?
2: En realidad no lo hice. Simplemente jugué. Simplemente disfruto estar en la cancha. Y fue un placer. Quiero decir, qué ídolo tenemos y es un placer pisar la cancha contra él. Y sí, es la primera vez que pisé la cancha contra él. Así que solo quería darle las gracias y sí, estoy muy feliz.
0: João Fonseca, el que habla, ¿eh? Una vez terminado el partido y habiéndole ganado a Novak Djokovic.
1: Gracias, Novak, por lo que acabas de mostrar hoy. Pero empezaste muy temprano en la tarde y las condiciones eran bastante rápidas y luego, de repente, a medida que avanzaba el día, se volvió un poco más lento. No sé si te sentiste mejor porque tenías un poco más de potencia y puedes dictar un poco más de, e incluso tienes que luchar mucho.
2: No estaba pensando en esto, solo estaba tratando de golpear la pelota lo más rápido que podía. Quiero decir, Djokovic no falla.
0: Bueno, esto que estamos escuchando es parte de lo que pasa todavía, ¿no? En algún momento va a ser más rápido y más literal, pero esto es la traducción instantánea de YouTube, de la conferencia de prensa, que estaba en inglés, obviamente.
2: Pero sí, sentí que cuando el día se estaba poniendo más oscuro, me sentí mucho más decaído.
0: El que habla supuestamente es Djokovic, ¿sí? Porque hizo mucho calor. Recordemos que en Europa hay una ola de calor de la cual vamos a hablar justamente y de la cual advierten los científicos. Esto lo llevó a Djokovic a no llegar en forma también, ¿no?
2: Y se fuera. Así que no me sentía muy bien, pero luego me sentí mejor.
1: Y para terminar.
0: Claro. Muy bien, ahí estaba Nole y también el brasilero João Fonseca. Hasta lejos como si estaría en vivo, ¿no? Le pone la inteligencia artificial de YouTube en este caso, pero le erra en algunas cosas cuando la palabra viene como acelerada o habla muy rápido, es como que se pierde y patina por ahí, te mete un pero bueno, la verdad que sirve como para tener un contexto de lo que se trató al menos la conferencia de prensa. 19:58 en la República Argentina, nos vamos a una nueva pausa, venimos en un ratito con más Barrio Chino, no te vayas.

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0: 26 en la República Argentina. Seguimos en Barrio Chino aquí en la 89.9 hasta las 9 de la noche. Posteriormente será el tiempo de que llegue el amigo Jorge Aranda con la gira mágica y misteriosa, con toda la música hasta las 11 de la noche. Y luego viene capítulo 2, vale 4 de capítulo 2 a las 11 de la noche, al cierre. Y luego, en la medianoche, toda la música, lo mejor, programado por nuestro DJ Pablo Choque. 14 grados, 9 décimas en Salta Capital, 68 el porcentaje de humedad. Hablamos de uno de los casos que estuvo pendiente toda la prensa y la comunidad en nuestra provincia tras el accidente en Avenida Paraguay, que necesita la ayuda de los salteños para sus medicamentos. Esta mañana los chicos, justamente de modo profesional, dieron justamente su alias al aire para que la gente colabore. Inmediatamente la gente comenzó a colaborar. Obviamente la difusión es importante. Hablamos de Erika, quien necesita ayuda. Recordamos el hecho en particular, esta joven mamá que se encuentra atravesando esta situación extremadamente difícil. Todos estamos en una situación difícil generalmente, pero ella, por las condiciones en las cuales quedó tras el accidente, económicamente y por razones de salud, luego de este siniestro que le cambió la vida. No sé si se acuerdan de este siniestro, de este inadaptado que a toda velocidad los atropelló. Ella venía con su marido, con su carrito, que iban a trabajar justamente cruzando Avenida Paraguay. Esta persona los atropelló, el marido le tuvieron que amputar las dos piernas, con todo lo que eso significa anímicamente. Tanto es así que terminaron inclusive divorciándose con Erika, y la vida los golpeó así tan fuerte. Hoy en día ella sufre de muchísimas necesidades, está angustiada, está compungida, está bajoneada, y es lógico que así suceda, pero mucha gente puede tal vez darle una manito, ¿no? Con 200 pesos, 500 pesos, tal vez poder colaborar con Erika. El alias de ella es Erika 2218. Erika 2218, y sale a nombre de, obviamente, de Erika Salcedo, para quien quiera y pueda colaborar. Hoy charló ella con nosotros aquí en la radio, charló con los micrófonos de FM Profesional, contando un poco de su historia, como para que entendamos de qué se trata.
1: La verdad es que me siento mal, me siento sola. He tenido médicos en estos días y me salió que tengo artrosis en la rodilla, no tengo cartílago, y necesito hacer un tratamiento que averigüé, me sale 200,000 pesos.
2: ¿Cuánto, Erika?
1: 200,000 pesos, son dos medicamentos. Ajá. En la parte de mi traumatólogo.
2: Sí.
1: Y después de mi psiquiatra tengo también medicamentos que tampoco puedo comprarlos. Uh-huh. Y eso me tiene mal. La otra es que estoy muy angustiada porque no pasa nada. He ido a la municipalidad antes de ayer y me anotaron los datos que ya me iban a llamar. Ayer me dirigí a casa de gobierno a pedir una audiencia.
2: Sí.
1: Tampoco me anotaron los datos y nada más. O sea, yo contándole mi situación a las personas que estaban ahí, pero nada.
2: Ahora, Erika, perdón, ¿estos medicamentos qué es? ¿Una sola vez o tiene que tomarlos siempre?
1: El tratamiento es por 30 días, o sea, son 30 pastillas, y yo después lo vuelvo a ver al doctor. Es para comenzar, para que no se deteriore más la rodilla, me dice.
2: Claro, claro.
1: Porque si no, tendríamos que hacer una operación con el prótesis.
2: Claro.
0: Bien, ahí estaba Erika, justamente angustiada y llorando en el micrófono de FM Profesional. Lo cierto es que no solamente necesita esto, sino que está casi incapacitada de poder trabajar como una persona normal, además de tener la responsabilidad de sus hijos. A este se suma este tratamiento, un tratamiento psiquiátrico por el trauma que generó el siniestro vial. Así que todo suma. en contra, lamentablemente, de la situación que está viviendo Erika actualmente. Quien quiera colaborar con ella, estamos todos a tiempo de poder hacerlo. Erika 2218, su alias, Erika Salcedo, su nombre, te va a salir así para que puedas colaborar, aunque sea con lo poquito que puedas. 12 minutos en la República Argentina. Y esta, poneme cortina de transporte público, Pablito, porque la que viene no es una buena noticia, pero lamentablemente es parte de la situación económica o consecuencia de la estación, de la situación económica que nos lleva el país, ¿no? Atención a los usuarios, es un comunicado desde la hora cero del próximo día lunes 1 de junio, ¿sí? Queda suspendido el servicio nocturno de colectivos. Saeta está informando que por razones de público conocimiento, y esto tiene que ver justamente con lo económico, ¿sí? Desde la hora cero del próximo lunes 1 de junio, el servicio nocturno de colectivos quedará suspendido en nuestra provincia, en nuestra capital y el área metropolitana. Por tal motivo, los usuarios deberán tener en cuenta que ningún coche dentro del área metropolitana va a circular entre las 23:30 y las 5:30. Ahora, ¿qué pasa con toda la gente que trabaja de noche o entra, por ejemplo, a las 6 de la mañana? No va a llegar, si subís 5:35, ponerle que pase con suerte el primero, no sé si llegás a las 6, ¿no? Bueno, habrá que buscar transportes alternativos, que los hay, y hoy se han multiplicado también, pero bueno, esto también forma parte de lo mismo, ¿no? Las empresas de transporte de colectivo que conforman Saeta o que administra Saeta ven poco a poco que cada vez la rentabilidad va cayendo, ¿no? En un año signado por las caídas en mucho de lo que es el gasto público de la gente, digamos, el aumento de los combustibles, el aumento de los repuestos, el aumento en distintas áreas, el aumento en las obligaciones también que tienen las empresas para con el fisco, y todo esto sumado tiene o lleva a esta consecuencia, ¿no? Por tal motivo, entonces, los usuarios que utilizan el servicio nocturno, que debe haber mucha gente que trabaja de noche, que por ahí no los visibilizamos porque no están dentro de nuestro circuito, de nuestro mapeo cotidiano, los que trabajan por la noche, no van a tener transporte desde las 23:30 hasta las 5:30 de la mañana. Se recuerda, además, que dentro de este esquema en que los colectivos deberán quedar guardados en cada empresa hasta el otro día, las líneas del transporte interurbano pasarán por el centro solo hasta las 22, o sea que si viven en el carril Cerrillos, Coronel Moldes y demás, hasta donde llega el servicio de Saeta, hasta las 22 va a ser el último, o a las 22 va a ser el último horario en el cual van a poder tomar un colectivo desde Salta hacia Los Valles, por ejemplo, mientras que los del ámbito urbano van a poder hacerlo hasta las 22:30, la gente que vive en los barrios. Mucha gente que sale, por ejemplo, los shoppings cierran a las 10 de la noche, hasta que cierran, hacen inventario, cuenta y todo lo demás, la gente va a salir 10:15, 10:20 sobre la hora para tomar el último colectivo, con suerte, según la distancia de donde te quede la de la parada de colectivo, y pasará seguramente en otros ámbitos también. Tendrán que rever también los comercios el tema de los horarios, para que la gente también no quede colgada.

0: 20:15 en la República Argentina. Otra de las informaciones importantes también que hemos difundido en esta jornada de viernes, cerrando la semana en materia informativa en la radio, tuvo que ver justamente con los farmacéuticos salteños que se oponen a la venta de medicamentos en kioscos y supermercados, una temática que la hemos tratado con la gente del Sindicato de Farmacias a nivel nacional en este programa, pero que hoy tuvo otra voz importante justamente, y se trata de ni más ni menos de que de Mario Azad, presidente del Colegio de Farmacéuticos de Salta. Lo cierto es que esta entidad rechaza la visión mercantilista que tiene el gobierno nacional con respecto a este tema en particular, recordando que la provincia comercializaron fuera de las farmacias es ilegal, en la provincia de Salta está regulado si se quiere, pero ahora va a ingresar aparentemente una ley a nivel nacional sobre esta temática. El gobierno está impulsando a través de un proyecto de desregulación de la venta de medicamentos en la República Argentina, los mismos y que se podrían comprar o comercializar en kioscos y supermercados. ¿Todo esto qué va a generar? Y hoy, mira, lo que es la casualidad, hoy justamente fui a comprar un guante descartable en una farmacia y delante de mí había una chica que estaba comprando medicamentos, una chica jovencita, ¿sí? Visiblemente en situaciones de adicción, visiblemente, porque mayormente te das cuenta y los conoces si has estado en los medios y demás, pidiendo medicamentos justamente, primero consultando sobre una crema de pelo que no iba a llevar, y luego pidiendo medicamentos que son de venta libre, pero que están al borde de ser justamente ya solamente recetados. Cosa que si esto sale, mucha gente, muchas personas, muchos jóvenes van a tener la posibilidad de comprar en cualquier kiosco, en cualquier supermercado, un medicamento que pueda ser tal vez un psicofármaco o algo similar, ¿no? Y se drogarán libremente sin que nadie diga nada y sin ningún tipo de supervisión profesional. Bueno, Mario Azad, presidente del Colegio de Farmacéuticos de Salta, charló hoy aquí con el Juan Manuel, el Indio Abdala, y esto decía al respecto.
1: Nosotros preconizamos y defendemos un modelo sanitarista de farmacia versus un modelo netamente mercantilista. Para ponernos en situación, ¿no?, abrir un poquito el escenario, hacer docencia con la población, diciendo que un medicamento no está exento de riesgo, sea de venta libre o de prescripción bajo receta. ¿Esto qué significa? Que un medicamento tiene un efecto principal y puede tener numerosas reacciones adversas, medicamentosas, efectos colaterales, contraindicaciones, interacciones. Estamos hablando de un bien social que entraña peligros y ninguno de ellos está exento de esos riesgos. Por otro lado, entendemos que es totalmente ilegal sacar el medicamento del ámbito natural, que son las oficinas de farmacia, por cuanto así lo establece nuestra ley provincial en la provincia de Salta, que es la 7539, y expresa claramente en uno de sus artículos, creo que es el número 10, donde establece que los medicamentos, cualquiera sea su condición de expendio, debe ser efectuado exclusivamente en farmacias habilitadas al efecto, y fuera del ámbito de la farmacia se considera ejercicio ilegal de la farmacia. Esto tiene que ver con toda una cuestión sanitaria que despierta alerta y nos preocupa, por cuanto la visión mercantilista de un producto tan noble como es el medicamento y con los riesgos que entraña, obviamente que presentaremos oposición en la provincia de Salta. No correría, digamos, la ley en caso de ser aprobada, por cuanto existe la ley que te mencionaba recién. Te vuelvo a insistir, la ley provincial lo prohíbe, la ley nacional del ejercicio y la actividad farmacéutica lo prohíbe, sería ejercicio ilegal de la farmacia. ¿Y dónde está lo riesgoso de esto? Medicamento de venta libre no significa libre venta. Entonces no es una golosina que la consume a THR cualquier persona.
0: Bien, ahí escuchábamos a Mario Azad, el presidente del Colegio de Farmacéuticos de Salta. Y mientras tanto, el titular del Sindicato Argentino de Farmacias, de Farmacéuticos y Bioquímicos de la Argentina, Marcelo Peretta, quien dialogó con nosotros, también nos advertía hace unos días atrás respecto de esto, ¿no? Y confirmó ayer, justamente, atención con esto, la presentación de una denuncia penal contra el ministro de Desregulación y Transformación del Estado, Federico Sturzenegger, por presunto incumplimiento de la ley 17.565 que regula el ejecutivo de la actividad farmacéutica argentina. Según explicó en la jornada de hoy Marcelo Peretta, la denuncia se basa en el intento del funcionario nacional de volver a impulsar la venta de medicamentos fuera de las farmacias, pese a que los artículos vinculados a esa desregulación, incluidos en el Decreto de Necesidad y Urgencia 70 del 2023, se encuentran actualmente suspendidos por decisión judicial, ¿no? Lo cierto es que esto nos lleva justamente a ampliar. Seguramente la semana que viene podremos hablar de nuevo con Marcelo Peretta, el titular del Sindicato Argentino de Farmacéuticos y Bioquímicos, sobre esta temática. Dijo que Sturzenegger tiene que esperar la decisión de la Corte Suprema de Justicia porque el capítulo farmacéutico del DNU está judicializado y hasta que eso no se resuelva no podrían avanzar. Igualmente, creo que el comentario, el análisis del común de la gente respecto a esto es el mismo, ¿no? Es como inconcebible que esto avance, ¿no? El tema de la administración o de la venta de medicamentos en cualquier lugar. Lo cierto es que no se puede cambiar la ley por decreto, es lo que anticipa justamente desde el gremio o el Sindicato Argentino de Farmacéuticos y Bioquímicos. Pero vamos a recordar lo que charlábamos cortito con Marcelo Peretta hace unas semanas atrás respecto a esta temática.
2: El uso de los medicamentos te lleva a la muerte, porque hoy asistimos a un uso irracional de medicamentos.
3: El tema de la iatrogenia, que es la enfermedad que producen los medicamentos y los médicos, hace muchos años que se está estudiando. El negocio de la salud es un negocio. ¿Se me lleva a la muerte o no?
2: El negocio de los medicamentos, es decir, el consumo. Sí, parece una contradicción, ¿no es cierto? ¿Sí? Que el uso de los medicamentos te lleve a la muerte. Porque hoy asistimos a un uso irracional de medicamentos. Está la pastilla para levantarte, para sentirte fuerte, para adelgazar, para rendir en el trabajo, para estudiar, ¿no es cierto? Para dormir, como estamos hablando recién. Entonces, una pastilla para cada momento, para cada color, pero eso nos hace mal. Hay un bombardeo televisivo de publicidad de medicamentos enorme, desde las 7 de la mañana hasta pasando por el mediodía, la tarde, la noche, en los principales canales. Entonces, sí, hay una iatrogenia.
0: Bien, ahí estaba parte de lo que charlaba Marcelo Peretta, quien también se refirió a otro de los temas importantes que también está presentado, ayer lo comentábamos justamente, que es el tema del etiquetado frontal. ¿Se acuerdan, no? O seguramente lo siguen viendo en los envases de galletas, de fideos, de golosinas, de gaseosas, donde están los etiquetados otogoranes, justamente con fondo negro, letra blanca, que advierten el grado de daño que pueden realizar a las personas y también el grado de azúcar y demás en cada producto. También se refirió Marcelo Peretta a esta temática y decía esto.
2: El gobierno te quiere quitar esta información. El etiquetado frontal que dice, por ejemplo, en este paquete de galletitas, exceso de azúcares, exceso de grasas totales o exceso de calorías. O en esta mayonesa, que dice lo mismo, ¿no es cierto? Exceso de grasas totales, exceso de sodio, exceso de calorías. ¿Para quién sirve esta información? Por ejemplo, cuando dice exceso de sodio, le sirve a los casi 12 millones de hipertensos que tiene la República Argentina, porque ellos no pueden comer sodio o alimentos con sodio, tienen que cuidar el sodio para que no le suba excesivamente la presión. ¿A quién le sirve cuando dice esta galletita exceso de azúcares? A los 3 millones de diabéticos, porque ellos no pueden, digamos, comer alimentos con azúcar porque le sube su glucemia. ¿A quién le sirve el que diga exceso de calorías o que diga exceso de grasas totales? A los 20 casi millones de obesos o de argentinos con sobrepeso que sufren esa problemática. O sea, esto sirve, por supuesto que sirve, pero claro, el gobierno que no es liberal, es un gobierno que está a favor de las corporaciones, o sea, quiere que, qué sé yo, Arcor, Unilever, Molinos, que son las empresas que venden estos tipos de alimentos, se sigan enriqueciendo. En realidad, nadie dejó de comprar estas sustancias Y sí, algunos le ayudó para ver si le hacía bien o le hacía mal o cambiar por otro producto. O sea que sí sirve el etiquetado. No alcanza, por supuesto, con el etiquetado. Hace falta una campaña desde el Ministerio de Salud, que no hace el Ministerio de Salud, que te deja abandonado, que tendría que decirte, bueno, come sano, menos alimentos procesados, menos comprar el alimento en el supermercado y más elaborarlo en tu casa. Hay que equilibrar un poco ese tipo de alimentos, porque si vas a galletitas y a mayonesa o a productos que compras en el supermercado, te vas a enfermar. Eso claramente, vas a tener algunas de estas enfermedades y otras que son producto de la mala alimentación. Por eso, esto no hay que dejarlo. Hay que acompañarlo con campañas educativas para tener una mejor alimentación. Hay que llegar a las escuelas para que los chicos no se pasen de peso ni coman estos productos que no les hacen bien, ¿no es cierto? De ninguna manera hay que cambiar ni eliminar este etiquetado frontal. Acá te das cuenta que no hay libertarismo, no hay liberalismo. Acá hay negocios para algunos empresarios, amigos del gobierno, así como se quejaban que el gobierno anterior tenía amigos empresarios, este también los tiene, ¿no es cierto? Que le da los negocios, esto que acabo de mencionar, ¿no es cierto? Son los empresarios amigos del gobierno, más Galperín, que todo lo que tiene que ver con el Mercado Libre, bueno, va a favor de ellos. Y la gente y los 47 millones de habitantes que dependen de las decisiones del presidente o de los ministros, ¿dónde están? ¿Ahí no hay liberalismo para ellos? Entonces, no te dejes engañar. Estos etiquetados aparecen en el mundo. En Europa y en Estados Unidos todos los alimentos lo tienen. Eliminarlo en la República Argentina sería quitarte libertad. La libertad de estar bien informado. No lo permitas.
0: Bien, ahí estaba Marcelo Peretta, justamente quien se refirió a esta temática. Vamos a ver si el lunes charlamos con él. Hoy no tenemos tanto tiempo, pero bueno, expresó su deseo de ser también un impulsor de algunos cambios, así que seguramente va a tratar de cambiar esto desde la legislatura. No descarta la posibilidad también de ser candidato en algún momento, pero se manifestó visiblemente opuesto a esta situación que propone el país, que propone el gobierno nacional, ¿no? Y entre las cosas que anuncia el gobierno nacional, también está anunciando un tema que tiene que ver justamente con enviar al Congreso un proyecto para la modificación de la Ley de Sociedades y que justamente va a cambiar muchas cosas en teoría en ese ámbito. El gobierno anunció que envía al Congreso uno de los proyectos más importantes para modificar la Ley de Sociedades mediante una serie de cambios del régimen vigente que apuntan a reducir la injerencia estatal y simplificar los trámites para la construcción y reorganización de empresas, sobre todo, ¿no? La iniciativa, según el jefe de gabinete Manuel Adorni, será presentada en el día de hoy por el poder legislativo y fue elaborada en conjunto con el Ministerio de Desregulación y Transformación, el Ministerio de Justicia y la Secretaría Legal y Técnica de la República Argentina para ser presentada hoy. Nos cambiamos nuevamente de tema y nos venimos a la provincia de Salta porque, como decíamos tempranito en la mañana, hoy fue la última jornada en el Consejo Deliberante de nuestra capital, que tuvo como protagonista a los a las personas que fueron convencionales de la reforma de la carta, reforma parcial de la Carta Orgánica Municipal. Terminó, pero no sabemos cómo terminó, porque fue hace un ratito. Y en línea la tenemos nuevamente a la doctora Karina Iradi, convencional y secretaria de Primera Infancia, Niñez y Familia de la provincia, quien gentilmente nos atiende a esta hora, me imagino, agotada. Doctora, ¿cómo le va? Buenas noches.
4: ¿Cómo estás? Buenas noches.
0: Estamos peor que el otro día, ¿eh? Tiene que cuidarse, doctora, ¿eh? Bueno,
4: es que hay que hacer reposo, pero no es posible en mi caso. No.
0: Digamos que la función no se lo permite, pero bueno, fue el último plenario. ¿Cómo terminó esto?
4: Bueno, hoy día se terminó aprobando ya el texto del proyecto de ley de lo que es la reforma parcial de la Carta Municipal. Obviamente que esa reforma solamente contó con el voto de La Libertad Avanza, ya que desde nuestro bloque entendemos, más allá de haber participado en todas las comisiones y de haber puntualizado las inconstitucionalidades, no teníamos los votos para las modificaciones. Entonces, en nuestro bloque no íbamos a acompañar, ¿no?, con el voto este proyecto de reforma de la Carta Municipal. Bueno, hemos cumplido en tiempo y forma con el mandato otorgado, más allá de que también teníamos un plazo adicional que podríamos haber utilizado. Pero me parece que el tiempo fue óptimo, fue un trabajo que se hizo entre todas las comisiones con muchísima responsabilidad. Sí, en lo personal, lamentar las miradas a veces mezquinas, si se quiere, respecto de los derechos. Lamentar también las miradas soberbias, porque efectivamente el que la reforma hoy, con el proyecto de reforma, contenga algunas cuestiones que no están habilitadas, van a significar necesariamente una revisión por parte de la legislatura y su enmienda, ¿no? Entonces, no hubo posibilidad de salir de un diálogo que sea productivo para la gente. Y por ahí doy el ejemplo de turismo, que ahí es como que el sector reaccionó rápidamente y eso llevó a la Libertad Avanza a volver sobre sus pasos, a pedirnos una modificación a lo que es el reglamento y a volver a tratar y tomar nuestro proyecto para realmente receptar acabadamente los derechos del sector turístico, ¿no? Entonces digo, pero qué bueno que hubiera sido que hagan esa mirada crítica con absolutamente todo. Digo, se reguló escuetamente el derecho de las minorías, se reguló escuetamente el derecho del medio ambiente, se incorporó algunas cuestiones que no están y que realmente no están habilitadas y que me preocupan, ¿no? Y lo digo desde el absoluto convencimiento, en donde me parece que los cargos públicos electivos deben estar abiertos para todas las personas, cumpliendo los requisitos formales, y que introducir un requisito que no estaba habilitado por una cuestión de campaña, la verdad que me pareció muy desacertado. Pero bueno, ya está el proyecto, se estará elevando a la legislatura, y la legislatura tendrá la última palabra, ¿no?
0: Seguramente ustedes tendrán también la posibilidad de acercar a los legisladores provinciales algunas sugerencias respecto a lo que se ha trabajado y a lo que no están en conformidad, obviamente. ¿La legislatura tiene potestad de modificar también?
4: Sí, la legislatura tiene, obviamente, en función de lo que dice el artículo 174 y 171 de la Constitución Provincial, no solamente la potestad, es el deber de la legislatura de realmente revisar el texto constitucional, verificar que hayamos cumplido el mandato otorgado y obviamente hacer el control de constitucionalidad también. Y en esto yo sí quiero aclarar que a moción de uno de los convencionales constituyentes desde mi bloque, que es el convencional Gambetta, se pidió que no solamente se remita el proyecto, sino que además se acompañen las sesiones taquigráficas de los plenarios, porque hemos sido muy vehementes a la hora de oponernos a determinadas cuestiones, en donde hemos podido puntualizar en cada plenario los motivos de la oposición. Nosotros no nos oponemos por la oposición misma, sino porque entendemos que hay cuestiones que merecían ser reguladas desde otro lugar.
0: ¿No se siente a veces haber tenido un trabajo, si uno hace un trabajo concienzudo, pero que desvalorizado al momento de ver que del otro lado ni siquiera tal vez te están escuchando porque solo piensan en llevar adelante sus ideas?
4: Sí, la verdad que hubo que luchar contra la desmoralización, ¿no? Esto es así. Pero bueno, más allá de todo, hemos dado la pelea. Hemos realmente, y la verdad es que agradezco al equipo de trabajo con el que compartí este poco tiempo, porque realmente ha sido un equipo muy consolidado, muy conocedor de la realidad social y muy coherente, ¿no? Muy coherente en lo que queríamos de una carta municipal con esa mirada de futuro de 20, 30 años. Así que más allá de los avatares, porque claramente es desmoralizante, pero eso no impidió que nosotros hagamos nuestro trabajo con la plena conciencia hasta último momento, lo digo, ¿no? Porque, digo, traigo lo de turismo porque fue lo único que pudimos modificar. Lo de turismo fue en la sesión plenaria. Fue un debate arduo, difícil, complejo. Nos lo rechazaron y en la sesión siguiente hubo que hacer marcha atrás y terminamos generando. Claro. Pero no fue solamente nuestras palabras, sino fue un sector social que realmente tomó con suma gravedad la forma en que se pretendía regular. Entonces, todo el sector turístico, cámara hotelera, gastronómica, y demás afines realmente expresaron su disconformidad con la mirada que se tenía desde la Libertad Avanza para la regulación de esta materia. Entonces también fue el sector el que acompañó, el que estuvo atento a la regulación que se estaba haciendo en la Convención Constituyente y que nos permitió revertir eso.
0: Ahora, hoy veía, si bien fue muy larga la sesión, ¿no?, como para prestarle atención tanto tiempo, salvo ustedes que están ahí comprometidos, en un segmento donde inclusive hubo que rehacer porque también estaban algunos párrafos mal redactados.
4: Sí, bueno, estas son las cuestiones vinculadas a la inexperiencia en la cuestión legislativa. Bueno, me voy a retrotraer un poquito para atrás. Cuando nosotros empezamos, ¿no?, a funcionar, estaba a disposición el personal del Consejo Deliberante, que claramente maneja todo esto. Bueno, la Libertad Avanza decidió traer a otras personas que han hecho un esfuerzo tremendo, debo destacarlo, como secretarios, pero que no tenían la experiencia para ello. Entonces digo, hasta último momento se dieron estas cuestiones vinculadas a la inexperiencia, ¿no? Que también son las cuestiones que por ahí retrasaron, hicieron recalcular, hicieron mocionar, ¿no? Existía, digamos, otras posibilidades, pero bueno, como ellos son mayoría, decidieron copar absolutamente todos los cargos disponibles con gente de afuera, que, bueno, es inexperiencia, por más buenos profesionales que hayan sido, esto es una cuestión de mucha técnica también legislativa, si se quiere, y que no todo el mundo tiene esa gimnasia, ¿no? Entonces se notó en las distintas sesiones esta situación.
0: Sin lugar a dudas. Bueno, habrá que esperar entonces. ¿Esto va a ingresar inmediatamente el martes ya a diputados?
4: Entiendo que sí, ya directamente, como le digo, nosotros no estamos ya en esa parte porque no formamos parte de ninguna de las autoridades, pero hoy ya está aprobado, así que la semana que viene tendré que estar ingresando a diputados.
0: Bueno, esperemos que sea así, que se
4: presione esta situación.
0: Sin lugar a dudas. Bueno, habrá que esperar entonces. ¿Esto va a ingresar inmediatamente el martes ya a diputados?
4: Entiendo que sí, ya directamente, como le digo, nosotros no estamos ya en esa parte porque no formamos parte de ninguna de las autoridades, pero hoy ya está aprobado, así que la semana que viene tendré que estar ingresando a diputados.
0: Bueno.

0: medique y que trate de recuperarse.
1: Ahora voy a aprovechar el fin de semana para hacer un poco de reposo, ahora sí.
0: Por supuesto que sí. Le agradecemos por su tiempo, bendiciones y buen fin de semana.
1: Muchas gracias, buen fin de semana también para usted.
0: Bueno, ahí dialogábamos por FM Profesional con la doctora Karina Iradi, convencional de municipal por la reforma de la Carta Orgánica Parcial y secretaria de Primera Infancia, Niñez y Familia del Ministerio de Desarrollo Social de la provincia de Salta. Tiempo de la pausa, 20:37, nos pasamos un poquito, venimos con el último bloque aquí en Barrio Chino y prepárate porque vamos a hablar de El Niño, el fenómeno que está llamando la atención de más y sería un episodio único en más de 100 años.
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0: 20:42 en la República Argentina, 20:42 en el país. Seguimos en Barrio Chino. Momento de el informe de nuestra jefa de noticias que viene a engalanar esta mesa en este viernes 29 de mayo. Viene porque es el último viernes del mes. Bueno, nos regala de vez en cuando su presencia aquí en la mesa. María Gabriela Parentis, bienvenida. ¿Cómo estás?
1: Hola, Chino. ¿Cómo andás?
0: Muy bien, muy bien. Con un cumpleaños nuevo. Ya tiene, estamos estrenando un nuevo año. Sí. Y tiene sonrisa nueva. Bueno, ¿qué tenemos para hoy, Gaby?
1: Efectivamente. Bueno, no vengo en este caso con muy buenas noticias. Vamos a ir contando algunas novedades de lo que viene ocurriendo con este caso que me parece que tiene en alerta a todo el país, ¿no? Estamos todos pendientes de qué es lo que está pasando en la provincia de Córdoba, uh-huh, con este caso, con la desaparición de Agostina, porque durante la jornada, bueno, hubo algunas novedades en relación, por ejemplo, a un audio, un mensaje que Agostina habría compartido en este caso con su grupo de amigas, ¿no? Sí. Llamó mucho la atención porque por ejemplo, expresaba, vamos a compartir en algunos minutitos nada más, qué es lo que Agostina le decía a sus amigas, pero que tenía que desaparecer, ¿no? Textualmente, esto es lo que dijo. Llama mucho la atención.
0: Yo había escuchado un audio donde decía de que se iba a encontrar con el, no sé si era el novio o el ex novio de la mamá.
1: Fue pareja, la mamá, en algún momento.
0: Para un regalo o una sorpresa a su mamá.
1: Exactamente. Bueno, esto es información que se fue conociendo. Pero este audio que, uh-huh, vamos a escuchar ahora es la voz de Agostina en, ajá, un grupo de WhatsApp con sus amigas, y esto es lo que decía.
2: No sé por qué tengo que ir con el novio de mi mamá para hacer una sorpresa a mi mamá. Me tengo que escapar.
1: Me tengo que escapar, ¿no?
0: Escapar de la casa, me imagino, que es como suena, que me tengo que escapar, que mi mamá no me vea, digamos. Lo curioso fue la circunstancia, ella se toma un remis que lo termina pagando este hombre, y el horario de la cita, ¿no?
1: Exactamente. Bueno, todo en un contexto bastante complejo, complicado y raro, ¿no? Porque la declaración, en este caso, que viene realizando esta expareja de la madre, que son un poco contradictorias y que lo complican, me parece que cada vez más, ¿no? Sobre este caso también.
0: Es el único detenido también.
1: Es, ¿no?, el único detenido hasta el momento. Se habla de algunos videos, de algunas cámaras de seguridad donde, sí, ya se están realizando rastrillajes y que hablan de otra persona, sí, ¿no? De que estaría acompañado.
0: Según se dijo también que aparentemente la persona que se ve entrar en la vivienda de este hombre no sería Agostina, sino parece ser la hija de este hombre.
1: Eso es lo
0: que él asegura, exactamente,
1: ¿no? Así que la familia de Agostina dice que es Agostina. Bueno, versiones en este caso que la justicia tendrá que corroborar y se tendrá que seguir analizando. Mientras tanto, también hace algunos minutos nada más brindó declaraciones a los medios de comunicación el ministro de Seguridad de la, ajá, provincia de Córdoba, estamos hablando de Juan Pablo Quinteros, que comentó un poco cómo se está desarrollando la investigación y vamos a escucharlo.
3: ¿Dónde está Agostina Vega?
4: Estamos trabajando desde el primer día en la búsqueda de Agostina. Estamos trabajando con instrucciones y órdenes del fiscal Garzón. Ustedes han hablado en reiteradas oportunidades con él. Y lo que estamos haciendo justamente es buscarla en estos 240 hectáreas que están acá. Claramente el fiscal tiene indicios de que puede haber elementos relacionados a la causa en este lugar. Estamos trabajando con 200 personas, entre unidades especiales, bomberos de la provincia de Córdoba, el DUAR, caballería, ustedes han visto los perros de la división Canes, drones. Ahora en breve va a llegar el helicóptero para poder seguir trabajando durante la noche en algunos puntos que el fiscal permanentemente nos va referenciando y pidiendo, y vamos a estar trabajando hasta que le encontremos.
3: ¿Se sabe dónde está Agostina?
0: Sí, sí. Ahí estaba, ¿no? Dato no menor que la policía todavía continúa con el rastrillaje.
1: Exactamente, aseguraron que esto va a seguir desarrollándose durante toda la noche, así que me parece que deben haber pruebas bastante sólidas, sí, para mantener, ¿no?, estos trabajos en este lugar. Además de esto, bueno, luego de finalizar la declaración, en este caso del detenido, Importante destacar que la causa volvió a estar bajo secreto de sumario, uh-huh. así que seguramente vamos a tener novedades en las próximas horas. Habrá seguramente algún motivo por el cual, en este caso, la justicia decide reservar la declaración de este hombre, ¿no? Para poder evitar alertar seguramente a alguien más.
0: Claudio Barrelier es el único detenido, y su mamá ayer había dicho, la mamá de Agostina, que recibió un mensaje entre tanto, porque se han dado el teléfono para que la gente pueda colaborar, y diciéndole: tu hija está bien, dormida. Quédate tranquila, ¿no? Sí. También, bueno, perturbante el mensaje.
1: Fuerte, ¿no? Mensaje, porque uno esto piensa en varias interpretaciones, sí, lamentablemente, así que no sé si esto la deja tranquila o no, justamente totalmente. A su mamá en este contexto. Bueno, mucha información en relación a este caso, porque también, por ejemplo, se han dado a conocer algunos chats algunas horas pasadas, ¿no? La desaparición de Agostina. Sí. La mamá se puso en contacto con esta persona, con este hombre, y entabló una conversación. Él le dijo efectivamente que la había visto, pero que no, la no dejó con casa, otro hombre.
0: Exactamente.
1: ¿No? Así que no había visto la cara de esta otra persona. Bueno.
0: Sí, medio raro, ¿no?
1: Extraño todo este contexto, así que...
0: bueno, sí, esperemos que tenga un final feliz.
1: Efectivamente, que puedan encontrarla en este caso viva, ¿no?
0: Y ojalá sana. Que sí. Gracias, Gaby.
1: Por favor.
0: 20:48 en la República Argentina. Seguimos. Información deportiva que tiene que ver con Nicolás Otamendi. La felicidad de Ota tras firmar el contrato con River. Contento de llegar al club del cual soy hincha, dijo Otamendi. River sumó a su nuevo campeón del mundo al plantel. Este viernes hizo oficial, hace minutos nada más, la contratación de Nicolás Otamendi, que se sumará al equipo una vez que finalice su participación en el Mundial 2026. El defensor llegó justamente hoy al Monumental para firmar su contrato con el millonario hasta diciembre del año próximo. Recordemos que ya tiene 39 años, ¿no? Otamendi 38, va a cumplir 39, y transformarse en la segunda incorporación de Eduardo Coudet en este año. La primera había sido Tobías Ramírez, esta es la segunda que trae el técnico, y esto es lo que decía Otamendi cortito.
5: ¿Verdad? ¿Cómo estás, Nicolás? Imagino que estás viviendo un sueño.
6: Lo siguiente en sueño. La verdad que sí, contentísimo de llegar al club del cual soy hincha y colarme.
5: ¿Esperaste mucho tiempo esta posibilidad?
6: Sí, sin duda. Hoy tengo la oportunidad de todavía ser más feliz vistiendo los colores. Pues todavía no lo vestí, pero representar una institución como la que es River.
5: Muchas gracias, bueno, la gente
0: seguro. Ahí estaba, Nicolás Otamendi, que firmó su contrato con River para después del Mundial. Obviamente, ahora la prioridad está jugar con la selección argentina. Una cortita a nivel internacional, horas después de que concluyera una reunión en la sala de crisis de la Casa Blanca sobre el tema Irán, la Casa Blanca sigue sin informar cuál es la decisión que ha tomado el presidente Donald Trump, porque no hubo ningún tipo de avances. Y la información de la cual hablábamos hoy, que tiene que ver con el tema del fenómeno del Niño, del cual los científicos comienzan a dar alertas porque podría ser mucho más fuerte de los que hemos conocido anteriormente. Vamos a dialogar con nuestro meteorólogo de confianza, Edgardo Escobar, para charlar sobre el tema. Edgardo, buenas noches.
7: ¿Qué tal, Chino? Buenas noches, ¿cómo estás?
0: Muy bien, no tenemos mucho tiempo, pero sí para conocer un poco tu opinión respecto a esto que los investigadores anuncian como un escenario, por lo menos, bastante fuerte, lo que se viene con el Niño.
7: Exactamente. Hace un par de meses pasamos de la Niña a una etapa neutral, y cuando pasamos a la etapa neutral ya se informaba que en cualquier momento podíamos ingresar al fenómeno del Niño, que se estaba calentando el Océano Pacífico a la altura de Ecuador, cosa que está sucediendo. Están ingresando las famosas ondas Kelvin, que son aguas más cálidas, que son transportadas por el viento del sector oeste, y hay un claro indicador de que en cualquier momento podemos pasar de una etapa neutra aún etapa del fenómeno El Niño. Ajá. Y si estas condiciones se siguen manteniendo, como los modelos están indicando, bueno, podríamos tener un niño realmente fuerte. Pero hay que ser cauto. Yo sigo mucho lo que es el servicio meteorológico y hidrológico del Perú, del Ecuador, que son los que ellos están continuamente monitoreando junto sí. a la NOAA de Estados Unidos. Están monitoreando las aguas.
0: Y conocen bien el movimiento del Pacífico, además.
7: Claro, ellos están con las boyas, con todos los sistemas. Y bueno, ¿cómo puedo explicar algo? Hay algo que es muy relativo. Hay un, digamos, un calentamiento en la costa del Perú. Para sí. Perú ellos ya denominan, lo denominan el Niño costero. Ajá. El Niño para Salta, el fenómeno del Niño para Salta estadísticamente trae un invierno más benévolo y un verano con pocas lluvias. Pero, y también ahora, tendríamos que tener una cosa así, muy similar. ¿Pero qué pasó con el mes de mayo? Fue más fresco, sí. si bien no tuvimos heladas tan marcadas, un grado bajo cero, la más baja hasta ahora, pero la temperatura media estuvo por debajo de los valores normales, tanto para lo que es el norte y el este, centro-este también de nuestro país, estuvo con temperaturas promedio más bajas. Y bueno, temerán, pero si estamos en una etapa neutra, próximo al niño, tendrá que hacer calor, tenemos que tener temperatura más alta. El pronóstico trimestral daba para el mes de mayo temperatura superior a los valores medios y precipitación por debajo de los valores medios. Y hemos tenido precipitación que ha superado la media por poquito y la temperatura estaba hasta el día de ayer en promedio por debajo del valor medio, en 11,7, 13,3 sí. la media.
0: Edgardo, bueno, habrá que esperar todavía, ¿no?, la evolución de esto para tener más certezas. Y ahora, con respecto a lo que va a ser el fin de semana, ¿qué tenemos?
7: Sí, hay que esperar, y déjame terminar un cachito, sí. que en el Pacífico, a la altura de Chile, no está caliente el agua, está fría. Ajá. Y eso ha provocado este cambio, esta temperatura más fresca y estas precipitaciones en el Valle del Lerma. Y esto hay que seguir. Si puede estar el niño muy caliente, pero si no está caliente
0: el agua,
7: el Pacífico a la altura de Antofagasta, las condiciones no van a ser las mismas, van a ser totalmente distintas. ¿Qué se espera para lo que resta de hoy? Cielo parcialmente nublado. Para mañana, con vientos del sector sur, levemente hay un sistema que está ingresando. Para mañana, sábado, la máxima estimada promedio 17 grados, va a bajar un poco con respecto a hoy, un cielo mayor a parcialmente nublado. Por la tarde no se descarta una probabilidad de precipitaciones. El domingo 18 de máxima, la mínima para el sábado, el domingo pueden rondar los 8 grados, con cielo mayor a parcialmente nublado, no se descartan bancos de niebla por la mañana. Y el día lunes, 19 de máxima, 8 de la mínima, cielo parcial a mayormente nublado, hacia última hora, probabilidad de precipitaciones. Estas condiciones se van a mantener a lo largo de la semana porque vamos a tener un incremento en la nubosidad que va a ingresar por el este. El anticiclón del océano Atlántico va a estar continuamente emitiendo pulsos de aire húmedo. Entonces vamos a tener nubosidad que va a estar ingresando por el Cerro San Bernardo, por esa dirección sí. van a ingresar, y puede generar probabilidad de precipitaciones con temperatura a lo largo de la semana entre 17 y 18 grados. Sí, y las mínimas promedio 9.
0: Perfecto. Edgardo, te agradecemos como siempre por charlar sobre estos dos temas que nos interesan a todos. Te mandamos un abrazo, buen fin de semana.
7: Buen fin de semana, un abrazo grande, Chino. Saludos a la
0: luego.
7: Audiencia.
0: Gracias. Edgardo Escobar, nuestro meteorólogo, cerrando esta edición de viernes. Gente, nos vamos. Pablo Choque, la operación técnica puesta en el aire. Gabriela Paréntesis en la producción periodística. Mi nombre es el Chino Villarreal. Nos encontramos el lunes. Ya llega Jorge Aranda con la gira mágica y misteriosa. Nos encontramos a las 7 de la tarde el próximo lunes. Chau. Que tengas buen fin de semana.

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Ya está sonando esa cortina en la radio, son las 21 horas en punto y nos volvemos a encontrar en este viernes 29 de mayo de este 2026 para compartir la música, esa música que no tiene fronteras, esas canciones que han ido formando la banda de sonido de nuestra vida. Un gusto de reencontrarnos en esta gira mágica y misteriosa. Soy Jorge Aranda en la conducción, producción y conducción del programa, y como me gusta presentarlo siempre, atrás del vidrio con toda la parte técnica, con la consola de sonidos, está el señor Pablo Choque Torra Morel. ¡Cojo! Y esta es la 89.9 profesional que